saluda el pastor José Darwin Velázquez de la Iglesia Evangélica Apóstoles y Profetas, Fuente de Agua Viva, en Minnesota. Le queremos hacer una cordial invitación a nuestros cultos los días jueves a las 6 p.m., sábado y domingo a las 6 p.m. La dirección es 7950 Primera Avenida Sur, Bloomington, Minnesota, 55420. Para más información puede comunicarse a mi teléfono 952-393-2800. 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Que el Señor le bendiga.

0: porque yo estoy contigo. No tengas miedo, porque yo soy tu Dios. Te fortaleceré y también te ayudaré. Te sustentaré con la diestra de mi justicia. Con la diestra de mi justicia. Isaías 41:10. Pueblo de Dios, sigamos adelante. El Poderoso está con nosotros.
1: El Poderoso.

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Recuerda lo que la palabra del Señor dice en Juan 8:36, así que si el Hijo del Hombre os libertare, seréis verdaderamente libres. Dios te bendiga.

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Servid a Jehová con alegría, venid ante su presencia con regocijo. Salmos 101 y 2. 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

Capítulo 3. Escribe al ángel de la iglesia en Sardis: el que tiene los siete espíritus de Dios y las siete estrellas dice esto: yo conozco tus obras, que tienes nombre de que vives y estás muerto. Sé vigilante y afirma las otras cosas que están para morir, porque no he hallado tus obras perfectas delante de Dios. Acuérdate, pues, de lo que has recibido y oído, y guárdalo y arrepiéntete. Pues si no velas, vendré sobre ti como ladrón, y no sabrás a qué hora vendré sobre ti. Pero tienes unas pocas personas en Sardis que no han manchado sus vestiduras, y andarán conmigo en vestiduras blancas, porque son dignas. El que venciere será vestido de vestiduras blancas, y no borraré su nombre del libro de la vida, y confesaré su nombre delante de mi Padre y delante de sus ángeles. El que tiene oído, oiga lo que el Espíritu dice a las iglesias. Escribe al ángel de la iglesia en Filadelfia: esto dice el santo, el verdadero, el que tiene la llave de David, el que abre y ninguno cierra, y cierra y ninguno abre. Yo conozco tus obras. He aquí, he puesto delante de ti una puerta abierta, la cual nadie puede cerrar, porque aunque tienes poca fuerza, has guardado mi palabra y no has negado mi nombre. He aquí, yo entrego de la sinagoga de Satanás a los que se dicen ser judíos y no lo son, sino que mienten. He aquí, yo haré que vengan y se postren a tus pies y reconozcan que yo te he amado. Por cuanto has guardado la palabra de mi paciencia, yo también te guardaré de la hora de la prueba que ha de venir sobre el mundo entero, para probar a los que moran sobre la tierra. He aquí, yo vengo pronto. Retén lo que tienes, para que ninguno tome tu corona. Al que venciere, yo lo haré columna en el templo de mi Dios, y nunca más saldrá de allí. Y escribiré sobre él el nombre de mi Dios y el nombre de la ciudad de mi Dios, la nueva Jerusalén, la cual desciende del cielo, de mi Dios, y mi nombre nuevo. El que tiene oído, oiga lo que el Espíritu dice a las iglesias. Y escribe al ángel de la iglesia en Laodicea:

aquí el Amén, el testigo fiel y verdadero, el principio de la creación de Dios, dice esto: Yo conozco tus obras, que ni eres frío ni caliente. Ojalá fueses frío o caliente. Pero por cuanto eres tibio, y no frío ni caliente, te vomitaré de mi boca. Porque tú dices, Yo soy rico y me he enriquecido, y de ninguna cosa tengo necesidad. Y no sabes que tú eres un desventurado, miserable, pobre, ciego y desnudo. Por tanto, yo te aconsejo que de mí compres oro refinado en fuego, para que seas rico, y vestiduras blancas para vestirte, y que no se descubra la vergüenza de tu desnudez, y unge tus ojos con colirio para que veas. Yo reprendo y castigo a todos los que amo. Sé pues celoso y arrepiéntete. He aquí, yo estoy a la puerta y llamo. Si alguno oye mi voz y abre la puerta, entraré a él y cenaré con él, y él conmigo. Al que venciere le daré que se siente conmigo en mi trono, así como yo he vencido y me he sentado con mi Padre en su trono.

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El Espíritu del Señor está sobre mí, por cuanto me ha ungido para dar buenas nuevas a los pobres. 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Lucas 4:18. 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
3: Los alegres se ponen de pie, los tristes se quedan sentados. Es esto, ¿verdad? Si no se puede parar. Mi mamá, ¿verdad? Porque no se puede parar el acerado. Mira, porque anda triste. Te habla con mi mamá solo sonriente. Anda. Pero ya creo que todos después tenemos hermanos los pies buenos. Gloria al Señor.
4: Dios les bendiga, amados hermanos. Hasta aquí mi tiempo. Y dejo a mi hermano Jimmy con nosotros.
3: Amén. Dios bendiga, hermano Milker, que ha estado presidiendo este culto. Y Dios bendiga a mi hermano. Ánimo, hay que seguir trabajando en la obra del Señor. Y esa alabanza que cantábamos con hermano Joel tiene un hermano un mensaje muy bonito. Gloria al Señor. Y dice, hermano, esa alabanza, yo estoy contigo, siervo mío, dice el Señor. Sí. Así que ahí ve usted, obediente solo. Amén. El otro domingo vamos a cantar una alabanza, hermano, que se llama Jerusalén. Ustedes ya la han escuchado. Gloria al Señor. Bueno, todos de pie, hermano. A menos que haga un triste aquí. Pues. Gloria al Señor.

0: bendiga, hermanos.
1: Amén. Gloria al Señor. Dios bendiga a mi hermano por ese tiempo maravilloso de coros a nuestro Dios. Amados hermanos, Dios les bendiga a todos. A su nombre, ¿quién vive? ¿Quién vive? Eso. Aleluya. Qué bueno cuando el pueblo se despierta y comienza a alabar a su Dios. Amén. No hay nada más lindo que glorificar al Señor, amados hermanos, ya que cuando venimos a este lugar, pues venimos a darle la gloria a nuestro Dios. Amén. Porque digno es el Cordero de gloria y de honra. Porque Él es el único, dice la Biblia, que es digno de abrir el libro y de desatar su sello. ¿Cuántos lo creen así? Porque dice la Biblia que se buscó uno arriba en los cielos y en la tierra, y no había quien fuese digno de abrir el libro. Dice Juan que él lloraba mucho porque no había quien abriera el libro. Y le dicen: Juan, no llores, he aquí el Cordero de Dios, el que quita el pecado del mundo. ¿Cuántos alaban la gloria de Dios? Él es digno de abrir el libro y de desatar sus sellos. ¿Cuántos lo creen así, amado hermano? Jesucristo es digno de gloria y de honra. A Él se le ha dado todo el juicio. A su nombre, a Él le han dado todo el juicio. Y así como Dios dictaminará juicio, dice la Biblia que también Dios enjugará toda lágrima de los ojos de ellos, y ya no habrá llanto, y ya no habrá clamor, y ya no habrá dolor, porque, hermano, dice la Biblia que las primeras cosas pasaron, y he aquí, dice Juan, todas son hechas nuevas. ¿Cuántos alaban la gloria de su Dios? ¡Aleluya! ¡Hay promesas para la iglesia! El día viernes yo iba dispuesto a predicar, yo iba dispuesto, pero yo dije: no, voy a dejar a mi hermano que predique, voy a ver qué es lo que anda, porque también a los predicadores los estoy examinando. Dije yo: voy a ver qué trae mi hermano, y la palabra estuvo buena. ¿O no se gozaron ustedes el viernes? Yo me gocé con esa palabra, madre hermano, aleluya. Y algunos hermanos dirán: el hermano graba y los comparte los videos. Algunos piensan que yo estoy monetizando y que estoy ganando. Facebook te mete anuncio y hermano, y yo no estoy ganando. Algunos me dicen: usted está ganando. No, hermano. Y ahora, si ganáramos y Facebook nos paga y no nos cobra también en el internet, pues. Amén. Ahora yo le digo al Señor: si un video se hace viral y llega a salir algo, pues con eso mismo puede servir para la misma obra de Dios. Y no se está pagando ese transporte, pues. ¿Y de dónde vamos a sacar? Que no tenga algo ellos también, ¿verdad, hermanos? Amén. ¿Cuántos alaban la gloria de Dios? Ya ando buscando marranitos para descansar, para ver de qué hacemos, hermano. Porque pues la cosa es que aquí no me mantiene la iglesia mía. Yo me siempre me he rebuscado vendiendo agua, descansando, haciendo cualquier cosa. Yo siempre me he rebuscado. Y la iglesia no va a decir que me mantiene, ¿verdad que no, hermano Jimmy? No. Y si alguna vez la iglesia ha dado y han dicho: pastor, esto tómelo, pero para mantenimiento de aceite, comprar las llantas, porque los animales no se arreglan ellos solos, somos nosotros que tenemos que hacerlo. Amén, hermano. Y Dios bendiga a los hermanos que colaboran. Lo que usted va colaborando se va, ¿sabe para qué? Para ir pagando ese transporte. Cada centavo que usted da, ahí lo voy metiendo, ahí lo voy metiendo. Con fichitas ajustamos este pago. Amén, hermanos. Se ajustó el pago. Tuvimos que, hermano, ver cómo nos ingeniábamos. El diezmo que la gloria es para Dios, que Dios me permite dar mi diezmo y el de mi esposa, ahí lo metemos también. ¿Por qué, mi amado hermano? ¿Por qué? Para que la obra siga avanzando. Yo le decía: hermano Saúl, ese carro no es mío, ese carro es de ustedes, es de la obra, es de la iglesia. ¿Cuántos lo creen así? Ese carro es de la iglesia, ese no es mío. Ese es de la obra de Dios. Yo solamente soy un representante. Y como representante también de esto acá, hermano, tengo que hacerle frente. Amén. Porque no vamos a ir a poner a un vago de la calle que nos deje en la calle también. O no vamos a poner un predicador de esos charlatanes vividores que han salido hoy en día, que venden el templo y se van, y venden todo y se van, y dejan a los miembros pelones. Aquí no, hermano, aquí el patrimonio de la obra de Dios, aquí una pala, una cuchara, algo, una silla, es de Dios. ¿Cuántos alaban la gloria del Señor? Ese carro es de la iglesia, es de ustedes, es de Dios. Eso no es mío, alabado sea el nombre del Señor. Aquí, hermano, yo le digo a mi esposa: el día que yo me muera, le digo yo, no me voy a llevar nada, ni los zapatos. Ahí dije: ¿a quién le quedan mis zapatos? Por si me muero yo, te casas con otro.

0: Y, pero José, fíjate que le queden mis zapatos y mis pantalones y mi camisa. Que no voy a ser un chiquitín porque los zapatos van a quedar como que zapatos payasos. Pero estamos en victoria. ¿Cuántos lo creen que estamos en victoria? Estamos en victoria, hermano. Porque esta iglesia no camina, hermanos, así. Esta iglesia camina de rodillas. Yo por las noches doblo mis rodillas y comienzo a orar, como decía el hermano Milter la vez pasada. Yo comienzo a orar, hermano, y digo, Señor, ahí está mi mamá, ahí está hermana Ana, ahí está mi familia. Y comienzo a orar desde uno en uno. Llego, hermano, donde hermana Cecilia. Luego paso para allá, para la brea. Luego paso para la hacienda, para el llano. Luego vengo a las tunas, luego vengo a la metaza, luego vengo al tamarindo. Y comienzo a orar también por los que se fueron. Comienzo a orar, hermano, por los que están sin Cristo. Comienzo a orar por los que están caídos, para que Dios los levante, para que Dios los restaure. La iglesia tiene que orar, porque Jesús dijo, vosotros sois la sal de la tierra. A su nombre, gloria. ¿Cuántos son la sal de la tierra? Es que somos la sal de la tierra. Nosotros, amado hermano, no somos cualquier cosa. Si usted creía que era cualquier cosa, déjeme decirle que no. Usted es la novia del Cordero, y aunque al diablo le dé dolor de cabeza, amén. Usted venga a alabar a Dios con todo, no venga pagado, gloria al Señor. La Biblia dice que cada uno dé como propuso. ¿En qué dice? ¿En qué dice? En su corazón. ¿Cómo dice la Biblia? No con tristeza, ni por necesidad. Porque Dios dice, ama al dador. O sea que cuando usted viene alegre, usted da lo que usted anda. Usted tiene que dar lo que usted anda. ¿Cuántos alaban la gloria del Señor? Yo doy lo que yo ando, usted de lo que usted anda, porque hermano, de eso se trata, de dar lo que andamos. Yo doy adoración, usted si da, hermano, adoración, gloria a Dios. Amén. Vámonos a uno de los libros de la Torá, 5 libros de la ley. Vamos a estudiar un tema que yo tenía para el día viernes, pero dije yo, no, voy a dejar que mi hermano predique. Y fue de bendición. Deuteronomios, vamos a ver un libro de la Torá. Qué lindo es adorar al Señor. Yo siento la gloria de Dios aquí, hermano. Sabe, amado, usted vale mucho, usted vale la sangre de Cristo. Usted no es cualquier cosa. Valemos la sangre de Cristo. Si el diablo le ha dicho a usted que usted no vale, usted vale la sangre de Cristo. Yo valgo la sangre de Cristo. Amén. Y lo más lindo de Dios es que usted y yo, mire, hermano, el diablo nos ataca porque sabe, el diablo dice, si a esto yo no les hago la guerra, no los paro. Y el diablo comienza a usar gente, comienza a levantar chambres, comienza a levantar calumnias, comienza el diablo a criticarte, comienza el diablo a quererte ver tirado en el piso. Pero cuando más te quiere ver el diablo tirado en el piso, Dios dice, yo tengo algo precioso para ti. ¿Cuántos alaban la gloria del Señor? Yo quiero decirle en esta mañana a la iglesia, usted no se detenga por una crítica. Que no lo detenga una crítica. Mire a Cristo, mire el blanco que es Cristo. Usted no esté viendo al hombre. Usted mire a Cristo. Guárdese para Dios. Vive en santidad. Aléjese del pecado. Cuando usted oiga que están hablando de usted, cierre sus oídos. Hágase como que no oyó. Palabra necia, dice la Biblia, oído sordo. Aprenda usted a discernir lo que viene de Dios y lo que no viene de Dios. Cuando el diablo lo ataque allá afuera, dígale al diablo, a mí no me vas a detener, diablo. Porque yo no sé quién de usted hoy que salga después de aquí, el diablo lo va a estar esperando allá afuera con hambre. Porque la Biblia dice que el diablo anda con león rugiente buscando donde orar. Mientras usted está orando aquí, el diablo está preparando sus estrategias allá afuera. El diablo está preparando trampa, pero mientras él prepara trampa, el ángel de Dios se prepara y dice el ángel de Dios, yo voy a pelear por los míos. ¿Cuántos alaban la gloria de Dios? Jamás alaya somalí el poema kirama se manso alaya. Gloria a Dios. Estaba estudiando un tema y lo voy a preparar más. Lo estoy estudiando. Estoy estudiando ese tema y mientras yo lo leía y lo meditaba, yo decía, wow, qué lindo es el Señor. Un escritor dice algo que la Biblia no lo ampara. Y dije, por eso hay que tener cuidado con los escritores y los grandes estudiosos, porque los estudiosos están metiendo la pata, pero la Biblia no. La palabra de Dios, ella solita se explica. Un escritor dice, es así, es así. Y yo veo que dice en Samuel lo contrario, porque Samuel lo declara, el libro de Samuel. Y dije, ahora entiendo por qué yo no me debo de dejar guiar por un calzonetudo de esos que ha escrito libros. Porque ellos fallan, pero Dios no falla. con las Biblias. La Biblia que nosotros podemos usar, bueno, la Biblia internacional, esa Biblia internacional, usted la puede usar, ahí es más claro, más tajante, pero usted puede usar su Biblia, Reina Valera 1960, no vaya a usar cualquier Biblia. Por ejemplo, esta Biblia, Vida Plena, es una buena Biblia. Es un escritor que escribe, hermano, y da puntos de vista relacionados a la manifestación del Espíritu Santo. Es uno que no está en contra del Espíritu Santo. La Biblia MacArthur es una Biblia la cual, amado hermano, tiene buenos estudios, pero el escritor de esa Biblia es adventista y es un hombre que no le gusta la manifestación del Espíritu Santo. De ahí se deriva donde han salido tantos predicadores y predicadores de renombre que ahora hablar del Espíritu Santo le da dolor de cabeza. Pero en esta iglesia hablaremos que el Espíritu de Dios es real, hablaremos que el Espíritu de Dios sigue en vigencia, el Espíritu de Dios se sigue moviendo. Una iglesia sin Espíritu Santo es una momia en cementerio. Una iglesia con el Espíritu Santo es una iglesia de aposento alto que se llena de gloria, que se llena de gloria, que se llena de gloria. ¿Alguien puede alabar a su Dios? Una iglesia muerta es igual al que está a la par suya, que no ha dicho ni un amén en todo el culto. Alabanzas al Cordero de Gloria. Entonces hay Biblias, hermanos, que hay que tener mucho cuidado. Y tener mucho cuidado con esos videos que usted está viendo. Si usted quiere oír palabra, ve al indio de Mano Jimmy, ve al indio de Mano Milcar, ve al indio de Joel. Ahí va a escuchar palabra. Ahí están los videos que grabamos. ¿Y para qué va a andar buscando otro predicador? No, es que yo quiero ver a un predicador de Estados Unidos, gringuito. Usted va a aprender locuras de predicadores torcidos que están torciendo al pueblo de Dios. Ahora, la Biblia dice que el oído distingue el sonido y el paladar gusta de la buena. Mire, nosotros a pesar que somos inditos, pero gócese con los mensajes que le predicamos. Fíjese, voy a ver el viernes cómo estuvo el mensaje. ¿Qué quiso decir el hermano? Vuelva a verlo y véalo y véalo. No se canse de verlo. Pero esa palabra no viene adulterada, porque yo nunca he visto a mi hermano diciendo Happy Birthday to you. Nunca lo he visto. Y tampoco lo he visto allá en una fiesta, tampoco enredado con los paganos. Entonces esa palabra no viene adulterada porque se está guardando para Dios. El hermano Saúl, usted lo puede seguir viendo. ¿Por qué? Porque es un joven que se ha guardado, ha dado testimonio, se ha mantenido en el Evangelio. Usted puede ver predicaciones que yo he predicado, o aún predicadores que estuvieron aquí. Usted puede verlos. Pero son palabras, hermanos, que edificaron, que construyeron algo precioso. Y yo sé que de todo lo que hemos aprendido en estos años atrás, algo se nos ha quedado. Y yo sé que hay hermanos que dicen, una hermana me dijo, fíjese pastor, me dijo que en tal iglesia me dijeron que me fuera para allá. Pero yo le dije que no, me dijo. ¿Y sabe por qué le dije que no, me dijo? Porque allí van como quieren, me dijo. Y en esta iglesia donde Dios me tiene, me dijo, aquí, ¿sabe qué me gusta? Me dijo, que aquí el Señor se manifiesta y el Señor me ha sanado aquí, me dijo. Aleluya, bendito Dios. Yo sé que hay gente, hermano, que está aprendiendo mucho de la palabra. Vámonos a la palabra, pues, porque no lo quiero tener ahí. Gloria al Señor. Deuteronomio capítulo 20, el verso 1, el verso 2, el verso 3 y el verso 4. A su nombre. Gloria a Dios. Aleluya. Cuando lo tenga, usted me dice un amén. De esos amén como que comió ayer y hoy. Yo le decía a mi esposa, el domingo me voy a la bendición. El diablo siempre escucha. Señor, lo reprenda. Cayó un retorcijón en el estómago, hermano, terrible. Pero le dije a mi esposa, Dios tenga misericordia de mí. Hoy que venía para el culto, el diablo me ponía, no vas a estar en paz. Me pegó un aguijón cuando me venía bajando del carro. Y yo le dije, Señor, yo vine a adorar su nombre. Y le dije, Señor, este aguijón se va. Y mire, hasta este momento no siento nada. Aquí está la gloria de Dios con nosotros. A su nombre, dele gloria a Dios. La inmortal palabra de Dios la leemos en el nombre del Padre, del Hijo y del Espíritu Santo. ¿Qué dice la palabra del Señor en esta bendecida tarde, hermano Saúl? Vamos a ver qué dice.
1: Cuando salgas a la guerra,
0: oiga lo que Dios le dice a los israelitas
1: contra tus enemigos.
0: Sí.
1: Si vienes caballos y carros,
0: sí,
1: y un pueblo más grande que tú,
0: sí,
1: No tengas temor de ellos, porque Jehová tu Dios está contigo, el cual te sacó de tierra de Egipto. Cuando os acerquéis para combatir, se pondrá en pie el sacerdote y hablará al pueblo, y les dirá: oye Israel, vosotros os juntáis hoy en batalla contra vuestros enemigos, no desmaye vuestro corazón, no temáis, ni os azoréis, y tampoco os alentéis delante de ellos, porque Jehová vuestro Dios va con vosotros para pelear por vosotros contra vuestros enemigos, para salvarlos.
0: Oramos. Padre, en el nombre de Jesús, esta maravillosa hora, agradezco, Señor, por este momento en el cual me permite estar delante de ustedes. Ya le adoramos, cada uno de nosotros expresó lo que trae. Yo he expresado lo que yo ando, lo que mi hermano Saúl siente, también lo he expresado, mi hermano Milcar, y cada hermano ha expresado lo que siente y lo que anda, Señor. Todos hemos traído gratitud, hemos traído agradecimiento hoy, hemos demostrado, Señor, nuestra muestra de agradecimiento por todos los favores y beneficios que usted tiene. Padre, prepare mi corazón, el corazón de mi hermano y de mi hermana, háblenos a todos a través de esta palabra, los que van a oír por la radio. Padre, en el nombre de Jesús les bendecimos, gracias Jesús, prepare mi vida, prepare mi hermano, a mi hermana, prepare esos corazoncitos para que atesoren su palabra, limpia la mente, limpia el corazón del predicador y de cada hermano y hermana, Señor. En esta hora es para la gloria de Jesús que vamos a predicar. Gracias, Padre, Hijo y Espíritu de Dios, su siervo queda en sus manos. Amén y amén. Aleluya. ¿Cuántos bendicen el nombre del Señor? Los libros de la Torá, gloria al Señor, escritos según la Biblia por Moisés, tanto Génesis, Éxodo, Levítico, Número y Deuteronomio. Libros de la ley, libros donde Dios le da leyes y mandamientos, ordenanzas, estatutos y decretos a Israel. Deuteronomio, el libro del pacto de Dios con Israel, el libro del matrimonio de Dios con Israel. Este libro confirma el matrimonio entre Dios e Israel. ¿Cuántos alaban la gloria del Señor? Este libro, amado hermano, gloria al Señor, tiene, gloria al Señor, leyes sobre, hermano, aleluya, cómo los israelitas debían de poder vivir. Y entre una de estas leyes que Dios le da a los israelitas es que Dios le dice que cuando salieran a la guerra contra los enemigos, gloria a Dios, y le dice él, si vieres caballos y carros y un pueblo más grande que tú, le dijo, no tengas temor de ellos, porque Jehová tu Dios está contigo, el cual te sacó de la tierra de Egipto. El tema es, no temas. Al hablar de los enemigos, la Biblia hace referencia, gloria al Señor, que estos enemigos, hermanos, son los de afuera, es decir, los enemigos que estaban allá en Canaán, los enemigos que esperaban a los israelitas, enemigos que era difícil, hermano, quizás para ellos humanamente poderlo vencer, poderles hacer frente, aleluya, pero que cuando Dios va delante de nosotros, no hay enemigo que esté estorbando que Dios no lo pueda derribar. ¿Cuántos lo creen así? Cualquier enemigo que se ponga delante de nosotros, Dios lo tumba a tierra. Deuteronomio capítulo 20 verso 15 dice: así harás a todas las ciudades que están muy lejos de ti, que no sean de las ciudades de estas naciones, pero de las ciudades de estos pueblos que Jehová tu Dios te da por heredar, ninguna persona dejarás con vida. Eso le dice Dios a los israelitas. Y Dios, antes de darles esa palabra, Dios le dice: cuando vayan a la guerra y ustedes comiencen a ver, aleluya, bendito Dios, enemigos, aleluya, y comiencen a ver caballos, aleluya, carros y un pueblo, le dice Dios, más grande que tú, Dios les dice, no tengas temor de ellos. ¿Cuántos se gozan por eso? Porque los israelitas venían con miedo, a pesar de que ellos, amados hermanos, Dios venía con ellos venían con temor. Ellos habían visto la poderosa mano de Dios, por ejemplo, allá en Egipto. Ellos vieron lo que Dios hizo con Faraón. Y Dios todavía le da la ley, hermano, sobre la guerra. Cuando fueran a la guerra, Dios le dice, se van a enfrentar contra enemigos peligrosos,
2: Dios, yo voy a ir adelante de ustedes, aleluya. Y es que no hay nada más lindo que Dios vaya adelante de su pueblo. ¿Cuántos alaban la gloria del Señor? Hay veces que nosotros, mal hermano, que estamos solos cuando estamos pasando un mal momento, pero Dios le dice a los israelitas: no tengan temor de ellos, porque Jehová tu Dios está contigo, el cual te sacó de tierra de Egipto. Y le dice a Dios: cuando os acerquéis para combatir, se pondrá en pie el sacerdote y hablará al pueblo. El sacerdote era el encargado. Nosotros los predicadores somos los encargados de hablarle al pueblo. Nosotros tenemos la responsabilidad de hablarle al pueblo, que el pueblo no tema. Y por eso es que aquí le decimos: no temamos. Porque aquí, mi amado hermano, en esta obra, gloria a Dios, hemos visto la mano de Dios desde hace varios años y la seguiremos viendo. Mientras nosotros le seamos fiel, vamos a ver la mano de Dios. Mientras usted se guarde para Dios, usted va a ver la mano de Dios. Y no va a haber cualquier obstáculo que nosotros no podamos vencer. ¿Alguien puede decir amén en esta mañana? Oh, gloria a Dios. El sacerdote, hermano, elegido, gloria a Dios, era el encargado de decirle al pueblo y ponerse en pie y decirle al pueblo, aleluya, que no temiera. El sacerdote era el primero. Por eso es que los líderes somos los primeros que estamos aquí orando. Somos los primeros, porque el pueblo, hermano, es siempre el pueblo ha sido así, que el líder, si no está en un culto, ¿dónde está el líder? ¿Amén? Porque el sacerdote que Dios elige, el sacerdote era el encargado de leer los mandamientos de Dios, de enseñarle al pueblo la ley de Dios. El sacerdote era el encargado de presentar ofrendas a Dios por el pueblo. El sacerdote era el que hacía la expiación por el pecado del pueblo. El sacerdote tenía que entrar, hermano, una vez cada año al lugar santo a ofrecer sacrificio por el pueblo. Aleluya. Pero hace más de 2025 años hubo uno que descendió de los cielos, aleluya, y vino a la tierra a hacer el sacrificio perfecto. El sacrificio que los becerros, aleluya, no podían hacer, que los corderitos no podían hacer. El Cristo de gloria hizo el sacrificio perfecto. ¿Cuántos alaban la gloria de Dios al dar su vida para que usted y yo ya no necesitemos que el sacerdote vaya a hacer sacrificio por nosotros, por expiación por el pecado? Aleluya. Por eso es que nosotros ahora no ejercemos el papel de sacerdote como aquellos. Lo que sí ejercemos el papel es enseñarles la palabra. Pero ya nosotros no ejercemos el papel de ir a ofrecer animalitos por sus pecados, porque eso ya pasó. Eso fue en el antiguo pacto. Aleluya. Porque el cordero pascual, que es Cristo, ya fue sacrificado, ya fue crucificado. Él nos redimió en la cruz del Calvario. A través de su sangre, ya nosotros tenemos acceso al trono de la presencia de Dios. Amén. Ya tenemos acceso al trono de la gracia para hallar misericordia, para alcanzar oportuno socorro. Todos los que estamos aquí, la Biblia dice, porque dice la palabra de Dios, porque vosotros sois linaje escogido, real sacerdocio, nación santa, pueblo adquirido por Dios, para que anunciéis las virtudes de aquel que lo llamó de las tinieblas, al que dice la Biblia, a su luz admirable. Usted es un sacerdote de Dios. Usted puede entrar usted al lugar santísimo. O sea, usted puede entrar. Usted puede ir con oración y decirle: Señor, me presento delante de usted. Toda la noche estuve facebookeando y de pronto se me apareció una mujer desnuda, Señor, y se me vinieron cosas raras a la mente. Usted puede acercarse y decirle a Dios: limpia mi mente, Señor, limpia mi corazón, aleluya, para que Dios pueda manifestar su poder en la vida de cada uno de nosotros. A ver si me está entendiendo. Entonces el sacerdote se ponía en pie, gloria a Dios, se acercaba el sacerdote, aleluya, y dice: cuando os acerquéis para combatir, se pondrá en pie el sacerdote y hablará al pueblo. Oiga lo que le iba a decir el sacerdote, y le dirás: oye Israel, para entrar al mensaje, vosotros os ajuntáis hoy en batalla contra vuestros enemigos. No desmaye vuestro corazón, no temáis ni os azoréis presentéis delante de ellos. ¿Qué palabras las que el sacerdote tenía que decir? ¿Qué palabras las que el sacerdote tenía que darle a los israelitas? Porque para los israelitas no era fácil. Se le tenía un camino difícil. Despojar al fariseo, al jabuseo, hermano, y a cuántos, al amorreo. Y hermano, una lucha terrible. ¿Usted cree que cuando los israelitas, cuando iban con Josué y se toparon con las murallas de Jericó, cómo se sintieron estos? Estos se sintieron tristes. Estos pensaron, no vamos a avanzar, como usted dice, no, es que estas pruebas no voy a poder avanzar. No voy a poder avanzar. Es que esta prueba no la voy a pasar. Pero mientras haya sacerdote que te diga, oye iglesia, aleluya, cuando vayas a la batalla contra vuestros enemigos, no desmaye vuestro corazón, no temáis, ni os azoréis, ni tampoco os desalentéis delante de ellos. Por muy grande que sea la prueba, esto era para los israelitas, ahora es para nosotros. Por muy grande que sea la prueba, nunca nos podemos desalentar. Nunca como iglesia debemos rendirnos. Jamás. Que aunque, hermano, sintamos desmayar, nunca debemos de rendirnos. Y le dirás, oye Israel, vosotros aguantáis hoy en batalla contra vuestros enemigos. No desmayéis, no desmaye vuestro corazón, ni temáis, le dijo. Ni os azoréis, ni tampoco os desalentéis delante de ellos. Verso 4. Porque Jehová vuestro Dios va con vosotros para pelear por vosotros contra vuestros enemigos. ¿Y qué le dice? Para salvaros. El tema lo hemos titulado, no temas. ¿Cuántos bendicen la gloria de Dios? Hablar de este tema, amado hermano, de no temer, gloria al Señor, es muy importante. O de gran importancia para nuestras vidas. ¿Por qué es necesario no temer? Porque la palabra de Dios nos enseña que nosotros los hijos de Dios no tenemos que temer por nada. Porque nosotros, hermanos, no estamos solos. Porque con nosotros está Dios, el Dios que estuvo con Israel. El Dios que estuvo con Israel es el mismo que está con nosotros. Dios no ha cambiado, Él sigue siendo Dios. Usted puede cambiar, usted es joven hoy, mañana puede envejecer, pero el Dios de la gloria no envejece. El Dios de la gloria sigue estando en su trono de majestad. Es Dios por siglo en siglo. Ahora, ¿por qué no temer? Éxodo capítulo 23, verso, amado hermano, vamos a ver el verso 20 y 23. Éxodo capítulo 23, 20 al 23. Vamos a ver por qué no temer. Ajá, ¿qué dice la Biblia? Si hace mucho ruido ese, se agarra el otro. Éxodo 23, 20 al 23. Vamos a ver por qué nosotros no temer.
3: 20, 23, 20. Amén, ya. Y aquí yo envío mi ángel delante de ti.
2: Él no va a temer. Porque dice Dios, he aquí yo envío mi ángel delante
3: de ti.
2: Dile conmigo, el ángel va delante de mí. ¿Por qué no? ¿Por qué vamos a temer?
4: Amén.
2: Yo les testificaba el miércoles, fue va. ¿Quiénes vinieron el miércoles? Yo les testificaba el miércoles. Cuando yo inicié en el ministerio, yo les comentaba a los hermanos que hubo un bárbaro que me dijo, te voy a mandar a matar. Te van a mandar a matar. Y yo le dije, hagan lo que quieran a la hora que quieran. Al fin y al cabo que yo no tengo miedo a la muerte. ¿Sabes por qué no le tengo miedo a la muerte? Porque Dios está conmigo. A su nombre. Y a mí me dijeron, te vamos a mandar a matar. Bueno, Jimmy, le dijeron, a ustedes los vamos a matar, le dijeron. Hasta este momento no nos han hecho nada. ¿Por qué? ¿Qué dice eso?
3: Y aquí yo envío mi ángel delante de ti.
2: ¿Por qué la iglesia no tiene que temer? ¿Por qué la iglesia no tiene que temer? Éxodo 20 le dije, ¿verdad? 23.
3: Amén.
2: ¿Por qué no temer? Porque Dios dice, he aquí yo envío mi ángel. ¿A quién le dice eso el Señor? A Israel. Éxodo. ¿A quién le dice el Señor eso? A Israel. Pero hoy te lo dice a ti, amada iglesia. Mira para acá, hermano. Hoy Dios te dice, yo envío mi ángel delante de ti. ¿Y por qué es que estamos con miedo? Déjeme decirle que Satanás, el diablo, quiso destruir la nación de Israel. El diablo quiso destruir la iglesia primitiva. El diablo ha querido parar la iglesia, pero no puede, porque la iglesia no está sola. El ángel de Dios va delante de la iglesia. ¿Cuántos alaban la gloria del Señor? Yo no sé si usted entiende eso, hermano. Aleluya. Pero Dios dice: he aquí yo envío mi ángel delante de ti. Y ahí hay una coma. Amado, alguien dice: pastor, pues que yo pequé. El ángel se apartó de ti. Porque cuando ya tú pecas, el ángel se aparta. Porque el ángel solamente acampa de los que le temen. Ya cuando alguien peca, sí, el ángel se hace a un lado. Mientras usted se guarda para Dios, si le toca morir, el morir en Cristo es ganancia. Porque para mí el vivir es Cristo y el morir es ganancia. Yo, si viene un loco y me dice: te voy a pagar los tres bombazos, dale, papá. Mire, así como estoy, si aparece un loco y me dice: pago tres bombazos, dale, pegalos. Yo, a mí que alguien me diga: te voy a matar, a mí no me da miedo. No me da miedo. Ahorita yo me siento, hermano, que si la muerte me llega, yo voy a la presencia de Dios. Y no le tengo miedo al diablo. Por aquí anda un loco diciendo que, aquí en el Tamarindo, dice que le digo a una hermana aquí en la iglesia, dice que le digo, ese hermano dice que le dijo, fue marero. Oiga lo que le dijo. Y le digo yo: si yo me voy a la fiscalía y yo me presento y voy a buscar a todititos los que me conocen, que averigüen si es que alguna vez yo anduve en pandilla, para hundirlo en la cárcel, lo hundo en la cárcel. Pero ¿sabe qué le dije a la hermana yo? Le voy a dejar lugar a la ira de Dios. Porque gracias a Dios nunca anduve en esa porquería, ni tampoco le doy gracias a Dios porque nunca anduve en esa cochinada. Ahora los que anduvieron ahí, pues ya están allá metidos, guardados, es un problema. Pero le digo a un varón, de aquí del Tamarindo es, y lo he visto, y digo yo, me dan ganas de reclamarle y de preguntarle que por qué hace eso. Pero ¿saben por qué no lo hago yo? Porque soy hijo de Dios hasta donde me paro. Pero sí me dolió cuando la hermana me contó, y le dije a mi esposa: me dan ganas de ir a fiscalía y de pararme allá enfrente y de reunir a toda la gente que a mí me conoce, porque muchas veces por la lengua de otro te pueden fregar a ti. Pero ¿sabes por qué lo hace la gente de aquí y en muchos lugares? Porque esta iglesia nunca la han querido. Aquí, oigan bien, aquí nos mandaron hasta la autoridad a pagar los sonidos. Aquí nos mandaron a amenazar. Pero ¿sabes qué, mi amado hermano? Cuando el ángel de Dios va delante de ti, tengo miedo. ¿Sabes qué me dijeron a mí? Muchas veces me lo dijeron: te vamos a matar. Pero yo no le tengo miedo. Venga, denle. ¿Usted no tiene miedo? No, pues si quiere seguir comiendo frijoles. ¿Y qué galán que ganas de servirle al Señor peleando con los hermanos aquí andan? Usted no tiene que temer, porque el ángel de Dios va delante de usted. Yo salgo con mi esposa y le digo: orémosle, porque no sabemos si vamos a regresar. Porque como hacía, ya vemos gente que le caemos bien, ya vemos gente que le caemos peseta, dijo la viejita. ¿Sabe por qué? Porque tanto va a haber gente que hablará bien de ti y habrá gente que habla mal de ti. Jesús, en su propia tierra, dijo Jesús, nadie es profeta en su propia tierra. Hay gente que habla mal de ti porque te ven prosperado y bendecido. O sea, que lo que te ven en ti no lo soportan. Cuando te comienzan a ver brillar, y ese cristian vos. Es que el problema es que usted no, y a veces que usted debilita, ay, el problema es que usted no se da cuenta que la gente cuando comienza a hablar de ti es que no soportan el brillo que hay en ti, hombre. Y la gracia de Dios está en ti, y eso es lo que el diablo les revuelca y les revuelca. Y cómo es que este está bendecido, y cómo es que este Dios lo usa. Y guárdese para Dios de testimonio, donde quiera que usted ande, cuídese para Dios, que aunque el diablo quiera hacer lo que quiera, no va a poder contra los hijos de Dios. Porque si usted da testimonio que es hijo aquí y allá afuera, que el diablo lo que no soporta es cuando usted, mire hermano, el diablo dice: mírala cómo va bien fufurufa para el culto. ¿Qué te importa, diablo? Si la hermana viene bien bonita, es porque la gracia de Dios se ha derramado en ella. Y no solo eso, sino que mire, Dios cuida de las aves, cuanto más de nosotros. Hay gente que le duele hasta cuando usted va al pollo. Mira dónde anda, mira. Mira para acá, preciosos. Hay gente que le duele cuando usted va al pollo. Mira dónde anda, en el pollo anda. ¿Qué le importa aquel metido que está allá viendo? ¿Qué le importa al diablo? ¿Ah? Cuando usted está en la pupusería, aquí estoy, dice Manuel, con mi familia, y el diablo comienza a sacudirse el mazacuate. Bravo, se pone el mazacuate porque lo voy a comer a usted. Ayer me dice una familia, ahí le mando $50, pastor, vaya a comer. Ve. Y le dije a mi esposa, vamos, le dije yo. Y ¿cuál es el miedo, pues? Cuando el ángel de Dios va delante de usted, ¿y cuál es el miedo? Es que la iglesia no se ha dado cuenta que el ángel de Dios va, mire, ahí va delante. Y dice Dios, vamos a ver quién se atreve a tocar a mi hijo. Vamos a ver quién me lo va a tocar. Y el que lo toque a usted, si usted anda bien, que se agarre, porque la espada de Dios lo va a hacer dos pedazos. ¿No se siente Dios de eso? Acá eres tú, le dijo, el que turbas a Israel. No, yo no he turbado a Israel, le dijo Elías. Eres tú con tus abominaciones, con tu idolatría. Eres tú quien tienes turbado a Israel. Ya no hay lluvia, hay sequía, hay hambre, porque tú eres el perverso. Y acá, porque el que anda torcido quiere echarle la culpa al que anda bien. Eres tú, le dijo, el que turbas a Israel. Y el criado halló a Elías y le dijo, mi señor, le dijo, tanto tiempo que te hemos andado buscando y yo te encontré. ¿Qué dirá el rey si yo llego y le digo, me va a matar este viejo? Le dijo Elías, anda a decirle, le dijo, que en tal lugar lo vamos a ver. Pero dijo Elías, no, no vaya a ser que este lo mate. Elías se apresuró y lo alcanzó. Y ahí le dice el viejo, va que tú eres el que estás turbando a Israel. No, yo no he turbado a Israel, eres tú con tus fornicaciones, con tus abominaciones. ¿Quién era el que había turbado a Israel? No había derribado los altares de Dios, pues. Acá había derribado los altares de Dios. Y hermano, eso es lo que está pasando. Acá ha derribado los altares de Dios. Y la gente dice, para ser como ese legalista, para ir a esa iglesia extremista, para ser como esos criticones, no soy nada. Es que aquí no somos criticones. Aquí lo que no nos gusta es la idolatría. Aquí lo que no nos gusta es el pecado. Por eso es que el pecado lo machacamos en el nombre de Jesús aquí. Alguien alaba a Dios. Si tuviera Elías, ¿a cuántos pastores ya lo hubiera degollado Elías? Los alcanzaron en el arroyo de Sison cuando Elías ofreció sacrificio a todos los profetas. Vámonos. Los profetas comenzaron a correr. Y Elías dijo, no dejen que escape ni uno. No, es que la idolatría no se deja escapar. No quiero que escape. Y Elías dijo, bueno, ahorita dijo, vamos a degollar el último. ¿Cuántos bendicen a Dios? El diablo le duele cuando usted se guarda para Dios. ¿Y quién es esa voz? El diablo le duele. ¿Ah? ¿Usted cree que el diablo no le duele cuando lo ve bajarse de esa moto? Apache. O sea, si ese ni bicicleta tenía. El diablo le duele cuando ve que te bajas del carro, pones un pie. Y el diablo dice, se retuerce el mazacuate adentro. Pero hay que se siga retorciendo esa culebra venenosa. Porque usted va a seguir siendo bendecido por la mano de Dios. ¿Cuántos bendicen a Cristo Jesús? Al diablo le da dolor de cabeza saber que los hijos de Dios son bendecidos. Amén. El diablo quiso detener esta iglesia desde el principio. Desde el principio. Y ya ha querido destruirla. Ha levantado un montón de locos queriendo dividir la iglesia. Aquí. Es un montón de locos queriendo dividir la iglesia aquí. Pero el diablo no ha podido. Cuando el diablo ha querido, ¡pum! Yo les contaba la vez pasada. El Señor me mostró, recientemente me lo mostró. Yo miraba que alguien se llevaba un grupo de hermanos. Y le dije, Señor, ¿cómo es posible nosotros trabajando para que la iglesia siga adelante? Y me mostró el Señor, si salen, los corto. Esa fue la palabra, hermano. Bien quien vi del guía que lo llevaba, y se, el buen grupo se llevaba de la iglesia, pero me dijo el Señor, al nomás que salgan, yo no voy con ellos, y los voy a cortar, me dijo, a todos. Vi de que un volcán había explotado y los había matado a toditos. Ahora, el diablo ha querido destruir la iglesia. Pero ¿sabe por qué ha querido el diablo matar esta iglesia? ¿Quieren que le diga por qué? Porque aquí no hemos permitido el pecado de esta iglesia. Esta iglesia el diablo la ha querido hacer pedazos con críticas, con habladas. Aquí, hermano, el diablo decía, en esa iglesia tienen un montón de mareros. Aquí no hay nadie marero, que yo sepa, ni uno de estos ha sido marero. Así me decían en la iglesia, esos hombres que están ahí son mareros. ¿Quiénes son mareros? Si esta gente es luchadora, hombre. Ahora, yo no voy a acaparar un sinvergüenza tampoco. Yo, como siempre he dicho, si alguien mató, si alguien robó, tiene que pagarlo. Pero alguien que anda bien, hermano, yo... Ahí decían, no, en esa iglesia un montón de mareros, ¿qué hay? Era un pastorcito que quería destruir la iglesia. Un pastor quería destruir esta iglesia. ¿Se da cuenta? Y ese pastor, hermano, buscó cartas, buscó firmas para destruir esta iglesia. Él andaba diciendo que en esta iglesia había mareros. ¿Para qué? Para que la iglesia le desapareciera. Aquí no hay mareros, hombre. Si hubiera mareros, yo le digo, hermano, vaya, hermano, vaya a pagar lo que usted hizo. Porque yo no voy a defender un marero tampoco. Yo no lo voy a defender. Ya lo veo serio, hermano. Sí, hermano, yo no voy a defender un callejero. Si usted un día, hermana, a usted le golpea y usted no dio nada de golpe, no me venga diciendo, pastor, me golpeó la vecina. Pero si usted la buscó, aguántela. Yo no voy a defender a un perverso. Porque cuando el ángel de Dios va contigo, tú no te ocupas de defender. El ángel de Dios dice, ¿cómo? ¿Qué pasa aquí? ¿Qué pasa aquí? Predicando andaba en la calle, agarró uno. No agarró esto es sagrado. Agarró una botella de cerveza y me dijo, cállate, me dijo, deja de predicar. Y seguí, en el nombre de Jesús Cristo quiere salvar a los pecadores. Iba un hermano con aviado a meterse. Ey, tranquilo, no se métale. Deje que Dios va a hacer lo que va a hacer. Y si me da, es porque Dios lo permite. No, me dijo, le va a dar en la cabeza. Déjelo, le dije yo. Cállate, me dijo, no prediques. Y le hace, en el nombre de Jesús, te reprendo. Y se quedó con la botella aquí. Y se levantaron otros varones y le dijeron, calmate, porque si te metes con este varón, ya te va a ir feo. Te vas a meter con los otros. Que la iglesia no tiene que temer, porque aquí Dios está diciéndole a Israel. Dios le dice a Israel, he aquí, yo enviaré mi ángel delante de ti. Cuando el ángel de Dios va con usted, ¿cuál miedo, pues? ¿Cuál miedo? ¿Cuál miedo? Ay, pastor, es que yo tengo miedo en la noche que sacuden las tejas. Sacúdaselas usted también. Pastores, que en la noche me sacuden el rancho. Acercate y toca el rancho. ¿Quién anda ahí? ¿Aló? ¿Sos de esta o de la otra?
5: Soy de la otra.
2: ¡Te vas en el nombre de Jesús! O si te dice, soy de esta vida, bueno, que yo sepa, no te debo nada. Y si te debo, vení a cobrarme en la mañana. O que te diga, soy la huesuda, ¿ya te dio permiso mi Dios? No, pero aquí vengo a andarte en el nombre de Jesús, porque no es hora todavía. No, que yo soy la pelona. Ah, podés venir con 10 pelonas, pero aquí te vas a ir. Ojalá que no sean las pelonas que hacía el pan Rómulo más antes, que si sos de esas pelonas te como, mamá. Alabanza al Cordero de Gloria. No hay nada mejor que Dios diga, yo voy adelante de mi iglesia. Porque cuando Dios dice, yo voy delante, no hay obstáculo que no podamos vencer, porque Dios guarda su rey, Dios guarda su remanente. ¿Alguien escuchó eso? Ahora veamos para qué Dios manda el ángel adelante de nosotros. Número uno, Dios manda el ángel para que te guarde. En esta introducción vamos a poner estos puntos. En primer lugar, estoy en la introducción, Dios manda a su ángel a que te guarde. Dígale al que está a la par suya, ¿cuál es el propósito que el ángel venga adelante de mí? O sea, ¿cuál es el propósito por el cual el ángel anda delante de mí? ¿Cuál es el propósito, hermanos? ¿Está aquí? Para que te guarde. ¿Qué es guardar? ¿Qué es guardar? ¿Qué es guardar? Ejemplo. ¿Dónde está la batería? Está guardada. ¿Qué hace Dios? Cuando ve que viene un peligro, Dios dice, mi hijo no me lo tocas, dice Dios, momento de guardarlo. Aún en Isaías, cuando dice que está el periodo de la tribulación, Dios le dice al pueblo, anda pueblo mío y escóndete tus aposentos. Cierra tras ti las puertas mientras pasa la indignación de Jehová tu Dios. Porque Dios guarda a sus hijos. ¿Cuántos lo creen así? Mientras la indignación de Dios pasa, Dios guarda de la iglesia. Hay gente que está muriendo, amado hermano. Pero mientras hay gente que está muriendo, hay gente que aquí más ama. En esta mañana, esta iglesia está alabando a Dios. Mientras algunos están despegando de la tierra, usted está con vida para alabarle. Alabado sea Dios. Ay, qué lindo es sentir la gloria de Dios. En el hospital muchos están diciendo, ay, me despedí de mi abuela, ay, me despedí de mi tía. En la cárcel, ay, mamá, mamá murió. En el desierto, agua, agua. Se fueron los sueños americanos. Mientras que los sueños de la iglesia que está aquí es que un día va a sonar la trompeta y vamos a volar al cielo. Esos no se han quitado, esos están vivos. ¿Cuántos alaban la gloria de su Dios? No, pastor, yo mi sueño es tener mi casa. Si tenés casa de lámina, gozate. ¿Qué más querés con la casa de lámina? Yo casa de adobe tengo y soy feliz. Pero tiene carro, pastor, sí, pero me he enjaranado. Hay gente, hermano, que quiere tener cosas, pero no se esfuerza. Amén. Hay quien que me dice, no, me dice que vos tenés dinero. No, hermano, si yo pura jarana, yo con el banco he trabajado, pero hasta aquí Dios me ha ayudado. He trabajado también para pagar la deuda. Porque hay gente que no quiere, hermano, quiere tener, pero no trabaja, no se esfuerza. Hay momentos que hay que amarrarse la panza. Y la rodilla, ante todo, es porque Dios, hermano. Hemos doblado rodillas. Hay veces, hermano, miren, no es para presumir la iglesia que está aquí, pero hay veces que yo, hermano, le he dicho al Señor, mire, hermano, hubo una vez que no tenía que comer, la gloria es para Dios, pero hermano, yo había prestado un dinero, hermano, y yo no tenía nada. Señor, le dije, no tengo que comer, voy a ir al culto, mi esposa, estábamos abatidos, la cena no teníamos. Pero cuando vengo al culto, me dice un hermano, toma, hermano, le debía a usted, aquí están $20. Y le dije, Señor, gracias porque ya tengo que comer. ¿Cuántos alaban la gloria de Dios? Es que Dios no te va a dejar solo nunca. Dios, mientras tú te guardas, mientras tú te cuidas para Dios, Dios te va a guardar y va a mandar el ángel delante de ti. ¿Sabía usted que la Biblia dice que el poder de la vida y la muerte, ¿dónde está? En la lengua. El que la ama a la lengua vivirá, comerá de ella. Pero el que no la ama, dice que el ruin hablará sandeces o ruindades. El que anda con energía espiritual, mi casa será bendita, mi casa no faltará el pan. Deje de andar diciendo, hoy estoy pobre, estoy acabado, estoy lisiado, estoy sin nada. No voy a comer hoy. Diga conmigo, voy a comer hoy, mañana y pasado mientras Dios me dé vida. Dios ha prometido guardarte. Y entre una de las cosas que Dios promete guardarte, no simplemente se trata de proteger tu vida y lo físico, porque Dios también protegerá de tu canasta. Pero también dice Deuteronomio que si lo oyes a él, pero si no lo oyes, Dios no te va a guardar. Porque para que Dios te bendiga y te guarde y no falte la comida, tú tienes que ser un siervo de Dios que se guarda para Dios. Si tú no te guardas, no vas a ver gloria de Dios. Tú tienes que estar guardadito en la obra del Señor y Dios comenzará a hacer cosas grandes en tu vida. Dios va a empezar a abrir puertas de donde tú menos esperas, puertas que tú ni sabías. ¿Me escucharon? Ahora, en primer lugar, Dios promete guardarnos. Pero ¿dónde Dios promete guardarnos? Bueno, Dios promete guardarme en el camino. ¿Dónde Dios promete guardarme? En el camino. ¿Cuántos van caminando aquí? ¿Qué dijo Jesús en Juan capítulo 14 verso 6? Yo soy camino, la verdad y la vida. ¿Cuántos van por ese camino? ¿Cuántos tienen vida en esta mañana, iglesia amada? Vamos en ese camino, alabia a Dios. Glorifíquenle, denle ese aplauso, porque es para Jesús, no es para los políticos. Aleluya. Que ya van a andar los políticos, denme en el voto. Ya van a andar ahí, no vayan a andar detrás de esos payasos usted. A su nombre. Dios promete guardarte en el camino. El Salmo 91 dice: el que habita al abrigo del Altísimo. No está diciendo de cualquiera, del Altísimo. Morará bajo la sombra del Omni. Es que no es cualquiera. O sea, está morando bajo la sombra del que creó cielos y tierra, el que para él no hay nada imposible.

ay, Padre mío. Dios dice, primero, lo voy a guardar. Pero dice Dios, lo voy a guardar en el camino. Jesús dijo que para ir al Padre, Él era el camino. ¿Cuántos están en ese camino? Estamos en ese camino. Vamos en ese camino. Vamos buscando el cielo. ¡Aleluya! Ahora, Dios dice, te guardaré en el camino. Y dice, y te traiga al lugar que yo te he preparado. A los israelitas, tierra física, promesa terrenal. La iglesia, promesa celestial. Dios dice, en todo el camino que vayas corriendo, 1, 2, 3, 4, 5, 6, 7, 8, 9, etcétera, enumérale lo que usted le quiera enumerar, los años que vayas caminando en el evangelio, dice Dios, por todo el camino donde vengas transitando, te voy a ir guardando. Cada año voy haciendo cosas grandes en tu vida. Te voy a hacer que hables lengua, te voy a usar en profecía, te voy a usar en predicación, te voy a usar en la obra, dice el Señor. Pero, amado hermano, Dios dice, donde quiera que yo te traiga, te voy a guardar. Dice Dios, al lugar que yo he preparado. O sea, Dios no va a dejar sola a la iglesia. ¿Cuántos aman hacer la obra de Dios aquí, hermanos? O sea, mientras vamos en este camino, o sea, Dios nos va a guardar hasta el día que lleguemos a su presencia. Promesa para Israel, pero la Biblia dice que lo que quedó escrito quedó como ejemplo para nosotros también. Ahora, Dios promete guardarme, y dice Dios, para llevarme al lugar que Él ha preparado. Pero ¿qué dice Dios? Sé prudente. O sea, para que Dios me guarde y entrega con bien y me cuide, y hay un lugar preparado para mí. ¿Qué dice Dios que sea yo? Prudente. Pregunto para los que leemos Biblia, ¿no le llama la atención eso a usted de prudente? ¿A quién le llama la atención a usted esto de prudente? ¿El hombre prudente que edificó su casa sobre la roca? El prudente es el que está agarrado en Dios, aferrado a Dios. El prudente es el que está agarrado de la mano de Dios. El prudente, 5 vírgenes prudentes y 5 ignorantes. No sé si entiende usted en esta mañana. Ahora, condiciones para que Dios me guarde y me traiga con bien y me lleve al lugar que Él me ha preparado, es que le dice Dios a Israel, ser prudente. Pero Dios le dice, ser prudente delante de Él y obedece su voz. Requisitos. Porque está bueno que Dios nos guarde, nos proteja y nos cuide, pero Dios nos pide requisitos, prudente. Prudente. Pero no solo prudente, Dios dice, oye, tú vas a ser prudente, pero tienes que obedecer su voz. ¿Cuántos obedecen la voz de Dios aquí? O sea, yo no voy a temer porque Dios va conmigo, pero Dios dice, quiero que sean prudentes. Primer requisito para que Dios no me abandone, no me desampare y no me deje, es que yo tengo que ser prudente. ¿Cuántos prudentes hay aquí? ¿Ustedes creen que si ustedes no fueran prudentes estuvieran aquí? Porque son prudentes. Denle un aplauso a Jesús, ustedes que son prudentes. Porque esto significa ser prudente. Porque una persona imprudente es aquel que no le interesa que haya culto. Le da lo mismo. Hay culto hoy, hay culto mañana, a él le da lo mismo. Y ese es un insensato, según la Biblia, término bíblico. El insensato, ¿dónde edificó su casa? Dice la Biblia, en la arena. Cuando vino la tempestad, ¿qué pasó? Dice que la ruina de él fue grande. Cuando usted no está en contacto con Dios, no está en comunicación con Dios, cuando usted venga a caer, la ruina suya va a ser ¿cómo? Grande. Pero el que está fundado en la roca, aunque vengan vientos y aunque vengan ríos y peguen con ímpetu sobre su casa no va a caer. Porque usted está fundado en la roca que es Cristo. Amén. Se lo dejo a usted que lo siga meditando en la mente. Y diga usted, ¿seré que soy prudente o soy insensato?
usted lo sabe. Dice Dios: sé prudente delante de él y obedece su voz, porque un requisito, si no se obedece, aún la Biblia dice que el que no confirmare esta palabra cae maldición. Cuando usted es irreverente y usted dice, no, a mí no me importa quién predica, usted es un irreverente, no es reverente, un irreverente o irreverenta. Así se lo vamos a decir, como es hembra. Pero la Biblia manda a obedecer su voz. Oiga, esto es práctico, esto es bonito. Cuando usted le obedece a Dios, todo va bien. Dios me manda a congregarme, sí me manda a congregarme. Dios me manda a amar a mi prójimo, sí me manda a amarlo. Dios me dice que ame a mi hermano, sí, Dios me manda a amar a mi hermano. Dios me manda a estar en paz con todos los hombres, claro que sí, eso es obedecer a Dios. Aleluya. Entonces es algo muy práctico y muy bonito para aplicarlo a nuestra vida. Oír su voz y obedecerla. Ahora, otro requisito para que Dios me guarde, dice Dios, no seas rebelde. Porque como ya empezamos a tocar puntos que los cuales hay veces que estamos haciendo, como que ya él bajó el nivel de gozo. Dice Dios, no seas rebelde. Es Biblia lo que le estoy hablando. En Éxodo capítulo 20, verso 20, capítulo 23, verso 20 al 23. Dios le dice, no seas rebelde. Cuando Dios le dice, no seas rebelde contra él, ahí hay una coma. O sea, Dios manda a los creyentes y a los israelitas a que no fueran rebeldes. Pero Dios sigue diciendo, vamos a ir avanzando. Pues no perdonará vuestra rebelión. Ahí está el problema. Porque cuando no se oye la voz de Dios y somos rebeldes, ¿qué dice Dios? No voy a perdonar su rebelión. Y dice Dios, porque en él está mi nombre. Pero si en verdad obedeces su voz y haces todo lo que yo te digo, entonces seré enemigo de tus enemigos. O sea que cuando Dios se le obedece, si hay alguien que es enemigo de usted, dice Dios, Cindy, ¿cuál es tu enemigo? Señor, yo tengo una viejita ahí de la vecina, que la viejita me tiene gallinas muertas. Ya estuvo, dice Dios, es de mi enemiga también. Aleluya. Allá va Cristian a punchar.

0: los que se levantan contra el pueblo de Dios. Todos los que quieren tocar a un hijo de Dios desde ese momento es enemigo de Dios. Por eso es que Dios nos recomienda en Juan capítulo 2 verso 15, ¿verdad? Que no amemos al mundo ni las cosas que están en el mundo, porque cualquiera que ama al mundo dice que es enemigo de Dios. Amén. Pero Santiago 4:4, ¿qué dice también? Oh, almas adúlteras, ¿no sabéis que la amistad del mundo es enemistad contra Dios? Cualquiera pues que quiera ser amigo del mundo se constituye enemigo de Dios. ¿Es así o no es así? O sea, el que es amigo del mundo es enemigo de Dios. Ahora, los enemigos de la iglesia, los enemigos de la iglesia son enemigos de Dios. O sea que cuando alguien nos trata de dañar, mire lo que le voy a decir, cuando alguien a usted le quiere hacer daño, dice Dios, no le está haciendo el daño a Brenda, ni a Madeline, ni a María, me lo está, dice Dios, es conmigo que se está metiendo. Y te lo estoy hablando bíblicamente, porque yo aquí no estoy hablando de mí, y estoy en la introducción, y yo soy en la introducción. Dice Dios, oiga bien, porque en él está mi nombre. Pero si en verdad obedece, o sea, en medio de este pueblo, aquí se invoca el nombre de Dios. Aquí está el nombre de Dios. Veo que ya están cansados, creo, va. Pero es que a las 11:30 empecé a predicar, hermano. Ya cantaron, hombre, déjenme predicar. El gozo estaba grande y ahora no quieren que predique. Aleluya. Siquiera la hora, hermano, 40 minutos. Ahora bien, dice la palabra de Dios, hermano, oigan bien. Pero si en verdad obedeces su voz y haces todo lo que yo te digo, entonces seré enemigo de tus enemigos. Mira, amado hermano, obedézcale a Dios. Obedezcámosle a Dios, que no hay nada más lindo que Dios sea mi amigo. Y si Dios es mi amigo y alguien es mi enemigo, dice Dios, tú eres mi enemigo. Porque quien se mete con usted, se mete con Dios. Y usted no se ande defendiendo. No, hermano, ¿qué? La hermana fulana o el amigo fulano. No, no, no. Deje que cuando Dios venga a obrar, Dios dice, bueno. Dice Dios en su palabra, mía es la venganza, yo pagaré. Dice Dios, dejen lugar a la ira de Dios. Porque Dios venga. Entonces los enemigos suyos, dice Dios, que serán sus enemigos. Y dice, oiga esto, y adversario de tus adversarios. Mire qué bonito esto. O sea que los adversarios suyos serán adversarios de Dios. Y quien se mete con Dios, mejor que se vaya a enterrar la cabeza como el avestruz, el solito. No sé si me entiende. El avestruz anda así cabeza abajo. Mejor que se vaya a enterrar el solito. Porque Dios es bien específico. Y dice, pues mi ángel irá delante de ti y te llevará a la tierra del amorreo, del hetita, del fereceo, del cananeo, del heveo y del jebuseo, y los destruiré por completo. Quiero decirle en esta hora que ni el amorreo podrá hacerle frente a usted, ni el hetita, ni el fereceo, ni el cananeo, ni el heveo, ni el jebuseo. Dice Dios, yo lo voy a destruir por completo. Denle ese aplauso a Jesús. En primer lugar, la iglesia no puede temer a nada de este mundo, porque la iglesia no está sola. Promesa a Dios a Israel. Veamos la promesa de Dios a la iglesia. Salmo 60, 11 al 12, por favor, hermano Saúl. Salmo 60, 11 al 12, iglesia amada. Ya nos vamos a ir. Denme unos minutos más. Les prometo que ya nos vamos.
1: Danos socorro contra el enemigo, porque vana es la ayuda de los hombres.

0: En Dios haremos proezas y Él oirá a nuestros enemigos.
1: Danos socorro
0: contra el enemigo.
1: Contra el enemigo. Oye, iglesia, danos socorro contra el enemigo. ¿Qué más dice, hermano Saúl?
0: Porque vana es la ayuda de los hombres.
1: Porque vana es la ayuda de quién, dice. Me perdonan, voy a decir algo. Me da lástima ver cristianos peleándose con amigos en el Facebook.

0: visto usted creyentes peleando con amigos en Facebook? Yo me dan ganas de comentarles ahí, la iglesia no es política, es apolítica. La iglesia no es política. Aquí puede venir rojo, del que quiera venir, celeste. Payasos no quiero aquí, váyanse allá afuera, payasos, allá afuera, mátense allá afuera. Porque los políticos todos son ladrones y corruptos. En este país hemos tenido políticos, todos andan huyendo por ladrones, robaron al pueblo, estafaron al pueblo, y yo no dudo que estos que están lo van a hacer también. Y no tengo miedo de decirlo, porque yo no soy político, yo no voy a ningún tullido. Hermanos, ¿y ustedes qué serios están? ¿Ustedes pelean por alguno? A mí me da vergüenza ver creyentes peleando por partidos políticos. Y algunos de ellos son amigos míos, y cuando los veo así me dan ganas de pegarle. ¡Oh, mi Señor, líbrame! Digo, ¡va! ¡Ay, si me dan ganas de darle una palmada santa ungida! ¿Qué hace un cristiano debatiendo con amigos? ¡No! ¡El presi! ¡No! ¡El diputado! ¡No! ¡Que váyanse con esa basura al diablo! ¡Váyanse al diablo! Compañerismo hay la luz con la tiniebla. ¿Acaso hay compañerismo en la justicia con la injusticia? Nosotros somos políticos, pero hay creyentes peleando, hermano, en las redes sociales. Ay, ay, ay, ay, ay, ay. Vaya a bañarse a tu hijo. Usted no ande metiendo la nariz ahí, no me vayan diciendo, un río de agua viva anda diciendo que ya tiene la bandera lista, vaya, báñese. Aquí no, hermano, es verdad que aquí hemos ejercido el sufragio, cada quien calladitamente, váyase a bañarse si lo quiere hacer, y pues, problema suyo. Yo no me meto en eso. Hágalo por cualquier tullido que usted quiera, si quiere ir, si no, no vaya, si no, quédese en la casa dormido. Porque además, ¿qué tal dentro un tullido que nos venga a hacer pedazos y después yo tuve la culpa porque voté? ¿Para qué anda votando por estos aguados? Ahora la ayuda suya no viene del hombre, la ayuda suya viene de Dios. ¿Cuántos lo creen así? Nosotros no comemos porque el hombre nos ayuda, comemos porque Dios nos da de comer. No muy a gusto algunos de ustedes. Pero qué vergüenza, hermano, que un creyente ande peleando. Yo no peleo. Ay, que vaya el diablo. Que se maten ellos. Aleluya. Yo no me interesa eso. A mí no me interesa. La iglesia no está sola. Dios nos ayuda contra el adversario. Pues en vano es el auxilio del hombre. ¿Por qué digo esto, hermano? ¿Por qué toca los políticos? Porque hoy la gente está confiando en los políticos. No confían en Dios. Confía en el hombre. Maldito el hombre que confía en otro hombre. Biblia, Biblia. Hay consecuencias quien se apoya en el brazo de carne. Usted nunca vaya a confiar y decir, el pastor Joel me va a ayudar, el pastor Jimmy, el pastor Amílcar. Yo ya los declaro pastores a esto yo. No que me vayan a dividir la iglesia, va. No, que sean pastores, que los vamos a mandar a abrir una obra por allá, hermano, aleluya. Porque algunos yo les dije pastores una vez, me acuerdo, y era que me querían pedazar la iglesia. No, entonces fue regalo, hermano, querían llevarse los miembros. Y yo les decía así, profetizándole futuro, pero ellos ya se querían llevar a los hermanos. Ah, pues sí, voy a poner una tiendita allá en mi casa. No, es pues así, amado hermano. El llamado de Dios es perfecto. ¿Cuántos alaban la gloria del Señor? Porque aquí hay hombres de Dios que van a ser pastores, evangelistas, misioneros, obreros, hombres que van a servir en la ley de Dios. Pero amado hermano, Dios dice en su palabra, oiga, gloria a Dios, danos ayuda contra el adversario, pues en vano es el auxilio del hombre. Amén. En Dios haremos, que dice la Biblia, proezas. Y Él hollará a nuestros. Esa es la promesa de la iglesia. Él hollará a nuestros adversarios. Usted no confía en el hombre. No confía en Saúl. No confía en Joel. No confía en Amílcar. No confía en Cristian. No confía en el hombre. Ellos pueden fallarnos. Ahora, con esto no le voy a decir que no les va a tener confianza de amarlos, ser su hermano. ¿Cómo no? O sea, a tal grado de que la Biblia habla de que no nos vayamos a apoyar de ellos. Yo, como me voy a salvar, porque hermano Amílcar es un gran siervo. Yo me salvo porque Cristian es un gran siervo. Me salvo porque Toño, ese hombre, mire, yo me agarro de Toño. Ay, ya te apoyaste en el hombre. Yo me agarro de mano Joel porque él me va a salvar. Con que andantes camino yo. Avivémonos un poco. Aquí es que te va a salvar de Dios. Guárdate para Dios. Que si este es tu hijo que está enfrente de ti, no se guarda, también peligra. Te estoy hablando de mí, no le estoy diciendo tu hijo a los demás, porque van a decir, tu hijo nos dijo, hermano. Estoy diciendo yo. Pero es que yo, ¿qué voy a hacer, hermanito lindo? ¿Qué puedo hacer yo, mi hermano querido? Si yo andante sé mascar, porque masco, porque Dios me hace mascar la comida. ¿Me entiendes? La iglesia no está sola. En primer lugar, no debemos de temer nada de este mundo, porque la iglesia no está sola. Si el diablo ha querido destruirla, mi hermano, la iglesia primitiva, se levantaron grandes emperadores que quisieron destruirla. Grandes emperadores, Domiciano, un emperador, hermano idólatra, hermano que se quiso endiosar y quería que lo adorara, pero hubieron hombres de Dios que dijeron, no, hombre, ¿cómo vamos a adorar a este rebelde nosotros? ¿Ah? De ahí aparece Constantino, dijo Constantino, voy a ponerle alto a la persecución, porque él aparece Constantino con una su doctrina de la reina del cielo. Ya saben quién es la reina del cielo, ¿verdad? Aparece Constantino con una enseñanza de la reina del cielo, aparece con la enseñanza de Nimrod, aparece con la enseñanza del arbolito, y comienza a disfrazar la fiesta. Hasta hoy en día ya saben lo que hemos logrado obtener por causa de Constantino, ¿verdad? ¿Me entiendes? Fue el que le puso alto a las persecuciones y camuflajeó el cristianismo con el paganismo. Entonces los cristianos verdaderos se mezclaron con el paganismo y de allí salió, ruega por él. Porque Constantino le puso un alto a la persecución. Sí, él le puso un alto a la persecución, amado hermano, que Domiciano, gloria a Dios, que Domiciano hacía. Imagínense al pobre Juan, la persecución terrible que tenía Juan. Lo meten a una olla de aceite hirviendo. Mire qué persecución. A un Herodes, hermano Herodes, sabía que él era judío. Ah, pero como don Herodes era amigo de los romanos, don Herodes quería quedar bien con los romanos. Don Herodes quería quedar bien también con los grandes sacerdotes rabínicos de la ley. Ah, no, él quería quedar bien con ellos. Y por eso es que prende a Jacobo y prende a Pedro. Y a Jacobo le vuelan la cabeza. Y don Herodes dijo, le agradó al pueblo, dijo don Herodes. Ahora voy a agarrar a Pedro. Creía que Pedro era el líder principal. Es que Herodes era católico también. Porque la iglesia católica es que cree que Pedro es la cabeza de la iglesia. No, la cabeza de la iglesia se llama Jesucristo, el cual la ganó con su propia vida. Cristo es el dueño de la iglesia. ¿Alguien puede alabar a su Dios en esta hora? Y Herodes dijo, Pedro es un líder fundamental. Él se olvidó que no era Pedro, no. Fueron 12 los que el Señor eligió. 12, ¿me escuchó bien? Y hubo uno que se cayó. ¿Saben quién es el caído? Judas. Pero pusieron a Matías en lugar de Judas. Dijeron los apóstoles, está escrito que va a haber uno que va, ¿cómo es la palabra? A ser, bueno, el sucesor, pues mencionémoslo así. Hermano, aleluya. Y dijeron, echemos suerte, porque en ese tiempo todavía como que ellos tenían el Espíritu Santo, porque la Biblia dice que cuando Jesús lo mandó a predicar, ¿qué hizo Jesús? Sopló sobre ellos. ¿O no sopló sobre ellos? Pero no sopló sobre todos, solo los 12. Jesús hizo en ti, joven. Jesús hizo así en ti, mira. Jesús ha dado de su espíritu. Porque en el aposento alto dice que vino un viento recio, el cual llenó la casa donde estaban y sopló. Eso es lo que hace Jesús, dale a los apóstoles, sopló sobre ellos y les dio poder, les dio dinamita. Dinamita igual a la que tiene usted ahorita. Los hermanos de Berea, Pablo iba leyendo y ellos decían, vamos a ver si es verdad, decían los de Berea, lo que Pablo dice. Ah, no, ahí va bien Pablo. les pasa con la inegata, cabecearon toda y se durmieron. ¿Usted está aquí? ¿Está encendida esa lámpara o está apagada? Entonces el diablo dijo: matando a Pedro se acaba todo. El diablo está equivocado. ¿Usted cree que si el diablo me mata a mí, o mata a Saúl, o mata a Manomilcar, o mata a Cristian, o a los que me ayudan a trabajar, el diablo dice: se acabó todo? Me atrevo a decir que ahí está un Jeremías en medio de los que están aquí. Me atrevo a decir que ahí hay un Jeremías, como Jeremías dijo que había un fuego dentro de sus huesos, dijo Jeremías. Traté de sufrirlo, dijo Jeremías, y no pude. Aleluya. Los que leen la Biblia entienden, hermano. El que no lee la Biblia no aplaude. ¿Qué quiso decir el hermano? ¿Qué voy a ir a comer ahorita que llegue? Pensó que yo dije tortilla cuando estaba hablando de Jeremías. Usted echa de ver cuando la gente aplaude, es porque esa gente entraba en el mensaje. Pero el que no aplaude, solo hay que decir. Como cuando Pablo llegó, hermano, gloria al Señor, y dice que vio aquella inscripción que decía: al Dios no conocido. Y Pablo dijo: pues ese es el que yo les presento. Y aquello: ¿y quién es este Dios, hombre? Así está mucho como eso. ¿Y quién es ese Dios no conocido? Pero un día Pablo les dijo: este es el Dios no conocido, este es el Dios que yo les predico. Miren, ustedes tienen los altares. Dice: aleluya, bendito Dios. Cuando Pablo llegó a aquella ciudad, dice que su espíritu se enardecía. Cuando miraba la ciudad, dice: entregada a la idolatría. ¿O usted, su espíritu no se enardece cuando ve que los hermanos aquí se quedan, pero ni un amén en todo el culto? No, de verdad, sí, entre nosotros, que nadie nos sepa más. Aleluya. Yo cuando usted no alaba a Dios, hermano, perdóneme, pero yo me da cosa. Yo siento que mi espíritu se enardece como Pablo. Y esto, muñeco. Como dijo hermano Amílcar, hermano, lo recalco, es una realidad, hermano, ver gente joven que no quiere cantarle al Señor. Estos varones jóvenes, con tus alabanzas, usted. Es que esa maldición de TikTok los tiene medio dundo, a medio mundo. Y ese TikTok desgraciado, y ese Instagram, y ese YouTube, y ese Facebook, y ese Twitter, los tiene dundos. No, yo ya borré de TikTok. Yo no ando TikTok. Yo no es que pasaba ahí en batalla: mándeme rosa, mándeme un sapo, mándeme una culebra. ¡Te va a caer la culebra! La vez pasada yo hablaba, hermano, allí me apareció en Facebook: mándeme estrella, hermano. Jimmy lo recalcó. Pero si es que esa tontera yo he buscado borrar y no lo puedo borrar. Y yo he puesto otro ahí, Juan 3:16, y no me aparece, y siempre aparece, ¿sabes? Como que es brujería, hombre. No, hombre, ya lo busqué y no ni busco y no lo borro. Y no lo puedo borrar. Si usted lo sabe, yo le doy el teléfono, borro, hombre. Tóxica, hombre, qué barbaridad, hermano. Pero hay gente, hermano, gloria a Dios, que hermano, ay, no, hermano, se quieren enriquecer de TikTok. Ahora yo le dije: si te monetizan Facebook, dale. Y el que te critica, y le dice: tu hijo, no, eso lo critican, no, de tu hijo. Si Facebook te paga por un video, gloria a Dios, que por lo menos lo tenga en salto, que nos roban estos perversos. Sí, porque el saldo, hermano. Hay hermanos que no diezman ni ofrendan, pero son buenos para facebookear. $10, hermano. Póngame imparable. Siquiera te pusieras imparable en la obra del Señor también. El TikTok, hermano. ¿Cuánto hay para TikTok? ¿Una semana o cuánto? ¿Cuánto hay, hermano, para TikTok? Hay una semana también, igual que hay Facebook. No, pero yo borrasaba ahí un can. Yo no ando esa babosada, el diablo. No, yo no quiero esa babosada del diablo. Si Facebook lo tiene para predicar la palabra del Señor, en YouTube también hemos predicado la palabra del Señor. A mí no me va a dar ahí, hermano. Hola, hermano. Hola. Mándeme rositas aquí en Facebook. Vaya a bañarse. Yo no voy a estar ahí en esa payuncada. Hermano, si yo voy a salir en Facebook, es hablando palabras. hermano. Hermano, Dios le bendiga. Y con un pantalón, la hermanita. A esos paganos hay que darle. Hay que darle a esos paganos. Y aunque se enoje, yo esa página no la sigo. No me importa que no la siga, hombre. Un seguidor menos, con tal que yo sea seguidor de Cristo, no me interesa que usted no me siga. Dele esas palmas al Señor. Somos la iglesia de Cristo, ¿sí o no? No podemos tener a nada del mundo, porque la iglesia no está sola. La iglesia tiene un auxilio, y ese auxilio es el Dios de Abraham, de Isaac y de Jacob. ¿Cuántos pueden alabar a su Dios? No podemos tener. Voy a finalizar con este primer punto, pero apenas voy a empezar con el literal A. Allí voy a terminar. Porque sí, ya sé que ya es tarde, hermano, y entiendo. Yo sé que tienen razón, hermano, hay que ir a comer, si hay veces que la comida lo desespera a uno. Dice la Biblia, Salmo 118:15. Vamos a ver este punto, hermano, donde nos dice que no podemos tener, porque Dios nos da la salvación y nuestra vida, y en nuestras vidas hay vino. Por eso no podemos temer, porque Dios nos da la salvación. Dele la mano que se la persigue, dígale, no temas porque tú eres salvo, dígale. Usted es salvo, usted es salvo, usted es salvo, usted es salvo, usted es salvo. Usted es salvo.
1: Amén.
0: Usted es salvo. ¿Cuántos dicen conmigo? Yo soy salvo.
1: Yo soy salvo.
0: No deje que el diablo le robe esa palabra. Dígalo, al voz en cuello. Yo soy salvo. Porque Jesús me ha dado salvación. Jesús me ha dado vida eterna. Y si para el mundo estamos locos, no importa. Quiero más de esta locura. Porque el Evangelio es poder de Dios para salvación. Porque lo más vil y menospreciado de este mundo escogió Dios para avergonzar a los sabios, los fuertes. A pesar de que éramos débiles, en Cristo somos fuertes. ¿Cuántos lo creen así? Entonces no podemos temer, porque Dios nos da la salvación y nuestra vida, y en nuestra vida hay júbilo. Salmo 118:15.
1: Voz de júbilo y de salvación hay en las tiendas del justo.
0: ¡Ay, qué lindo! Voz de júbilo
1: y de salvación.
0: Y de salvación
1: hay en las tiendas del justo.
0: Hay en la tienda del justo. Dele la mano a la tienda que está. Dele la mano a la tienda que está la parcilla. Esa tienda, sí, dele la mano. No piense que me he equivocado. Como no entiende el lenguaje de la Biblia, no va a entender de lo que estoy hablando. Mire la tienda que está la parcilla. Dele la mano a esa tienda. Désela. Tienda no es esa que está allá, tienda es el que está aquí a la par suya. Por la tienda. Ahí, en las tiendas que están ahí a la par suya. Tienda, ¿cómo estás? ¿Alguien bendice la gloria de su Dios? Dice que en la tienda del justo, ¿qué hay, hermano Saúl?
1: Júbilo.
0: Hay, en la tienda del justo hay voz de júbilo.
1: Y de salvación hay la tienda.
0: Y donde hay voz de júbilo, ¿qué es lo que pasa? Ahí hay alegría. Esta tarde nos vamos a gozar con Jesús el Nazareno.
1: Aleluya.
0: ¿Ah? Por eso es que yo soy inquieto, hermano. Es que esta tienda, yo no puedo estar quieto.
1: Voz de júbilo hay.
0: Es que en mí hay voz de júbilo. Sí, no. Aleluya. No hay voz de júbilo de esa. Un grito de júbilo. Coyotes, aquí no queremos coyotes. En esa tienda que hay júbilo, esto me dice gloria, gloria, aleluya, gloria, Cristo vive, Cristo reina. En esa tienda hay júbilo, aunque no haya comida, hay júbilo, aunque no haya vestuario, hay júbilo. Iglesia está viva para Cristo. Tienes que tener júbilo, aunque no andes cora. Tienes que tener júbilo, aunque quizás estés pensando que no vas a ir a comer. Jamás salí, emansó araya. Ahora te digo, Dios te bendecirá. En tu tienda habrá comida.
1: Aleluya, gloria a Dios.
0: Jehová iré, es tu proveedor.
1: La diestra de Jehová.
0: Jehová iré, es tu proveedor. La diestra de Jehová hará proezas. Si bajai, Eva salí, en Turiba, si rababa y Samaya. Emma tu maten solita más, Eman solo jamás. La diestra de Dios hará proezas sobre la iglesia. Porque en la tienda del júbilo, en la tienda del justo hay júbilo. ¿Me escuchó? Voz de júbilo y de salvación hay en la tienda de los justos. La diestra del Señor hace proezas.
1: Amén.
0: Hay un pleito comúnmente hoy en día, voy a ir cerrando, los universitarios dicen que diestra es mano, sí, es mano, la mano de Dios, pero cuando dice que se sentó, no se sentó Jesús en la mano de Dios, no, se sentó en el trono de Dios. El unicitario no entiende el término trono, no lo entiende, no lo va a entender. El cielo, dice David, es el trono de mi Dios. Entonces, en la Biblia encontramos cuántos cielos existen según la Biblia. Hay 3 cielos. En la Biblia lo encontramos, hay 3 cielos. Y dirá usted, ¿cuál cielo, hermano? La Biblia lo especifica. Ahora, pero cuando dice la palabra de Dios que Jesús se sentó en su trono, en Apocalipsis capítulo 5, usted lo va a hallar ahí el trono. Dice que Jesús, así como se sentó Él en el trono del Padre, dice que los que venzamos también nos vamos a sentar en el trono de Él, así como Él se sentó en el trono del Padre. ¿No se quieren sentar ustedes en el trono del Hijo de Dios? Para allá vamos, iglesia. Para allá vamos. Los unicitarios que dicen que no hay sillas ahí en el cielo. ¿Cómo que no hay sillas en el cielo? La mesa está preparada. El Cordero va a servir a la iglesia. Amilcar, Cristian, Ruperto, Chepe, Carlos, Toño, Paco, Felipe, Tomás, Mateo, Bartolomé, Santiago. Hermano, y qué, yo me imagino cuando estemos en la boda del Cordero. ¿Se imaginan las hembras a la par de María? Pero no van a estar diciendo, Dios te salve María. No, vaya, báñese. ¿Ah? Ya María está salvada porque aceptó a Cristo. ¿Tú te imaginas María a la par de todas las ríos de agua viva? Y diga María, ustedes imitaron mi vida. Aunque la Biblia dice que hay que ser imitadores de Cristo. Pero hermano, ver a María, a una mujer sierva de Dios, que una mujer dijo, mi alma se regocija, dijo María, en Dios, mi Salvador. ¿Sí? ¿Tú te imaginas llegar al cielo y ver a María allá? Pero no como la diosa en aquellos, porque María no es diosa. María es la madre del Hijo de Dios encarnado en la tierra. Pero no es la madre del Dios del cielo. Es la madre de la humanidad. Eso es lo que no entienden muchos. Pero tú te imaginas a las hermanas allá. Y no solo a María. Sara. Saraí. Raquel. Wow. Hulda. María, la que iba con el pandero. Ustedes tienen pandero y no los tocan, hermana. Y María, cuando cruzaron el Mar Rojo, cantaron el cántico de Moisés. Comenzaban con el pandero, aleluya, danzaban y alababan a Dios. Claro que no es la danza loca que muchos tienen ahora, que hoy han metido danzas, de esas danzas de, ¿cómo se llama esa nación? Ahí se lo devuelvo el vuelto después. Hay una nación, hermano, que hacen bailes así, se me olvida cómo se llama la nación. Pero bueno, ahora bien, cuando María va lanzando de regocijada por la victoria que Dios les ha dado. Pero tú te imaginas ver a María allá en el cielo danzando y alabando a su Dios y cantando. Porque ¿sabía usted que en Apocalipsis dice que se va a cantar el cántico de Moisés? Grande y maravillosa son tus obras. Eso va a ir a cantar la iglesia allá. Señor Dios Todopoderoso, justo

0: nombre. ¿Tú te imaginas cantar eso en el cielo? ¿Se imaginan las hermanas allá? ¿Y los varones? Abraham en la mesa. Verá que el anciano allí. Y Jacob, Isaac. Yo ya me imagino. Y llegar al cielo y darle la mano a Abraham, padre de fe. Isaac, el que seguía la promesa. Jacob, el que seguía la promesa. Wow. Y ver a José y decirle: José, ¿cómo saliste huyendo de la mujer de Potifar? Ah, y que te dé testimonio. Y que te diga: José, mira, yo no caí en adulterio ni en fornicación. Yo me le corrí a la mujer de Potifar. Ah, yo no le mandaba mensa y él ni le mandaba así. Ah, ¿tú te imaginas? Ah, ¿tú te imaginas a José dando testimonio? Qué lindo será, ¿verdad, hermano? Y yo pudiera seguir, amado hermano, pero qué lindo, hermano, la palabra de Dios es hermosa. ¿Cuántos lo creen así? Como dijo el escritor a los hebreos, tiempo me faltaría, ¿verdad? Sí, hermano, es que tiempo nos falta aquí. Como dice hermano Jimmy, otro día seguimos con el mensaje. Dios bendiga, hermano Jimmy, lo animo a seguir siempre adelante. Todo, hermano Milcar, sigamos adelante. Hermanos bautizados, quiero pedirles un favor. No perdamos las oraciones de los lunes. Vénganse, por favor. Usted viene a orar conmigo aquí. Derribamos las huestes de maldad. Vamos a orar, iglesia amada del Cristo Jesús, para entregar el culto. Luego doy los anuncios brevemente para que nos vayamos. Les prometo que ya nos vamos. Padre, en el nombre de Jesús, gracias por esta palabra, Señor, que ha sido predicada. Padre, yo pido que aliente el corazón de mi hermano, mi hermana. Bendiga este pueblo hermoso, bendiga este pueblo precioso que ha recibido tu palabra, Señor, con gran amor y alegría. Bendiga a aquellos que van a oír, Señor, el mensaje a través de la radio, aquellos que van a escuchar esta palabra a través de la radio, esta pregrabación, que esta palabra sea de bendición. Bendiga a mi hermano presente, mi hermana que no pudo estar. Bendiga al esposo de mi hermana Karen, Señor, que siga adelante. Nuestro hermano que está anexado, Señor, a la iglesia, lo presento en sus manos. Y a cada hermano, Señor amado, bendiga este pueblo, bendiga esta iglesia.
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usted me va a ayudar con el clamor. Denle un aplauso al Rey de Gloria. Gracias, Señor. Gracias, Jesús. Gracias, Señor.

0: ¿Cuánto dicen gloria a Dios? ¿Cuánto dicen aleluya?
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Los tiempos que estamos viviendo son tiempos sumamente peligrosos. La iglesia ha perdido el rumbo en muchas ocasiones. Y hoy lo que usted escucha de la gente es: hermano, no te fijes en la gente. No te fijes en el pastor. No te fijes en los hermanos. Eso no es la verdadera iglesia de Jesucristo. La iglesia de Cristo debería de ser la inspiración de la gente que está allá afuera. Alaba lo que Él vive por los siglos de los siglos. Aleluya. El que está robando allá afuera debería de estar diciendo: yo quiero que a mí me cambie ese Cristo que cambió a ese ladronazo que está en la iglesia y que ya no toca lo ajeno. Yo quiero que el Cristo que cambió a ese chismoso de la ciudad, aleluya, pero que ahora es evangélico y ya no anda en chisme. ¿Cuántos adoran a Dios en esta hora? Yo siento dolor cuando escucho a la gente diciendo: no te fijes en los hombres, no te fijes en los hermanos de la iglesia. Eso sería motivo de vergüenza para nosotros que somos cristianos, porque nosotros fuimos llamados a ser luz del mundo. Sal de la tierra. Itamanso, Kimalaya, Kiamay. Adora lo que Él vive, gloria a Dios. Adora lo que Él vive. Ay, santo, te alabo. La iglesia se tiene que parecer a su Señor. La iglesia se tiene que parecer a aquel que murió en la cruz del Calvario. La iglesia tiene que ser santa como Él es santo. La iglesia tiene que estar llena del amor de Dios como aquel que murió por nosotros en la cruz. Santo, te alabo. Aleluya. Abra las escrituras en Primera de Corintios capítulo 11. Oh Dios. Qué dolor ha de sentir el Señor cuando ve a su iglesia y Él dice: esa no es la iglesia que yo vine a salvar. Mira cómo se pelean, cómo se odian, cómo se aborrecen. Míralos cómo son. Esa no es mi iglesia. Yo no sé si usted siente, hermanito, un deseo profundo de que Dios haga un milagro en esta noche. Aquí en el corazón. No te estoy hablando de sanar un cáncer, de darle vista a un ciego, de hacer caminar un cojo. No, estoy hablando del milagro más grande que ocurre en la raza humana, que es la transformación de un pecador empedernido, de un hombre lleno de rencores en alguien que pueda amar, de un hombre, aleluya, destruido por el pecado, pero transformado por el poder de Jesucristo. De ese milagro estoy hablando. Escribe el gran apóstol Pablo a los Corintios en el capítulo 11, versículo 1. Oiga esto, por favor. Dice Pablo: sed imitadores de mí. ¿Dónde están esos cristianos en el siglo XXI? ¿Dónde están? ¿Dónde están? ¿Dónde están esas iglesias? ¿Dónde está esa gente que es capaz de decir las palabras que decía el gran apóstol Pablo? ¿Acaso el Cristo de Pablo era diferente al tuyo? ¿Dónde?
¿Acaso el evangelio que predicaba Pablo era diferente al evangelio que tenemos nosotros en esta palabra? ¿Acaso el Cristo que cambió a Pablo del ser el enemigo número uno de la iglesia en convertirlo en el predicador más poderoso de la iglesia primitiva no es capaz de cambiarte a ti también? Aleluya. Ese hombre le escribió a la iglesia y le dijo: sed imitadores de mí, así como yo soy de Jesucristo. Aleluya. Iglesia amada, a eso nos han llamado a nosotros. Aleluya. Pero qué pena, qué vergüenza, hermanos, que a veces usted pregunta esto en la iglesia y la iglesia no es capaz de decir estas cosas. La iglesia no es capaz de decir un gloria a Dios cuando se toca ese tema. Aleluya. ¿Por qué razón? ¿Por qué la iglesia no puede decir estas cosas? Porque la iglesia está enamorada del mundo. Porque la iglesia está enamorada de cosas que a Dios no le agradan. Porque la iglesia todavía tiene cosas aquí en el corazón que no se las ha entregado al Señor. Pero esta es tu noche. Esta es la noche que Dios ha escogido para decirte que la iglesia fue llamada a imitar a Jesucristo y no al mundo. Gloria a Dios. El mundo vive como le da la gana. El mundo puede hacer lo que ellos quieren porque están atados, están, aleluya, llenos de espíritus inmundos. Pero la iglesia no. La iglesia está llena del Espíritu Santo. La iglesia está llena de la palabra de Dios. La iglesia ha recibido la palabra que dice: santifícalos en tu verdad. Tu palabra es la verdad. Yo no sé lo que ha pasado en ti, pero el día que yo encontré a Cristo, esta palabra empezó a santificar mi vida. Aleluya. Hay algo muy especial que pasa en el cristiano cuando se convierte al Señor. Escucha lo que te voy a decir. Cuando tú te conviertes a Cristo de veras, tú sientes asco por el pecado. Tú sientes repugnancia por el pecado. A ti te duele ofender a Dios. Te duele. Con una mala mirada que hagas, tú sientes que le has traspasado el corazón a Dios. ¿Cuántas veces yo he llorado y le he dicho: Señor, a lo mejor con mi palabra, con mis acciones he herido el corazón de alguien en la iglesia, en la calle, gloria a Dios? Y voy delante de Él y le digo: por favor, cámbiame. Por favor, regenérame. Por favor, santifícame. Por favor, dame tu carácter. Por favor, dame tu manera. Aleluya, como tú eres, gloria a Dios. Eso es lo que Cristo anda buscando, aleluya. Tú que estás aquí en esta noche, habla con el Señor. Habla con el Espíritu Santo. Deja que la palabra hoy haga el milagro que no ha podido hacer la religión, que no han podido hacer las instituciones sociales. Gloria a Dios, porque la vida de un hombre no puede ser cambiada sino solo por el poder de Dios y por el poder de la palabra. Aleluya. Es triste, amado hermano, los tiempos que vivimos, tiempos difíciles. Y donde la gente solo tiene el título apóstol, pastor, predicador, pero nadie se atreve a decir: sed imitadores de mí como yo soy de Jesucristo. ¿Por qué no lo pueden decir? Porque hablan de santidad, pero no viven en santidad. Porque hablan de oración, pero ellos nunca oran. Hablan de ayunos, pero ellos nunca ayunan. Hablan de servirle a Dios en espíritu y en verdad, pero ellos no sirven a Dios en espíritu y en verdad. Hablan de obediencia y son los mayores rebeldes dentro de la iglesia. ¡Gloria a Dios! ¡Santo! ¡Aleluya! Mi alma te alaba, Jesús.
Yo te voy a decir algo, iglesia amada. No hay nada que te dé más autoridad en un púlpito, en una iglesia, cuando tú vives lo que predica. Gloria a Dios. Porque el que vive lo que predica tiene autoridad para decir lo que diga. Oh, gloria a Dios. Tiene autoridad para predicar. Gloria a Dios. Masuata maquiaraya. Alaba lo que él vive. Mi alma te alaba, Jesús. Por eso es que la iglesia de nuestros días no puede hablar de santidad, porque no vive en santidad. La iglesia de nuestros días no puede condenar el pecado, porque vive cometiendo pecado. Oh. Ay, alaba lo que él vive. Alaba lo que él vive. Alaba lo que él vive por los siglos de los siglos. Aleluya. Mi alma te alaba, Jesús. Cuando el apóstol Pablo está diciendo, sed imitadores de mí, es que Pablo les está diciendo a los hermanos de Corintios, estoy viviendo, aleluya, la palabra que les predico. Estoy viviendo en santidad. Estoy viviendo, aleluya, con una conciencia limpia. Estoy viviendo recto delante de la presencia de Dios. Y ese gran hombre de Dios se atrevió a decirle a la iglesia, sean imitadores de mí, así como yo soy de Jesucristo. De Jesucristo, aleluya. ¿Sabes algo? Jesucristo estaba entronado en la vida del apóstol Pablo. Y yo te digo en esta noche, iglesia amada, no solamente tiene que estar en el apóstol Pablo, tiene que estar en tu vida, tiene que estar en la tuya, tiene que estar en la tuya también, en la mía también. Gloria a Dios. Alabado sea el nombre de Cristo. Recuerda, al cielo no vamos porque soy pastor. Al cielo no vamos porque estamos en la iglesia. Al cielo vamos cuando Cristo es el Señor de tu vida, cuando Cristo es el que reina en tu corazón. Saba que iba la jamaya. Alábalo. Gloria a Dios. ¿Cuántos lo sienten en esta noche? ¿Cuántos quieren que Cristo esté entonado? Alábalo, alábalo, alábalo. Esta es la noche de tu victoria. Esta noche dile al Espíritu Santo, cambia mi carácter, cambia mi forma de hablar, cambia mi forma de pensar, cambia mi forma de actuar, cambia todo dentro de mí. Ya no quiero vivir yo, quiero que Cristo viva en mí. Alábalo, alábalo, alábalo. Ay, mi alma te alaba, Señor. ¿Cuántos están invitando al Señor en esta noche? ¿Cuántos le pueden decir al Señor, ya estoy cansado de vivir una vida tibia? Ya estoy cansado de ser un religioso dentro de la iglesia. Esta noche quiero el milagro. Esta noche ya no quiero parecerme al mundo. Quiero parecerme a Cristo, aleluya. Oh, gloria. Oh, Dios. Oh. Oh. Oh, Dios. Siento una angustia en el corazón, hermano. Aleluya. Y yo deseara de todo corazón, aleluya, que lo que Dios está haciendo con mi vida lo pueda hacer con ustedes también. Yo no quiero verte más. Siento un moribundo en la iglesia. Aquí está el dador de la vida. Aquí está el que te puede transformar de la coronilla de la cabeza hasta la planta de tus pies. Aleluya. Aquí está el que puede romper esas cadenas, esas ataduras del diablo que te han tenido atado, gloria a Dios. Hay gente que dice, yo quiero, pero estoy atado. Deja que Cristo rompa las cadenas en esta noche. Ciérrale las puertas al diablo. Haz lo que dice el apóstol Pablo escribiéndole a los hermanos de Éfeso. Ni deis lugar al diablo. ¿Sabes por qué no logras ser cristiano verdadero? Porque hay puertas abiertas
puertas que el diablo está aprovechando en tu vida. Hay puertas que en esta noche tienes que cerrar. Hay cosas que hay que cambiar. Hay que entregarle a Dios nuestra vida completa, gloria a Dios. Hay que entregarle nuestra boca para que solo glorifique a Dios. Hay que entregarle nuestra mente para tener la mente de Cristo. ¡Alábalo! ¡Aleluya! ¡Oh, gloria! Primera de Corintios capítulo 4. Dice la Biblia. Verso 14. No escribo esto para avergonzaros, sino para amonestaros como hijos míos amados. Hermanos, qué diferente predicaba Pablo, como los predicadores de nuestros días. Que los nuestros predicadores de nuestros tiempos son insultos, ofensas, maltratos, malas palabras. Al que se cae le ponen el pie encima, lo aplastan, lo hunden. Pero oiga cómo escribía Pablo a una de las iglesias donde se manifestaban todos los dones del Espíritu, pero era la iglesia con más problemas que cualquier otra iglesia. En esa iglesia habían divisiones, en esa iglesia habían pecados de inmoralidad, en esa iglesia habían contiendas. Incluso dice Pablo que habían litigio ante los impíos. O sea, esa era una iglesia que unos decían yo soy de Apolo, y el otro decía no, yo soy de Cefa, y el otro decía no, yo soy de Pablo. O sea, la iglesia estaba totalmente desbaratada. Oiga lo que le dice el apóstol Pablo: no os escribo esto para avergonzaros. Primera de Corintios 4:14, sino para amonestaros como a hijos míos amados. Oh, qué ternura apostólica. Amados, le dijo. Porque yo digo siempre, hermano, el que no ama las almas jamás debería predicar este bendito evangelio. ¿Cuántos dicen amén en esta noche? Le dicen el verso 15. Porque aunque tengáis 10,000 ayos en Cristo. En otra versión dice, aunque tengáis 10,000 maestros en Cristo. No tendréis muchos padres, pues en Cristo Jesús yo os engendré por medio del Evangelio. Verso 16 le dice Pablo, por tanto os ruego que me imitéis. ¡Wow! ¡Aleluya! ¡Oh! ¡Oh, Dios! Mi alma te alaba, Jesús. Qué maravilloso, hermano. ¿Usted cree que los corintios se sentían heridos con lo que Pablo estaba diciendo? No, hermano. Aquella gente estaba siendo compungida. Aquella gente sabían que la boca de Pablo era la boca de Dios en la tierra. Aquella gente sabía que Dios estaba hablando a través de aquel hombre. Aleluya. Que aunque ellos andaban torcidos, el amor de Dios estaba en aquel gran apóstol llamado Pablo. Samaquita lama soja maya y alay. Oh, mi alma te alaba, Jesús.
¿Sabe qué le está diciendo Pablo a aquella gente? Oren como yo oro, vivan como yo estoy viviendo. Yo ando detrás de Jesucristo, ando detrás de su santidad, ando detrás de su ejemplo. Quiero hacer las cosas como las hace él. Y, queridos corintios, hagan lo mismo que yo estoy haciendo. Y les está diciendo, es como si le dijera: corintios, yo no soy más grande que ustedes. Ustedes también pueden ser como yo soy. Y si yo puedo, ustedes pueden, amados corintios. Alábalo, alábalo, alábalo. Hay gente que está sentada y la gente dice: hermano, es que eso es solo para gente especial, eso solo es para ministros, eso solo es para predicadores. No, eso es para ti también. La unción de Dios que está aquí también es para ti. La autoridad de Dios que está aquí también es para ti. Sama, tuita, lama, sabalaya, sama. Alábalo. ¿Cuántos adoran a Dios? El Cristo que me cambió a mí te puede cambiar a ti también. Aleluya. Yo sé que hay gente que me está oyendo, que a lo mejor estás en un cuarto y sientes que no sirves para nada, que no vale la pena la vida que llevas. Quizás has intentado muchas veces levantarte para la gloria de Dios y el diablo te está predicando: tú eres un cero a la izquierda, tú eres la oveja negra de la familia. Que el Señor reprenda al diablo y su demonio. Hoy te vengo a decir que el Cristo que te predicamos en esta iglesia tiene poder para cambiar el rumbo de tu vida, tiene poder para cambiar el rumbo de tu destino. Amén. Alábalo, alábalo, alábalo, alábalo. Oh, gloria a Dios. Hay gente que está durmiendo en la calle. Hay gente que ha caído en las drogas. Hay gente que ha caído en el alcoholismo. Hay gente que está viviendo en una familia desintegrada. Aquí está el Cristo que restaura lo que el diablo arruina. Aquí está el Cristo que levanta lo que el diablo aplasta. Gloria a Dios. Y dice este libro sagrado: para esto apareció el Hijo de Dios, para deshacer, para desmenuzar, para destruir las obras del diablo. Oh, gloria a Dios. En este día Dios va a destruir las obras del diablo. Alábalo, que Él vive. Gloria a Dios. Déjalo que meta mano, que aquí está el Espíritu Santo en esta noche. Déjalo que meta mano, hermanito. Habla con el Señor en este momento. Aleluya, dile: yo quiero que hagas un cambio en mi vida. Yo quiero que hagas un milagro en mi vida. Ay, yo quiero un cambio radical. Gloria a Dios. Ay, yo quiero sentir la gloria de Dios que siente ese pastor en el púlpito. También yo la quiero sentir aquí en la silla. Oh, gloria a Dios.

0: Pablo no le dijo a los corintios: yo soy mejor que ustedes. Inútiles, ustedes no oran. Ustedes no sirven para nada. Yo soy más santo que ustedes. No dice así Pablo. Les dijo: por tanto, os ruego. Yo les... Pablo, os ruego, por favor, sean imitadores de mí. No los estoy obligando, no los quiero agarrar del cuello, se los quiero pedir. ¿Cuántos le alaban? Oh Dios. ¿Sabes quién es el que puede hablar así, hermano? El que tiene el amor de Dios en el corazón. Aleluya. Cuando tú mires a un hermanito que ya no puede, que está débil, acércate a él y dile: hermanito, te ruego que te unas conmigo. Te ruego que te pongas a orar conmigo. Te ruego que vivas en santidad. Te ruego que apartes tu vida del pecado. Te ruego, gloria a Dios, que nos vayamos a la iglesia. Que el Cristo que me cambió a mí tiene poder para cambiarte a ti en esta hora. Oh, gloria a Dios. Bendito sea Dios. Amasuita la macayalía. Ay, Dios le va a meter mano a muchos de los que estamos aquí, hermano. Hay cosas que hay que cambiar en nuestra vida. Y el Espíritu Santo de Dios está obrando algo terrible en esta noche. Y no solamente aquí en la iglesia, a través de radio, televisión, a través de las redes sociales. Hay gente que está recibiendo el milagro del nuevo nacimiento. Quiero llevarte en esta noche a uno de los textos más bellos que hay en las Escrituras. Primera carta del apóstol Juan, vaya conmigo. Fuimos llamados a imitar a Cristo. Oh Dios, escúchelo. Primera de Juan, capítulo 2, versículo 6. Escucha bien lo que te voy a decir, iglesia amada, iglesia bendita del Señor Jesucristo. Ese texto es el espejo del alma. Cuando no sepas qué hacer, cuando estés en un callejón sin salida, cuando no entiendas lo que es la vida cristiana, vete a primera de Juan capítulo 2 versículo 6 y mírate en el espejo de esa palabra. Esta noche ese versículo te lo llevas en el corazón, te lo llevas a la escuela, te lo llevas a la universidad, te lo llevas a tu lugar de trabajo, te lo llevas a la casa, te lo llevas a tu familia, te lo llevas al hogar. Y cuando tú no sepas qué hacer, ay, ¿qué dice primera de Juan capítulo 2 verso 6? El que dice que permanece en él debe andar como él anduvo. Dele gloria a Dios en esta noche. Dele bien. Dele bien ese aplauso al Señor. Ay, santo. Aquí viene ahora. Aquí viene ahora la doctrina. Prepárate, abróchate bien el cinturón. Cuando prendas la computadora a medianoche, el celular, la tableta, y sientas la tentación de ver pornografía, Primera de Juan 2:6. A su nombre, gloria. A su nombre, gloria. Primera de Juan 2:6. El que dice que permanece en él debe andar como él anduvo. Y cuando tú prendas la computadora y sientas que la carne te está diciendo, mira pornografía, lo primero que tienes que hacer es preguntarle a la palabra, ¿haría esto Jesucristo? Y en el momento el Espíritu de Dios te va a dar testimonio y te va a decir, no, siervo mío, aleluya, porque el Espíritu de Dios nos guiará a toda verdad y a toda justicia. Él no te va a guiar fuera de la palabra, Él te va a llevar a la palabra. Ay, hermanito de mi alma, esto va a ser una victoria gloriosa para la iglesia. ¿Cuántos adoran a Dios? Esto va a despertar un avivamiento dentro de la iglesia. Hay esa palabra, va a empezar a romper cadenas del diablo en esta noche. Esa palabra va a empezar a hacer milagros en el corazón de los que me oyen, a través de las redes sociales, a través de televisión, a través de radio. Gloria a Dios. Óyeme bien lo que voy a decir en este momento. Si en este momento tienes la tentación de querer robar lo que no es tuyo, acuérdate de lo que dice la palabra. El que dice que permanece en él debe de andar como él anduvo. Y cuando tú sientas el deseo de tocar lo que no es tuyo, pregúntale a la palabra, ¿haría esto Cristo? Y el Espíritu de Dios te dirá, no, no, no. Alaba lo que él vive, alaba lo que él vive. Gloria a Dios. Alábalo, alábalo, alábalo, alábalo. Gloria a Dios. ¿Te das cuenta del poder de la palabra, hermano? Ay, yo no sé lo que el Espíritu Santo de Dios va a hacer esta noche, hermanito, pero Dios va a hacer algo extraordinario, gloria a Dios, porque hay miles y miles de cristianos atados a la pornografía. Hay gente que están esclavizados por la pornografía. Tenemos jovencitos atados a la pornografía, caballeros atados a la pornografía, niños atados a la pornografía. Que el Señor reprenda al diablo y su demonio. ¡Gloria a Dios! Esta noche Dios te está llamando a ser imitador de Cristo. ¿Cuántos adoran a Dios? ¡Aleluya! ¡Gloria a Dios! Mi alma te alaba, Jesús. Si usted está teniendo problemas, ¡aleluya!, de carácter, que usted pase enojado con todo el mundo, enojado en la casa, enojado con su esposa, enojado con su esposo, enojado con sus hijos, enojado en el trabajo, enojado en la iglesia, llévelo eso a la palabra. El que dice que permanece en él debe de andar como él anduvo. Y usted le dice, Señor, ¿andarías tú enojado en medio de la iglesia? Y el Espíritu de Dios le va a decir, no, mi siervo. Jesucristo dijo, aprended de mí, que soy manso y humilde de corazón, y hallaréis descanso para vuestras almas. ¡Alábalo! Maso aquí, malajamay, alajamay. Ay, mi alma te alaba, Jesús, aleluya. Cuando usted vaya a hablar de chisme, lo primero que tiene que hacer, aleluya, conténgase la boca, apriete bien la boca y diga, no, mi Cristo no era chismoso. Entonces, si Él no era chismoso, también yo puedo ser chismoso, porque yo fui llamado, aleluya, a seguir su ejemplo. Yo fui llamado
1: a imitarlo a Él. Gloria a Dios. Alabado sea el nombre de Cristo. Mire, hermanito, si la iglesia recibe esta palabra, el diablo sufrirá en esta noche una de las derrotas más terribles que haya tenido. Gloria a Dios. Sama, quita la basoja, vaya. Gloria a Dios. Ay, santo, te alabo, te alabo, te alabo. Oh, Dios. Bendito sea su nombre. Cuando tú sientas la tentación de hacer esas reuniones que a veces hace la gente, aleluya, en casa, en cuartos, en sala, solo a despellejar los hermanos, solo a devorarse los hermanitos, acuérdate de esa palabra: el que dice que permanece en Él debe andar como Él anduvo. Gloria a Dios. Y si tú tienes uno por allí que te dice: hermano, quiero contarte el problema de fulano, dile: no, hermanito, cuéntaselo a Cristo, ora por él, ayuna por él, bendito, vigila por él, bendito Dios, ayúdalo, que lo mejor está débil. ¿Quieres que lo ayudemos? Me voy a unir contigo a ayunar para que Dios restaure a mi hermano, para que Dios levante a mi hermano, para que Dios sane a mi hermano, para que Dios haga un milagro en mi hermano. Gloria a Dios. ¡Gloria a Dios! Nunca olvides que fuimos llamados a imitar a Jesucristo. Es tu modelo, es tu ejemplo, es mi ejemplo. Hermanito de mi alma, si tú haces esto, te garantizo que te voy a ver en las calles de oro y mar de cristal. Te lo garantizo. ¡Gloria a Dios! Pastor, pero es que yo no sé muchas cosas. No, aunque no sepas mucho, pero vive lo que sabes. ¡Gloria a Dios! Es mejor vivir lo poco que sabes y no saber mucho y no vivir nada de lo que sabes. Ay, Señor. Realmente no sé lo que Dios quiere hacer con nosotros. Creo que quiere hacer algo bien grande en nuestra vida. Él quiere obrar un milagro en cada uno. En cada uno, gloria a Dios. Porque todos tenemos defectos. Yo tengo defectos y por eso es que todavía sigo llorando y sigo clamando. Por eso, mire, hermanita, hermanito, cuando usted vaya a la tienda y vaya a comprar su ropa, gloria a Dios, pregúntele al Señor y dígale: Señor, mira cómo me queda esta faldita. Señor, verdad que me queda muy apretadita, y el hermanito carnudito de la iglesia se me va a quedar viendo así como codiciándome. Y yo voy a ser tropiezo de un cristiano. No, no, no. El Espíritu de Dios le va a decir: no, mi sierva, no, no, no. Tu cuerpo es templo y morada del Espíritu Santo. Tu templo, tu cuerpo no es de exhibición, no. Tu cuerpo le pertenece al bendito Espíritu de Dios. ¿Cuántos adoran al Cristo de la gloria? Aleluya. Nunca te olvides. Y esto no es solo para las hermanas, también para los cristianos. Gloria a Dios. Porque hoy estamos viviendo en un mundo un poco raro. Han salido unas modas que los hombres hoy, para meterse en el pantalón, tienen que ponerle un poco de aceite. Alaba lo que Él vive. ¿Cuántos adoran a Dios? Es que fuimos llamados a imitar a Cristo, iglesia. Fuimos llamados a imitar al Rey de Reyes y Señor de Señores. La iglesia tiene que marcar la diferencia. Aleluya. Hermanito, cuando usted vaya y consigue ese pantaloncito, mírelo bien y diga: Señor, pero si en este yo no quepo.
0: hermano, estoy seguro, mi hermano, porque yo tengo el Espíritu de Dios. Yo sé que ustedes también lo tienen. Gloria a Dios. Y hermanito, usted me puede decir que usted canta bien, usted predica bien, que usted tiene títulos teológicos, que usted, aleluya, tiene, aleluya, grandes estudios en divinidad, en cristología, en teología, en hermenéutica, en homilética, y todos los títulos habidos y por haber, usted los tiene. Pero si a usted el Espíritu de Dios no le está guiando con la palabra, si a usted el Espíritu de Dios no lo está guiando a ser como Cristo, usted está equivocado en su teología. Gloria a Dios, porque la palabra nunca se equivoca. Amasura Macanda. Oh Dios, no vaya solo al mall, vaya con el Señor. Hay gente que deja al Señor en la iglesia. Ya verá qué linda se pone la vida cristiana. Y usted no va a tener que vivir escondiéndose. Por eso es que dice la Biblia: huye el impío sin que nadie lo persiga. Porque aunque la gente diga, yo me siento bien como estoy, estoy seguro que allá adentro sientes, aleluya, que la conciencia te dice, esto no le agrada al Señor. Adora a los que Él vive por los siglos de los siglos, amén. Allá adentro te está diciendo el Espíritu Santo, eso no me agrada, eso no es de mi agrado. Gloria a Dios. Ay, pero yo no me siento mal. Sí, no te sientes mal, pero yo sé que adentro de ti hay una vocecita que te está diciendo, esa no es la vida que yo quiero para ti. Gloria a Dios. Hermanito, recuerde, amada iglesia, la iglesia tiene el privilegio, aleluya, de ser el templo y la morada de la tercera persona de la Trinidad. Gloria a Dios. Dios, no permita que el Espíritu Santo de Dios se contriste. Por eso, a este versículo, yo diría que debe de ser el espejo del alma. Siempre que quieras estar seguro, que quieras estar con la conciencia limpia, debes de recordar lo que dice ese texto. El que dice que permanece en él debe andar como él anduvo. Y mira a Jesús. ¿Te imaginas a Jesús en el siglo XXI y yendo por la carretera manejando un automóvil y pitándole a todo el mundo y haciéndole caras así? ¿Te imaginas eso? ¿Te imaginas a Jesús caminando al lado tuyo y tú con una minifalda y el maestro ahí? ¿Te lo imaginas?

¿Te imaginas al Señor Jesús? Usted, hermanito, con un chor bien enchorado, con la camisa desabotonada, enseñándole el pecho a todo el mundo. ¿Te imaginas a Jesús caminando a la par tuya? ¿Cuántos alaban a Dios? ¿Te imaginas Cristo en un templo y que la dama, el caballero, esté vestido con una licra y se le revelen sus partes íntimas? ¿Te imaginas a Jesús recibiendo adoración en una iglesia de esa magnitud? Por favor, no rebajes a mi Cristo a ese nivel. Que la Biblia dice en Primera de Pedro, capítulo 1, versículo 16: sed santos porque yo soy santo. ¿Cuántos dicen amén a eso, hermano? ¿Cuántos están de acuerdo con esa palabra? Sed santos porque yo soy santo. Él es santo, Él te dice que tú seas santo. Aleluya. Y los que le van a adorar tienen que ser santos también. Y los que van a predicar tienen que ser santos también. Y los que somos pastores tenemos que ser santos también. Esta palabra no solo es para el pueblo, esta palabra es también para los que predicamos la palabra. Esta palabra también es para el pastor. Esta palabra también es para los diáconos de la iglesia. ¿Cuántos adoran a Dios? Esta palabra es para todos.

¿Te imaginas a Cristo entrando a una iglesia a recibir una adoración de un ministerio de alabanza que están peleados entre ellos? Adora lo que Él vive. Es que Dios nos quiere arreglar. Fuimos llamados a ser como Él, a imitarlo a Él. Fuimos llamados. Cada uno de ustedes debemos embellecer este evangelio. Eres sal de la tierra, sal, sal, sal, luz del mundo. Usted es luz del mundo, gloria a Dios. Escuche bien esto. No hay nada más lindo que conocer un verdadero cristiano. Te voy a decir algo. Un verdadero cristiano es manso, es humilde, es sencillo. Es un privilegio hablar con Él. No anda con escoltas. No. Adora lo que Él vive. Es capaz de abrazar a todos los que estamos aquí. Un verdadero cristiano anda la gloria de Dios sobre él. Anda la gloria de Dios sobre él. Anda la paz de Dios sobre él. Shamaquita lama soja maya kia. Ay, Dios mío, mi alma te alaba. Ay, es que te, mira, hermano, es una cosa linda. Tú te quieres sentar a la par de ese verdadero cristiano, porque la unción contagia. La unción contagia. Samaquita mandalía samacaya. Ay, cuando alguien tiene unción y está a la par tuya, tú sientes el poder de Dios. Marracatacatabasuima. Masuatakibalajamaya. Alaba a los que Él vive, gloria a Dios. ¿Cuántos sienten esa presencia de Dios, hermanos? ¿Cuántos sienten ese bendito Espíritu Santo de Dios? Mire, el verdadero cristiano es obediente. Es justo. Es bueno. ¿Y sabes por qué? Porque el que dice que permanece en Él debe andar como Él anduvo. ¿Pero qué está pasando hoy en día? Lo que está pasando hoy en día es lo que Cristo dijo en Mateo 15, verso 8. Este pueblo dijo: de labios me honra, mas su corazón está lejos. ¿Por qué hoy no podemos decir sed imitadores de mí como yo de Jesucristo? ¿Por qué cuando usted pregunta cuántos se van con Él? ¿Tenemos miedo?
iglesia. Jesús dijo aquí, este pueblo, dijo, Mateo 15, 8, este pueblo de labios me honra, su corazón aquí adentro está lejos, lejos, lejos de mí.

Él dijo: no todo el que me dice Señor, Señor, entrará al reino de los cielos. Mateo 7:21. En Lucas 6:46, Él dijo: ¿por qué? ¿Por qué me llamáis Señor? ¿Por qué? ¿Por qué? ¿Por qué? ¿Por qué? Si no vas a hacer lo que yo te digo. Hermano, fuiste llamado. Escúchalo. A imitar a Jesucristo. Ustedes me disculpan, pero yo siento un deseo tan inmenso de orar. Orar por el que quiera. Y si hay que recoger esas sillas, recójalas aquí.

Ayúdenme, lo sugieres con los amigos, por favor. Amiga, quiero orar por usted hoy, mija.

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a Jehová presta el que da al pobre, y el bien que ha hecho se lo volverá a pagar. Proverbios capítulo 19, versículo 17. 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Como está escrito: repartió, dio a los pobres, su justicia permanece para siempre. 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

háganlo en el nombre del Señor Jesús, dando gracias a Dios el Padre por medio de Él. Colosenses capítulo 3, versículo 17. 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

Estando él sentado en el monte de los olivos, los discípulos se le acercaron aparte diciendo: Dinos, ¿cuándo serán estas cosas y qué señal habrá de tu venida y del fin del siglo? Respondiendo Jesús y les dijo: Mirad que nadie os engañe, porque vendrán muchos en mi nombre diciendo: Yo soy el Cristo, y a muchos engañarán, y oiréis de guerra y rumores de guerra. Mirad que no os conturbéis, porque es necesario que todo esto acontezca, pero aún no es el fin. Porque se levantará nación contra nación y reino contra reino, y habrán pestes y hambres y terremotos en diferentes lugares, y todo esto será principio de dolores. 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

Estando él sentado en el monte de los olivos, los discípulos se le acercaron aparte diciendo: Dinos, ¿cuándo serán estas cosas y qué señal habrá de tu venida y del fin del siglo? Respondiendo Jesús y les dijo: Mirad que nadie os engañe, porque vendrán muchos en mi nombre diciendo: Yo soy el Cristo, y a muchos engañarán, y oiréis de guerra y rumores de guerra. Mirad que no os conturbéis, porque es necesario que todo esto acontezca, pero aún no es el fin. Porque se levantará nación contra nación y reino contra reino, y habrán pestes y hambres y terremotos en diferentes lugares, y todo esto será principio de dolores. 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

Dame lo justo y necesario, ni me des poco para que no te niegue, como describió en la palabra del Señor. Yo quiero dar gracias hoy día aquí, porque hay algo glorioso, hermano. Créalo, que la presencia de Dios está aquí en esta noche. More en mi vida, Señor. Dele un aplauso al Señor.

0: presencia que es mayor que cualquier cosa, Señor. Dice tu palabra, donde hubieran dos o tres, Señor, tú estarías allí.
1: Capítulo 3. Escribe al ángel de la iglesia en Sardis: el que tiene los siete espíritus de Dios y las siete estrellas dice esto: yo conozco tus obras, que tienes nombre de que vives y estás muerto. Sé vigilante y afirma las otras cosas que están para morir, porque no he hallado tus obras perfectas delante de Dios. Acuérdate, pues, de lo que has recibido y oído, y guárdalo y arrepiéntete. Pues si no velas, vendré sobre ti como ladrón, y no sabrás a qué hora vendré sobre ti. Pero tienes unas pocas personas en Sardis que no han manchado sus vestiduras, y andarán conmigo en vestiduras blancas, porque son dignas. El que venciere será vestido de vestiduras blancas, y no borraré su nombre del libro de la vida, y confesaré su nombre delante de mi Padre y delante de sus ángeles. El que tiene oído, oiga lo que el Espíritu dice a las iglesias. Escribe al ángel de la iglesia en Filadelfia: esto dice el santo, el verdadero, el que tiene la llave de David, el que abre y ninguno cierra, y cierra y ninguno abre. Yo conozco tus obras. He aquí, he puesto delante de ti una puerta abierta, la cual nadie puede cerrar, porque aunque tienes poca fuerza, has guardado mi palabra y no has negado mi nombre. He aquí, yo entrego de la sinagoga de Satanás a los que se dicen ser judíos y no lo son, sino que mienten. He aquí, yo haré que vengan y se postren a tus pies y reconozcan que yo te he amado. Por cuanto has guardado la palabra de mi paciencia, yo también te guardaré de la hora de la prueba que ha de venir sobre el mundo entero, para probar a los que moran sobre la tierra. He aquí, yo vengo pronto. Retén lo que tienes, para que ninguno tome tu corona. Al que venciere, yo lo haré columna en el templo de mi Dios, y nunca más saldrá de allí. Y escribiré sobre él el nombre de mi Dios y el nombre de la ciudad de mi Dios, la nueva Jerusalén, la cual desciende del cielo, de mi Dios, y mi nombre nuevo. El que tiene oído, oiga lo que el Espíritu dice a las iglesias. Y escribe al ángel de la iglesia en la Odisea: he aquí el Amén, el testigo fiel y verdadero, el principio de la creación de Dios, dice esto: yo conozco tus obras, que ni eres frío ni caliente. Ojalá fueses frío o caliente, pero por cuanto eres tibio, y no frío ni caliente, te vomitaré de mi boca. Porque tú dices: yo soy rico y me he enriquecido, y de ninguna cosa tengo necesidad. Y no sabes que tú eres un desventurado, miserable, pobre, ciego y desnudo. Por tanto, yo te aconsejo que de mí compres oro refinado en fuego, para que seas rico, y vestiduras blancas para vestirte, y que no se descubra la vergüenza de tu desnudez, y unge tus ojos con colirio para que veas. Yo reprendo y castigo a todos los que amo. Sé, pues, celoso y arrepiéntete. He aquí, yo estoy a la puerta y llamo. Si alguno oye mi voz y abre la puerta, entraré a él y cenaré con él, y él conmigo. Al que venciere le daré que se siente conmigo en mi trono, así como yo he vencido y me he sentado con mi Padre en su trono.

temas, porque yo estoy contigo. No tengas miedo, porque yo soy tu Dios. Te fortaleceré y también te ayudaré. Te sustentaré con la diestra de mi justicia. Con la diestra de mi justicia. Isaías 41:10. Pueblo de Dios, sigamos adelante. El Poderoso está con nosotros.

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0: El Espíritu del Señor está sobre mí, por cuanto me ha ungido para dar buenas nuevas a los pobres. 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
1: Denle un aplauso al Rey de Reyes. Amén.

cuántos dicen aleluya. Hay poder en la sangre de Cristo, hermano. Nos hemos gozado para la gloria del Señor.

temas, porque yo estoy contigo. No tengas miedo, porque yo soy tu Dios. Te fortaleceré y también te ayudaré. Te sustentaré con la diestra de mi justicia. Con la diestra de mi justicia. Isaías 41:10. Pueblo de Dios, sigamos adelante. El Poderoso está con nosotros. El Poderoso.

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El Espíritu del Señor está sobre mí, por cuanto me ha ungido para dar buenas nuevas a los pobres. 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

temas, porque yo estoy contigo. No tengas miedo, porque yo soy tu Dios. Te fortaleceré y también te ayudaré. Te sustentaré con la diestra de mi justicia. Con la diestra de mi justicia. Isaías 41:10. Pueblo de Dios, sigamos adelante. El Poderoso está con nosotros.

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0: sido para honra y gloria del Señor, hermano. Dios le bendiga.
1: Si te sientes triste en alabanza, orando te quiero ver. Qué bueno. Hay promesas. Dios escucha la oración del justo. Hermanos, hemos llegado hasta aquí. Vamos a dar el tiempo a mi hermano Jimmy para que pueda entonar los coros. Y vamos a decirle a hermana Ruth que pase a recoger la ofrenda. Así que así queda los privilegios. Para mientras este hermano se prepara. Gloria al Señor. Hay poder en Jesús.
2: Bendito Dios.
3: Dios bendiga a todos, hermanos. ¿Cuántos estamos alegres esta mañana por esta oportunidad que el Señor nos concede de estar en este lugar? ¿Verdad? Todos juntos para adorar y exaltar el nombre de nuestro Señor, el Salvador Jesucristo. Vamos a pedir, hermano Dula, que tenga el micrófono. Gloria al Señor. Pónganse de pie. Madre mía. Toma. Ese detalle automático.
2: ¡Aleluya!
3: Gloria al Señor. ¿Sí? Se están todos de pie, hermano. Porque ellos son chiquitos y no se alcanza a ver.
2: Madre.
3: Gloria al Señor. Y es el hermano quien va a recolectar la ofrenda también. Gloria al Señor. Este micrófono es un poquito bajo. Yo no sé si es que no estoy enfrente de la bocina. Gloria al Señor. Vamos a cantar estos coros estando en la campaña.

0: Gloria al Señor. Gracias, hermano, que Dios lo bendiga. Gloria al Señor. Gracias a Dios, hermano, por esta oportunidad, este privilegio de cantar en los coros por la gloria y la honra del Señor.
1: Estamos la transmisión, ayúdenos a difundir, amados hermanos,
0: la palabra del Señor.
1: Transmisión, por favor.
0: Amén. ¿O será que es hambre que tienen ya, hermano?
2: ¡Aleluya!
0: Ahorita dice mi hermano por allá. Sí, hermano. Hay otros hermanos que agarra calor. Bueno, el calor sí, tiene razón, porque está algo fuerte el calor. Otros les agarra de salir para el baño cuando están predicando. Ay. Las hermanas de aquí de Pasajina sí se gozan. Y qué bendición, hermano. Estas hermanas siempre que venimos, hermano, nunca las he encontrado tristes. Siempre, hermano, aleluya, le sacan una sonrisa a uno. Gloria al Señor. Qué bendición, hermano, ¿verdad? Amén. Con el hermano, el gozo del Señor es nuestra fortaleza. Así que los quiero ver con gozo, hermano, en la predicación. Dios los bendiga a todos, hermano.
3: Gloria al Señor. Ya entonamos la alabanza, amados hermanos. Y hemos entonado los coros. Y el gozo de este se ha dejado sentir, porque dice que el gozo del Señor es nuestra fortaleza. ¿Cuánto lo creen así? Aleluya, gloria al Señor. Vamos a dejar a mi hermano William para que venga a orar, para que sea el Señor respaldando al hermano que va a predicar. Por reverencia a la palabra, esperamos que todos estemos atentos, amados hermanos. Así de que me alegro ver a mi hermano William. Sabemos que ha pasado momentos difíciles, pero también sabemos que la mano de Jehová no se ha apartado de él en ningún momento. Aleluya, gloria al Señor, gloria al Señor. Dejamos, mi hermano.
4: Gloria al Señor. Dios les bendiga a todos, hermanos. Gloria a Dios. Está todo en inglés ahí. Dios les bendiga a todos, hermanos. Estamos contentos. Ni se les nota mucho. Algunos se ven como que lo llevan a la horca. Y que tenemos libre culto. Donde aquí se puede gritar, se puede adorar con libertad. Imagínense que pusieron un edicto que el que adore a Dios le vuela la cabeza. ¿Qué pasaría con nosotros, hermanos? Y algunos se miran como que ya se las van a volar. El gozo de Jehová es nuestra fortaleza. Y el Espíritu del Señor es ¿qué?
5: Aleluya.
6: Gloria a Dios.
4: Todos quedan mirando uno a otro.
6: Gloria a Dios.
4: Donde está el Espíritu de Dios, ahí hay libertad. Y conoceréis la verdad, y la verdad os hará libres. ¿Y por qué está callado, pues, hermano? Alabe a Dios en esta hora. Aleluya. Dice que la gente grita más en la casa que en los cultos. Los que se miran ahí calladitos en la casa, ¿quién los para, hermano? Aquí muchos les pega sueño en la casa, no duermen. Puro Facebook, WhatsApp, TikTok. Porque ahora hay TikTokers cristianos. Y que empiezan a hacer, hermano. Así está la iglesia ahora. La mayoría de cristianos se han vuelto cibernéticos.
6: ¡Gloria a Dios!
4: No estoy predicando y se le fue el gozo. Dios bendiga al pastor Joel, a su esposa, líderes y toda la congregación que le ha acompañado. Bienvenidos en el nombre del Señor. Es un privilegio grande, hermanos, tenerles por acá. Sé que no es nada fácil levantarse a las 5 de la mañana. Imagínense a las 4 de la mañana para estar aquí. Eso es algo, hermano, que indica que amamos a Dios. Aunque esté callado aquí, pero amo a Dios. Por lo menos se levantó y hizo sacrificio. Gloria al Señor. Yo me pongo a pensar, digo, los hermanos a esta hora ya van a estar quizás haciendo de todo. Porque cuando nosotros íbamos allá, hermano, y acá vamos a ir a las 7, ay, vamos a levantar los tempranitos y en algunos más.
1: Aleluya.
4: Pero cuando van para Santa Rosa, acá a la remesa, a las 4 están brincando. Siento gozo.
1: Ayúdenos a compartir, amados hermanos, la transmisión. Les agradecemos. Dios los bendiga.
4: Usted no es así, va. No se moleste. Vamos a orar para dar el tiempo a mi hermano que va a predicar la palabra. Gloria al Señor. Sin duda vamos a ser bendecidos con la palabra del Señor, porque la palabra es nuestro alimento. Oramos.

0: Bendito es el Señor para siempre. Padre, y buen Dios que estás en el cielo, en esta hora, Señor, que nos presentamos delante de tu presencia, queremos, Padre, darte las gracias por tu amor, por tu misericordia, porque nos concedes este grato privilegio de estar con mis hermanos del Tamarindo, Señor, en este lugar, reunidos en un mismo pensar, un mismo sentir, un mismo corazón, para alabarte y glorificarte como tú lo mereces. Dios mío, sé que he recibido las alabanzas que mis hermanos han entonado con gratitud, los coros, la ofrenda, Dios amado, gloria a tu nombre. Viene el momento, Señor, donde también queremos recibir tu palabra. En el nombre de Jesús pedimos que tu Espíritu Santo pueda, Dios mío, usar a tu siervo como lo has hecho siempre. Queremos escuchar una palabra, Dios mío, que nos conforte, que nos corrija, que nos anime, que nos hable en contra del pecado, Señor, para que nos afirmemos y queremos entrar en el cielo. En esta hora, Espíritu Santo de Dios, habla, Dios mío, prepara los corazones. Emakiba Kambalaya Sama, Espíritu Santo de Dios, Espíritu Santo de Dios, en esta hora queremos escucharte, Dios mío. Purifica nuestras vidas, límpianos, Padre, en el nombre de Jesucristo. Que el pueblo, Padre, pueda caminar conforme a tu palabra, conforme a tu voluntad. Bendice a mi hermano Joel. Usa esa garganta, esos pulmones, Dios mío, esa boca, en el nombre de Jesucristo. Ponga esa palabra, Dios mío, en él, para que hable a tu pueblo en esta preciosa hora, Señor. Todos seamos bendecidos con tu palabra, porque tu palabra es bendita, Dios eterno. En el nombre de Jesús, queremos escucharte. Queremos, Dios mío, atesorar esa palabra que tú vas a hablarnos en esta mañana, Cordero de Dios. Gracias, Padre, Hijo y Espíritu Santo. Gloria al Señor. Gloria a Dios. Dejamos el tiempo para mi hermano Joel, quien va a compartir la palabra. ¿Cuántos quieren escuchar a Dios? Joel, no es después. Gloria a Dios. Dios ya lo escuchó a usted cantar y adorar. Ahora Dios quiere que nosotros escuchemos. Pongamos reverencia, hermano. La plática para después.
1: Gloria a Dios.
2: ¿Quién vive? ¿Quién vive? Y todo lo que respira. Y los dormilones. Alaben a Dios también los dormilones. ¿Sabía usted que en la Biblia hay un hombre que se acostó a dormir? A su nombre, además de ser dormilón, era desobediente. Alabanzas al Cordero de Gloria. Es un problema serio, amado hermano. Ser dormilón y desobediente. Alabanzas a Cristo Jesús. Vamos a gozarnos. Gracias, Dios le bendiga. Este es el primer barril, porque 4 barriles más. Tipo 4 de la tarde nos vamos. ¿Quién vive? Vamos a meditar bajo el tema efectos de las pruebas en un creyente. Póngase de pie, vámonos a la Biblia, Santiago capítulo 1, verso 2 al 3. Vamos a meditar en esos efectos. Alabanzas a Jesús. ¿A cuánto le gustan las pruebas? Dije, ¿a cuánto le gustan las pruebas? Saludos a los que nos están viendo. Ahí hay pastores de la misión también, miembros de la misión.

0: Voy a pedirle un favor a todos los que están aquí. ¿Quiénes andan teléfono? ¿Quiénes andan Facebook? Sáquenlo y comparta ahorita la transmisión, le voy a dar permiso. Porque un montón de viejas caras pintadas bien las comparten. Hoy le regañaba a los hermanos de la iglesia que son buenos para compartir el TikTok de paganos, pero nosotros predicamos y los hermanos no comparten. ¿Cuántos alaban la gloria de Dios? Vamos pues, sáquenlo. Yo quiero que los amigos que usted anda escuchen palabra y que vean quién es su pastor, porque usted es un abuelo. Porque muchas veces les da pena compartir, porque le va a ver la otra mujer y le van a decir: mira, pícaro, ahí te predican contra el pecado sin vergüenza. Y es el miedo que tiene. ¿Quién vive? ¿Quién vive? Ay, Señor. Santiago 1:50. Verso 2, honrando al Padre, al Hijo y al Espíritu Santo. Acabo de compartir en un grupo de unicitarios y me van a ver esto sin vergüenza. Dice la palabra de Dios: hermanos míos, tened por sumo gozo cuando os halléis en diversas pruebas, sabiendo que la prueba de vuestra fe produce paciencia. Siéntese, dio gloria a Dios. Hay gente que no quiere que se enteren que son cristianos y por eso no comparten. Un montón de aguados que tenemos en estos tiempos, hermano. Tipo anonas, hermano, hoy en día los creyentes se caen como anonas o como pollos accidentados. Todo el tiempo hay que andar, hermano, orando por él para que se reconcilie. ¡Qué aguadencia! Yo tengo 17 años en el evangelio, yo no anduve con esas aguadencias de muchas hermanas: ay, que soy débil. Y a cada rato pasan a cantar aquí de alabanza que soy débil a la tentación.
1: Aleluya.
0: Porque todo el tiempo andan caídos. Yo dije: voy a llegar bien suave para que no se enoje. El hermano dijo: este volado como que está algo raro. Sí, que está algo raro esto aquí. Aleluya. Porque aquí hemos venido a ver al Rey de Gloria. Santo, aleluya. ¿Cuál es el tema que le di a la iglesia? ¿Cuál fue el tema? Santo Dios. Ja, no le he dado todavía. No le he dado. No le he dado. No le da pena. Y ustedes que están aquí adelante, pues, perdónenme, pero tengo que decirlo. Efectos de las pruebas en un creyente, le dije, no más que entré. Vamos a meditar, yo se lo dije. Ay, no, pastor, no dijo nada. Usted todavía está de baby city. Alabanzas a Cristo. El pastor William dijo a las 5. No, nosotros estábamos antes de las 4 levantados. A las 11:30 empecé a dar vuelta en la hamaca. Como queda torogó. No podía dormir, hermano. Pero no me podía dormir, no por haragán. Terminando de estudiar la Biblia, me fui a acostar, me puse a orar y no me podía dormir. Le decía: Señor, que mañana todo nos salga bien. Imagínense, a las 12 me vine a quedar casi a las 2:30 dormido. Tú te imaginas cómo ando aquí ahorita. Y antes de las 4 yo estoy levantado. Pero es que yo tenía un fuego dentro de mis huesos. Traté de sufrirlo, dijo el profeta Jeremías, y no pude. Es que el fuego de Dios, cuando está en el creyente, no lo puede sufrir. Cuando el creyente tiene la presencia de Dios, por más que él quiera detenerse, no puede. Aleluya. Gloria a Dios. Quiero hablar de este tema porque este tema es muy interesante para la vida de los creyentes. Ah, hoy en estos tiempos. Hoy tenemos que hablar mucho de las pruebas, porque la gente todo el tiempo pasa en pruebas. A su nombre. Quiero enfocarme en esta carta. Gloria a Dios. En esta carta del apóstol Santiago. ¿Cuántos alaban a Dios? El autor de esta carta es el apóstol Santiago, también llamado Jacobo o Santiago el Justo, de quien se piensa fue el hermano de Jesucristo, según Mateo 13:55, Marcos 6:3. Lo lee en la casa suya, no lo lee aquí. Santiago, aleluya, gloria al Señor, no fue un creyente como los creyentes de hoy en día, que a la primera prueba salen aventados. ¿Me escuché bien? Santiago no fue un creyente de los creyentes de hoy en día, que a la primera prueba salen aventados. ¿Cuántos alaban la gloria del Señor? Santiago, gloria al Señor, aleluya, se convirtió en la cabeza de la iglesia. ¿En qué se convirtió Santiago? En la cabeza de la iglesia, en términos espirituales y terrenales de apacentar la obra. Él era el pastor de Jerusalén. La Biblia no dice que el apóstol Pedro fue papa. No, a Pedro se le dice: pastorea mi rebaño. Dios le elige como pastor, pero nunca Pedro fungió, oigan esto, católicos crudos, nunca Pedro fungió, oigan esto, amado hermano, como pastor en Jerusalén. Más bien, el cargo de pastor lo tomó el hermano Santiago. Él fue el pastor en Jerusalén. ¿Cuánto me dicen la gloria de Dios? Este hombre se menciona, gloria a Dios, como uno de los pilares líderes de la iglesia. Quiero que por favor alguien me ayude con Gálatas capítulo 2 verso 9. Y voy a ocupar el otro micrófono porque necesito que me ayuden ahí, porque yo voy a ocupar lectores acá. Todavía está guardado, este lo vamos a estrenar. Ay, hombre, ¿por qué no me lo trajeron para estrenarlo con esto? Yo tenía que estrenarlo, man. Va, buzo, pues listo. Quiero dormilones. Yo me gusta que la gente ande viva. O lo vivo yo con unas dos guillazos de esto. Aleluya. Hermano Mícar, por favor, fuimos llamados a servir. No estoy regañando al siervo. Hay hermanos que piensan que uno regañándolo está. No. Aleluya. Entonces, alguien que tenga Gálatas capítulo 2, verso 9, por favor, de los hermanos. Quiero que el pueblo lea la palabra de Dios en esta mañana. Gálatas 2:9, ¿qué dice? Ajá. Jacobo, Cefas, que es Pedro, y Juan, que eran considerados como columna, nos dieron a mí y a Bernabé la diestra. ¿Enseñar de qué? De compañerismo le dieron la diestra. Ajá. Para que nosotros fuéramos a los gentiles, dice Pablo. Y ellos a la circuncisión, no la incircuncisión, ¿verdad? Porque la incircuncisión es donde Pablo iba. A la circuncisión. Entonces, Cefa, Santiago, Jacobo. Se cree que en la iglesia primitiva eran líderes fundamentales. Ustedes no están arreglando la guía, son ellos. Miren para acá.
1: Gloria a Dios, aleluya.
0: Aleluya. Bendito sea Dios. Entonces, hermano, estos hombres se creen que eran base principal en la iglesia. Pero, mi amado hermano, el líder principal.
2: Gloria al Señor.
0: Era Santiago. Ahí está bueno. Y póngale un manto. Era Santiago. Mi amado hermano, y Santiago, gloria a Dios, escribe este libro, probablemente, hermano, gloria al Señor, es el más antiguo del Nuevo Testamento, en el año 45 después de Cristo, antes del primer concilio en Jerusalén del 50 después de Cristo. Santiago fue martirizado aproximadamente, presten atención, dormilones, En el año 62 después de Cristo, de acuerdo a la historia de Josefo, esto casi que yo no me abrazo eso, yo me abrazo la Biblia. Propósito de la escritura, oigan bien, aleluya, piensan que esta epístola fue escrita en respuesta a una sobreapasionada interpretación de las enseñanzas de Pablo respecto a la fe. ¿Se me callan? Shh, oh. Dejen predicar. A una apasionada interpretación de las enseñanzas de Pablo respecto a la fe. Este punto de vista extremo llamado antinomianismo sostenía que a través de la fe en Cristo uno estaba completamente libre de toda la ley del Antiguo Testamento, de todo el legalismo y de toda la ley secular y de toda la moralidad de una sociedad. Dije que se callen, no esté platicando. Aleluya. El libro de Santiago está dirigido a los judíos cristianos esparcidos entre todas las naciones. Santiago 1:1, por favor. Ustedes dirán, el hermano es bien tajante hasta con los niños, que tienen que escuchar palabras de Dios ellos también. Yo cuando estaba chiquito, hermano, yo me llevaban a la casa de oración y allí no nos permitían andar así. No, sentado. Hoy en día es que nosotros los viejos es que permitimos darle rienda suelta a estos hipotillos. Pero ellos tienen que escuchar palabra. Y hermanos dirán, son niños. No, tienen que escuchar palabra. Así crecí yo. Y mírenme a dónde estoy ahora. Yo quiero que ellos sean pastores. Ustedes serán pastores. Yo no los declaro bueno. Yo los declaro pastores y evangelistas. ¿Cuántos lo creen así? Y hay que empezarlos a educar desde pequeños. Porque ellos serán los pastores de la iglesia Río de Agua Viva. ¿Vas a ser pastor en la unión? Amén. Eso, preste atención entonces. Porque hay veces que ni el papá es disciplinado, por eso los niños no son disciplinados, son indisciplinados. Usted tiene que ser disciplinado. Porque hay hermanos que el culto no se ha terminado y la silla, pom, pom, pom, pom, pom, pom, pom. Niño que se me mueva, lo regaño ahorita. ¿Escuchó? Aleluya. Aleluya. No, hermano. Estoy enojado, hermano.
1: Gloria a Dios. Aleluya.
0: Santiago 1:1 le dije que amén. Tiene el micrófono.
2: Amén.
0: No voy a volver a hablar otra vez.
2: Santiago, siervo de Dios y del Señor Jesucristo.
0: Santiago, siervo de Dios y del Señor Jesucristo.
2: A las 12 tribus que están en la dispersión.
0: A las 12 tribus que están en la dispersación.
2: Salud.
0: Salud. Ahora bien, ¿sabía usted que esta carta, el propósito esencial de esta carta, amado mío, era fortalecer a los creyentes primitivos? Resulta que en el tiempo de Santiago, esta carta es una de las más cartas más antiguas de todititas las cartas del Nuevo Testamento que se escribieron. Y esta carta, hermano, saca a relucir el sufrimiento que los primeros cristianos, es decir, cristianos primitivos, sufrieron por causa del Evangelio. Después de Cristo, hermano, quedan los apóstoles, y los apóstoles quedan a esperar la promesa de Dios desde el capítulo 1, donde el Señor les dice que no se muevan de Jerusalén hasta que fueran investidos con el poder de lo alto. Los discípulos hicieron caso o no hicieron caso.
2: Amén, gloria a Dios.
0: ¿Sabía usted que con el maestro, el hermano Saúl hacía mención el viernes, si no me equivoco? El maestro alimentó a más de 5,000. Alimentó más de 4,000. Alimentó más de 5,000 sin contar mujeres y niños. ¿Se acuerdan de eso ustedes? Les dio de comer, les dio pan, les dio pescado. Quien comía pan y pescado en ese tiempo le iba bien. Alaben lo que Cristo vino.
2: Amén, gloria a Dios.
0: En ese tiempo no había salchichas ni Coca-Cola. Jesús, amado hermano, le dio de comer a mucha gente. Pero toda esa gente, cuando Jesús es tomado al cielo, porque Jesús estuvo 40 días con los discípulos después de su resurrección. Dice la Biblia que Jesús se le apareció a más de 500 hermanos. Ahí es donde se agarra el cura todo y dice, ya ven, a hermanos. Cuando la Biblia habla de hermanos y Jesús habla de hermanos, está hablando, mi amado hermano, de esos hermanos en la fe. Pero cuando la Biblia se refiere a hermanos en carne, lo especifica diferente. Dice que Jesús se le apareció a más de 500 hermanos en su resurrección. Jesús está con los discípulos 40 días, está con ellos, les está dando de comer, les está dando instrucciones, qué es lo que tenían que hacer en la obra. Y la ordenanza es que reciben ellos, no se vayan a mover de Jerusalén hasta que reciban la promesa que se les ha prometido. Y ellos, ni lentos ni perezosos, se quedaron. Estando en el aposento alto, ¿cuántos habían allá? Los que leen la Biblia. Habían 120. ¡120! Mi pregunta es, ¿dónde estaban los 380 más a que se les apareció? Ya no estaban. Solo estaban 120. ¿Dónde estaban los 4.500 que habían comido pescado y pan? Porque se les aparece a 500. Todavía habían 380, supuestamente lo seguían. Pero ¿dónde estaban los otros 4.500 que habían comido pan y a tal grado que sobraron 12 cestas? ¿Dónde estaban?
1: Gloria a Dios.
0: Amado, ¿sabe usted que la gente es mal agradecida después que Dios le hace grandes favores? Gente que Dios le ha sanado de cáncer, ¿a dónde andan ahora? En el mundial. ¿Dónde andan ahora? Aquí cantaban alabanza bonita, Ricardo Quintero, y anda en TikTok. Hoy se canta la de Cornelio Reina. Sí, o ahora el camaleón es él. Y como dijo el hermano William, hoy en día, hermano, lo que tenemos es una generación de tiktokeros.
3: Gloria a Dios.
0: Una generación de facebookeros. Pero qué galán que usaran las redes para predicar. No, no la usan para predicar. Es que no la usan para predicar. Está bueno que usted tenga lo que quiera tener, pero para predicar. Pero si usted tiene Twitter, tiene Instagram, tiene TikTok, tiene Facebook, tiene YouTube, pero lo hace para enamorar, usted va torcido ya. Hay que aprovechar las redes sociales, pero para predicar. Y si sale un indio ahí todo enojado, pues a que se ponga más bravo ahí, no importa. Escucha la palabra de Dios, esto es rebelde. Aleluya. Porque la gente hoy en día lo que quiere es ser famosa. Nosotros no andamos buscando fama, buscamos a Jesucristo porque nos amó y nos salvó y nos redimió en la cruz del Calvario hace más de 2025 años, nos ha dado vida, somos salvos por gracia, Jesucristo nos perdonó nuestros pecados, somos felices, vivimos en paz. ¡Gloria! Yo bendiga al esposo de hermana Karen, yo lo declaro esposo, declaro matrimonio para Cristo. ¿Qué se imaginaba él que él iba a andar jalando a los hijos de Dios? Mire el privilegio, traer ahora a los siervos de Dios, aleluya, bendíguese al Señor. Yo le dije, hermana Karen, declarémosle para Cristo, él va a ser un predicador. ¡Gloria a Dios! Recuerdo cuando la familia Pineda, hermano Amílcar, en vez de apoyarlos a calzonetas, iba para el campo. Y yo le decía a las hermanas, tranquilas, hijas, yo se va a salir de mansoles, vamos a ver. ¡Gloria a Dios! ¡Vamos a ver a ellos salir! ¡Gloria a Dios! Yo le decía, tranquila, tenemos un Dios que es poderoso. Y me decían, pastor, pero este es mi papá. No, se va a convertir ese viejito, ya van a ver. Métanle más ayuno. ¿Usted cree que está aquí por bonito? ¿A qué te ve este varón? Hay ayunos, hermano, hay ayunos. A mí me tocó ayunar. Para verlo en el Evangelio. A su nombre. Entonces, este hombre, Santiago, amado hermano, fue uno de los que estuvo con Jesús 40 días recibiendo instrucciones. Recibiendo instrucciones. Y mire qué bien las aplicó. Porque fue uno de los que escribe esta carta. Y en esta carta despierta con una amonestación, hermano, amorosa. Con una exhortación fuerte, con una exhortación a que miremos al Antiguo Testamento y veamos a un Elías sujeto a pasiones semejantes a la nuestra, pero que cuando Elías oraba, algo acontecía. Este hombre Santiago conocía la Torá, conocía la ley, conocía los profetas mayores y menores, conocía los libros históricos, poéticos, él sabía del Antiguo Testamento, conocía de los libros de sabiduría. Y Santiago resalta el Antiguo Testamento también. Pero este hombre, amado hermano, aleluya, como él conocía, aleluya, de gloria a Dios, de Dios, y sabía los sufrimientos, por ejemplo, que pasaron los patriarcas, que quizás nosotros hoy en la actualidad nos corriéramos. Abraham tuvo que decir: es mi hermana, para que no se quedaran con la mujer de él. Anduvieron a punto de quitarle la mujer. A usted nadie se la ha enamorado y tú vas a sacar amargada. La suya no se la han enamorado y que esté bravo en el culto. Yo le digo a la mía: el día que alguien te haga ojitos, avísame quién fue que te hizo ojitos, y yo le voy a dar seguimiento y seguirle la corriente. Yo ahí le digo a mi esposa: vos seguirle la corriente, seguísela. Y después yo soy el que voy a estar contestando, le digo: vos seguísela. ¿Sabe por qué? No, cómo no, que se la siga, porque hay que ver quién es ese pedazo de pícaro. Hay que conocer ese pedazo de pícaro, a ver hasta dónde va a llegar. Alabado sea el nombre del Señor. El problema es que no se va a enamorar ella, porque el que contesta soy yo. Está equivocado, el que contesta soy yo, porque el teléfono de mi esposa yo lo ando y ella me anda el mío. Así que cuando usted con hermano venga que piensa que es mi esposa que está contestando. Bendito sea el nombre del Señor. Mando la lava. Yo me estoy gozando, hermano. Imagínese, Abraham tuvo que soportar todo eso. Y Santiago fue uno de los que se paró firme. Y Santiago no se movió de Jerusalén. Cuando todos estaban siendo perseguidos, unos salían para allá para Samaria, otros salían para otros lados, unos andaban allá por Damasco. Y no se acuerdan cuando Pablo pidió carta a los sumos sacerdotes para ir y perseguir a los creyentes, y es que había habido una persecución bárbara, que los creyentes habían sido esparcidos, amados hermanos. Pero Santiago dijo: bueno, ¿y yo por qué me voy a ir? Si mi maestro digo, cualquiera que los mate pensará que rinde culto a Dios. Y Santiago dijo: bueno, si me matan, ¿qué me importa a mí? Matarán el cuerpo, pero el alma no me la toca. Ya Jesús les había dicho en Mateo capítulo 10, verso 28, no temas a los que matan el cuerpo, más bien el alma no puede tocar, más bien teme a aquel que tiene potestad de poder arrojar el cuerpo y el alma al infierno. ¿Cuántos pueden temerle a Dios? Aleluya. ¿Cuántos le temen a Dios? A Dios y témale, mi amado hermano. Pero ahí le tiene miedo, aleluya, que dice que ahí andan ahí, que le van a poner un sapo. ¿Cuál? Pueden venir los sapos que quieran. Yo tengo a alguien que reprende las plagas. ¡Alábelo! Ay, pastor, si usted supiera en la que yo estoy en la zaranda. Si es que el Señor lo dijo a los discípulos, Satanás os ha pedido para zarandearos como a trigo. ¿Usted cree que el evangélico va a pasar nomás? Ay, aquí te traigo estas flores, hijo mío. Alabado sea Dios. Yo no entiendo, los creyentes hoy en día no quieren sufrir. La primera mirada que le hacen media panda es que el hermano los ojos son pandos. ¿Y cómo crees que te miren? Y el hermanito, perdóneme hermano, pisco así ya por naturaleza. Y el hermano dice, no, es que me vio mal, no, nadie te ha visto mal, alabado sea Dios. Ya él así es, hermano, y aunque usted lo quiera. No vio la mala cara que me hizo, no, hombre, si es que él parece que estaba en el cuartel, pero no estaba en el cuartel, así es la cara. Es cara de guardia. Es normal. Ya usted no lo va a cambiar. Es como que usted me diga, usted es bien bravo. Es que yo así soy y toda la gente dice que yo soy enojado. Yo no soy enojado. Lo que sí soy, soy tajante. Lo que no me gusta, yo se lo digo. Si lo miro sin vergüenza a usted, se lo digo y punto. Es que ¿para qué vamos a estar ahí, hermano? Porque el sabio me corrija, será medicina. ¿Cuántos alaban la gloria de Dios? Para mí es medicina. Entonces Santiago sabía lo que se estaba enfrentando. El Señor le dice, no, no teman. Todos son esparcidos. Excepto Santiago, se queda en Jerusalén. Por eso digo, Santiago, los pastores no tenemos que andarnos corriendo. Por eso el hermano William y yo podemos pasar lo que podamos pasar, pero nunca corrernos de la cuadra. Se puede correr Chepe, pero él no, ni yo. Dios no llamó cobarde, Dios llamó hombres valientes. ¿Ya vieron la alabanza? ¿Quién irá abriendo caminos? ¿Quién? ¿Qué le dijeron a Isaías? ¿Quién irá por nosotros? Dijo Dios. Libro del profeta Isaías, capítulo 6.
3: Gloria a Dios.
0: ¿Quién irá entre nosotros?
3: Aleluya.
0: ¿Quién va a ir? ¿Qué dijo Isaías? Heme aquí. Envíame a mí, Señor. ¿Cuántos pueden decir heme aquí? Yo no le dije diga gloria a Dios, le dije, ¿cuántos dicen heme aquí? Yo no le dije diga aleluya, le dije heme aquí. Tampoco le dije que diga a mí. Le dije heme aquí. Porque hasta en eso como que nos encherralamos todos. Cuando toca decir aleluya, diga aleluya. Algunos dicen aleluya, ya, que termine. Y yo no, estoy en la introducción. Van a oír palabras. Santiago se queda en Jerusalén. Y Santiago, como era el pastor de la iglesia, tenía que soportar todo. ¿No se han fijado ustedes que nosotros los líderes nos llueven de todos lados? ¿Ah? Nosotros somos como esos postes esquineros. Todo lo que pasa es un caso que recibe. Viene la hermana peleada con el marido, conmigo se la viene a digitar. Viene el joven peleado con el novio, con la novia, la jovencita. Bien. Hermana, va a llevar las alabanzas. ¿Y qué culpa tiene? Está trompudito, mira el culto. ¿Y qué culpa tiene uno? Hermano, voy a predicar. Me estoy poniendo, me agarré a bombazo con la mujer ahora.
3: Gloria a Dios.
0: La Biblia a mí me enseña que el obrero, el siervo de Dios, tiene que estar dispuesto a toda buena.
2: Aleluya.
0: Ahí nos vamos entendiendo. Santiago escribe esta carta a la dispersación. A las 12 tribus, ¿de qué? De Israel. Ahí había una cantidad de creyentes, hermanos, esparcidos. Muchos creyentes eran esparcidos, ¿por qué? Por la fe, ¿en quién? En Jesucristo. En ese tiempo, predicar en el nombre de Jesús era, hermano, como quien dice, meterle fuego a una casa de zacate. Hoy no, y predicamos a Jesús, tranquilo. Y aunque les voy a decir algo, me alargo 20 años, oigan bien, el Salvador, 20 años, y se acordarán de este servidor si la trompeta no sonaba. Oigan lo que les estoy diciendo, 20 años, y si no es que antes, como usted lo dice, comenzarán a perseguir a la iglesia en El Salvador, porque se está desarrollando un cáncer aquí. Aquí está un cáncer ahorita, se está desarrollando. Está un cáncer. Aquí comenzó un cáncer a desarrollarse. Seré ético porque ahora hasta ustedes los creyentes dan lástima. Los que me están viendo, no, ustedes no, porque Dios guarde, ustedes, nadie los engaña. Tienen, gracias a Dios, predicadores que los despiertan.
3: Jesús, aleluya.
0: Y si no, miren que está la par suya. ¿Cuántos alaban a Dios? Entonces, Santiago se queda en Jerusalén. Se queda. Santiago no se fue. Se quedó ahí. Gloria a Dios.
2: Aleluya.
0: Santiago, mi amado hermano, aleluya, fue un hombre que se mantuvo fiel en las enseñanzas de Jesucristo. Aleluya. Pablo, este hombre Santiago se mantuvo fiel, pero aún Santiago tuvo muchas veces ciertos roces, porque Santiago predicaba la circuncisión y Pablo predicaba la incircuncisión. Tuvieron algunos agarres, pero a pesar de todo y eso, Santiago, mi amado hermano, como pastor de Israel, claro, si esa gente sabía la ley, estos tenían que, hermano, en Israel era prohibido que le fueran a preguntar, por ejemplo, cuando Jesús le pregunta al joven rico, ¿tú sabes acerca de los mandamientos? ¿Ha guardado los mandamientos? No, desde niño. Claro, porque allá los niños, hermanos, de chiquititos tenían que enseñarles palabras. Hoy no. Hoy lo que le dan es la tablet. Vaya, mi amor, jugar a la Barbie. Y por eso que ustedes se enojan cuando yo se los regaño y pegan una cara como que fuera el taca de viejo.
3: ¡Aleluya!
0: Que anduvieran así como les agarra de caminar aquí. Un rabino ya les hubiera dado en los caites. No, no, no, no. Es que es la verdad, hermano. Jesús, cuando tenía 12 años, ¿qué hacía Jesús? ¿A dónde estaba Jesús? ¿Dónde estaba Jesús? Yo no estoy hablando Biblia, no estoy hablando locura. Jesús estaba en el templo. ¿Qué estaba haciendo Jesús ahí? ¿Cuántos años tenés ya? 8. Si se te echan de ver. La Biblia dice que el niño crecía en toda sabiduría. A los 12 años, sorprendiendo a rabinos en el templo. 12 años tiene hoy. ¿Y qué pasó? Ya da lentes igual que yo. Le pregunté a un sobrino mío, me dice, mire tío, me dijo, yo ando en TikTok, me dijo. Y se ponen nombres todos chuecos. El guanaco. El chapín. Y cipotillo recién salido de la cáscara. Yo me admiro, ¿no? ¡Cállate, mamá! Ahí mismo.
3: Aleluya.
0: Grita más que el tata, hermano.
3: Aleluya.
0: Que este huevo no me gusta. Pues trabaje, bárbaro.
3: Aleluya.
0: No, yo quiero un paño. Vaya, vaya, vaya a trabajar. Mire, los hermanos que andan en Nicaragua aquí, estos han venido a trabajar, a buscarlo. Y mandan para allá. Tienen que mandar. Recuerden que tienen mujer allá, hijo, si tienen. Y si no, tienen mamá por lo menos. Porque hay unos hermanos, igual a los que tenemos en Estados Unidos, nosotros, hermano. Allá anda la familia, nosotros en yate, hermano. Van a venir aquí. Van a venir aquí y aquí los van a ver a nosotros correr en carro y en bicicleta y en la moto. Claro que no les vamos a deportar mal por mal, ¿verdad? Hay bárbaros que van a empezar a venir deportados que nunca le ayudaron a usted ni yo. No, es que yo no te pude mandar, la caja ya viene en camino. ¿Cuál caja? 20 años y no me he hecho nada por la familia. Santiago, hermano, experimentó dificultades, procesos difíciles, pero Santiago conocía la ley de Dios. Y algunas veces, bueno, Pedro y Pablo tuvieron agarres. Porque Pedro, cuando estaba con los gentiles, se hacía con los gentiles, cuando estaba con los judíos, se volvía a judaizar. Y Pablo ahí se agarró. Se agarraron. Porque Pedro vacilaba mientras estaba con uno, así estaba, así como los hermanos, que mientras están en la iglesia son cristianos, pero ya fuera de la iglesia son mundanos. ¡Aleluya! ¿Qué onda, loco? Le dice al amigo todavía. ¡Aleluya! ¿Qué pasó, vato? ¿Cuál vato? Su tía no es de callejero, hombre. ¡Aleluya! ¡Su nombre! ¡Aleluya! Ay, hermano, ese mensaje tenía que ser de amor. ¡Aleluya! Estoy en la introducción, ya vengo con el amor que ustedes quieren. Santiago se queda en Jerusalén dispuesto a qué, hermano, dispuesto a que mire. Hechos capítulo 12 verso 1 en adelante, ¿qué dice la Biblia, hermano Saúl? Mire lo que se quedaba Santiago en Jerusalén. Veamos qué dice la Biblia.
2: Hechos 12:1.
0: Ajá.
2: En aquel mismo tiempo el rey Herodes echó mano.
0: El rey Herodes.
2: Okay. Echó mano a algunos de la iglesia.
0: Echó mano a algunos de la iglesia.
2: Para maltratarle.
0: ¿Para qué, hermano Saúl?
2: Maltratarle.
0: No era para decirle, corazoncito de ellos. No. Ay, ¿cómo están? No, no, no, no. ¿Para qué era? ¿Para qué era, Diego? Maltratarle. No, no fue para darle un besito. ¿Y usted qué quiere que nosotros lo demos besando? El problema es que la iglesia no ha entendido que en el evangelio no se viene a gozar, se viene a sufrir. Muchas veces pensamos que es que mira, vas a gozar de las bendiciones que Dios te dé, pero vas a sufrir. Es que el Señor dijo, yo no los he venido a poner a paz, más bien los he venido a poner en guerra. El Padre contra el hijo contra el padre, la nuera contra la suegra, el yerno contra los viejitos. Y usted no quiere que la suegra no pelee con usted, y está escrito. Más que hay suegras pleititas, ¿no? Metidas en los hogares ajenos. A mi hijo tenés que cuidármelo. ¿Qué le importa a usted? ¿Qué le interesa a usted? Ay, solo sardina, sardimarme le da a mi hijo, esa es la que él escogió. Solo huevos con salchicha, mira la nariz, mira, toda payuda igual a las salchichas, se te veía. ¿Qué le interesa a usted, viejita metida? No, a ustedes no, las que van a ver. Bendito Dios. Es escrito. Alevantes. Es que ser evangélico, usted se equivocó. Que ser evangélico es que usted se iba a congraciar con la suegra y el suegro. ¡No! Por eso Jesús dijo, el que no deja de padre, madre, hijos, heredades, ¿qué dijo Jesús? No está apto. ¿Para qué? ¿Ah? Y nosotros, un viejo panzón que tenemos de patrón, es de los mangonés a la hora que él quiere y no lo deja ir al culto. Y Jesús dijo, familia, imagínense nosotros, un patrón nos tiene detenido. Vean el culto, hermano, dije William, allá se quedan aquellos cortando el bote. Estoy chapodando, hermano, y no voy a ir. ¿Qué me interesa que usted está chapodando? Usted tiene que hacer culto. Pago. Me dijo alguien por ahí. Yo me dijo, me quiero ir a la militar. Ah. Ahí está la militar. Ahí como que la gente sí quiere ser disciplinada. Ahí sí. No, hermano, es que allá la cuerda. Y qué cara tenés que no te pasa a la fuerza. Yo también aquí.
3: Aleluya.
0: Dijo, pues también, pero nosotros somos mejor que los soldados terrenales, hermano Dupla. Como los estuvo regañando ahora.
3: ¡Gloria a Dios!
0: En el cuartel a los marqueros, va, 30 de pecho. Y no estés pidiendo derecho.
3: Gloria a Dios.
0: Regalame 50 de coluquilla, pues. ¿Ah? Ahí digo. Oye, este ahí le están pagando. ¿Y qué les pago? Andate, papá, para allá. Es que la militar de Dios, aquí no lo ves ahorita, lo vas a ver ahí en el cielo. Allá lo vas a ver. No dice la Biblia, he aquí yo vengo pronto y mi galardón conmigo para recompensar a cada uno según sea. Pregunto, ¿cuántas veces te has quedado sin comida? Más comemos, hermano. Mira el que está la par suya. Y es bombe panza que tiene tanto que come. Y el que está la par suya parece alambre, se mete un quintal de tortilla y no engorda. Si es que anda una escala sanitaria más grande que él, anda bien doblada adentro. Que no es que no es porque no coma, sino porque es que él así es como que es solitaria. Su nombre. ¿Tú te imaginas ser soldado de Cristo? ¿Qué dijo Pablo? El que milita no se enreda en los negocios de la vida, a fin de agradar a aquel que lo tomó por soldado. ¿Cuántos creen que somos soldados de Cristo aquí, pues? Que le dé aplauso al Rey de Reyes, al Capitán de Capitán, al General de Generales. ¡Aleluya! ¡Usted tiene un mejor ejército! La iglesia, mire, tiene un gran privilegio. Es la novia de Cristo. Es la esposa de Cristo. Somos la amada. Somos la deseada. Paloma mía, amada mía. La iglesia, eso es la iglesia. Usted que se devalora por una peseta del diablo. Somos soldados de Cristo. Somos embajadores de Cristo. Somos coherederos juntamente con Cristo. ¿Y qué queremos? Nuestra ciudadanía no es aquí, es celestial. Sea nicaragüense, usted porque es de Nicaragua, no sea basta, hombre. Usted es mi hermano, usted es mi hermano en Cristo. No se sienta triste, hermano, de Nicaragua. Si ustedes son la misma sangre, los compró ustedes, me compró a mí también. Cristo lo compró ustedes, me compró a mí. Usted, aquí nadie es más que otro, somos igualitos. Lo que Cristo aquí quiere es prepararnos para llevarnos al cielo, porque en la casa del Padre muchas moradas hay. Entonces usted está en el mejor ejército. ¿Tú te imaginas que tú tienes una ciudadanía que a los gringos la desean tener? Tienes una ciudadanía que los chinos no la tienen, porque los chinos creen en el dragón. Los asiáticos creen en Buda. Buda está muerto, no se ha levantado. Cristo sí se levantó el tercer día de la tumba. Además de esto, está la diestra del Padre abogando por usted y por mí para darnos vida. ¡Alábele esta mañana! Admiro a Santiago, un hombre de Dios. Esto no quiere decir que Santiago, no porque no era un gran siervo de Dios, no tuvo ciertas cosas, como no, las tuvo. Pero a pesar de todo y eso, estos hombres estuvieron dispuestos a dar su vida por Cristo. ¿Qué dice Hechos 12:1?
2: En aquel mismo tiempo, el rey Herodes echó mano a algunos de la iglesia para maltratarle. Uh-huh. Y mató a espada a Jacobo, hermano de Juan. Y viendo que esto había agradado a los judíos, procedió a prender también a Pedro. Eran entonces los días de los panes sin levadura. Y habiéndole tomado preso, le puso en la cárcel, entregándole a cuatro grupos de cuatro soldados cada uno, para que le custodiasen, y se proponían sacarle al pueblo después de la Pascua. Así que Pedro estando custodiado en la cárcel.
0: Oigan, iglesia.
2: Pero la iglesia hacía sin cesar oración.
0: ¿Qué hacía la iglesia? ¿Por quién estaban orando? Por Pedro. Acababan de matar a quién? A Jacob. A Pedro no, a Jacob. Acababan de matarlo. Y dice la Biblia que al pueblo le agradó. Le agradó al pueblo. Y Herodes también se sintió atraído en ver que a la gente le había gustado eso. Dijo Herodes, esto sigue. Esto no se va a detener. Vamos a agarrar a otro líder más, otro pilar más. Ahí estaba Juan. Estaba Santiago, estaba Jacobo, Pedro. Pilares fundamentales de la iglesia. Entonces el diablo dijo, echémonos a Pedro también. Porque el diablo ya estaba viendo que acababa de Pedro y Juan y Santiago extenderle la diestra a Pablo, y dijo el diablo, matando a Pedro, se desanima a Pablo y se desanima a los demás. Como cuando el diablo dice, tocando al pastor, tocando a los líderes, esto cae, pero este no va a caer, porque esta obra no es de hombre, esta obra es de Dios. Y cuando uno cae, viene Dios y dice, yo te levanto, alabado sea el nombre de Dios. Entonces, el diablo siempre ha querido exterminar la iglesia o extinguir la iglesia, borrarla del mapa. Porque cuando usted se reúne, usted le estropieza al diablo. Cuando usted se reúne, hay quien que dice, no es necesario reunirse en cuatro paredes. ¿Quién te ha dicho eso que no es necesario? ¡Aleluya! ¿Por qué la presencia de Dios moraba de tienda en tienda antes que hubiese casa para Dios? La tienda moraba, la arca del pacto moraba de tienda en tienda, donde los sacerdotes entraban a ministrar en favor del pueblo. ¡Aleluya! Tiene que haber un centro de reunión. Aún la Biblia dice que nuestro templo será Cristo. ¿Cuántos alaban la gloria del Señor? ¡Aleluya! ¡Aleluya! Claro, ahí ya no vamos a necesitar, porque como vamos a estar con el mero Cristo en la presencia de Él. Ahorita sí necesitamos cuatro paredes para reunirnos, porque ahí se mueve la gloria de Dios. Entonces, el arca del pacto moraba de tienda en tienda. Se construye el primer templo. ¿Quién lo construye? ¿Quién construyó el primer templo? El hermano Saúl. No, lo edificó Salomón. David propuso. Y dijo David, no es posible que el arca ande de tienda en tienda, de un lugar a otro. Hasta estuvo 6 meses en casa de Obed-Edom. Pero esos 6 meses, Obed-Edom los aprovechó. Comenzó la casa de este a ser bendecida. Usted cuando Cristo more en su vida, aprovéchelo. ¿Cómo así, pastor? Si Cristo mora en su vida, aproveche. Comience a bendecir su casa. No empiece a decir, en esta casa yo creo que aquí hacen falta muchas cosas. Y el diablo dice, ¡ah! Y el diablo, con que te faltan cosas. Es que yo soy pobre. Cuando usted comienza a hablar debilidades, el diablo se aprovecha de usted. Pero usted cuando empieza a decir, esta va a ser la cochera, aquí voy a tener el carro, aquí voy a poner el encielado, me va a quedar bonito, hágase loco. Y hermano, que usted diga a la gente que tú estás loco, no me importa. Aquí voy a poner el ropero, 4 cuerpos, chinero, la cocina, aquí está el lavamano. Señor, no tengo solar, pero cuando pase cerca de un solar baldío, Señor, declaro para mí un solar. Tampoco vaya a andar parceleando parcelas ajenas, va robando. No, hermano, es que fíjate que allá en Abraham iba agarrando tierra. Pero es que Abraham buscaba una promesa que Dios le había dado, que era Canaán. Era una promesa. Que Dios le dijo que iba a despojar al amorreo, al fariseo y a todos los feos de aquellos tiempos feos. Yo digo, los voy a despojar y a ti te voy a dar esas tierras de olivo, tierras de fluye leche y miel, que en donde tú no has trabajado yo te la voy a dar. ¿Sabía usted que el impío recoge riquezas para nosotros? Los pecadores están recogiendo para nosotros, y usted triste. Dios nos quiere ver bien bendecidos, y nosotros somos los tullidos que estamos porque nosotros queremos. Dios está preparando bendiciones para nosotros. Si está pegando el sol ahí, siervo, aquí no está pegando, mire, ahí se puede quedar. Entre más cerca, más le voy a dar la cucharada. ¡Aleluya! ¡Aleluya! ¡Aleluya! ¿O quiénes de ustedes que tienen niños tiernos no lo escucharán a Dios ahí? Estilo perico, hermano. ¿Ah? Aleluya, bendito sea el Señor. Vamos a avanzar, amado hermano, vamos a avanzar. Santiago dice, hermanos míos, vamos a avanzar, porque esto, la introducción es grande, voy a avanzar ya el mensaje. Hermanos míos, tened por sumo gozo cuando os halléis, que dice el apóstol Santiago, en diversas pruebas. Hablar de los efectos de las pruebas es hablar, gloria a Dios, bendito sea el nombre del Señor, de esas pruebas, amado hermano, que muchas veces nos ponen a temblar. Esas pruebas que muchas veces nos hacen titubear. Esas pruebas que muchas veces nos hacen, hermano, movernos de la fe firme que tenemos en Cristo. Esas pruebas que muchas veces nos hacen retroceder el paso de fe que hemos dado. ¿Cuántas veces usted ha dado un paso de fe y después lo está retrocediendo? ¿Me escuchó? Hay veces que hemos iniciado, yo bendiga al hermano Cristian, que ha iniciado la construcción de su casa. Diste el primer paso, no retrocedas. ¿Quién vive? Aquí se dio el primer paso de esta obra. ¿Por qué retroceder? Cuando el Señor me llamó a mí, hermano Amílcar, hermanos varones, cuando el Señor me llamó a mí y a mi esposa. Y ahí el Señor unió a otro. Y éramos tres. Y ahí el Señor reúne a otra. De remate, había veces que la esposa de nosotros no iba. ¿Y qué nos tocaba? Tres varones. Un varón allá, otro varón allá y yo aquí. ¿Cuántos eran? Amén. No, hermano, pero esos tres que habíamos, éramos más que los que están aquí. Se me acerca un varón y me dice, varón, ¿cuántos cristianos habían ahí? Ustedes tenían una gran algarabía. Y lo volteé a ver, hermano. Y ese montón de voces. ¿Qué montón de gente tenían ahí ustedes? No, y éramos tres pelones que había. ¡Que vive, hermano! No le digo que hablaban más duros eso. Uno en cada esquina, no le estoy bromeando. Y ese varón salió asustado y me dijo, ¿y ese montón de gente que usted tenía ahí, quiénes eran?
3: Jesús.
0: Ahí estaba la gloria de Dios. Los efectos de las pruebas, esos efectos de las pruebas, mi amado hermano, aleluya, es hablar de situaciones difíciles. Léanme por favor Isaías 41:10. Efectos de las pruebas. Santiago dice, hermanos míos, tened por sumo gozo. ¿Cómo tiene que ser creyente? Con gozo cuando se halle en diversas pruebas. ¿Pero qué hacemos nosotros? Ya me abandono el Señor, ya. Ya me dejo al Señor, ya. Que no ven que ni macarrones tengo. ¿Para qué te andas comiendo eso? No sirve, te vas a morir luego. Por eso es que Dios no te ha permitido los macarrones, te vas a morir tú solo. Pastor, pero es que yo quiero comer salchicha. No andes comiendo eso, pero te vas a morir. Es que yo a día no me veo una Coca-Cola. Moriste, pues. Aleluya. Vamos a ver qué dice Isaías 41:10.
2: No temas porque yo estoy contigo.
0: Vamos a ver en las pruebas, estos efectos de las pruebas en un creyente. Dios le dice así. ¿Qué dice Dios?
2: No temas porque yo estoy contigo.
0: En situaciones difíciles Dios dice, no temas porque yo
2: estoy contigo.
0: Estoy contigo. Eso es lo que Dios le da a entender a través de Santiago a los hermanos esparcidos por todas partes. Santiago dice, tengan por sumo gozo cuando estén en pruebas. Estar con gozo. Y la hermana lo dijo, en diversas pruebas. Porque hablar de pruebas es hablar de situaciones que uno no, que a uno lo incomodan. Prueba le llamamos nosotros una gripe, hermano. Ay, también prueba. Una gripe le llaman prueba. Eso no es prueba. Una calentura no es prueba. No. Prueba es la que le llegó a Job. Perdió todo lo que tenía. Prueba la que a Job le llegó. Se le murieron los animales. Hasta los hijos se le murieron. Esa es prueba. Esa es prueba. Pero a mí no me venga a decir que usted tiene prueba porque tiene gripe y calentura. No, eso a todo el mundo lo da. No. Prueba es que diga a alguien, ¡Qué barbaridad! Mi hijo se me murió y estaba alentadito. Sus riñones buenos, su hígado bueno, su corazón bueno. ¿Y qué pasó? ¿Por qué se me murió? Prueba. Que te le quiten la vida a un familiar es una prueba difícil, que no cualquiera la va a pasar.

0: a quienes ellos nos ayuden, que nos encarguen de, que se encarguen de las viudas. Nos acabamos de elegir, hombre. Si del capítulo 1, 2, 3, ¿qué diferencia hay al capítulo 6? Fue poco tiempo que el hermano Esteban comenzó a predicar. Porque Esteban dijo, no es posible, está bien, ya repartí la comida, ahora me toca predicar. Comienza el hombre, el capítulo 7, ¡boom!, parece el hombre muerto ya. ¿Cambio? Santiago dice, hermano, no se preocupen cuando se hallen en diversas pruebas, no se preocupen.
1: Gloria a Dios.
0: Y en el 3 le dice, sabiendo que la prueba de vuestra fe produce paciencia. Por eso le dije, efecto de las pruebas en un creyente. Lo primero, ese efecto es que Dios te dice, ¿cómo te dice? En el 41:10.
2: No temas, porque mira, yo estoy contigo.
0: Mira los efectos de las pruebas. ¿Qué Dios dice en la prueba? No temas, porque yo estoy contigo. El efecto de la prueba es que Dios dice, ¿por qué temes si en la prueba estoy contigo? ¿Por qué afligirse si Dios está conmigo? Yo puedo vencer esa prueba. ¿Alguien dijo amén aquí? Usted no tiene por qué tener miedo. Esa prueba no lo va a matar. Sigue.
2: No
0: desmayes.
2: Porque yo soy tu Dios que te esfuerzo.
0: Porque yo soy tu Dios que te esfuerzo. O sea que las pruebas no vienen para derribarme, sino más bien para darme a entender que Dios está conmigo. Cuando usted está en prueba, no está diciendo Dios me dejó. No, dice Dios, no temas porque yo estoy contigo. Cuando usted está en prueba, gócese, dice Santiago. Tengan por sumo gozo. Señor, no tengo para los frijoles. Yo alabaré.

0: Pero todos alababan al Señor. Aleluya. ¿Alguien puede decir gloria a Dios? Qué lindo es adorar al Señor, hermano. Los efectos de las pruebas, el primer efecto es que en esas situaciones difíciles Dios dice, yo estoy contigo, ¿por qué voy a tener miedo? ¿Por qué voy a tener miedo si hay Dios que hizo cielos y tierra diciéndome, tú no estás solo? ¿Por qué tanto miedo, pues? Si yo les digo, hermano, que cuando yo inicié, yo ni hallaba ni qué hacer. Yo pasé momentos difíciles, pero eso no me hizo retroceder. ¡Nunca! Usted no tiene que retroceder, porque usted no es de los que retroceden. Ahora, en esas situaciones difíciles, Dios dice, yo estoy contigo. O sea que las pruebas no vienen para derribarme, sino para darme a entender que yo no estoy solo. O sea que la prueba cuando llega es para darme a entender que yo no estoy solo. Y una de las cosas que yo le voy a decir, Dios no va a probar a los que no son de él. Dios prueba a los suyos. Eso es lo que Dios hizo con Israel. Voy a probarlo, dijo Dios. A ver si es que va a haber fidelidad de ellos hacia mí. ¿Qué dijo Dios al diablo? ¿Qué le dijo Dios cuando llegó delante de Dios? Entre ellos, bueno, iban los hijos de Dios y entre ellos iba el diablo. ¿No has considerado, le dijo a mi siervo Jod, que es un varón perfecto, recto y temeroso de Dios y apartado? ¡Ay, qué lindo te lo dijo! Recto, perfecto, temeroso y apartado del mal. ¿Qué diría Dios de nosotros? Si el diablo llega y le dice, Señor, fui donde William. Ajá, ¿y cómo lo viste? No tiene pisto, dice, ya renegó. Bueno, voy a preguntarte por Joel. ¿Y cómo fuiste donde Joel? Llorando hasta que no tiene para pagar el banco.
1: Gloria a Dios, aleluya.
0: Qué aguado yo, hermano. Aleluya. Se va a poner mano a Mirta. ¿Cómo voy a hacer, Señor, con este montón de vacas? No hay para la harina, ¿cómo hago? Allá está renegando porque no tiene harina para las vacas.

0: ¿A su nombre? Señor, no hay para pagar el pisto del préstamo de la lancha, Señor. ¿Y cómo hacemos, Jimmy? ¿Qué hacemos? Vendete el carro y yo no idiota. Dios no te dio el carro para venderlo. Dios te dio para que te sirva de transporte para la obra, para que hagas lo que tengas que hacer. Y Dios te bendijo. Y lo que Dios te ha dado, tú tienes que bendecirlo. Tú tienes que declarar bendición de Dios sobre esa bendición que Dios te dio. Tres meses tiene el chancho y ya lo están vendiendo porque la prueba no la aguantan. Aguantate. De tres meses están vendiendo el animal. Nada de gordo, que todo seco está. Y usted también ha pasado la gran hambruna que llevó a Egipto, 7 años de calamidad. Aleluya. ¿Se acuerdan de esa calamidad? Los que han leído la Biblia. Cuando José le tocó interpretar 7 espigas secas, 7 vacas secas, 7 espigas verdes, 7 vacas gordas. ¿A cuánto le gusta gozarse en el tiempo de que las espigas están verdes y las vacas están gordas? Ay, pero cuando llegan las espigas secas, cuando llegan las vacas secas, yo no quiero comer hueso, hermano, yo quiero lomo. Porque todos estamos propensos a solamente nos gusta, mire. Y ahorita se me viene la visión que el Señor me mostraba. Pude ver unas carteras que se movían acá. Que así están muchos. Muchos así están interesados solo por dinero, dinero, dinero, dinero. Su Dios es mamón. Aleluya. Eso. Usted está en el culto. La Biblia, ese fuego que hay en ti, le dijeron a Timoteo. El que se te fue dado por la imposición de manos, le dijo. Está buena, hermana, la felicito. Así tiene que ser. Ay, hermano, que ni Jesús lloró, se sabe. Mucho menos ahora sin cesar. Así que la oración le huye, hermano, si el lunes no está. ¿Por qué no viene? No. Alabar se puso viejita rebelde. Y cuando le llega la prueba, ay, hermano, pastor, estoy muriendo. Y si no le llevo ofrenda a uno, no lo vendían a una iglesia. Miren, no me han venido a ayudar nadita. Es que no somos beneficiencias. Una cosa es que te queramos ayudar, pero que te queramos mantener tampoco no.
1: Gloria a Dios.
0: Miren, no me han traído nada. Si ya te hemos dado, no seas así. ¿Vive Cristo o no vive? Dice Santiago, gócense cuando hay en diversas pruebas. O sea que la prueba lo que hace es que me forma de un carácter que me hace ver que yo no estoy solo. La prueba no es para debilitarte, es para formar un carácter sólido. Porque hoy en día, por eso es que tenemos una generación de creyentes, porque los mensajes solo son motivacionales o sentimentales. Ovejita, como que es papayo. Ovejita. A la iglesia no hay que darle mensajes sentimentales, a la iglesia hay que darle palabras sólidas para que se avive, se pare firme. La iglesia hoy en día, hermano, solo quiere mensajes. Va que el Señor murió por mí, hermano. Sí, murió por ti, guacaludo. 3 novelas y ella, ay, sí, amén. No te pones a creer, hombre, pedazo de haragán. Y él quiere que le hable mensajes sentimentales solo el domingo o al culto. Hermano, hábleme a mí, hermano William, que me vean la gloria. ¿Cuál gloria? ¿Cuál gloria? Y más si es varón, alguna gloria es que a mí este perverso. Dito sea el Señor. O sea que la prueba lo que hace es que nos capacita y nos hace tener un carácter diferente. Los efectos de las pruebas es que me hacen entender que no estoy solo. Eso es lo que no entendemos. La prueba nunca vino para matarnos. La prueba vino para darnos victoria. A la mansalud, le avanzó, le mansalud, oh, no, oh, no. Gloria a Dios. La prueba me acerca más a Dios. La prueba me lleva de gloria en gloria. La prueba me lleva a la presencia de Dios. La prueba cuando viene es porque Dios quiere hacer algo. Siempre he dicho, si se nos muere un familiar, no lo lloremos. Ay, ¿cómo así? Ay, papá, mira la carita. Que no abre los ojos de muerte, de hipócrita. En vida ni de comer me daba. Mamá, porque ya los miro algunos que son tan sentimentales. ¿Cómo es el sentimental? Nada hipócrita. Soy de los que no estoy de acuerdo que vayamos a llorar al frente de un féretro. No. Porque ahí ya no reina la persona, ya no reina nadie ahí. Ahí está reinando la muerte en ese cuerpo. Yo, mi hermano murió. Yo perdone a mi familia. Ay, ay, ay, ay. Y no los agarré de las orejas porque cabalmente. Pero ya cuando un familiar se nos va, no estemos pegados a la caja, porque ahí ya no está él, está la muerte. Usted está hablando con la muerte y la Biblia manda no consultar a los muertos. Tengo que decirlo, es duro. Hermano Cristian, se murió un familiar de él, pero hermano Cristian ahí andaba. Yo sé que sentía porque fue duro. Pero no iba a la caja, abuelo. Abuelo. Abuelo. No. ¿Para qué lo sintió? Y me unió el dolor de él, lo sintió. Y lo felicito porque no lo vi. ¡Ay! Como dice el hermano, si fuera usted diría, no tiene amor. Usted puede llorar y revuélquese, pero no vaya a hablar con el muerto. Vaya a llorar por allá. ¿Llore? Es normal, la Biblia manda que hay que llorarlo. Es normal. Lo que no podemos es hablar con ellos. Mira vos, ¿dónde dejaste el pito? Aleluya. Mira, yo me porté mal con vos, perdóname vos. Y la muerte le dice, ya vengo por vos también, ingrato. Allá se van a ver. Sí, porque ahí está el espíritu de la muerte en ese cuerpo, ¿ya? Y me va a disculpar. Pero yo no estoy de acuerdo que los hermanos estén llorando ya encima de un muerto. Lloren, vayan a chillar, porque yo puedo llorar. No, es que yo puedo llorar allá, me puedo ir. Hay que estar, el que está atendido ahí, que esté. Yo allá puedo estar, yo antes, fuiste, hombre. ¿Y dónde estarás ahorita? Porque la Biblia dice que el hombre se lamente, que se lamente en su pecado. ¿O no es así? Que se lamente en su pecado. Si usted fue malo, allá vaya a lamentarse en el cuarto. ¡Qué barbaridad! Me acuerdo que antier vino a buscarme una medida de aceite y no se la di. Ese es pecado. Al que sabe hacer lo bueno y no lo hace, dice la Biblia, que le es. Hay bárbaros que no lloran porque dan amor, no es remordimiento. Otro de alegre, como dice el siervo. El que peleaba la herencia conmigo ya no la va a pelear. Se murió este desgraciado. Era rebelde este miembro. No, pero es que hay miembros que sí son rebeldes y lo vamos a decir nosotros como líderes también, hermano. Hay que decirlo. Va que sí lo vamos a decir, hermano. Hoy hermano Jimmy va a estar de acuerdo, a estar diciendo, Dios bendiga a mi hermano que está en la santa gloria de Dios y era el dominguero, como yo le voy a decir. O me va a decir usted que le va a dar cielo con dos mujeres. A los 15 días ni al corto. ¿Le va a dar cielo usted? ¿Ah? Usted le puede dar cielo, solo le va a faltar la sotana, yo se la consigo. Curita tercero. Bendito sea el Señor. Porque mi amado hermano, no podemos mandar a alguien al cielo que vive una vida desordenada. Efecto de las pruebas. Las pruebas son más bien para darme a conocer que no estoy solo. ¿Cuántos me traen así? Así que cuando le llega, si se muere un familiar, dele gloria a Dios. ¿Qué dijo Job? ¿Qué dijo Job? Jehová Dios. Dígalo. Será bendito el nombre de Dios. ¿No lo va a decir usted? Dígalo, tenga miedo. Las pruebas, hermanos, son situaciones difíciles. Y esto Dios lo permite a los creyentes para que demostremos la autenticidad. ¿Cómo es la palabra? Autenticidad de su fe. fortalecer su relación con Dios. ¿Qué es lo que hace la prueba? Para demostrar si somos auténticos o no lo somos. Así claramente. Para demostrar si quedamos creyentes, sí o no, pues así, así de sencillo. Para eso es la prueba. Por eso es que Dios permite la prueba. Por eso es que vemos, hermano, que, ay, hermano, mire, yo pasé una prueba tan dura. Yo así anduve de dejar al Señor, solo porque el marido se lo fue. Así andé ella para irse del Señor. Le dije, vaya, más si no estás casada, Dios te va a dar otro, mamá. Y ajá, como dice el siervo, que me falte todo. ¿Por qué no dijo mejor, menos mi marido? ¿Ah? Que me falte todo, dice el otro aguado también, menos mi vieja. Cuando usted dice, si usted dice, ¿qué es uno? Que me falte todo. ¿Cómo que le falte todo? Usted lo que está invocando es pobreza, calamidad en su vida. Hay que saber también lo que cantamos. Que me falte todo. Y hasta la hermana se une con pistas. Pues, menos tu presencia. Y después cuando hay frijoles y arroz. ¡Qué vida esta! Yo no. Y no es el listo que usted estaba cantando que le falte todo, pues. ¿Ah? Sí, por eso la Biblia dice que a Dios hay que alabarle con entendimiento. ¿Ah? Yo soy tu niña, la niña de tus ojos. Qué bruteza, hermano, a los locos cantan. Y el varón, ya se imagina un varón cantando la niña en los ojos. No será que hermano quebrada la niña. O la hermana cantando, yo soy tu niña. Y es que ya había un bicho de pelo parado. Me robaste el corazón, aunque yo crea en el olvido. Sí, como ya olvidé el que tenía en el mundo y ahora dice que le robó al otro el corazón en la iglesia. A su nombre. La prueba es para fomentar un carácter sólido. Amén. Para, hermanos, para ver si somos auténticos, si tenemos esa ay, esta palabra es bien enredada. Ajá. Sin enredar. Para ver si somos auténticos o no, hermano. Voy a poner un ejemplo. Ustedes saben que en China hoy están imitando las cosas, ¿va? ¿Sí? En China hoy ya hay iPhone chinos. Ya hay de estos chinos también. Hay creyentes chinos también. Parecen que son cristianos. No, Dios, la manga larga. No, dile. Sí, la manga larga. Ella anda mantelina también. Solo aquí en el culto, cuando va para Santa Rosa y va como que yuca pelona. Pastor William, quiero recitarme un texto bíblico. Mi texto viene en Romanos 1:16. Léalo, carnudo. ¿Qué dice Romanos 1:16? Te lo voy a dar ahorita. Léalo, pues. Léalo. No, si que hasta les pesan las manos. ¿Usted? No quieren agarrar Biblia. Sacamos el teléfono y llegamos a un show de luces, ¿no? ¿Qué dice Romanos 1:16, pues? Bueno, agarra el micrófono, pues no, de hecho todo lo tiene. Porque estos están dormidos. No, usted no, estoy diciendo que es carnudo. No, pero ya, ¿sabes? Y ya va a ir diciendo, ay, me trato el camino, hermano, vio cómo me trato, hermano. Y como siempre en la iglesia ando un enfermo, sí, mire, hermano, ese culto, por carrote lo dio, no, mire, por nosotros todo lo hizo este pícaro. Y hasta le falta el respeto al pastor, hermano. Ya se fijó, hermano, sí, directa para ustedes. 1:16. Mira el texto que traen a la iglesia, la de aquí de Pajaquina.
1: Porque no me avergüenzo del evangelio.
0: Ay, qué lindo.
1: Porque es poder de Dios.
0: Porque no me avergüenzo del evangelio, porque es poder de Dios. Allá llegan el río de agua viva central allá. ¡Aleluya! Pastor Joel, traigo mi texto. Romanos 1:16. ¿Cuál es, hermana? Porque no me avergüenzo del evangelio, porque es poder de Dios para salvación, hermano. A todo aquel que crea, al judío primeramente. Y nosotros también los griegos. Pero el problema es que ellos no se avergüenzan del tamarindo. hablando en el parque a la familia se le olvida que es cristiana. Y de remate le dice aquí, ve. ¿Ah? Se la levanta, ve. ¿Ah? Y de ahí, crispy. Y de ahí, hermano, TikTok. Ya la sube y la falda larga, hermano, pero la lengua larga y hasta el televisor le hace crispy. Usted es un gran aguado y crudo, usted no ha nacido de nuevo. Y comienza a ver allá comienza a ver los filisteos. Y esto, ovejita.
2: Gloria a Dios, aleluya.
0: Y como en TikTok ando un atajo de diablo. Ay, hermano. Tíreme rosita, tíreme rosita. Aleluya. Tíreme un sapo, tíreme un sapo. Igual en Facebook nosotros. Tíreme un like. Ahí, váyase. El diablo que quiere dar like, que dé like. Si no, porque de verdad, el diablo. Imagina, hermano.
3: Aleluya.
0: En el parque de las familias. Y de remate que nos van a dar larga, la que nos alquilando. Perdóneme, hermana, pero van enseñando todas las penas aquí. Ya le pone filtro y ya se le borran las penas. ¡Su nombre!
2: ¡Aleluya!
0: Y hermano, y aquí mira, las uñas también. Déjeme la uña, hermano.
2: Gloria a Dios.
0: Es que hoy en día, hermano, el diablo se ha metido con todo. Pero aquí lo vamos a sacar en el nombre de Jesús. Y yo les voy a decir a ustedes, pasaquinenses, ay, es que somos poquitos, man. 8 se salvaron en días de Noé. Y aquel va de darle al arca, pom, pom, pom, y William, y todos los días. Y ahí para la gente. ¿Dónde va? Voy para Santa Rosa, hasta la feria del queso. Ah, de él. Sí, diga. El tamarindo, pom, pom, lunes, miércoles, viernes y domingo, ¿verdad? Y la gente pasa. Sí, digan como quieran. Hay en Facebook la gente, mejor, hay cristianos que solo en Facebook se congregan. No, hermano, mira, el culto es tú. Ese hermano William se echó un gran mensaje, hermano, mire. Yo aquí en la milpa andaba, lo andaba viendo. Mire qué mensaje es usted.
3: Aleluya.
0: Para hipócrita.
2: Gloria a Dios, aleluya.
0: No me avergüenzo. Eso le conviene decirlo a alguien que lo vive.
2: Gloria a Dios, aleluya.
0: No se avergüenza el evangelio y sin Biblia anda y todo lo malarga. Me la moti sin Biblia.
2: Aleluya.
0: Allá en Conchagua sin Biblia andan también. Hartando de pupusas andan allá, hermano. Sí, porque nosotros nos hartamos, dijo Jesús. Jesús lo dijo, ese es el hebreo. Le hablo con Biblia para que no así. Qué mal educado. No sé qué esa expresión allá, como la usan en Nicaragua, hartarse. No, yo me imagino que allá a ver cómo la toman, pero el lenguaje bíblico ese es. Jesús les dice, ustedes me siguen porque les doy de hartar, les digo. Ese es el lenguaje hebreo. Y ahí nosotros habláramos el lenguaje hebreo, ¿cómo lo diría nosotros con esta gente? ¿Se imagina usted que a los perversos en vez de decirle zorro le digamos zorra? ¿Cómo se sentiría esta generación? ¿Se imagina que Juan estuviera aquí predicando? Juan no estuviera así como estoy yo con dulce a ustedes. Juan se quedara viendo, allá estoy viendo un mazacuate. Tenés taller de cristiano, mira, la mitad se parece que es cristiano. Pero de la mitad para arriba se te ve la cabeza de anaconda. Sí, Juan así vio. Llevaban el bautismo. Y Juan les dice en el 3:8, haced pues fruto digno de arrepentimiento, le dijo Juan. Porque Juan no miraba creyentes ahí. Él lo que estaba viendo eran anacondas que iban llegando. ¡Cascabeles! Generación de víboras, le dijo Juan. Hagan frutos dignos primero de arrepentimiento, le dijo. Y eso no es para ustedes, es para mí. Ah, el solito. Sí, porque aquí el que predica se va a meter la espada también. ¿Usted piensa que por usted lo digo? No, lo digo por mí, por todos los que estamos aquí. Porque Dios no quiere iglesia de apariencia. Cierta ocasión fui a arreglar una moto que yo estaba pagando al crédito, porque hay gente que cree que uno es rico porque tiene cosas. No, pues si uno con jarana quería de las cosas. Alguien a mí me dijo, vos sos rico, me dijo así, porque tengo a Cristo. Pero apura jaranitas para tener las cositas. Uno, hay gente que cree que uno es que por... no, apura deuda. Pero no me avergüenzo, sé que Cristo me ha ayudado a salir adelante. Y tampoco voy a presentar lo que no soy. Yo prefiero decir lo que soy, no lo que no soy. Que no te suelta, nunca te va a dejar. Pero es mejor ser transparente, hermano. El camaleón es que es un poco choco, ¿eh? ¿No se han fijado ustedes que el camaleón, si pasa por una camisa roja, rojo se vuelve? ¿Ah? Pasa por una verde, se vuelve verde. Hay cristiano en la iglesia de blanco. Aleluya. Ya se siente que están cantando el coro angelical. Pero ya saliendo de aquí, tienen unas palabrotas, hermano. Todavía tienen tal por cual. Por eso es que Juan llamaba a hacer frutos. ¿Cómo? La prueba no nos viene para matarnos. Perdóneme, hermano, pero hay veces que uno en vez de no quiere tocar verdades, pero hay que hacerlo. Porque vi que el mensaje que traía no era así, pero aquí hay que cambiarlo, lo cambia Dios. ¿No te lo creen así? Dios cambia la palabra, hermano. ¿Amén? Ah, no, yo tengo nada que ver, que es a la una, a las tres, no vamos a ir, ¿y qué? Quiero escuchar palabras de Dios. Yo no voy a venir de lejos hasta de allá, solo perder el tiempo. Y que ustedes están acostumbrados a mini culto, pa. Yo vine a pasar aquí, no vine a perder tiempo, hombre. Mira, hermanos nuevos, tranquilo. Hermanos nuevos, tranquilo. Tranquilo. No le va a parar el corazón. Los hermanos de Nicaragua, tranquilo. Este hermano que es un poquito serio así, me acuerdo de un hermano. Una vez andaba profetizando, hermano, un varón así, de serio, así, doble, igual que no, más doble estoy. Estaba profetizando y el señor me dijo, anda a sentarlo, yo estoy hablando en él. Mirándome, me mostró una mujer desnuda, bañando, me tiene la mirada de esta. Estaba más bien, lo senté, dije, señor, que te senté, porque Dios no está hablando en mí. Lo senté. Pero en lo humano me llegó miedito, como Jeremías. Jeremías dice que sentía fuego. Pero está que Jeremías llegó a decir, ya no hablaré más en su nombre. No hablaré más en su nombre. Ni me acordaré más de él, dijo Jeremías. Es que cuando la situación nos llega, no queremos. Pero lo que no entendemos es que la aflicción es para capacitarnos. Cuando yo le dije que se sentara, se sale para afuera y se enrolla las manos. Ah, no, ya me fue mal, dije. Y le digo a un hermano que andaba ahí, que empezaba a liderar, hermano, le digo, no me vayas a sobrar. ¿Y qué pasó, man? Me había enojado. Y mano Rodolfo ahí andaba, y ahí me lo. Y le dije, me le acerco ahí porque me había dicho. Me dijo, pero bravo, mano. Tranquilo, que si Dios está conmigo, debo haber. Se me dio las mangas de choto cuando ya salgo a la puerta. Pero hombre, Dios le bendiga y empieza aquí ya despertando. Ya lo he perdido. Cuando Dios muestra, no hay tal. Y aquí me puede apantallar. ¿No? Porque los predicadores tenemos que pedirle visión, voz audible al Señor y revelación, que es lo que hay que hacer. Y ese predicador, el Señor me dio orden que lo sentara. ¡Pum! No, hombre, ya después caí enfermo yo, hermano, hasta ofrenda me llevó. Me llevó víveres, no, hombre, si me amaba el dispote. Y yo esperaba una peruna tunda de las buenas, hermano. Es que cuando alguien usted le dice la verdad, mire que está la parrulla. Es que ya cuando la verdad empieza a incomodar, usted a ver los rostros ya. Es que Y cuando alguien ya empezó a incomodarse. Aleluya. Ya tenemos hambre. Vaya a comer, pues ya está hambre, viene un churro. Otros tienen sueño, vayan a dormir y ya está el carro. Y es que yo he aprendido que en la Biblia a mí el Señor me mostró que toditos se fueron. 120 no estaban en el aposento nomás. Señor, todos están yendo. Date vos también, le dijo el Señor. Querida, date vos también. Ahora bien, y en introducción estoy, lástima, hermano, que estoy en introducción. Dios les bendiga a todos. Ha estado bueno el mensaje. Han escuchado y van a seguir escuchando en el que está. Que han escuchado, van a seguir escuchando, porque la palabra de Dios todos los días es bueno recibirla. Mañana van a escuchar palabras, ¿sí o no? El miércoles, el viernes, domingo. ¿Y qué tal si venimos el otro domingo aquí, hermano? Ah, mira los hermanos, así, qué bonito, ¿verdad? El otro domingo van para allá ustedes, precioso. No, es que bonito. Cuando uno, mira, yo cuando estos van allá, yo me siento alegre. Lo tremendo es cuando yo quiero venir aquí, que siento un poco raro. Hay que levantarse a las 4.
2: ¡Aleluya!
0: ¡Aleluya! Bendito Dios. ¿Cuántos se van en el arrebatamiento? ¡Aleluya! Está despierto. Así que, madre, hermano, las pruebas son para ver si somos creyentes auténticos, verdaderos, no chafas. Es para probar nuestra fe, para fortalecer nuestra relación con Dios. Eso es la prueba, para fortalecer nuestra relación con Dios. La prueba no viene para matarte, sino para fortalecer tu relación con Dios. Estas pruebas no son sinónimo de tentaciones, porque no vamos a confundir las pruebas con tentaciones. Porque muchas veces nosotros confundimos las pruebas. Ustedes han oído algunos hermanos decir: hermano, mira la prueba que el diablo me puso. ¿Cuál prueba? Ahí en el bus me salió una mujer. Hola, chiquito. No confunda las pruebas con tentaciones. O que diga alguna hermana: mire, pastor, el motorista me dijo, hola, guapa. Eso se llama tentación. Si usted accede, es su problema, pero no le llame que es prueba. Yo he escuchado a un hermano que dice: mira, prueba, hermano, me salió una mujer con una falda aquí, mire, y mira qué piernuda era. Usted es un pícaro, ¿qué es? Nunca confunda prueba con tentación, porque son dos puntos muy diferentes. La tentación, dice la Biblia, que cada uno de nosotros es seducido por lo que hay adentro o por lo que somos. Cuando alguno dice que es tentado, no diga que es tentado de parte de Dios, porque Dios no tienta a nadie. ¿Me está escuchando? La tentación es un punto aparte, aparte de la prueba, ya que las pruebas son, hermano, gloria al Señor, momentos difíciles, dificultades para fortalecernos nuestra relación con Dios. Pero la tentación no significa que es prueba, ya que las tentaciones, oigan bien, la prueba lo que hace es que nos fortalece nuestra relación con Dios. Las tentaciones no, las tentaciones lo que hacen es que, amado hermano, buscan alejarme, gloria a Dios, de Dios. O es decir, buscan alejar. Las tentaciones es diferente a las pruebas. Las tentaciones nos alejan de Dios. Las tentaciones lo que hacen, mi amado hermano, aleluya, es que al hombre cada día lo van, hermano, alejando de Dios. Por ejemplo, la tentación de pasar solo en Facebook, de YouTube, de Twitter, etcétera, número, el otro número. Por ejemplo, de pasar de vago y no estar en la casa de Dios. Amén. No le llame prueba que usted se fue para la unión a andar de vago y allá se cayó de la moto. No es prueba, tentación suya. Cuando hay culto, no le llame que es prueba cuando usted andaba allá en la piscina bañando. Esa no es prueba. Esa tentación usted la buscó. ¿Me escuchó? Cuando usted va a la unión y se le cruzó una mujer por allá, no vaya a decir que es prueba. Esa fue tentación que usted buscó. La tentación, y también buscan alejarnos de Dios, mientras que las pruebas, aunque dolorosas, pueden acercar a la persona de Dios. O sea que las pruebas lo que van a hacer es acercarnos a Dios. A su nombre. Voy a terminar porque ya lo veo que ya. No me excusan. ¿No? ¿Estamos claros? Las tentaciones, ¿qué son? Las tentaciones lo que hacen es alejarnos de Dios. Las pruebas lo que hacen es acercarnos a Dios. Que Dios les bendiga a todos. Sigamos adelante. Santiago dice que cuando estemos en pruebas, que nos gocemos y nos alegremos. Vamos a dejar a mi hermano. Amén. Vamos a orar por hermano William. Quiero que levanten las sillas todos, por favor. Levanten las sillas. Coloquen las sillas. Vamos a orar por hermano William. Vamos a orar por los hermanos de este lugar. Alabanzas a Jesús. Todos los hermanos acá de este lugar acá. Los hermanos que vienen conmigo retroceden y colocan las sillas. Cristo vive. No perdamos la comunicación con Dios. Ya no vamos a ir a iglesia. Empezamos, hermano, la predicación tarde. Gloria a Dios. Vamos a ver por acá, hermano. Gloria al Señor. Aleluya.

Estando él sentado en el monte de los olivos, los discípulos se le acercaron aparte diciendo: Dinos, ¿cuándo serán estas cosas y qué señal habrá de tu venida y del fin del siglo? Respondiendo Jesús y les dijo: Mirad que nadie os engañe, porque vendrán muchos en mi nombre diciendo: Yo soy el Cristo, y a muchos engañarán, y oiréis de guerra y rumores de guerra. Mirad que no os conturbéis, porque es necesario que todo esto acontezca, pero aún no es el fin. Porque se levantará nación contra nación y reino contra reino, y habrán pestes y hambres y terremotos en diferentes lugares, y todo esto será principio de dolores. 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Amigo amado, Cristo te ama, Cristo viene pronto. Amado hermano, debemos estar alerta, las señales son contundentes, muy pronto sonará la trompeta y Cristo se llevará a su iglesia.

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Hoy le voy a agregar otro dolor de cabeza. Voy a seguir declarando que hay victoria en Jesús y que no hay nada.

0: iglesia. 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

temas, porque yo estoy contigo. No tengas miedo, porque yo soy tu Dios. Te fortaleceré y también te ayudaré. Te sustentaré con la diestra de mi justicia. Con la diestra de mi justicia. Isaías 41:10. Pueblo de Dios, sigamos adelante. El Poderoso está con nosotros.

0: El Espíritu del Señor está sobre mí, por cuanto me ha ungido para dar buenas nuevas a los pobres. Me ha enviado a sanar a los quebrantados de corazón, a pregonar libertad a los cautivos y vista a los ciegos, a poner en libertad a los oprimidos, a predicar el año agradable del Señor. Lucas 4:18. 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

Mira el que tiene al lado, digo, no se rinda. No es hora de rendirse. Gloria a Dios. Vamos a ver si lo cantamos. ¿Ya se lo saben? Eso está bien, entonces.

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Capítulo 3. Escribe al ángel de la iglesia en Sardis: el que tiene los siete espíritus de Dios y las siete estrellas dice esto: yo conozco tus obras, que tienes nombre de que vives y estás muerto. Sé vigilante y afirma las otras cosas que están para morir, porque no he hallado tus obras perfectas delante de Dios. Acuérdate, pues, de lo que has recibido y oído, y guárdalo y arrepiéntete. Pues si no velas, vendré sobre ti como ladrón, y no sabrás a qué hora vendré sobre ti. Pero tienes unas pocas personas en Sardis que no han manchado sus vestiduras, y andarán conmigo en vestiduras blancas, porque son dignas. El que venciere será vestido de vestiduras blancas, y no borraré su nombre del libro de la vida, y confesaré su nombre delante de mi Padre y delante de sus ángeles. El que tiene oído, oiga lo que el Espíritu dice a las iglesias. Escribe al ángel de la iglesia en Filadelfia: esto dice el santo, el verdadero, el que tiene la llave de David, el que abre y ninguno cierra, y cierra y ninguno abre. Yo conozco tus obras. He aquí, he puesto delante de ti una puerta abierta, la cual nadie puede cerrar, porque aunque tienes poca fuerza, has guardado mi palabra y no has negado mi nombre. He aquí, yo entrego de la sinagoga de Satanás a los que se dicen ser judíos y no lo son, sino que mienten. He aquí, yo haré que vengan y se postren a tus pies y reconozcan que yo te he amado. Por cuanto has guardado la palabra de mi paciencia, yo también te guardaré de la hora de la prueba que ha de venir sobre el mundo entero, para probar a los que moran sobre la tierra. He aquí, yo vengo pronto. Retén lo que tienes, para que ninguno tome tu corona. Al que venciere, yo lo haré columna en el templo de mi Dios, y nunca más saldrá de allí. Y escribiré sobre él el nombre de mi Dios y el nombre de la ciudad de mi Dios, la Nueva Jerusalén, la cual desciende del cielo, de mi Dios, y mi nombre nuevo. El que tiene oído, oiga lo que el Espíritu dice a las iglesias. Y escribe al ángel de la iglesia en Laodicea: he aquí el Amén, el testigo fiel y verdadero, el principio de la creación de Dios, dice esto: yo conozco tus obras, que ni eres frío ni caliente. Ojalá fueses frío o caliente. Pero por cuanto eres tibio, y no frío ni caliente, te vomitaré de mi boca. Porque tú dices: yo soy rico y me he enriquecido, y de ninguna cosa tengo necesidad. Y no sabes que tú eres un desventurado, miserable, pobre, ciego y desnudo. Por tanto, yo te aconsejo que de mí compres oro refinado en fuego, para que seas rico, y vestiduras blancas para vestirte, y que no se descubra la vergüenza de tu desnudez, y unge tus ojos con colirio para que veas. Yo reprendo y castigo a todos los que amo. Sé, pues, celoso y arrepiéntete. He aquí, yo estoy a la puerta y llamo. Si alguno oye mi voz y abre la puerta, entraré a él y cenaré con él, y él conmigo. Al que venciere le daré que se siente conmigo en mi trono, así como yo he vencido y me he sentado con mi Padre en su trono. El que tiene oído,

Les amado hermano, mucho cuidado, hay muerte en la olla. Que Dios bendiga a todo su pueblo, Dios bendiga a los que están compartiendo. Vamos a predicar un tema muy maravilloso en esta hora de la mediodía. Vámonos a la palabra del Señor. Cuidado, dice, hay muerte en la olla, ¿verdad? Hay que saber, mi amado hermano, qué es lo que entra, ¿verdad? Y qué es lo que no entra dentro de la iglesia. Como pastores hay que estar vigilantes, porque como pastores el Señor nos va a pedir cuenta. Quiero tocar un tema para esta preciosa hora. El tema lo hemos titulado: no debemos amar al mundo. Ese es el tema a compartir. Creo que este tema a muchos quizás no les va a gustar, pero los que aman la palabra sí les va a gustar. Bajo el tema: no debemos amar al mundo. Saludos, hermano Reinaldo Portillo. Saludos, hermano Reinaldo, ahí en Virginia. Saludos, ¿verdad, mi hermano? Ahí está en sintonía. Bueno, vamos a predicar bajo el tema: no debemos amar al mundo. Ahora, ¿dónde dice eso la Biblia? Bueno, vámonos a la palabra del Señor. Espero que comparta. Estamos a través de YouTube también, como Pastor Joel Bonilla, Sana Doctrina. Sí, nos vamos a ir entonces en esta hora ya, porque el tiempo ha avanzado, va a ser breve, pero va a estar muy bueno, amén. Así que quédese, y si usted quiere compartir, comparta, y si no, gloria al Señor, seremos amigos, ¿verdad? Así que vamos a compartir esta poderosa palabra. Vamos a leer lo que dice Juan capítulo 2, versículo 15 al 16, bajo el tema: no debemos amar al mundo. Ese es el tema a meditar en esta preciosa hora. Bueno, vámonos entonces rápidamente, porque esto va a estar bueno, amén. Dios nos va a dar una palabra muy maravillosa. Honramos al Padre, al Hijo y al Espíritu Santo de Dios, y nos dice la palabra del Señor: no améis al mundo, ni las cosas que están en el mundo. Si alguno ama al mundo, el amor del Padre no está en él. Porque todo lo que hay en el mundo, lo deseo de la carne, lo deseo de los ojos, y la vanagloria de la vida, dice la Biblia, no provienen, oiga esto, del Padre, sino del mundo. Oiga, qué maravillosa esta palabra. Quiero meditar bajo el tema: no debemos amar al mundo. Pero quiero darle gracias al Señor. Soberano Dios, gracias te doy, Creador del cielo y de la tierra, Dios de Abraham, Dios de Isaac, Dios de Jacob, Dios de Israel, Dios de todos los profetas, Dios de la iglesia. En esta hora, Señor, te damos gracias. Ya hemos leído tu palabra, la cual vamos a compartir. Dios mío, este mensaje va a estar grabado a través de YouTube, a través de Facebook, o los que están a través de la, Dios mío, TuneIn Radio, Seno Radio, sitio web, Señor, los que están en la 950 de la M, Padre, a los que están a través del www.beneceraguaviva.com. Oh, Dios mío, llega ahí, Padre bendito. Te pido que esta palabra fluya, que esta palabra corra, Señor, y llegue y haga lo necesario en la vida de mi hermano y de mi hermana. En el nombre de Jesús de Nazaret, Padre, toma control de mi mente, de mis emociones, de mi corazón, de mi vida. En el nombre de Jesús, Señor, que tu palabra pueda fluir, que tu palabra pueda correr, amado Rey de la Gloria, en el nombre de Jesús de Nazaret. Gracias, Señor. Amén, Señor, y amén. Gloria al Señor. Muy bien, amado hermano, vamos a meditar bajo el tema: no vamos a amar al mundo. Ese es el tema el cual meditar. Oiga bien, aquí a través de la escritura que hemos tomado hay una orden, y cuando alguien orden no podemos abrogarla. Y usted dirá: pero pastor, ¿por qué usted dice que es una orden? Bueno, el Señor es bien claro a través del siervo Juan. En primer lugar nos dice: no améis, oiga, al mundo. Dice: no améis al mundo. Pero ¿por qué el Señor dice que no debemos de amar al mundo? Porque es una orden del Señor. Ojo, usted dirá: hermano, ¿cómo que no vamos a amar al mundo? ¿Y en dónde vivimos? Pues usted vive en Marte, usted vive en Júpiter, o usted vive ¿a dónde? ¿A dónde? ¿En qué planeta vive usted? Bueno, cuando el Señor se refiere que no amemos al mundo, no es que Dios no nos está diciendo que no amemos la creación de Dios. Porque si usted analiza el mundo en el cual vivimos,
fue creado por la mano de Dios. Dijo Dios, sea la tierra, sea el agua. Y bueno, Dios empezó, hermano, a crear todos los animales, creó todo, creó la tierra, creó de todo, hermano, los monstruos marinos. Y Dios hizo cuántas cosas, bellísimo todo lo que Dios hizo. Y hizo también al hombre e hizo también a la mujer. El problema es, amado hermano, no es, amado hermano, el mundo. El problema cuando Dios dice que no amemos al mundo, Dios está refiriendo a no amar a lo que el príncipe de este mundo nos ofrece. ¿Quién es ese príncipe? La Biblia dice, hermano, que ese príncipe lo describe que es Satanás, el diablo. Ahora, la creación de Dios, Satanás la ha tergiversado. Todo el diablo le ha dado patas arriba desde Adán. A Dios pone a Adán y a Eva para que estuvieran en el huerto. Estos estaban bien tranquilos ahí. Si usted puede escudriñar, mi amado hermano, podemos ver en Génesis, si usted lo ve, usted puede ver Génesis, podemos ver lo que dice el libro de Génesis. Lo vamos a ir, mi amado hermano, vamos a ver lo que es el capítulo 1. Vamos a ver Génesis. Quiero que se vaya conmigo. Dios aquí, mi amado hermano, Dios no está en contra de que nosotros, mi amado hermano, voy a explicar esto por si hay algunos hermanos que malinterpretan, ¿verdad? Que dice, hermano, pero ¿cómo no amar al mundo? Ya les voy a explicar qué es lo que Dios nos está dando a entender. En el principio Dios creó los cielos, creó la tierra. Dice que la tierra estaba desordenada y vacía y las tinieblas estaban sobre la faz del abismo. Pero dice que el Espíritu de Dios se movía sobre la faz de las aguas. Vino Dios y dijo, sea la luz, y fue la luz. Y vio Dios que la luz era buena, y separó Dios la luz de las tinieblas, y bueno, y empezó Dios a hacer todo, amado hermano, y Dios empieza a hacer las grandes lumbreras, la mayor y la menor, amado hermano, Dios creó todo, amén, para una para que el Señor y hace en la noche, otra para que el Señor y hace en el día, bueno, así Dios forma, hermano amado, todo, creó los animales, creó todo. Pero Dios dijo también a mi amado hermano, produzcan agua, seres vivientes y aves que vuelen sobre la tierra y en la abierta expansión de los cielos. Pero Dios dijo en el 21 de Génesis, dijo Dios, y creó Dios las grandes monstruos marinos, oiga bien, y todo ser viviente que se mueve, gloria a Dios que las aguas produjeron su género y todas las aves según su especie, que, y vio Dios que era bueno. Ahora bien, pero viene Dios y les dice también que Dios los bendice, que se multiplicaran. Pero luego, mi amado hermano, Dios hace algo maravilloso también. Viene Dios, mi amado hermano, en el 26 y Dios dice, entonces dijo Dios, hagamos al hombre a nuestra imagen conforme a nuestra semejanza. Y señoree en los peces del mar, en las aves de los cielos, en las bestias de la tierra. Oiga bien, en las bestias de toda la tierra y en todo animal que se arrastra sobre la tierra. Dios crea al hombre, Dios lo forma al hombre, Dios lo pone en el huerto al hombre. Ojo, esto está maravilloso, mi amado. Viene Dios y crea al varón, hermano amado, pero Dios vio, mi amado hermano, y dice la Biblia que creó Dios al hombre. A su imagen y a semejanza de Dios lo creó y creó, dice, varón y hembra. ¿Pero a quién forma Dios primero? Bueno, Dios forma primeramente al hombre, mi amado hermano, y luego forma a la mujer. Amén. De la costilla, del costado de Adán, saca a aquella mujer. Ahora bien, y dice la Biblia allá en el 31 que Dios vio Dios que todo lo que había hecho, y aquí que dice la Biblia que todo era bueno, mi amado hermano, en gran manera. Y bueno, Dios dice, fue la tarde y la mañana del el día sexto. Bendito el Señor. Pero ahora bien, y dice que Dios terminó. Fueron acabados los cielos y la tierra. Dios terminó todo. Dios creó todo. Lo hizo perfecto. Ahora bien, aquí viene el problema. Mire, dice la Biblia que Dios puso al hombre en el huerto del Edén, mi amado hermano, Dios lo puso, amén, Dios lo puso ahí, gloria al Señor, y el hombre ahí, hermanos, tenía todo lo que quería, ahí este hombre, Adán y Eva, tenían todo lo que ellos necesitaban, ahí no había necesidad de nada, amén, ahí tenían todo, pero entre los animales que Dios creó, ahí hay un problemita serio, dice Génesis 3, pero la serpiente era astuta más que todos los animales del campo que Jehová Dios había hecho, la cual dijo a la mujer, con que Dios ha dicho, no comáis de todo árbol del huerto. Y la mujer respondió a la serpiente, del fruto del árbol del huerto podemos comer. Oiga bien, creo que a usted le va a llamar la atención lo que yo voy a decir. Aquí en Génesis, Dios dice al hombre que debía comer y que no debía comer. En Juan, Dios dice que debemos amar y que no debemos amar.
Yo no sé si me va a entender. Si está en el mensaje, me va a entender. En Génesis, Dios, mi amado hermano, le dice al hombre que podía comer y que no podía comer. Pero como el hombre, mi amado hermano, se deja engañar por la serpiente, se deja engañar por el diablo. Vemos, hermanos, cómo el diablo le dice al hombre que Dios les había dicho que no comieran del árbol. Entonces, esa era la voz de Dios. Dios dijo, no coman, no coman, bendito sea el nombre del Señor. Pero el hombre no entendió, el hombre no quiso entender. Bueno, es decir, la mujer, porque la que cayó en desobediencia fue la mujer. Pero la mujer engaña también al hombre. Y la mujer respondió a la serpiente, del fruto de los árboles del huerto podemos comer, de todo lo que había, podían comer. Pero del fruto de los árboles que está en medio del huerto, oiga bien esto, dijo Dios, no comeréis, ni de él tocaréis, para que no muráis. Dios dijo, no coman, porque el día que coman van a morir. Eso lo dijo el Señor, lo digo yo. Entonces, pero viene el diablo, como el diablo siempre le ha gustado distorsionar lo que Dios ha creado. Y el diablo, mire, es que él, repito, al principio yo dije, cuando Dios dice que no amemos al mundo, Dios no nos está diciendo que no amemos lo que Dios ha creado. No, todo lo que Dios ha creado es bueno. Amén. Usted puede, están los arbolitos, están los animalitos. Dios no nos dice en eso. Dios no nos dice en otra área. En la área, mi amado hermano, es en el área de lo que Satanás ofrece. Porque aquí vemos que Dios le había puesto al hombre de todo en el huerto. El hombre tenía todo lo que quería. El hombre, mi amado hermano, tenía de todo. Pero está el problema, la mujer le responde muy bien al diablo y le dice a la serpiente, del fruto de los árboles de huerto podemos comer, pero del fruto del árbol que está en medio del huerto, dijo Dios, no comeréis de él, ni lo tocaréis para que no muráis. El problema es, mi amado hermano, quiero que entienda esto, cuando Dios dice que no amemos al mundo, aquí viene lo siguiente. Cuando Dios nos dice que no amemos al mundo, no nos está diciendo que no amemos lo que Dios creó. Lo que Dios nos está diciendo, que no amemos lo que puede destruirnos. ¿Qué es lo que nos destruye? Todas las ofertas que Satanás nos pone. ¿Cuáles son las ofertas que Satanás pone? Bueno, las ofertas que Satanás pone, mi amado hermano, son, mi amado hermano, gloria al Señor, las vamos a ver hoy. Las ofertas que Satanás pone, mi amado hermano, hay de diferentes ofertas que Satanás pone. Las ofertas que Satanás pone hoy en día, mi amado hermano, son muchísimas. Hay muchas ofertas las que Satanás está poniendo, mi amado hermano, y muchos, mi amado hermano, hoy en día están cayendo en las ofertas del diablo. Dios dice, da una orden, no amen al mundo, o sea, no amar a las cosas que el mundo ofrece, porque Satanás, que es el príncipe de este mundo, mi amado hermano, él ofrece de todo. De todo, bendito el nombre del Señor. Dios no nos está diciendo que no amemos a las personas, que no amemos a nuestro prójimo, que no amemos lo que Dios ha creado. No, cuando Dios se refiere a esto, Dios se está refiriendo, hermano, en el sistema espiritual de la maldad que está gobernado por Satanás y su demonio y todo lo que presenta oposición a Dios, bendito Dios, y a la palabra, bendito el Señor. Ahora bien, eso es lo que Dios está tratando de enseñar. Que la iglesia no debe de amar, no es el mundo. Lo que la iglesia no debe de amar es lo que hay en el mundo. O sea, lo que el diablo ofrece del mundo, bendito el Señor. Porque Satanás, mi amado hermano, que es el gobernador y su demonio, ellos están ofreciendo muchísimas cosas hoy en día. Satanás está ofreciendo deleites, parranda, está ofreciendo cuántas cosas para destruir la raza humana. Pero el hombre, mi amado hermano, muchas veces el hombre, no es que, aleluya, repito, no es que no debemos amar lo que Dios creó. No, claro, hay que amar lo que Dios ha creado. Lo que Dios está refiriendo es lo que Satanás ofrece. ¿Qué es lo que Satanás ofrece? Lo vamos a ver a la luz de la Escritura. Mi alma alaba la gloria del Señor. Entonces, lo que Dios dice que no amemos es lo que Satanás ofrece. Satanás ofrece algo que te lleva a la destrucción. ¿Qué pasó con Adán y Eva? Estando en el huerto, estaban muy bien, podían comer de todos los árboles, pero había uno que Dios dijo, no coman, no coman. Pero el hombre cae en desobediencia y empieza a comer de lo que Dios dijo, no coman. Y ese es el tremendo error, comer de lo que Dios ha dicho, no coman. Por eso dije el tema, no debemos amar al mundo. Ese es el tema. Entonces, cuando decimos de no amar al mundo, es, mi amado hermano, amar a lo que Satanás nos ofrece. Porque Satanás, dice la Biblia,
que es padre de mentira. Satanás el diablo es un mentiroso desde el principio. Satanás el diablo está engañando al hombre y todavía sigue engañando a la raza humana, y la raza humana fácilmente, mi amado hermano, ha caído en la bolsa del diablo. Bendito Dios, que el Señor lo reprenda en esta hora. Amén, hermanos. Entonces, oiga bien, Satanás, mi amado hermano, ofrece muchísimas cosas, pero nosotros debemos de tener cuidado. ¿Qué Satanás ofrece? Podemos ver, mi amado hermano, política, economía, arte, entretenimiento, deporte, cine, televisión, los negocios y tantas otras cosas más, mi amado hermano, aleluya, que usted diría, eso no es malo, hermano, eso no es malo. Pero todas estas cosas, poco a poco, al hombre lo alejan del propósito de Dios. Al hombre lo van separando. Mi amado hermano, alguien, mi amado hermano, que se mete a la política, ya, hermano, él nomás que empiece a ser político, ya el diablo lo va a empezar a convertir en ladrón. Porque no vamos a decir que no. Ya Satanás, si ya lo metió a la política, va a empezar a ser un ladrón. Por eso dice el Señor, que no amemos al mundo. Porque Satanás te llega con ofertas suaves. Primero, la política no es para cristianos. Amén. La política no es para cristianos. Porque a un cristiano metido de diputado, de presidente o de alcalde, va a empezársele a crecer las uñas. Porque quien el primer mentiroso y el primer codicioso y el primer malacate que existe es Satanás el diablo. Yo no sé si usted puede alabar a Dios, pero ahora vamos a tocar algunas verdades que quizás a muchos no les va a gustar, pero hay que predicarla. Dios me hizo entrar a la radio para dar este mensaje, porque esto es urgencia que la iglesia tiene que darse cuenta. Entonces, cuando Dios dice que no debemos amar al mundo, no se refiere al mundo, hermano, en el cual vivimos, sino se refiere a lo que Satanás el diablo ofrece. Satanás no ofrece política. Amén. Satanás no ofrece política. Y es ahí donde muchos cristianos han caído en la política. Algunos se tiran para alcalde, diputado, y algunos se tiran, hermanos, de presidente. Mi amado hermano, pero para un cristiano no es la política, porque ahí Satanás se aprovecha. Ahí Satanás, el diablo, se aprovecha. Ya esa persona ya va a amar más la política que a Dios. Bendito sea el nombre del Señor. Eso es las cosas que Dios no quiere que el cristiano, mi amado hermano, las tome, porque eso es del mundo. Eso, mi amado hermano, son cosas que el diablo pone para distraernos o, amado hermano, desviarnos del propósito de Dios. Porque le digo que la iglesia no es política, porque la iglesia, mi amado hermano, Dios no la llamó a la política. Mira lo que Dios la llama. Dios, mi amado hermano, a los cristianos nos envió al mundo por nuestro Dios. ¿Pero para qué? Para que testifiquemos acerca del Cristo de la gloria y testifiquemos de su reino. Ahora bien, por eso es que el Señor no quiere que nosotros nos metamos en política. ¿Pero quién promueve la política? Es el diablo. Por eso que nosotros los evangélicos no podemos decir yo soy del tal partido, yo soy de tal partido. No, no, no. Nosotros los cristianos no somos de ningún partido. Somos de Cristo, porque Cristo nos compró en la cruz del Calvario con su precio de sangre. Bendito el Señor. Nosotros no somos de ningún político. Somos de Cristo, y es a eso que Dios dice que no hay que amarlo. O sea, nosotros no podemos amar la política y abrazarla y tirarlos como quien dice, ah, yo voy de diputado, yo voy de regidor, yo voy de concejal. Los cristianos no podemos. ¿Qué podemos hacer los cristianos? Podemos hacer el sufragio, dejarles el sufragio, sí lo podemos hacer, pero menos participar a candidatura de política, porque nosotros, Dios no nos llamó a ser políticos. El que nos ofrece política y que nos metamos en eso es el diablo. Amén, amado hermano. Y aunque no diga amén, y aunque para muchos esto va a ser tranquetazo, mi amado hermano, pero para la iglesia evangélica no puede andar metida en política. Yo he visto pastores, hermano amado, dando el lugar santísimo a políticos o dándole el privilegio. Oiga, una radio evangélica no es para políticos. Una radio evangélica no es para que un político vaya a dar discurso. El político puede ir a dar discurso al cantón, a la comunidad, pero menos en la iglesia de Dios y menos en una radio evangélica. Él puede, mi amado hermano, porque por derecho a nosotros así nos toca, ¿no? Por derecho sí nos toca pasar esas cadenas que hacen los presidentes. Es una obligación, porque, mi amado hermano, vamos dirigidos, mi amado hermano, por la ley, pero no podemos participar en la política de decir yo soy de tal partido. Quiero que me entienda esto, tampoco me lo vaya a malinterpretar, que usted no puede elegir su gobernante. Bajo la Biblia podemos ver que el hombre puede elegir, pero no hacerse un político, porque Satanás el diablo es astuto.
Dios dice, no debemos amar al mundo. Ese es el tema. Y entonces, ¿pero qué es, mi amado hermano, lo que el diablo ofrece en este mundo? Lo que el diablo ofrece, en primer lugar, es política. Segundo, Satanás es astuto. Satanás es astuto. Satanás ofrece, ¿sabe qué? Te ofrece una buena economía. Satanás te ofrece dinero. Dinero, dinero, dinero, dinero, dinero. Oiga, mi amado hermano, a muchos, mi amado hermano, les pasa como a Acán, bendito sea el nombre del Señor, que Dios le dijo al pueblo de Israel, no vayan a tomar nada de Jericó, no vayan a tomar nada del anatema, no vayan a tomar nada de lo que hay ahí, porque eso es maldito, dijo el Señor, anatema es maldito. Pero ahí andaba un Acán interesado que tomó del anatema, y la desgracia le vino, tuvo que morir él y su familia por haber tomado el anatema. Bendito sea el Señor. ¿Por qué? Porque él codició. ¿Qué es lo que el diablo usa? Muy bien. Satanás hoy en día, a, hermano amado, a la iglesia, ¿qué es lo que está usando el diablo? El diablo está usando la codicia. El diablo está usando la codicia a tal grado que muchos hermanos codiciosos por amor al dinero, Satanás el diablo se los está llevando poco a poco, y no se han dado cuenta que Satanás el diablo lo que quiere es separarlo de Dios. Miren, me van a disculpar, hermano, pero muchos ya solamente en el trabajo quieren pasar. Muchos ya solo trabajan porque la economía interesa más. La economía. O sea, la economía va sobre Dios quizá. La economía va sobre todo, hermano. Hay gente que ya ni se congrega, ni los domingos asisten a los cultos porque la economía precisa, amado hermano. Pero yo, ¿de qué me sirve tener una cuenta, mi amado hermano, en el banco llena de billetes, pero si en el reino de los cielos yo no tengo nada? Jesús dijo, mi amado hermano, que hiciera tesoros allá en el cielo, donde el ladrón no puede llegar a hurtar. Amén, hermano. Donde la polilla no corrompe, ni, hermano amado, donde la polilla no destruye, ni el orín corrompe, bendito el Señor. Allá tenemos que hacer tesoro en los cielos. Bendito sea el nombre del Señor. Entonces Satanás el diablo es astuto. Satanás el diablo, mi amado hermano, usa esto del billetito, ¿para qué? Para distraernos. Por eso el Señor dice, no amen al mundo. Amén. No amen al mundo, porque a muchos les pasa como aquel joven rico. El Señor le preguntó si había guardado los mandamientos, y él dijo todo. Honras a tu padre y a tu madre. No, si yo todo eso lo he guardado. Pero cuando el Señor le dice, ve y vende todo lo que tienes y dalo a los pobres, aquel hombre rapidito se fue. Porque, mi amado hermano, él no amaba a Dios, él amaba la plata. Así hay muchos, amén. A muchos les interesa más la economía, y por eso este mensaje viene de parte de Dios. Yo no sé si usted va a alabar a Dios, y si usted no lo quiere alabar, no lo alabe, es su problema, no es mi problema, amén. Entonces Dios dice, no amen al mundo. Dios le da a Adán y a Eva, no coman del árbol que Dios había mandado, ¿no? Dios dijo, no coman, pero ellos comieron. ¿Qué es lo que está pasando? A muchos se están metiendo a ser políticos. Muchos se están metiendo solamente en la economía. Porque Satanás es padre de mentira. Dice la Biblia que él es mentiroso. Desde el principio, Satanás es un mentiroso. Entonces, Satanás mete la economía para distraer a los evangélicos. Para muchos, lo que vale más es el dinero. Y aún, con todo respeto, con todo respeto, sin ofender a nadie, aún para muchos pastores hoy en día, lo que interesa es el diezmo y las ofrendas. Si el hermano no se congrega, a él no le interesa. Con tal que tiene que llegar el sobre de diezmo, no hay problema. Si no se congrega el hermano, pero tiene que llegar el diezmo. A mí no me interesa que me llenen con un paquete a la iglesia, los hermanos, de un diezmo, de un sobre. Porque en primer lugar, el diezmo es para las viudas, para los huérfanos, y es para la obra del Señor. Yo no lo agarro. Eso no me interesa. Lo que a mí me interesa es, mi amado hermano, que las almas se salven. A mí me interesa más un alma que me pueda traer $1,000 de diezmo. A mí me interesa más un hermano que se congregue a que vaya a venir a los 4 o 5 meses a no congregarse y a no venir, mi amado hermano, a venir, si es posible, ya a reconciliarse. Porque algunos bárbaros ya 4 meses ya es hora de reconciliarse. Entonces, mi amado hermano, Satanás, oiga bien, Satanás pone, mi amado hermano, la economía. No, si es que el diablo le encanta. El diablo le encanta. El diablo dice, bueno, te voy a meter a trabajar. Te voy a dar doble turno. ¿Por qué? Porque Satanás sabe que esa es una de las cosas que la gente ama más. Pues el Señor dice que no amen al mundo. Porque una de las cosas que la gente ama, como que es mucho, muchísimo, es el dinero. Y como Satanás es padre de mentira, que le gusta cizañar,
mire a Zafira y Ananías, vendieron una heredad, como era billete, se trataba de billete, Satanás los engaña. Pero ¿qué pasa con Zafira y Ananías? Tuvieron que morir por codiciosos. Porque la codicia no te va a llevar a algo bueno. La codicia te va a llevar a la desgracia. La codicia te va a llevar a la destrucción. Es mejor. Es mejor. Mi amado hermano, yo no digo que no hay que trabajar. Hay que trabajar, porque tampoco el que trabaja que no coma, dice la Biblia. Pero el problema es, trabajar más y el alma muriéndose. Ese es el problema. Porque muchos trabajan, pero el alma se les está muriendo y no se han dado cuenta. Muchos trabajan más que congregarse. No hay ayuno, no hay vigilia, no se congregan. ¿Cómo usted puede enfrentar al diablo? Por eso dice el Señor, no améis al mundo, porque Satanás es experto para distraerte de la voluntad de Dios. Tú estás oyendo la voz de Dios. Pero Satanás viene y te hace, mi amado hermano, que dejes de escuchar la voz de Dios. Amén. Entonces el diablo, mi amado hermano, nos busca distraer para que nosotros, lo siento mucho, Blanca, si no le parece, gloria al Señor. Pero esta es la palabra del Señor. Entonces, Satanás es astuto, distrae a las personas para que las personas, mi amado hermano, divaguen y no puedan buscar el reino de Dios y su justicia. Porque el Señor dijo, buscar primeramente el reino de Dios y su justicia y las demás cosas, dijo el Señor, os vendrán por añadidura. Entonces, debemos de comprender que Satanás, como gobernador del mundo, entonces él está dispuesto a detener a la iglesia a toda costa. Satanás no crea que es alegre cuando declaramos estas cosas. No, esta es una declaración de lo que hace Satanás. Y por eso dice Juan que no debemos amar al mundo. Satanás no está alegre que yo esté declarando esto. ¿Cuáles son los medios que el diablo usa? La política, la economía, para distraerte del plan divino de Dios, para distraerte del camino recto que vas caminando. Eso es lo que Satanás usa, mi amado hermano. Y el diablo no está contento. Jamás el diablo va a estar contento con que usted le sirva al Señor. Por eso Satanás va a usar cualquier cosa. Por eso Satanás, el diablo, va a usar, mi amado hermano, cualquier medio para distraernos de la voluntad de Dios. Satanás va a usar política, Satanás va a usar, hermano, el dinero, la economía, para distraerte, mi amado hermano. Esos son los medios que Satanás usa para distraernos de la voluntad de Dios, mi amado hermano. Nosotros debemos de saber en dónde estamos parados. ¿Qué está pasando con mi vida? Sé que hay alguien que va a reflexionar. Sé que hay alguien que va a entender. Sé que hay alguien que va a analizar esta palabra. Va a haber alguien que se va a gozar. Pero van a haber personas. Yo le dije, muchos se van a enojar. Pero yo tengo que hacerlo. Este es mi compromiso. Entonces, por eso cuando el Señor dice, no amen al mundo. Entonces, Dios dice claramente, no te enfoques tanto en quizás en política. No te enfoques tanto en tener dinero. No te enfoques tanto en las cosas de la tierra. Porque el materialismo ha pervertido a muchos y los ha perdido. Ya no caminan en el evangelio porque la materia los ha desviado del camino correcto que deben caminar. Eso es lo que está pasando. Dios dice, no deben de amar al mundo. Por eso yo le dije, en primer lugar, un cristiano, verdadero hijo de Dios, que no ama el mundo, no se mete en política, andar de alcalde, ni diputado, ni de presidente. No, claro, usted puede ejercer el sufragio. Yo digo a los hermanos, usted puede en su casa, aleluya, tener textos bíblicos, pero menos estar diciendo en su casa, yo soy de tal partido político, que no se puede. También, yo le digo a los hermanos en la iglesia, nosotros, mi amado hermano, tenemos que trabajar para la comida, pero no materializarnos tanto en el dinero, porque eso nos va a llevar al fracaso. La Biblia dice que raíz de todos los males es el amor al dinero. La raíz de todos los males es el amor al dinero. Y muchos, mi amado hermano, por la plata dejaron de servirle al Señor. Mire, con todo respeto, hay personas que eran tan espirituales, que eran llenos del poder de Dios. Mi hermano, y ahora ya no ni se congregan. Ya no se congregan, se volvieron fríos. Está bien, mire, es que yo no me vaya a malinterpretar. Yo estoy diciendo que es bien trabajar, pero tampoco
excesivamente, porque quien que quiere un turno en la mañana, un turno en la tarde, no, hermano. Trabaje medidamente, pero dedíquele tiempo a su alma. Amén. Porque, hermano, el enemigo, mi amado hermano, tarde o temprano lo puede destruir. Dedique tiempo a su alma, hermano. Dedique un tiempecito a ir al culto. Dedique un tiempo a buscar de Dios. Porque tanto puede ser la política, quizás usted no es político, pero puede ser la economía. Mira, el diablo es astuto. El diablo le va a poner a usted que le venga cara a la luz. El diablo le va a poner a usted que no va a ajustar a pagar la renta. Mira, el diablo es tan astuto, hermano. El enemigo es tan astuto que va a poner que usted trabaje toda la semana, día y noche, si es posible hasta el domingo, para detener lo que haga la voluntad de Dios. Satanás le gusta, mi amado hermano, que usted se vuelva un materialista, mi amado hermano, que se vuelva una persona que solamente el dinero, la economía, bendito el Señor. A otros, ¿qué los entretiene? El arte. A otros, ¿qué los entretiene? El entretenimiento. ¿Qué es lo que está haciendo el diablo hoy en día? El entretenimiento. Satanás y el diablo, mi amado hermano, tiene métodos para entretenernos. Usted lo puede ver, ¿cuáles son los entretenimientos que el diablo está usando? Sencillo. ¿Qué usa el diablo? El entretenimiento. Deportes. ¿Qué usa el diablo? El cine. ¿Qué usa el diablo? La televisión. ¿Qué usa el diablo? Tu smartphone. ¿Qué usa el diablo? Tu teléfono celular. ¿Qué usa el diablo? ¿Con qué? Ay, hermano, mire, me va a disculpar, pero ¿qué usa el diablo? Usa programas, hermanos, que aparentemente no son peligrosos, pero que ahí muchas veces, hermano, 2 horas, 3 horas, 4 horas, 5 horas, 6 horas, se fue y no oró nada el hermano y no oró nada la hermana. ¿Por qué? Porque Satanás, hay demonios que están corriendo mientras usted duerme. Hay demonios que están corriendo, corriendo y corriendo para llevar entretenimientos que a la vista suya sean agradables, para que al oído de nosotros sea agradable y hermano, para tratar la manera de desviarnos de la voluntad de Dios. Amén. Entonces, Satanás trae entretenimiento. ¿Qué es lo que está pasando, hermano? El entretenimiento es lo que más abunda, ¿no? El entretenimiento, viene el diablo, hermano, levanta feria en un cantón, ahí hay entretenimiento. Ahí la carne puede irse a dar de libertinaje, ahí la carne puede irse a dar sus chapandongos, ahí, mi amado hermano, porque esos son entretenimientos que el diablo pone y su demonio, entendamos esto. Entonces, Satanás se las inventa. Mire, Satanás trae discoteca a los cantones, Satanás trae payaso a los cantones, Satanás trae las ruedas, trae la Chicagua y trae ahí para que los cristianitos se vayan a subir o los medios cristianos también vayan a andar ahí. Satanás es experto, mi amado hermano. A él le gusta disfrazarse. Amén, hermano. Satanás le encantan los disfraces. Bendito el Señor. Nosotros tenemos que tener cuidado. No lo vaya a pasar como el ratoncito, que por un pedacito de queso vayamos a caer en la zaranda del diablo. Aunque no digan en los hermanos, allí ya salió el primero enojado. Que Dios le bendiga. Mire, yo me preocupo por hablar de Jesús. Por ahí me comentaban que me preocupara más por hablar de Jesús y de su salvación. Claro, yo me he preocupado por eso. Y porque me estoy preocupando por eso estoy tocando este tema. ¿Qué es lo que el Señor dice cuando el Señor dice que no amemos al mundo? Eso es lo que el Señor está diciendo. Tengamos cuidado con los entretenimientos. Amén. Imagínate, si llegas del trabajo, Satanás te pone en el camino películas, deportes, novelas. Bueno, y quizás llegas a la casa, tienes tablet, tienes internet, lo pones y lo primero que el diablo hace, mira, ponete al canal. Ya pone el diablo muñequitos para distraerte, ya pone el diablo novelas para distraerte, pone películas de terror para distraerte, pone cuantas cosas, porque el enemigo lo que le encanta es solamente estarte entreteniendo, porque mientras él te entretiene, él dice, bueno, así lo tengo entretenido, ya no va a querer orar, ya no va a querer ayunar, ya no va a querer vigilar, ya no va a querer congregarse, y poco a poco el hombre espiritual, que era espiritual, va muriendo, poco a poco, poco a poco, ya no hay danza, ya no hay lengua, ya no hay profecía, ya ahora hasta para llevar un tiempo de alabanza, ya la gente va con miedo, ya la gente ya no tiene la misma autoridad que tenía al principio. Quizás se van a enojar algunos conmigo, pero yo tengo que decir esto, porque esto viene de parte de... Entonces, Satanás usa sus armas, usa el entretenimiento, otra cosa que el diablo usa. Yo le mencionaba, después de la política, la economía. La economía de los hermanos que solo trabajar y trabajar y trabajar para los jefes.
pero viene otra cosa. Se vienen los negocios. Ahí está el problema también. Después de los entretenimientos que el diablo ofrece, porque los entretenimientos que el diablo tiene son muchos, hermanos. El diablo tiene entretenimientos hasta para reventar para arriba. Mire, a través de la televisión, el diablo pone, con todo respeto, el diablo pone mujeres con ropas demasiadas cortas y el hombre empieza a ser atraído y seducido. Y empieza quizá a ver a su esposa, la empieza a ver fellita, la empieza a ver narizoncita, orejona, gordita, pechita, ya sin toda despeinada, mientras que la que está en la televisión está bien arregladita. Ese es el diablo, hermano. Por eso hay matrimonios que se han separado, hermano. ¿Por qué? Porque ya el diablo le puso un pelo rubio en la televisión. El diablo le puso un ojo azul en la televisión a la hermana. Amén. Como el viejito que tiene en la casa es negrito, igual a yo. Entonces viene el diablo y le pone un chelito, un gringo, pelo amarillo, para que ella empiece a sentir más cositas por aquel pelo amarillo que por aquel negrito que está en la casa. Entonces, sabemos que el enemigo es un enemigo peligroso que tiene estrategia, usa estrategia, y cuando él las usa perfectamente bien. A Adán y a Eva no le dijo, no es malo. El diablo le dice al hombre, no es malo, hombre. No es malo, ese predicador Joel Bonilla, ese varón es que es un poco, ese varón es que es bravo, ese varón es que es enojado, pero Dios no, ese es un, ¿sabe qué me puede decir el que me comentó que hablara de Jesús? Me va a decir que soy un legalista. Claro, yo estoy hablando de Jesús, yo estoy hablando de Dios, yo no estoy hablando de otra cosa. Me va a tratar de legalista, me va a tratar de anticuado. No importa, no interesa. La palabra no cambia, cielo y tierra pasarán, dijo Jesús, pero mi palabra no pasará. La palabra de Dios sigue siendo palabra de Dios. Le guste a Pedro o no le guste a Pedro, la palabra de Dios sigue siendo palabra de Dios. Sea que le guste o no le guste. Yo seguiré predicando, amén, porque a eso me llamó el Señor. Entonces, ¿qué es lo que el diablo usa? Bueno, yo dije que el diablo usa los entretenimientos. Él usa los entretenimientos y usa, ya le dije, deporte, cine. Muchos por irse para el cine no van a la campaña. No sé si en Estados Unidos pasa esto, aquí en El Salvador. En vez de ir a la iglesia, boom para Metrocentro, boom para Walmart, boom para la despensa, vámonos a la Unión y hay culto. Yo por ir a la Unión, yo no me voy a perder un culto. No. Tal vez tengo un problema de la radio. Yo solo le llamo al líder, el que es después de mí. Le digo, hermano, váyase usted al culto, porque la radio yo tengo un problema. Allí sí yo me muevo, porque tengo que arreglar los equipos de radio para que estén funcionando bien. Pero que yo me voy a perder un culto solo por irme a chotear, no, mi amado. Para eso hay otro día que usted pudiera pasear con su familia. Pero no, amado hermano, a darle rienda suelta a la carne. Porque tampoco voy a decir que es malo que usted vaya a pasear con su familia. No le estoy diciendo eso. No. Pero hay que tener cuidado con los entretenimientos del diablo. ¿Qué es lo que hace el diablo? El cine. ¿Qué hace un cristiano en un cine? ¿Qué puede hacer un cristiano en un cine? ¿Qué dice ser cristiano? Imagínate yo como pastor metido en un cine. ¿Qué pudiera buscar yo a un cine como pastor? ¿Ah? ¿Qué puede ir a buscar una esposa de pastor a un cine? Dígame a ver. Y no va a haber algo bueno en un cine, ¿no? Películas mundanas donde se les enseña a la mujer a pagarle mal al marido, donde al marido se le enseña a pagarle mal a la mujer. Eso es lo que se ve allí. Pero la gente va para el cine. Y si no es en el cine, es en la casa, la televisión. Yo no digo la televisión que es mala, la televisión, usted pone un mensaje, usted pone una campaña, usted pone una oración que alguien esté orando, o usted pone un canal cristiano donde hay prédica, está bien, es edificativo. Pero ¿cuál es el problema? El problema es, mi amado hermano, que no se van para un mensaje, no se van para un culto, no, el problema es que se van para la novela. Y la novela, bien dicho lo dice, novela, que no la vea, pero no entienden los hermanos, las hermanitas, no entienden, novelas. El diablo usa la televisión, usa los cines, usa la política, usa la economía. ¿Qué otra cosa más usa el diablo? Vámonos a la palabra, sigamos, porque esto está bueno. Pues el diablo usa los negocios, el diablo usa los negocios. ¿Cómo así, pastor? No, hombre, si el diablo usa los negocios. La hermanita ya solo quiere pasar vendiendo enchiladas, ya no se congrega.
La hermanita solo quiere pasar vendiendo enredos, ya no se congrega, enredada la tiene el diablo. Y al hermanito solamente quiere pasar vendiendo zapatos, camisas, ropa, la hermanita. Yo no digo que es malo, es que no me vaya a malinterpretar que es malo. El problema es que el tiempo que le podía dedicar a Dios, ya no se lo está dedicando a Dios. Porque la prioridad de muchos es el negocio, a vender pescado, a vender marisco, de todo, hermano, a abrir el bazar, a abrir, hermano, el lugar donde pintan ahí carros. La gente está más materializada que espiritual. Ahora ya no es el hermano espiritual, ahora es el hermano materia. ¿Por qué? Porque Satanás, el diablo, está usando con los demonios. Porque el que trabaja en el sistema del mundo para engañar al mundo es Satanás, el diablo. Y usted me va a decir, pero pastor, ¿cómo así? Es que el enemigo, mi amado hermano, aleluya, fíjese que nosotros en este mundo tenemos una lucha tremenda. Tenemos una lucha tremenda. Hay una lucha tremenda, mi amado hermano, y debemos de darnos cuenta que la lucha que tenemos, mi amado hermano, es una lucha terrible, ¿ah? Es una lucha terrible que día a día hay que estar preparado, bendito el nombre del Señor. Usted puede darse cuenta lo que el Señor, mi amado hermano, nos está tratando de dar a entender. Amén. Oiga bien, Dios, mi amado hermano, Dios nunca va a querer, mi amado hermano, que usted y yo nos perdamos. Amén. Dios lo que quiere, mi amado hermano, Dios lo que quiere, que nosotros nos enfoquemos más en Él, que nos enfoquemos más en Él. Amén. Quiero que lea conmigo unos pasajes de la escritura para que usted vea que lo que yo le estoy diciendo no es invento. Algunos quizás me van a criticar y me van a cuestionar. Juan 12:31 nos describe algo que yo quiero que lo analicen. Pero estoy diciendo, Satanás se las ingenia para meternos de todo. Nos mete negocio, nos mete entretenimiento, nos mete de todo para desviarnos del propósito divino de Dios. Ahora bien, mira lo que dice la Biblia. Dice la Biblia que Satanás es el príncipe de este mundo. Dice Juan 12:31. Ya está aquí el juicio de este mundo. Ahora el príncipe de este mundo será echado fuera. Se acerca el momento que será enjuiciado. Pero sabemos que el príncipe de este mundo gobierna y lo tiene a sus órdenes. Imagínate que al mismo Jesús le ofreció los reinos del mundo. ¿Cuánto le hizo el diablo de oferta al Cristo de la gloria? Amén. Oiga bien. Dice la palabra del Señor. Vámonos aquí, hermanos, a lo que estábamos viendo. Mire, ya va a ver. Entonces, viene el diablo y nos mete, hermano, economía. Nos mete, hermano, los negocios. Nos mete los negocios. La gente está más preocupada por el negocio que amar a Dios. Y el diablo dice, y cuando la Biblia dice, quiero que lea esto conmigo. Quiero que vea conmigo qué es lo que Dios nos ha mandado a hacer antes de que se vaya y no se vaya a ir enojado. Porque si no, creo que vamos a tener problemas. Creo que vamos a tener problemas si no le enseño contexto bíblico, porque no vaya a ser que usted se me vaya a ir enojado. Mira lo que el Señor quiere. Pero Satanás con su demonio están listos. Y el tema lo hemos titulado, dije, no debemos amar al mundo. Ya va a entender por qué no debemos amar al mundo. Porque el Señor dijo allá en Mateo, mire lo que dice Mateo. Mire lo que dice Mateo 22:35 al 38. Dice así: y uno de ellos, intérprete de la ley, le preguntó por tentarle diciendo: maestro, ¿cuál es el gran mandamiento en la ley? Jesús le dijo: amarás al Señor tu Dios con todo tu corazón y con toda tu alma y con toda tu mente. Este es el mandamiento de Dios, ¿verdad? Que lo amemos a Él en primer lugar. En primer lugar, amar a Dios sobre todas las cosas. Amén. Debemos amar a Dios sobre todas las cosas. Pero ¿qué el diablo pone? ¿Qué el diablo pone? ¿No? No es problema. Sigue trabajando. Sigue embelesado en el mundo. Haz lo que tú quieras. Nadie tiene que decirte nada.
Mira, hermano, démonos cuenta que en los 10 mandamientos el Señor nos recalca esto. El Señor nos dice esto en los 10 mandamientos. Si nosotros, mi amado hermano, no entendemos la voz de Dios, no entendemos la voz de Dios, llevamos problema, amén. Y sabe, cuando Dios dice que lo amemos a Él, Dios nos está diciendo que amar a Dios es adorarlo, amén, alabarlo. Usted puede ver ahí en Lucas 4:8, usted puede ver Marcos 12:31, y pudiéramos hablar más. Pero aquí la cuestión es esta: que el diablo muchas veces distrae al cristiano en el cual Dios quiere que esté enfocado. Usted y yo debemos de estar más enfocado, mi amado hermano, en amar a Dios sobre todas las cosas. Los intérpretes de la ley le preguntaron a él, amén, y el Señor les dijo que había que amarlo a él sobre todas las cosas, amén. Pero viene el diablo y pone los negocios, entonces la gente empieza a amar más los negocios. Tantas cosas más, hermano, que sabemos, hermanos, que son malas, que el diablo pone para distraernos. Y quizás alguien me dice, no, eso no es malo, hermano. El medio cristiano no va a decir que no es malo. Amén. Entonces, ¿quién pone que digamos que no es malo? Satanás es el diablo, hermano. Él pone, hermano, el príncipe de este mundo. Nos pone, mi amado hermano, que eso no es malo. En otro tiempo nosotros andábamos, hermano, haciendo lo que nos daba la gana. En otro tiempo que no éramos cristianos, andábamos sujetos, como dice Efesios 2:2, mire lo que dice, en los cuales anduviste en otro tiempo, según las corrientes de este mundo, conforme al príncipe de las potestades del aire, el espíritu que ahora opera en los hijos de desobediencia, mi amado hermano. Ahí andábamos nosotros. ¿Ah? Dice Corintios, 2 Corintios 4:4, en los cuales el Dios de este mundo ha cegado el entendimiento de los incrédulos para que no vean el resplandor del evangelio de la gloria de Cristo, que es la imagen de Dios. Si en un tiempo anduvimos cegados, pues anduvimos cegados, pero a muchos todavía el diablo los tiene cegados. Y ahora me voy a meter a problemas. Hoy sí yo me voy a meter a problemas serios. Mis amigos, quizás desde hoy, quizás que no van a ser amigos míos, pero no interesa. Quizás hoy yo ya no voy a tener amigos, pero yo tengo que decir esta verdad. Porque el verdadero amigo le avisa a su amigo del peligro. Un verdadero amigo es el que te advierte. Alguien que no es tu amigo te va a dejar a como tú quieras seguir y no hay problema. Pero un verdadero amigo te va a decir la verdad, mi hermano. Un verdadero amigo te va a mostrar el camino. Jesús es nuestro mejor amigo. Jesús me enseñó a mí qué es lo que yo debo de hacer, qué no debo de hacer. Entonces, el diablo va a usar cualquier medio. ¿Para qué? Bueno, para destruirnos. Amén. Nosotros no somos del mundo. Amén. Por eso nosotros debemos, mi amado hermano, dar gracias a Dios. Amén. El cual nos hizo aptos para participar de la herencia de los santos en luz. El cual nos ha librado de la potestad de las tinieblas y trasladado al reino de su Hijo amado Jesús, en quien tenemos redención, dice la Biblia, por su sangre, el perdón de pecado. Nosotros que en otro tiempo no éramos pueblo y ahora somos pueblo de Dios y hemos alcanzado la misericordia por él, amén. Solo hecho de creer nos dio potestad de ser hijos de Dios y sabemos que somos hijos de Dios y el mundo entero, dice la Biblia, está bajo el maligno. El mundo entero, mi amado hermano, está bajo el maligno. Quiero que nos vayamos a Colosenses. Vamos a ir a Colosenses, amén. Quiero que se vaya a Colosenses conmigo. Vamos a ver Colosenses, hermano. Colosenses. Vamos a irlo al 1:12. Vamos a irnos por acá. Colosenses, vamos a leer la Biblia, porque no quiero que vaya a decir que, ay, hermano. Amén. Vaya a decir usted que yo lo estoy aquí, ¿verdad? Dándole a mentira. No, yo estoy dando palabra. Mire cómo dice Pablo. Mire lo que dice Pablo. Vamos a ver desde el 12. Es que esto quiero que lo entendamos. Con gozo, dando gracias al Padre, que nos hizo aptos para participar de la herencia de los santos en luz, el cual nos ha librado de la potestad de las tinieblas y trasladado al reino de su amado, oiga bien, Hijo, en quien tenemos redención por su sangre, el perdón de pecado. O sea,
Si ya Cristo nos libró, porque nosotros, mi amado hermano, si ya Cristo nos libró de las potestades de las tinieblas, ¿por qué seguir siendo esclavos? Amén. No dice la Biblia que si el Hijo os libertare, seríamos verdaderamente libres. Si Cristo nos libertare, seríamos verdaderamente libres. Ya Cristo me hizo libre, ya yo ya soy libre, yo ya no soy del mundo, ya no pertenezco al mundo. Amén. Yo ya no pertenezco al mundo. Y por eso dice la Biblia. Hay un pasaje también donde dice la palabra del Señor, que no nos te parece que, si no me equivoco, es Juan, parece que es el 15. Vamos a ver por acá. Yo quiero que vea conmigo esto. Quiero que vaya conmigo al libro de Juan. Juan, vamos a ir, mi amado hermano. Quiero que se vaya conmigo. Vamos a ver.

Porque nosotros no participamos ya con el mundo. O sea, ya nosotros no hacemos lo que el mundo hace. ¿Ah? El mundo nos aborrece. Amén. Porque como ya nosotros, mi amado hermano, ya no hacemos lo que el mundo hace. Amén. Por eso es que el mundo a nosotros, mi amado hermano, nos aborrece. El diablo no crea que a nosotros, el Señor mismo dijo que, hermano, supiéramos que el mundo los iba a aborrecer. Amén. Porque ¿a quién aborrecieron primero? ¿A quién aborrecieron primero? A Jesús. Amén. Usted sabe lo que Jesús dice, que a él lo aborrecieron primero. Amén. Quiero que se vaya el capítulo 15-18 de Juan. Ahí estamos. Dice el Señor así. Es que mire, esto es serio. Pero yo no me fijo que me salgan enojados ahí, porque son ya el mismo diablo metido que no quiere que demos esta palabra. Si el mundo os aborrece, dijo el Señor, sabed que a mí me aborreció antes que a vosotros. Si, oiga lo que dice el 19, si fueres del mundo, el mundo amaría lo suyo. Pero porque no soy del mundo, antes yo os elegí del mundo, por eso el mundo os aborrece. Amén. Por eso es que el mundo no está de acuerdo con esta palabra. Un verdadero cristiano se goza. El mismo diablo no está de acuerdo con esta palabra. El diablo no está de acuerdo con este mensaje que yo estoy dando. No, hermano, el diablo está enojado con este mensaje porque le estamos descubriendo de dónde está deteniendo a la iglesia. Iglesia, despertemos. Démonos cuenta, amados hermanos, qué es lo que el enemigo está haciendo. Amén. Todo Satanás usa muchas cosas. Ya le dije, usa cualquier estrategia para desviarnos. El diablo está usando todo. Mire, la gente me va a disculpar. No, yo no voy a pedir disculpas. ¿Qué es lo que está pasando? Ya la gente ya está pensando en 24 y 31, pero no están pensando en la venida de Cristo. ¿Ah? Ya la gente está pensando en Navidad. Está pensando en 24, está pensando en 31, pero no saben qué puede pasar en 24 y 31. En eso no se han puesto a pensar. Que la Navidad no es una fiesta cristiana. No, hermano, la Navidad no es una fiesta cristiana. Quiero que me oiga usted, hermano. La Navidad, hermano, no es una fiesta cristiana. Los que celebran Navidad no es de cristianos, hermano. La Navidad es una fiesta pagana. Por eso el Señor no amen al mundo. Mire, con qué amor el Señor nos dice, hijo, no amen al mundo, hombre. ¿Ah? ¿Por qué el Señor no quiere que amemos al mundo, amados hermanos? Mire, aquí donde nosotros estamos, muchos cristianos, allá andan para arriba y para abajo el 24 y 31. Y aún muchos hermanos de los que están en Estados Unidos, solo 24 y 31 se acuerdan de ayudar a los familiares. Todavía están celebrando la fiesta Tamuz y Asemirami. Todavía están celebrando la fiesta del mundo. ¿Hasta cuándo, iglesia amada? Allí cabe cuando Dios, cuando Elías les dice a los sacerdotes, al pueblo Israel, ¿hasta cuándo claudicaréis en dos pensamientos? Si Jehová es Dios, seguirle, servirle a él. Pero si Baal es Dios, servirle a él. Es Aisayama, Sohalaya, entro Bexama. El que llaman Sohelebe, Kiramay, Sohalaya, Leva, Sohama. Oh, gloria a Dios. Hoy Dios dice, amado hermano, si crees que Tamuz y Semirami, aleluya, te son agradables, sigue a Semirami y a Tamuz, sigue celebrando Navidad. Porque la Navidad no es fiesta cristiana, es fiesta religiosa, pagana, es fiesta mundana, no es de cristiano. Semirami y a Tamuz están celebrando. Y estas paganas, hermano, la iglesia no debe de celebrar eso. Yo dije, ahora me voy a meter a problemas. Ya va a empezar a salir el primer enojado comentando. Mire, métase a las redes, al internet, hombre, y pregunte a quién se le dirigía esa fiesta. Ah, no, si usted va a encontrar ahí también que la religión ha puesto que es en fecha de nacimiento de Jesús. ¿Cuándo la religión pagana, prostituta, romana le va a decir la verdad? ¿Cuándo la religión católica le va a decir?

0: decir la verdad, nunca le va a decir la verdad. Pero si usted se va a la historia, ¿de dónde depende la fiesta pagana navideña? Es, hermano, antes de ser engañado, mire, analicemos de dónde depende el día del padre. Analicemos de dónde depende el día de la madre. De dónde depende Semana Santa. De dónde sale, hermano, la fiesta a los muñecos. De dónde sale la fiesta del día de hermano, de qué. ¿Cuántas fiestas paganas hay, amado hermano? Gloria al Señor. ¿De dónde, mi amado hermano, oiga bien, gloria al Señor, dependen las fiestas paganas? ¿De dónde depende el origen pagano de esas fiestas, hermano? Que hasta los cristianos estamos cayendo en la bolsa del diablo. ¿Saben qué Satanás está haciendo? Satanás está haciendo como en el principio, en Génesis. No es malo, no es malo, porque Dios ha dicho, no es malo, de ese árbol no coman. Ahí tienen el árbol navideño los hermanos en la iglesia. Allí tienen el árbol navideño en la casa. Allí tienen, hermanos, las lucecitas en la casa bien adornadas. Mire, yo anduve cerquita de comprar unas luces LED de adornar así la cabina de radio. Pero me acordé que venía diciembre y iban a decir que era celebrando Navidad. Yo por eso me detuve. Dije, ah, no, papá, aquí me detengo. No, yo me detengo porque van a decir que estaba celebrando también 24 y 31. Ah, no, no, no. Me paro ahí, dije yo. Pues son unas luces de adorno, pero para adornar cabinas de radio, adornar cuartos, hermano. Pero yo dije, no, viene diciembre, van a decir que yo estoy celebrando 24 y 31. La iglesia verdadera de Cristo no es mundana, no es esquelética, no es una iglesia muerta, es una iglesia viva. Yo no necesito de luces de Navidad en mi casa. Yo no necesito luces, hermano, en la casa, que hayan lucecitas de Navidad. No, no, no. Yo lo que necesito es la presencia del Padre, del Hijo y del Espíritu Santo. Además de todo esto, Jesús dijo, vosotros sois la luz del mundo. Así alumbre vuestra luz delante de los hombres, dijo el Señor en cierta ocasión. Que los hombres vean vuestras buenas obras y glorifiquen a vuestro Padre que está en los cielos. Mire, hermano, si usted había metido el árbol navideño en la casa, bote ese traste del diablo, bote ese palo viejo que tiene en la casa usted. Ya tiene, hermano, un cristiano hasta nacimiento con el árbol nacimiento. Ay, hijo del diablo, yo me perdona, hermano, porque es que no le puedo llamar otra cosa, hombre. ¿Cómo se pone a creer que en la casa el arbolito y el niño, que dicen niño Jesús, un pedazo de tiesto, hermano, así, hermano? Y ahí están los reyes, que llaman ellos, los tres magos, dicen ellos. Esta gente está hasta loca, están acabando. Iglesia, despertemos, démonos cuenta en qué error hemos caído. ¿Me llaman criticón? Gloria al Señor por ello, mi amado hermano. Llámeme criticón. Dígame metido lo que usted me quiera decir, yo se lo acepto, no hay problema. Dígame lo que usted quiera. Dejemos de andar con esa mundanalidad. Satanás nos está metiendo entretenimiento. Satanás nos está metiendo de todo. El día del pastor también lo ha metido el diablo, hermano. El día del pastor, un día me dicen unos hermanos a mi pastor, ya me estaban convenciendo a mi esposa. Le dijeron a mi esposa, hermana, hay que hacerle el día del pastor al hermano Joel. No le vayan a decir, le compramos ropa, le hacemos esto, le hacemos comida. Y me dice mi esposa, hijo, fíjate, te voy a decir. Me dice, es que ella ya me conoce a mí. Quizás ahí mismo me bajo del púlpito, me salgo quizás del culto, o les pego una buena regañada, o los pongo en disciplina, quizás estos perversos. Y me dice mi esposa, hijo, hemos llegado, que dicen los hermanos, me han dicho que quieren celebrarte el día del pastor. ¿Quieren celebrarte el día del pastor? ¿Qué decís? ¿Lo has hallado en la Biblia el día del pastor? ¿Lo hallaste en la Biblia el día del pastor? No, pero es que la Biblia dice que hay que honrar al tener en alta estima a los que lo... Porque muchos ahí se pasan. Hay que tenerlos en alta estima. Yo, a mí no me mandó a celebrar el día del pastor el Señor. Le voy a mostrar a qué el Señor nos ha mandado. Y se lo voy a mostrar con Biblia. Porque yo no quiero que usted me vaya a malinterpretar. Yo no tengo nada contra nadie. Cuando Dios dice no amen al mundo, nos está recomendando y nos da una orden, una recomendación y una orden. No amen al mundo. Pero ¿a qué el Señor nos manda? A los evangélicos. A mí el Señor no me mandó a celebrar día del pastor, día de la madre, día del padre.
1: busca la verdad.
0: A mí el Señor no me mandó a celebrar fiestas paganas. A mí me mandó a predicar. No me mandó a alcahuetearle a nadie el pecado. En la iglesia por eso muchos se han ido. Porque cuando a la hora de que hermanos quieren palabras, que uno los ande chineando. Mire, yo no voy a chinear a nadie. La palabra la vamos a dar. Le guste a Pedro o no le guste a Juana, la palabra se la vamos a dar. Creo que hay una hermana que se llama Juana. No es por decirle a usted, hermana. Entonces, sea que le guste a Pedro o no le guste el mensaje, yo tengo que darlo. Porque a mí, como cristiano, en primer lugar, me muestra que yo soy enviado al mundo. Oiga bien, por mi Señor. Yo soy enviado al mundo por mi Señor. Amén, hermano. Aquel Señor me envió. Amén. Yo quiero que lea conmigo una porción de la palabra. El Señor no nos envió al mundo, mi amado hermano, a andar celebrando fiestas paganas. El Hijo de Dios, mire, el Hijo de Dios lo envió el Padre a salvar al mundo, a predicar libertad a los cautivos, a dar el mensaje de su Padre. El mismo Cristo nos enseñó que no nos acopláramos al sistema del mundo. Amén. Mire. Mire lo que dice Juan. Juan 10. No son del mundo. Como tampoco yo, dijo Jesús, soy del mundo. Santifícalo. ¿Qué está diciendo el Señor aquí, hermano? Oiga bien. Santifícalos. ¿Ah? ¿Qué quiso decir el Señor aquí? Que fuéramos santificados. ¿Ah? ¿Qué dice el Señor cuando lo dice? Santifícalos al Padre. Le dice, amado hermano, que fuéramos ¿qué? Santos. Poner aparte para Dios. Oye, hermano, cuando dice santifícalo, ¿qué está diciendo el Señor aquí? Le dice al Padre, santifícalo. ¿Qué le dice? Apártalos, apártalo. Eso es lo que el Señor está diciéndole. Apártalos. Eso es santificarlo. O santificado. Es ser apartado. Aparte. Yo ya no puedo andar en una feria. Yo ya no puedo en el día de la madre, día del padre, día de la bruja, día de Halloween. Porque hoy los cristianos celebraron Halloween. Las calabazas en las casas, en las iglesias con las escobas y todo el circo del demonio, que el Señor lo reprenda. No son del mundo, dice el Señor. ¿Ah? Pero ¿qué dice el Señor más adelante en el versículo 16, 17? Santifícalos en tu verdad. Tu palabra es verdad. Apártalos, le dice él, apártalos, porque ellos son míos. Estamos aparte. Por eso es que la gente dice, ay, es que eso se la llevan de Santulón. Apartados. Apártese. Si otro está haciendo sándwich el 24 y 31, ay, déjelo. Usted no tiene que celebrar lo mismo que las fiestas tradiciones del mundo. Comparte este mensaje, porque quiero que salgan varios enojados ahora. Compártalo en grupo. Apártalo, dice el Señor. ¿Por qué quiero que se enojen? Para que esta palabra les empiece a martillar y les haga efecto. Y tal vez así dejan de hacer lo malo. Porque tienen que escuchar la verdad de Dios. Le dice él, santifica a los que los apartara del mundo. Y dice Jesús mismo, mire, como tú me enviaste al mundo, dijo Jesús, así yo los envío al mundo. O sea, hermanitos amados, por el amor de Cristo, él dice que nos envía al mundo, así como el Padre envió a su Hijo al mundo. Jesús, en su ministerio, él dice también, sé santo porque yo soy santo, en su palabra. Por eso dice el Señor, apártalos. Por eso es que los cristianos nos apartamos. Estamos apartados del sistema del mundo. Estamos en el mundo, pero nos apartamos del sistema del mundo. Somos de este mundo. Estamos en este mundo. O sea, no somos del mundo, pero sí estamos en este mundo. Pero no hacemos lo que el mundo hace. Porque el mundo pasa y sus deseos, dice la Biblia. Pero el que hace la voluntad de Dios permanece para siempre. Los deseos del mundo. Los deseos de los ojos, y la vanagloria de la vida no provienen del Padre, sino del mundo. Los deseos de los ojos y la vanagloria de la vida no provienen del Padre, sino del mundo. Los deseos de los ojos, los deseos de esta carne no son de parte de Dios, son del maligno. Dice él, como tú me enviaste al mundo, así yo los envío al mundo. El Señor nos envía al mundo. Ahora, pero cuando el Señor dice, mi amado hermano, que él nos envía al mundo, ¿para qué nos envía al mundo? Aquí lo vayamos a la Biblia, porque hoy vamos a ver Biblia. Dice que él nos envía al mundo, pero para que les testifiquen, ¿a quién? Para que testifiquen acerca del Cristo, del Hijo de Dios y de su reino, para testificar, para eso nos ha mandado el Señor. Amén. Podemos ver Mateo 24:14, podemos ver Romanos 10:18, podemos ver Colosenses 1:6-23, podemos ver también, mi amado hermano, que el Señor, mi amado hermano, nos llamó para que le sirviéramos a él. Amén. Lo llamó para servirle a él. No para materializarnos, no para mundanalizarnos, no para volvernos tibios, no para volvernos fríos, no para volvernos cristianos medios sancochados, sino cristianos verdaderos. Amén. Ya le mostré a qué el Señor nos envía. Por eso el Señor dice aquí que así como el Padre le envió a él, él nos enviaba a nosotros al mundo, pero no para que yo vaya el 24 y le diga, vaya hermano Javier, Javier Luque, aparece aquí, hermano Javier, alístese que yo voy a llegar donde usted y vamos a celebrar el 24 a todo volumen. ¿Qué me dice, hermano Javier? ¿Qué me dice, hermano Javier, si celebramos el 31? ¿Amén? ¿Qué me dice, hermano Stephanie? Celebramos el 24, 31. No, es que el Señor no me mandó a eso. Me mandó a predicar. Me mandó a enseñarle al hombre y a la mujer cómo se puede ver a Dios. A eso me mandó el Señor. ¿Amén? Oiga cómo dice, y por ello yo me santifico. Oiga cómo dijo el Señor, y por ellos, por usted y por mí, yo, dijo el Señor, me santifico. ¿Qué dijo el Señor? Y por ellos yo me santifico. ¿Qué está diciendo el Señor? Por ellos. En otras palabras, dice el Señor, por ellos yo soy santo. Eso es lo que el Señor está dando a entender. Para que también ellos sean santificados en la verdad, para que ellos sean santos. Pero ¿cómo alguien puede ser santo? En la verdad. En la verdad conoceréis la verdad, y la verdad os hará libre, dice el Señor. La verdad te hace libre. No, dice hermano Esteban, y no, yo eso era para ver qué me contestaba. Amén. Entonces, santifícalo, dice él. Amén. Para que usted y yo seamos santos, de verdad, persona, cuando dice santo, es una persona apartada. A mi esposa siempre que ha venido 24 y 31 me le preguntan, hermana, y ustedes no hacen panes, le vamos a tener todo esto. No, nosotros no podemos. No podemos. Ese día hay que preparar frijoles, una olla de frijoles, echarle ajo, echarle chilito, limón y comer frijolitos. Porque el cristiano marca la diferencia. Yo no voy a celebrar lo mismo que el mundo hace. Ay, que ya se metió con la comida, si comer no es malo. Porque ahora en día los pastores le dicen a los miembros, hermano, hagan, si eso no es malo. Lo que va para adentro no contamina, lo que sale de adentro para afuera. Mire qué liberales, ¿verdad? ¿Verdad que sí están bien cómodos? Es que lo que sale de adentro para afuera contamina, pastor. Lo que va para adentro no contamina. Disculpe. Dice la Biblia que si nosotros sabemos que lo que está dedicado a los demonios, no participemos de la mesa de los demonios.

0: los mares.
1: Nosotros no podemos participar. Porque sabemos, mi amado hermano, que esa fiesta están consagradas los demonios. No están consagradas, hermano, que se diga a Dios. ¿Ah? No está consagrado a Dios. Mira lo que dice Pablo a los Corintios 10:21, primera. Dice Pablo, mire, no dice, sino que digo que los gentiles sacrifican, los sacrifican a los demonios y no a Dios. No quiero que seáis partícipes con los demonios, dice Pablo. No podéis beber la copa del Señor y la copa de los demonios. No podéis participar de la mesa del Señor y de la mesa de los demonios. Podemos participar. Lo que está a los demonios es a los demonios. Mira lo que dice Jeremías 44:8. Provocándome a ira con la obra de vuestras manos, quemando sacrificios a otros dioses en la tierra de Egipto, a donde habéis entrado a residir, de modo que dice la Biblia que seáis exterminados y vengáis a hacer maldición y oprobio entre todas las naciones de la tierra. Bendito sea el Dios de la gloria. Mire, amado hermano, gloria al Señor. Démonos cuenta, hermanos, si estamos en la voluntad de Dios. Mire, si usted tenía ese árbol navideño ahí en la casa, bote esa basura, hombre. ¿Qué acuerdo, dice Pablo a los Corintios, segunda de Corintios 6:16, qué acuerdo tiene el templo de Dios con los ídolos? Porque nosotros somos el templo de Dios vivo. Como Dios dijo, habitaré entre ellos y andaré entre ellos y seré su Dios y ellos serán mi pueblo. ¿Qué comunión, hermano? ¿Ah? ¿Qué comunión un verdadero creyente con los paganos? ¿Qué comunión? Por eso le digo, como dijo Elías en Primera de Reyes 18:21, que Elías se le acercó a todo el pueblo y le dijo, ¿hasta cuándo vacilaréis entre dos opiniones? Si el Señor es Dios, seguidle. Y si Baal, seguidle a él. Pero el pueblo no respondió ni una palabra. ¿A quién vamos a seguir? ¿Sigue a Tamuz? ¿Sigue a Semirami? ¿Sigue a la Navidad? ¿Sigue a las fiestas paganas? ¿O sigue a Dios? Porque el Dios de la Biblia es un Dios santo. Todo el que se corrompe, Dios destruye al corrompido. Miren lo que pasó cuando Israel hizo aquel becerrito. Allí está el becerro en la casa. Ahí está el becerrito en la casa. Ese becerro hay que sacarlo a toda costa de la casa. Iglesia amada, hay que sacar la mundanalidad de la iglesia. Que digan legalista, pastor, evangelista, te llamen como te llamen. La Biblia es Biblia y no se contradice. Pastor, misionero, hijo de Dios, por el amor de Cristo, hagamos lo que Dios quiere. Porque Dios no me llamó a celebrar fiestas, Dios me llamó a predicar. Ya lo vimos a la luz de la escritura, para qué Dios me llamó. En esta versión Elías le dice, ¿hasta cuándo van a estar vacilando en dos pensamientos? ¿Hasta cuándo van a estar claudicando en dos pensamientos? Dice Mateo 6:24, añadimos más esto de la palabra para que vea. Ponemos esto a la luz de la escritura. No es que le estamos añadiendo a la Biblia, no. Se le añadimos al mensaje, lo agregamos a la palabra que estamos predicando, que está en la Biblia, y queremos verlo, que usted lo vea también a la luz de la escritura. Nadie puede servir a dos señores, porque aborrecerá a uno y amará al otro. O se apegará a uno y despedirá al otro. No se puede servir a Dios y a las riquezas. Pongamos este texto, que no podemos servir a Dios. La riqueza, ¿de dónde dependen? Del mundo. Les dije, la economía la pone el diablo para distraernos. Los negocios, el diablo, todo eso. Pero no solo eso, sino las fiestas paganas. El diablo las pone para distraernos de la voluntad del Dios de gloria. Amén. ¿Qué comunión, dice Pablo, o qué armonía tiene Cristo con Belial? ¿O qué tiene en común un creyente con un incrédulo? Pues el incrédulo está bien si él celebra, déle viaje. Pero un cristiano metido igual que el mundo, o sea, estamos mal. Y estamos muy mal, amados hermanos. Hay un dicho aquí en el Salvador, cuando uno viaja en el bus, hay un letrero que dice: amigos seremos, pero el pasaje te lo cobraremos. Amigos seremos, pero la verdad te la predicaremos a la luz de la Escritura. Muy amigos seremos, pero la palabra de Dios no la cambiaremos. Amigos seremos, pero la verdad te la diremos tal y como está escrita. Porque no puedo cambiarla. Yo no puedo cambiar esta palabra. ¿Qué es lo que Dios quiere entonces? Dios no me llamó a andar de mundano, festejando, porque aquí el tema lo hemos titulado: no debemos amar al mundo. No debemos amar al mundo. Este mensaje lo puede encontrar en YouTube. Lo busca como Pastor Joel Bonilla, Sana Doctrina. Ahí nos va a encontrar. Y comparte este mensaje para que llegue a otros lugares también. Amén. Así que Dios le bendiga en esta hora. Siento que el tiempo se me fue rápido. Amén. Y tengo mucho más para hablar. Tengo más base bíblica, porque no le voy a hablar tampoco sin Biblia. Si este mensaje usted quiere escucharlo, analícelo a través de la Biblia, porque le he estado tocando Biblia. Amén. Tenemos que predicar la verdad tal cual está escrita y no estar haciéndole lado a nadie. Así que vaya bajando ese arbolito, vaya bajando las lucecitas que tienen guindada en la casa, si es buen cristiano, porque somos parte del cuerpo de Cristo. Somos diferentes, somos la novia del Cordero y debemos de ser diferentes. Amén, amado hermano. Así que vivimos en este mundo, pero ya no somos de este mundo. Amén. Además de esto, termino con este Santiago 4:4, que no a muchos le gusta. Dice Santiago 4:4: oh gente adúltera, ¿no saben que la amistad con el mundo es enemistad con Dios? Si alguno quiere hacer amigo del mundo, se vuelve enemigo de Dios. Ahí está. Con ese yo finalizo. Oh gente adúltera, ¿no saben que la amistad con el mundo es enemistad con Dios? Si alguien quiere ser amigo del mundo, se vuelve enemigo de Dios. Dele. Siga con las luces navideñas. Siga con Semana Santa. Siga con los baby shower. Siga con las cumpleañeras. Siga usted celebrando todo el día de la madre y el padre. No, usted dele, siga. Yo conmigo no hay ningún problema. El problema es con Dios, porque el Señor allá en Juan 18 ya le dije que el Señor estaba diciendo: santifícalos, santifícalos en tu verdad. Oiga, santifícalos en tu verdad, tu palabra es verdad. Amén. Ahí está diciendo Dios: santifícalos en tu palabra, en tu verdad. Cuando Dios dice santifícalos, a través de la palabra, Jesús está diciendo, como quien le dice Padre, ejemplo, como quien le dice Padre, a través de la verdad. Que sean santos, pero que se aparten, que sean apartados, estén apartados. Porque eso es lo que está tratando de enseñar la Biblia. Dios te bendiga, yo te amo en el amor de Cristo. Yo no te estoy golpeando, que va a decir que el hermano Joel los está golpeando. No, estoy hablando palabra de Dios. Así que si quiere escuchar este mensaje, usted se lo perdió, búsquenos como Pastor Joel Bonilla Sana. Así que ahí lo comparte, tal vez hay alguien que quiere escuchar este mensaje y que este mensaje pueda llegar a muchas personas, amén. Así que este es el arbolito navideño y no sea cristiano camaleón, sea un buen cristiano, amén, porque el Señor, hay diferencia. Me voy con esta alabanza en Cristo, hay diferencia, mientras usted se decide llamar.

ahí estamos escuchando ese tema, el camaleón. Amén, amados hermanos. Así que Dios bendiga. Dios bendiga a mi hermano Douglas Escobar, que nos solicita la alabanza, los que ahora predican por dinero. Claro, con gusto vamos a estar complaciendo ese tema. Dios bendiga a todos nuestros hermanos, a los hermanos que están en Facebook. Los invito a que se suscriban a nuestro canal. Los pueden buscar, hermanos. Los vamos a escribir por acá, ¿verdad? Vamos a ver por acá. Vamos a ver por acá. Lo vamos a escribir cómo aparecemos. Para que los hermanos pues puedan suscribirse a nuestro canal. Y puedan, amados hermanos, también formar parte de nuestro canal de YouTube. Amén. Lo puede buscar como Pastor Joel Bonilla, Sana Doctrina. Amén. Sana Doctrina. Amén. Ahí usted se puede suscribir a nuestro canal. Y ahí también nos va a hallar en Facebook. En YouTube. Ahí se puede suscribir. Ahí nos va a encontrar como Pastor Joel Bonilla, Sana Doctrina. Amén. Ahí estamos predicando ese mensaje. Va a quedar grabado para que lo pueda compartir. Me voy con este tema, los que ahora predican por dinero. Vamos con este tema.

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tened por sumo gozo, hermanos míos, el que os halléis en diversas pruebas, sabiendo que la prueba de vuestra fe produce paciencia. Santiago capítulo 1, versículos 2 y 3. 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

No se turbe vuestro corazón. Creéis en Dios, creed también en mí. En la casa de mi Padre muchas moradas hay, y si así no fuera, yo os lo hubiera dicho. Voy pues a preparar lugar para vosotros. Juan capítulo 14, versículo 1 y 2. 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

Gloria al Señor. Dios les bendiga, amados hermanos, en este bonito día que Dios nos regala. Gracias por estar en nuestra sintonía. Deseamos en Dios que este día sea un día de mucha bendición para su vida, hermano. Hermana, ¿verdad? Deseamos que Dios me lo bendiga de una manera muy especial. Que Dios añada bendición sobre su vida, mi amado hermano. Y pues que este día, hermano, la presencia de Dios esté acompañándole, ¿verdad? En todo lo que usted emprenda, ¿verdad? Todo lo que usted haga, ¿verdad? Sea de mucha bendición. Ese es nuestro deseo, ¿verdad? Que este día, pues, Dios le esté bendiciendo en gran manera, ¿verdad? Así que, amado hermano, en este día, pues, deseamos que Dios bendiga su casa, su familia. Todo lo que usted haga, ¿verdad? Sea bendecido en el nombre del Señor Jesucristo. Así que, amado hermano, vamos a iniciar con una preciosa oración, ¿verdad? Vamos a iniciar orando por nuestros hermanos. Bueno, estos días atrás no hemos podido estar por motivo de salud, hermano, pero ya estamos acá nuevamente y pues confiamos en que Dios va a hacer algo. Hoy Dios hará algo, ¿verdad? Aunque usted diga, hermano, pero yo estoy pasando un momento difícil. Se me hace bien difícil ver la mano de Dios. Confía en Dios, hermano. Confía en Dios. No deje de creer en Dios. Mantenga su fe puesta en Dios. Que Dios trae la respuesta. Amén. Vámonos a la palabra del Señor.

Así que nos vamos a la palabra del Señor para iniciar esta preciosa bendición, amado hermano. Queremos iniciar de la mejor manera, ¿verdad? ¿Y qué mejor manera dándole lectura a la palabra del Señor? Eso es lo mejor, ¿verdad? Bien, vamos a leer la palabra del Señor en Romanos capítulo 12, verso 2. Dice así: gozosos en la esperanza, que sea el Padre, el Hijo y el Espíritu Santo manifestándose. Gozosos en la esperanza, sufridos en las tribulaciones o la tribulación, constantes en la oración. Amén. Gozosos en la esperanza. Oiga, qué poderosa esta palabra, hermano. Gloria a Dios. Es una palabra, hermanos, muy maravillosa para nuestras vidas. El apóstol Pablo, hermano, a los hermanos que estaban allá en Roma, oiga cómo Pablo les dice: gozosos en la esperanza, sufridos en la tribulación, constantes en la oración. Oiga, qué poderosa palabra, hermano, para nuestras vidas. Oiga lo que el apóstol Pablo le dice a la iglesia: gozosos en la esperanza, sufridos en la tribulación, constantes, le dice él, en la oración. Oiga, qué maravillosa palabra del apóstol Pablo a la iglesia. Gloria al Señor. Mi amado hermano, Pablo, hermano, anima a que estuvieran gozosos en la esperanza. Pablo estaba animando, gloria al Señor, a la iglesia. Amén. Animando a la iglesia. ¿A qué, hermano? A mantener esa alegría, esa confianza en las promesas de Dios. Esas promesas que a la iglesia le esperan en el futuro. Es verdad que aquí lloramos, sufrimos, pasamos oprobio, pasamos luchas, pruebas terribles. Lloramos, sufrimos, pasamos grandes aflicciones. Pero Pablo le dice que estuvieran gozosos. Pero también Pablo le dice sufridos en las tribulaciones. Pablo le pide paciencia y resistencia a la iglesia al enfrentar problemas, dolor, persecuciones, angustias. Pablo le dice que fueran sufridos, pero que sufrieran con paciencia. Y los animaba a mantenerse. Pablo los animaba, hermano, a mantenerse con paciencia y con resistencia al enfrentar cualquier índole de problema. Entonces Pablo los está animando. Amado hermano, qué tan importante es tener paciencia pese a las dificultades. Amado hermano, debemos de mantenernos firmes. Y Pablo les dice también: constantes en la oración. Pablo les recuerda la importancia de hablar con Dios sin cesar para poder, hermano, mantenernos firmes. Eso es lo que Pablo les exhortaba. Amado hermano, qué tan importante es esperar en el Señor. Así que, amado hermano, vamos a orar y que Dios tome el control del desarrollo de esta oración. Si usted tiene alguna petición, me la escribe. Con gusto voy a orar por usted.

Padre, en esta mañana, Señor, le damos a usted la gloria. Le damos a usted la honra, Señor amado. Gracias, mi Dios, por permitirnos estar aquí. Gracias, Señor, por regalarnos este día de oportunidad. Poder estar en cabina de radio, Señor. Poder así clamar por todas aquellas necesidades, Señor, que hay en la iglesia, Padre. Sabemos que son muchas las necesidades que hay dentro de la iglesia, Señor. Sabemos que solamente usted tiene la respuesta, Señor amado. Antes que nosotros clamemos, Señor, ya usted conoce a mi hermano, a mi hermana, Señor. Usted más que nadie conoce, Señor amado, la vida de nuestros hermanos, Señor. Hoy presentamos, Señor, cada una de aquellas necesidades. Hoy presentamos, Señor, todas aquellas necesidades que están delante de usted y que usted más que nadie las conoce. Señor, acuérdese. Acuérdese, Señor, de mi hermano, de mi hermana. Quizás en este momento estén pasando un mal momento. Quizás en este momento estén pasando un momento donde no encuentran respuesta, donde no encuentran solución, Señor. Pero en esta mañana, Señor, yo creo, Padre, en su palabra, Señor. Creo en sus promesas, mi Dios amado, que usted hará algo maravilloso, Señor. ¿Cuántas veces, Señor, hemos sido cobardes, nos hemos acobardado? Yo reconozco mi cobardía. Muchas veces hemos sido demasiado cobardes. Muchas veces hemos sido personas sin sabiduría. Hemos sido personas que hemos fallado, Señor, de una y de otra manera. Pero aquí estamos, Señor, reconociendo nuestra dependencia de usted. Padre, en esta mañana quiero expresar mi agradecimiento por darme la fuerza. Gracias, Señor, por lo que usted ha hecho hasta este momento, Padre. Hoy en esta mañana, Señor, quiero que transforme, quiero que sane, quiero que llene todo vacío, mi Señor Jesús, por favor. Solo usted lo puede hacer. Mi Dios, reconozco nuestra dependencia de usted. Reconozco que soy un humano y que necesito de su amor. Señor, ¿cuántas veces le hemos fallado? ¿Cuántas veces hemos cometido errores? ¿Cuántas veces hemos dicho, ya no puedo más? Nos hemos estado quejando muchas veces. ¿Cuántas veces usted nos ha estado llamando y nosotros hemos endurecido nuestro corazón? ¿Cuántas veces usted nos ha estado llamando y nosotros hemos dicho no? El llamado de Dios ha estado a ese varón, a esa hembra, a trabajar en la obra, y muchas veces hemos fallado. Todos hemos fallado. Quizás no estamos haciendo bien las cosas, Señor, en someternos más. Señor, perdónanos. Perdónanos, Señor, si en algo te hemos fallado, ofendido. Padre, quiero pedir por todos los que nos desprecian, nos desechan, nos ultrajan, que los perdone porque no saben lo que hacen. Los que desean destruir la obra, la iglesia, perdónalos, Señor. Quiero pedirle también que aumente nuestra fe. Aumente nuestra fe. Aumente nuestra fe en esta mañana. Señor, quiero pedirle que me dé fe. Que aumente mi fe. Que me dé fuerza, Señor. Que si en mí hay algo que a usted no le agrada, hoy lo pueda sacar. Saque todo lo malo de mi vida, Señor. De mi hermano, de mi hermana. Es que perfectos no somos, Señor. Reconocemos que no somos perfectos. Que mi hermano falla, que mi hermano falla. Que mi hermana está fallando quizás en algo. Que fallamos, sí, Señor. Pero pedimos que limpie la mente y el corazón en este día. Hoy nos ponemos en sus manos. Hoy presento cada pastor, Señor. Presento cada pastor, cada evangelista, cada misionero, cada obrero. Traigo, Señor, a esos pastores que quieran rendirse. ¿Cuántos pastores quizás están pensando en rendirse, Señor? ¿Cuántos líderes están pensando en rendirse? ¿Cuántos

0: algo.
1: Permita que nos rindamos.
0: Por ti, mi Dios.
1: Que no nos rindamos, Señor. Que nos encaminemos hacia adelante, hacia la meta final. Que adoremos su nombre. Que sobre todas las cosas usted sea el control de nuestra vida. Padre, en tu nombre. Que el nombre del Hijo de Dios. Tomamos fuerzas hoy. Tomamos fuerzas. Espíritu Santo, llénanos. Te necesitamos, precioso y lindo Espíritu Santo. Hermoso Espíritu Santo, por favor. Espíritu Santo, la iglesia sin ti, sin tu presencia, la iglesia no sirve. Sin tu presencia, Espíritu Santo, la iglesia sería como aquel valle de huesos muertos y extremadamente secos. Pero si el Espíritu Santo está ahí,
0: dale palmas a la gloria.
1: Oh, algo poderoso puede acontecer.
0: Oh, te adoramos,
1: Espíritu Santo.
0: Espíritu Santo de Dios.
1: Te necesitamos como la iglesia primitiva.
0: Ser, Señor.
1: Donde habían sanidades, milagros.
0: Padre, nuestras vidas.
1: Donde habían grandes milagros, donde los enfermos eran sanados, Espíritu Santo.
0: Te alabo esta noche, Señor.
1: Oh, amado Espíritu Santo.
0: Toda la gloria y la honra.
1: Amado Espíritu Santo, ahora.
0: Gloria, mi alma te alaba, Señor.
1: Ahora, Espíritu Santo.
0: Santo.
1: Toca, Espíritu de Dios.
0: Quiero contar.
1: Espíritu Santo, por favor. Perdóname, perdona a tu pueblo, perdona a tu iglesia.
0: Hoy quiero decir,
1: oh, amado Espíritu Santo.
0: Que mi vida no es
1: ahora, ahora. Vida. Espíritu Santo, sin ti no somos nada. Espíritu Santo.
0: Espíritu Santo.
1: Espíritu Santo, llena y toca. Toca, Espíritu Santo. Toca hoy, Espíritu Santo. Toca hoy, Espíritu Santo.
0: Hoy quiero decirte que mi vida no es vida.
1: Toca hoy, Espíritu Santo.
0: Sin ti.
1: Toca hoy, Espíritu Santo. Toca, Espíritu Santo. Toca, toca, toca. Toca, Espíritu Santo. Oh, ven tocando, Espíritu Santo. Ahora, Espíritu de Dios, por favor, Espíritu Santo. Ahora, poder de Dios, purifícate, Espíritu Santo. Ahora, Espíritu Santo, llénanos. Llénanos, Espíritu Santo, llénanos, Espíritu Santo, llénanos, Espíritu Santo, llénanos. Llénanos, Espíritu Santo. Llénanos. Espíritu Santo, por favor. Quema, Espíritu Santo, en esta mañana. Quiero pedirte, Espíritu Santo, que gobiernes mi mente, mi corazón.
0: Yo quiero.
1: Espíritu Santo, dirígeme. ¿Qué tengo que hacer? Así como aquel Felipe, que el Espíritu Santo lo guió hacia aquel eunuco. Así como el Espíritu Santo estaba con Pedro.
0: Como tú quieras.
1: Con aquellos varones de la iglesia primitiva.
0: Oh, mi Dios.
1: Queremos que en la iglesia Río de Agua Viva hayan lengua, visión, revelación, voz audible, profecía, danza, llenura del Espíritu Santo. Esas lenguas, Señor. Queremos ser una iglesia viva, despierta. Una iglesia muerta, Señor. Queremos ser una iglesia donde haya poder. Queremos ser una iglesia llena del Espíritu Santo. Oh, Señor.
0: Oh, mi Dios.
1: Padre bendito, a ti sea la gloria y la honra. Gracias por todo lo que tú permites. Gracias por todo lo que tú permites. Si no fuese por ti, nada sería posible. Si no fuese por ti, nada sería posible. Todo, todo es permitido por ti, Espíritu Santo. Todo es permitido por ti, Espíritu Santo. Tú sabes lo que haces, Espíritu de Dios.
0: Y todo lo que no te agrada. Y sácalo.
1: Precioso Espíritu Santo, llénanos. A la hora de predicar, a la hora de cantar. A la hora de adorar, Espíritu Santo. Queremos ser llenos de ti, Espíritu Santo. Úsanos en la evangelización, en la predicación de la palabra.
0: Espíritu Santo.
1: Que las almas se conviertan. Que las almas vengan al conocimiento de la verdad.
2: Purifícate, Padre,
1: que las almas vengan arrepentidas, oh Dios.
2: Te adoramos, Señor, tu iglesia te...
1: Que las almas reconozcan que Jesús es el Señor.
2: La gloria y la honra esta preciosa noche, Rey de gloria, mi alma te alaba.
1: Oh Espíritu Santo.
0: Espíritu Santo.
1: En esta mañana.
0: Quiero.
1: Oh, qué lindo, Señor. Lo único que quiero es adorarle. Adorarle, adorarle. Yo no te pido riqueza, no te pido fama, no te pido oro ni plata. Me basta el pan de cada día. Me basta que me tengas con salud, mi Dios. Yo no te pido riqueza, porque eso es efímero, eso es incierto, eso aquí se queda. Eso es vanidad. Manténme con el pan diario, que con eso me basta. Que no me falte el calzado ni el vestuario. Que no me falten los alimentos para trabajar en tu obra.
0: Que mi vida,
1: como dijo aquel varón sabio, y dijo: no me des mucho para no dejarte, no me des poco para no hurtar, dijo aquel varón. Solamente susténtame, Dios mío. Susténtame para seguir adelante, llevando tu palabra, llevando el mensaje de salvación. Ese es mi anhelo.
0: Mi alma desfallece.
1: Levanta con poder y autoridad. Oh, amado Espíritu Santo. Levanta con poder y autoridad. Guíanos a toda verdad y a toda justicia. Tú eres esa agua de vida, Señor Jesús.
0: Como tú.
1: Pelea por la iglesia. Mira los enemigos encubiertos que se levantan en contra de los pastores, en contra de los evangelistas, en contra de los misioneros, en contra de la iglesia.
0: Como tú.
1: Detenga esa secta, Dios mío, de musulmanes que se están levantando a nivel mundial para tratar de destruir a la iglesia evangélica. Mira esos musulmanes cómo están avanzando a nivel mundial, tratando de destruir la iglesia con mentiras, Señor. Comience a ponerle alto a todos esos musulmanes. Y así como Saulo dice que respiraba, Señor, amenaza contra la iglesia, yendo a Damasco, usted lo derribó a tierra. Comience a derribar a todos esos musulmanes que se están levantando en contra de la iglesia. Sabemos que hay un plan, y el plan del anticristo lo están ejecutando estas personas. Pero yo le pido que tenga misericordia de la iglesia a nivel mundial, Señor. Sabemos que el plan del anticristo se está desarrollando. Hay una base sólida del anticristo que se está desarrollando. Pero también hay una iglesia que todavía está en la tierra. Y usted dijo que éramos la sal de esta tierra. Mientras la sal esté aquí, hay sabor. Proteja a la iglesia, proteja al rebaño, los pastores. Proteja a cada esposa de cada pastor e hijos y familia. Esos siervos que pasan luchas y pruebas. Detenga todo ataque satánico, musulmánico. Detenga todo ataque, Señor, de brujería. En el nombre de Jesús. Detenga todo ataque de las tinieblas. Todo plan de Satanás queda inoperante. Que comience aquella mano que escribió contra aquel rey que tocó los utensilios de la casa de Dios.

0: Belsasar, aleluya.
1: Adora la iglesia.
0: De aquel reino allá en Babilonia.
1: Anoche te adoramos.
0: Ese hombre que tomó en ese día de ese banquete.
1: Amén.
0: Que llevó a ese palacio. Y llevó los utensilios de la casa de Dios. Y aquella mano que escribía. Comenzó aquella mano a escribir en aquella pared. Mene, Dios ha contado tu reino y le ha puesto fin. Tekel, ha sido pesado en balanza y he hallado falto de peso. Aleluya. Uparsin, Oparsin Pérez.

0: y se sentó en el tribunal. Y ese hombre dio un discurso público ante los habitantes de Tiro y Sidón. La adulación del pueblo al escuchar su elocuencia. Y debido al miedo o a la adulación interesada, la muchedumbre comenzó a gritar adulando voz de un Dios y no de un hombre. Pero el castigo divino contra Herodes no se tardó.
1: Tú eres el motivo, Señor, de
0: porque Herodes no le devolvió la gloria al único Dios. Herodes no le devolvió la gloria a Dios. Un ángel del Señor lo hirió inmediatamente, dice su palabra, muriendo. Porque el único que merece gloria es usted, mi Dios. No permita, Señor, que el hombre quiera sobrepasar a Dios. No permita que el hombre quiera sobrepasar a Dios, Señor. Guarde a la iglesia. Guarde a los pastores. Guarde a los misioneros. Guarde a los evangelistas. Guarde tu pueblo, papá Dios. Levántate con poder, mi Dios. En esta mañana, Señor, comienza el ángel de Dios a pelear por la iglesia. Vamos, ayúdame a orar, hermano. Oye esto, hay una lucha tremenda. Quieren detener a la iglesia a nivel mundial. Hay planes de Satanás, planes orquestados por los mismos gobernantes. Porque hay gobernantes que todavía temen a Dios, pero hay gobernantes que están siendo usados por Satanás, por las tinieblas. Oye esto, hay gobernantes que están tratando de detener la iglesia mientras tú estás tranquilo, callado. Mientras tú te quedas callado, no oras, no buscas a Dios.
1: Eres tú, Jesús.
0: Hasta el grado que Satanás quiere levantar ataques entre los mismos hijos de Dios que se ataquen. ¿Y sabes por qué? Porque hay un plan organizado. Quieren hacer ver mal a la iglesia. Oye esto.
1: Eres tú, Jesús.
0: Hay planes de Satanás que han organizado para que la iglesia quede en vergüenza y quede en mal. Quieren detener a la iglesia, destruirla. Están trabajando fuertemente para que los pastores queden en vergüenza, para que los evangelistas queden en vergüenza. Aún se están infiltrando en las iglesias hombres depravados. Hombres inicuos se están metiendo. Escucha esta advertencia, por favor. Oh, aleluya. Y dile a mi pueblo que tengan cuidado, me dice el Señor. Tengan cuidado de ustedes mismos. Gloria a Dios. Porque los inicuos que no perdonan mi rebaño se han metido dentro de ustedes.
1: Quiero derramar.
0: Oh, gloria a Dios. Despierta, por favor.
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0: despierta, pastores, despierten.
1: Ahí desciende tu Señor.
0: Líderes, despierten. Hermano, hermana, despierta.
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0: Comienza a orar por la iglesia. Comienza a orar por los pastores, por los evangelistas. Comienza a orar por los misioneros. Comienza a orar. La iglesia donde tú acudes. Comienza a orar por tu casa. Comienza a orar por tus hijos. No descuides lo que Dios te ha entregado. No descuides, iglesia amada. Sigue predicando que Cristo viene. Sigue orando para que las fuerzas del mal no avancen. Sigue orando, sigue orando. Sigue orando y no te detengas, hermano, hermana. Sigue orando, sigue orando. Sigue orando, sigue orando. No te rindas.
1: Tu pueblo te glorifica.
0: En el nombre de Jesús se derriban las armas de las tinieblas. Se derriban los planes de Satanás. Mientras la iglesia está aquí, no puede.

0: gloria a Dios.
1: Ahí desciende tu unción. Dale la gloria al que vive. Gracias, Señor. Gracias, Espíritu Santo.
0: Ese ángel de Dios.
1: Declaramos victoria, Señor, aleluya.
0: Ese ángel de Dios que se levantó.
1: Declaramos victoria.
0: En el campamento de los sirios.
1: Declaramos tu bendición, Señor. Oh, poderoso tú eres, amado Dios, aleluya.
0: Ese ángel.

0: ahora en el nombre de Jesús.
1: Levantar, hermano, de ese problema.
0: Levántate, oh Dios.
1: Mira para ese problema.
0: Levántate, oh Dios. Comienza a pelear por la iglesia. Dice tu palabra allá en Segundo de Reyes 19:35. Y aconteció que aquella misma noche el ángel del Señor hirió a 185,000 del campamento de los sirios. Cuando los demás se levantaron por la mañana, he aquí que dice la palabra que todos yacían muertos. Ese ángel de Dios comienza a levantarse a pelear por la iglesia. Dios mío, comienza el ángel de Dios a levantarse. Mira cómo el hombre se quiere mofar de ti, de tu nombre, Dios. Mira cómo el hombre ha querido trastornar los tiempos. Ha querido cambiar los tiempos. Levántate, oh Dios, de Abraham, de Isaac y de Jacob. Demuéstrale quién es el grande en el cielo y en la tierra. Demuéstrale, Dios, que solo tu hijo es digno de abrir el libro y de desatar sus sellos. Demuéstrale al hombre quien venció la muerte, que el hijo de Dios venció la muerte. Demuéstrale al hombre quién eres tú, oh Dios. No hay Dios grande.

0: Ahora, Señor amado. Ahora, Señor amado. Ahora, Señor amado. Fuera de ti no hay otro Dios. Isaías 45:5 dice: Yo soy el Señor y no hay ningún otro fuera de mí. No hay Dios, aleluya. Fuera de ti no hay otro.
1: En sus manos me
0: escondo. Usted dice: Yo te he escondido. Oh, gloria a Dios. No hay Dios como tú, papá. No hay Dios como tú. Ahora, Espíritu Santo, fortalécenos.
1: Fortalécenos, oh Dios.
0: Ahora, en esta mañana,
1: me fortalecerá.
0: Algo poderoso va a acontecer en esta mañana.

0: Glorifícate, Espíritu Santo, por favor, en esta mañana.
1: Me fortalecerá. Fortalecerá.
0: Ahora, Espíritu Santo, por favor. No hay otro fuera de ti, Dios. No hay otro. No hay otro, no hay otro.
1: Me fortalecerá.
0: Espíritu Santo, por favor.
1: Así dice el Señor.
0: Ahora, Espíritu Santo.
2: Vamos todos juntos.
0: Ahora, Espíritu Santo. Ahora, Espíritu Santo.
1: Me fortalecerá.
0: Ahora, Espíritu Santo, por favor.
1: Me fortalecerá.
0: Ahora, Espíritu Santo.

La palabra dice ahí en el Salmo 83:18, para que sepan que solo tú que te llamas el Señor eres altísimo sobre toda la tierra. No hay otro como

en esta mañana, Señor. En esta mañana, Señor.

0: Levanta, Espíritu Santo. Levanta con poder.
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0: Tú eres precioso. Tú eres precioso, Espíritu Santo.
1: Gracias, Señor.
0: Gracias por estar aquí.
1: Declara victoria en el nombre de...
0: Gracias.
1: Declara victoria en el nombre de Jesús esta noche.
0: Gracias, amado Espíritu Santo.
1: La iglesia, hay victoria, hay victoria. Hay poder en su nombre. Yo puedo sentir la gloria de Dios en este lugar.
0: Es que esta mañana, Señor amado, se derriba. Se derriba, se derriba, se derriba.
1: Alábale con todo tu corazón al Rey.
0: Usted dice, yo soy el primero y el último, y fuera de mí no hay otro Dios. Usted dice, yo soy el Señor y no hay otro fuera de mí, no hay ningún Dios. Afirma que no hay Salvador ni Dios fuera de Él. Desde la historia de Israel allá en Egipto, nadie se puede igualar al Dios eterno. En esta mañana, Señor, en esta mañana, Señor, clamo por hermana Jamie, Señor. Clamo por hermana Marisol, por hermana Esmeralda, por hermana Juliana, por los hijos de mi hermana Jamie, Señor. Bendiga a su sierva. En esta mañana, Señor, clamo por esta oración que nos piden, Señor, que oremos por salud y para que vaya bien en el trabajo a esta familia. Clamamos, Señor amado, por esta familia hasta allá, Morazán, Señor amado. Por la familia Majano, Señor. Ayude a la familia Majano, Señor. Por mi hermana Juana Fernández, Señor amado. Clamamos por mi hermana Juana Fernández, por su familia, por su salud, por su vida, Señor. Por mi hermano Carlos Mejía, Señor. Ayude a mi hermano Carlos Mejía, Señor. Por mi hermana Evelyn, Señor. Por mi hermano José Darwin Velázquez, Señor. Bendiga a mi hermana Evelyn. Oh, Señor, en esta mañana, Padre, glorifíquese en nuestros hermanos, Señor. Ayude la vida, Señor amado. A nuestros hermanos, allí en la joya del Matasano, Señor.
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0: Ayude a nuestros hermanos, Señor.
1: Dale toda la gloria al
0: Rey. Ayude a mi hermana Jacqueline Vázquez, Señor. Bendiga, hermana Jacqueline Vázquez.
1: Gracias, Espíritu Santo de Dios.
0: Bendiga a mi hermana María Villatoro, Señor. Ayude a mi hermana María Villatoro y familia. Su esposo, Señor, toda su familia.
1: Señor Jesús, con todos nuestros corazones, Señor.
0: Ahí donde está mi hermana Lorena, Señor. Su matrimonio, sus hijos, su familia, mi hermana Lorena, Señor. Mi hermana Hilaria y familia, Señor. Hoy la presento en sus manos, Señor, a mi hermana Hilaria. Ayude a mi hermana Hilaria, Señor. Ahí donde está mi hermana María Sorto. Ayude a hermana María Sorto y familia. Su madrecita, toda su familia. Ayude a mi hermana Marta hasta allá, Roma, Italia. Bendiga a mi hermana Marta, Señor. Ayude a mi hermana Marta y familia. Sus hijos, Señor. Bendiga a mi hermana, Señor. Ayude a mi hermana Marta, Señor.
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0: Ayuda a mi hermana Jackie, Señor.
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0: Glorifíquese mi hermana Jackie en su familia, Señor. Bendiga a mi hermana, Señor. Bendiga la vida de mi hermana Yanira, Señor. Ayude, hermana Yanira, Señor. Bendiga a su sierva, bendiga a su familia. Guárdela, Dios mío.
1: Aleluya. El Señor es mi luz, mi rey.
0: Ahí donde está mi hermana Griviera, Señor. Clamamos por nuestra hermana Griviera. Bendiga a mi hermana Griviera, Señor. Ahí donde está mi hermana Griviera, Señor. Mi hermano Edilberto Méndez, Señor. Ayuda a mi hermano Edilberto y familia, Señor. La vida de mi hermano Tito Martínez, Señor. Ahí donde está mi hermano Tito Martínez. Vengo clamando por mi hermano, Señor.
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0: Ahí donde está mi hermana María Morales, Señor. Vengo clamando por mi hermana María Morales. Ayuda a mi hermana María Morales, Señor. la vida de mi hermana Sandy, Señor. Mi hermano Hilario, sus hijos, su familia. Ayude, Señor, a mi hermana Sandy, Señor. Guarde a mi hermana Sandy, Señor amado.
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0: La vida de mi hermano Pablo Ramírez, su esposa, sus hijos, su familia. Bendiga a mi hermano Pablo, Señor.
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0: Mi hermano Juan Lemus, Señor, su esposa, sus hijos.
1: La vida de nuestra...
0: Bendiga a mi hermano Juan, Señor, y familia en esta mañana. Señor, glorifíquese.
1: Oh, bendito sea tu nombre, Padre.
0: Oh, amado Espíritu Santo, en esta mañana.
1: La gloria y la honra, Cristo bendito.
0: Bendiga a nuestro hermano Carlos Benítez. Bendígale en gran manera, su salud, dele fuerza. Bendición espiritual y material a mi hermano.
1: Bendito tu nombre, Señor.
0: Mi hermana Ana Benítez, Señor, por la salud. Por lo espiritual, por lo material. Sabemos que lo material es secundario, pero lo primero es lo espiritual. Ya que de lo espiritual depende nuestra salvación, oh Dios. Ayuda a mi hermana, Señor.

0: gloria a tu nombre, Señor. En esta mañana, Señor, seguimos clamando, Padre.
1: Gloria al Señor.
0: En esta mañana seguimos clamando, Señor, por cada necesidad de cada familia. En hermana Roxana, Señor. Bendiga a mi hermana Roxana y familia, Señor. Ahí está mi hermana Wendy Vanessa. Bendiga a hermana Wendy Vanessa, su familia, su casa, su salud, oh Dios. Bendiga a mi hermanita Wendy Vanessa, Padre de la Gloria. Bendiga a mi hermana Wendy Vanessa, Señor. Provéale esa bendición a mi hermana Wendy Vanessa, su niño, su familia. Mi hermana Irma Hernández, Señor. Bendiga a nuestra hermana Irma Hernández, Señor. Derrame bendiciones espirituales y materiales. Ahí donde está mi hermano Héctor, Señor. Ahí donde está mi hermano Héctor, Señor. Su esposa, su familia, su casa, su salud, mi Dios amado. En esta mañana, Señor. Ahí llega la mano de Dios. Donde se encuentra nuestra hermana Griselda Bonilla, Señor. Ahí donde está mi hermana Griselda, Señor. Ayuda a mi hermana Griselda Bonilla, Señor. La vida de mi hermano Melvin, Señor. Mi hermana Mélida, Señor. Esa respuesta para mis hermanos, Señor. La respuesta de mi hermano Melvin. La respuesta de mi hermana Mélida, Señor. Ellos están esperando una respuesta, Señor. Padre bendito, que usted pueda dar respuesta a esta familia, Señor. La vida de mi hermano Henry Laeta, Señor. Ayude a hermano Henry, familia. Glorifíquese en hermano Henry, Señor. Bendiga a mi hermanito Henry, Señor. Sánelo, libértelo de toda enfermedad. Hermana Conchita, Dios mío, hijos, nietos y familia. Nuestro hermano Miguel Quintanilla, Señor. Glorifíquese en mi hermano Miguel, Señor. Bendiga a mi hermano Miguel, dele salud a él y su familia, su matrimonio. Sí, mi Dios, en esta mañana, mi hermano Víctor Vázquez, lo presento en manos de Dios a mi hermano Víctor Vázquez. Glorifíquese mi hermano Víctor Vázquez, Señor.
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0: santo. Mi hermano Gustavo Cisnero. Bendiga al pastor Gustavo Cisnero y familia. Bendiga al pastor, Señor. Bendiga a su esposa. La obra, Señor amado. Bendiga a su siervo. En esta mañana, Señor, el Espíritu de Dios levanta bandera. Mi hermana Iris Hernández, Señor, está en sus manos. Mi hermana Iris Hernández está en sus manos. Sus necesidades espirituales y materiales de mi hermanita Iris Hernández, Señor. Cada necesidad de cada familia la llevamos a las manos de Dios. Oramos por nuestros hermanos, por la salud de ellos, por su bendición espiritual y material. En esta mañana, Señor amado. La vida de mi hermana Ceci Martínez. Ayuda a hermana Ceci Martínez, Dios. Glorifíquese en mi hermana Ceci Martínez, Señor. Mi hermano Salvador, mi hermano Max, mi hermana Melissa, el niño Miquea, Señor. Por hermano Ricardo Maldonado, Señor. Bendiga hermano Ricardo Maldonado, Señor. Bendiga a su siervo, bendiga a su familia. Vamos a adorar a Dios, hermano, conmigo, ahí donde te encuentras. Adora a Dios. Dios es fiel, hermanito. Dios no abandona la obra de sus manos. Ahí donde está nuestra hermana Rosa Amaya. Ahí está mi hermana. Necesito una respuesta también. Ayuda a mi hermana, Señor. Mi hermana María Vázquez, Señor. Presento a hermana María Vázquez en sus manos. Glorifíquese mi hermana María Vázquez, Señor. Hoy en esta mañana, Señor, ahí llega la respuesta.
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0: Ahí donde está mi hermana Abigail.
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0: a... Ayuda a hermana Abigail y familia, Señor. Glorifíquese mi hermana Abigail, Padre.
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0: Oh, mi Dios amado, en esta mañana. Bendiga a hermana Abigail y familia, Señor. Ayude a mi hermana, Señor.
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0: La vida de mi hermana Ausa, Señor, mi hermano Isaías. Sus niños, Señor.
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0: bendiga a mi hermana Ausa, Señor. Bendiga esta familia.
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0: Ahí donde está mi hermano Carlos Chávez. Bendiga al hermano Carlos Chávez y familia, Señor. Ayude a mi hermano Carlos Chávez, Señor.
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0: Mi hermano Axel, Señor. Ahí está mi hermano Axel, Padre. Bendiga a mi hermano, bendiga a su casa, a su familia. Bendígalo, Señor. Bendiga a nuestro hermano, Señor Axel, Padre.
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0: Padre, en esta mañana también quiero presentar la vida, Señor.
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0: nuestra hermana Neri, Señor. Mi hermano Joel, mi hermana Madeline, Señor. Ayuda a mis hermanos, Señor, en gran manera. Quiero presentar la vida de mi hermana Zoila. La vida de mi hermana Zoila y familia. Su matrimonio, su casa. Bendiga, hermanita Zoila, Dios. También oramos, Señor, por la vida. Por mi hermana Jamie, Señor. Oramos por esa respuesta, mi hermana Jamie, por sus hijos, por su estado, Señor, allí en esa nación, Padre. Toma el control de mi hermana Jamie, Señor, por esa respuesta. Mi hermana desea, Padre.
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0: Glorifíquese, mi hermana Jamie, Señor.
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0: Por mi hermana Estela Martínez, Señor.
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0: Clamamos respuesta por mi hermana Estela Martínez, Señor, y familia.
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0: Allí, mi Dios amado, donde está la necesidad.
1: 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Alaba a Dios.
0: Por mi hermano Lucas, Señor. Por respuesta a nuestro hermano Lucas, Señor. Por bendición espiritual y material, Señor, a mi hermano. Por nuestra hermana María Miranda. Por protección a mi hermana María Miranda, Señor. Por bendición espiritual y material, Señor. Por sanidad.
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0: Queremos orar en esta mañana, Señor. Por la vida de mi hermano José Martínez. Que usted bendiga a mi hermano José Martínez, Señor. Que usted pueda obrar en la vida de mi hermano José Martínez, Señor. Bendiga a mi hermano José Martínez y familia, Padre. Queremos orar por mi hermano Santos Maldonado, Señor, por su familia, Padre. Bendiga a mi hermano Santos Maldonado, Señor. Bendiga a su familia, Señor, en esta mañana, en el nombre de Jesús de Nazaret. Allá hay sanidad y protección divina, Señor. Declaramos sanidad en estos cuerpos en esta mañana, Señor. Allí llega la sanidad, Padre. En hermano Salvador Martínez, en su esposa, en sus hijos, Señor. Ayude a hermano Salvador Martínez, Señor. Ayude también la vida de mi hermana Yesenia Cruz, Padre. Glorifíquese mi hermana Yesenia Cruz, Señor. Bendiga, hermana Yesenia Cruz y familia.

0: Ahí donde está mi hermana Conchita, Señor. Su esposo, sus hijos, sus nietos, su familia, Señor. Ahí donde está mi hermana Cecilia. Oramos por hermana Cecilia, Padre, que usted se glorifique en mi hermana Cecilia, en su casa, en su familia. Por respuesta, mi hermana, Señor. Declaramos esa respuesta, Señor. La vida de mi hermano Obed Ayala, Señor. Ayude a mi hermano Obed Ayala, Señor. Glorifíquese en mi hermano, en su casa, en su familia.
1: Alaba a Dios.
0: La vida de mi hermana Priscila, Señor, y familia. Glorifíquese en mi hermana Priscila. Bendiga a hermana Priscila y familia, Señor. Bendiga a nuestra hermana, Señor. Su salud, su casa, su finanza, Señor. También queremos orar en esta mañana, Señor. Por la vida de mi hermano Manuel Escobar. Ayude a mi hermano Manuel Escobar, Señor. Glorifíquese en mi hermano. Mi hermano Rudy Ventura, Señor. Presento a hermano Rudy Ventura en sus manos. Oh Dios amado, glorifíquese en mi hermano. Dios mío, cuánta necesidad hay en su pueblo. Queremos orar por mis hermanos que no tienen un estatus legal en esa nación americana. Mis hermanos no tienen un estatus legal en ese país. Oramos por esos documentos de TPS, residencia, ciudadanía. También oramos por mi hermano José González. Ayude a mi hermano José González y familia, Señor.
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0: Ayude a mi hermana Merari Durán, Señor. Glorifíquese mi hermana Merari Durán, Señor. Cobertura y protección divina, Señor. En esta mañana, Señor. Oh, gloria a su nombre, Señor. Ahora, en esta mañana, yo le pido que guarde a mis hermanos. Mi hermano Juan Carlos Arias, Señor. Ayude a mi hermano Juan Carlos Arias y familia, Dios amado. Mi hermana Elena Vázquez, Señor, por sanidad, por protección divina. Y mi hermana Elena Vázquez, Señor, por sanidad divina.

0: Pastor Alex Acosta, la Iglesia Maranata, Señor. Bendiga a este siervo, Señor, guárdelo.
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0: Mi hermana Ruth, Señor, clamamos por su esposito, por sanidad, por protección divina. Clamamos también por el ministerio, bendecidos para bendecir. Por el pastor, la iglesia, Señor. Clamamos, Señor, por ese grupo de valientes esforzados que trabajan por amor a la obra. Esas ayudas que han dado a esas personas de escasos recursos. Yo sé que un día usted les va a pagar en gran manera por ese esfuerzo de mis hermanos, Señor, de ayudar al pobre, de ayudar al necesitado.
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0: Oh, mi Dios amado. Yo sé que usted les va a pagar en gran manera. Bendiga a mi hermana Ruth, Señor, una mujer esforzada, Padre. Bendiga a mi hermana Ruth, Señor. Bendiga a mi hermano Leodán Méndez, Señor. Ahí está mi hermano Leodán Méndez, Señor. Bendiga a su siervo, Dios. Bendiga a nuestro hermano pastor José Darwin Velázquez, Señor. Bendiga a nuestro hermano pastor José Darwin Velázquez, su esposita, sus hijos, su familia, la iglesia, fuente de agua viva, Señor. Oh, mi Dios amado, en esta mañana, Padre de la gloria, fortalezca a mis hermanos, Señor. Fortalezca a mis hermanos, Señor. Mi hermana Olga Bonilla, mi hermano Elmer Bonilla, Señor. Bendiga a mi hermano Elmer, la iglesia, Dios mío, vid verdadera, Señor. Bendiga también, Señor, mi hermana Vilma Castro, Señor. Bendiga a mi hermana Vilma, Señor. Bendiga a su familia, bendiga a su casa. Dele salud a mi hermana Vilma, Señor. Oh, ahora mi Señor y Dios, glorifíquese. Ponga su mano de poder, Señor. En esta mañana, Señor, ahí donde está mi hermana Lili Santo, bendiga a mi hermana, Señor, bendiga a su familia. Bendiga a mi hermana Emily, Señor Sarabia, Padre. Bendiga a mi hermana Emily Sarabia y familia, Señor. En este momento, Señor, aleluya, qué lindo es poder clamarle a usted, Señor amado. Qué lindo es buscar su rostro, Padre. En esta mañana, Señor amado, esa tristeza se convertirá en gozo. Ese llanto será alegría. Padre, en el nombre de Jesús.
1: Oh, te adoramos, Señor. Espíritu
0: Santo. Saca toda tristeza de esos corazones, Espíritu Santo.
1: Señor.
0: Ahí está mi hermano Jorge Galdames y familia, Señor. Bendígale en gran manera, Señor. Bendiga a mi hermana Lucy, hasta allá en Bélgica, Señor. Ahí está mi hermana Lucy, Señor. La presento en sus manos, Señor, en esta mañana. Padre, vengo clamando, Señor amado, en esta mañana. Que ayude a mi hermano Gregorio, mi hermana Yesenia, toda esta familia, mis hermanos de Iglesia Nueva Jerusalén, allá en Nueva York, Padre.
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0: que bendiga también a mi hermana Nora Peña. Ayude a mi hermana Nora Peña, Señor. Todos sus hijos, su familia, su casa, Señor.
1: Espíritu Santo.
0: Mi hermana Mélida, Señor. Mi hermano Melvin, sus hijos, Señor, su casa, su familia. Los presento en el nombre de Jesús de Nazaret, Padre mío. En esta mañana, Señor,
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0: Declaramos el mover de Dios sobre esta familia. Bendiga hermanito Melvin, hermana Mélida, Señor. Lo bendigo en el nombre de Jesús. Declaramos salud sobre mis hermanos. Respuesta, Padre. Clamo esa respuesta por mis hermanos, Señor. Vengo clamando por mi hermana Ana. Ayude a mi hermana Ana, su familia, su salud, su casa, sus hijos, Señor. Por respuesta, Padre.
1: Mi
0: hermana María Fuentes, Señor. Bendiga a mi hermana María Fuentes, sus hijos, su casa, su familia. Bendiga a mi hermana Sara López, Señor. Bendígales en gran manera, Padre. En el nombre de Jesús de Nazaret. Bendígales en gran manera, Señor, en esta mañana. Oh, Espíritu Santo, ahí donde andan laborando mis hermanos, mis hermanas. ahí donde andan trabajando, Señor, ahí donde andan trabajando mis hermanos, Señor amado, guárdelo, Dios. Ahí donde está mi hermano José Cabrera y familia, bendiga, hermano José Cabrera, Señor, dele salud, dele fuerza y fortaleza. Ahí donde está la vida mi hermana Lisette, Padre, bendiga hermana Lisette, Señor, en esta mañana. Glorifíquese mi hermana Lisette y familia, Señor amado. Glorifíquese en gran manera, Padre.
1: Espíritu Santo.
0: Oh, mi Dios amado, son muchas las necesidades que hay. Pero sabemos que usted tiene la respuesta, Señor.
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0: Quiero presentar la vida de mi hermana Berta Cruz. La presento a mi hermana Berta Cruz, hijos, nietos y familia. Ayude a mi hermana Berta Cruz, Señor. También por mi hermano Cruz Vázquez, Señor. Ayude a mi hermano Cruz Vázquez en esta mañana, Señor amado, aleluya, Padre de la gloria. Oh, glorifíquese, Señor amado, y mi hermano Cruz Vázquez. Oramos por mi hermana Juana Fernández, Señor, por ese embarazo, Padre. Que todo salga bien, que no haya ningún problema. Ese embarazo, Señor, ese vientre, esa matriz es una matriz fértil. Ahora en el nombre de Jesús.
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0: por ese embarazo, Señor, que ese feto esté perfectamente bien, ese niño, Señor, o niña, lo que usted quiera regalar. Pero que todo esté bien, Señor. Por hermana Blanqui Gutiérrez, por su familia, ayude a mi hermana Blanqui Gutiérrez, Señor. Su matrimonio, su casa.
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0: Por hermano Francisco García, ayude a mi hermano Francisco García y familia, Señor. Glorifíquese mi hermano Francisco García, Señor.
1: En su nombre, dale gloria, dale gloria, dale gloria al Padre, dale gloria al Hijo, al Espíritu Santo.
0: En esta mañana, Señor, seguimos clamando, seguimos clamando, seguimos orando, Señor, en esta mañana, Padre de la gloria.
1: Aleluya, te adoramos,
0: Padre. Solamente en usted hay respuesta, Dios. La vida de mi hermano Elvin Márquez, Señor amado. Ayude a su esposa, a su familia. De consuelo a la familia que está pasando un momento difícil, Padre. Ayude a mi hermanito Elvin, Señor. A quienes trabajan con él, Señor, guárdelos, cuídelos. Mi hermano Nelson Posada, su esposa e hijos y familia, su casa de mi hermano Nelson Posada, Señor. Bendiga a su siervo, Dios. Bendiga a mi hermanito, Señor.
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0: Ahí donde está mi hermano Nelson Posada y familia.
1: Está clamando.
0: Quiero pedirle también, Señor, en esta mañana, por mi hermana Dina Mena, Señor. Ayuda a mi hermana Dina Menas y familia, Señor. Ayude también a mi hermano Basilio Mejía, Señor. Glorifíquese mi hermano Basilio Mejía, Señor.
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0: Oh, glorifíquese en gran manera, Señor.
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0: Usted es la respuesta nuestra, papá Dios. Ahí donde está mi hermana Carmelina Díaz, Señor. Bendiga a mi hermana Carmelina. Bendiga a su familia, su casa, su salud. Guarde a mi hermanita, Señor. La vida de mi hermana Wendy Cruz, Señor. Ayuda a mi hermana Wendy Cruz, Señor. E hijos y familia. La salud de mi hermana. Dele bendición espiritual y material, Señor. Ahora en el nombre de Jesús de Nazaret. En el nombre de Jesús de Nazaret. Comienza a fluir el mover de Dios sobre cada necesidad y familia. En este momento, Señor. Bendiga a mi hermano Herbert Rivera, Señor. Bendiga a su familia.
1: Dale la gloria, iglesia. Dale gracias a él.
0: Bendiga a mi hermana Sandra Argueta, Señor. Ahí donde está mi hermana Sandra. Bendiga a su familia, Señor amado. A mi hermana María, Señor. Bendiga a mi hermana María y familia. Ahí está mi hermana María, Señor, bendígale en el nombre de Jesús.
2: Pueblo, aleluya.
0: Que hoy esta mañana, Señor, haya respuesta, Padre. Que esta mañana, Señor, haya una respuesta de Dios para nuestros hermanos. Ahí donde está mi hermana Alba Aguilar, mi hermano David Romero,
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0: hermana, Dios mío, Merlin, Señor. La vida, Señor, de mi hermano Oscar Amaya, mi hermana Araceli, mi hermana Claudia Ramírez, Señor, mi hermana Morena, Señor. Ahí donde está, Señor, la familia Hernández. Ahí donde está mi hermana, Señor amado.
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0: Sandra, Señor, mi hermana Liz, Señor.
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0: Ahí donde está, Señor, mi hermano Gregorio. Mi hermana Oneida, Señor, mi hermana Leslie Osorio. Ahí donde está mi hermana Leslie Osorio. Bendiga a mi hermana Leslie Osorio y familia. Bendiga a mi hermana Judith, Señor. Ahí donde está mi hermana Judith, Padre, en esta mañana. En el nombre de Jesús la presento en sus manos, Señor.

0: nuevo te doy gracias, Padre bueno, por ser tan lindo, lleno de amor y de misericordia. Perdona a tu pueblo, papá. Perdona a tu pueblo si alguien de mis hermanos te ha fallado. Perdona a tu iglesia, Señor. Perdona a tus hijos, Padre bueno. Perdona a tus hijos, Señor.
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0: Perdona a tus hijos, papá Dios.
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0: En esta mañana, Señor amado, ahí donde está mi hermana Iris González, Señor. Ahí donde está mi hermana Iris González.
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0: Llegue ahí bendiciendo a mi hermana Iris, Señor. Ahí donde está mi hermana Iri González, Señor.
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0: Bendiga a mi hermana Iri González, Señor.
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0: Bendiga a nuestro hermano Alex, Señor.
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0: Bendiga a mi hermano Alex y familia, Señor. En el nombre de Jesús. Creemos en la palabra de Dios. No estamos solos, Señor. Tenemos Dios que pelea nuestra batalla. Mi hermana Evelyn Sarabia, Señor. Mi hermana Evelyn Martínez. Mi hermano Miguel, mi hermano Alberto, Señor. Ahí está la familia Hernández, mi hermana Merari Vázquez. Ahora, Señor, mi hermana Sara. Hermano, oh Dios mío, amado, la familia, Dios mío,
1: Santo,
0: poderoso Dios,
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0: de mi hermano Gregorio,
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0: mi hermano Neida Romero, Señor,
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0: mi hermana Xiomara, Señor,
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0: bendiga a mi hermana Xiomara, Señor,
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0: ahí está mi hermana Xiomara, Señor,
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0: la vida de mi hermano Víctor Silva, Señor. Ayude a mis hermanos, Señor amado. Ayude a mi hermana y su necesidad. Declaramos sanidad en el nombre de Jesús de Nazaret, Padre. Glorifíquese en gran manera. Gracias, Señor, por permitirme clamar un momento, Padre. Yo quiero en este momento pedirle que me respalde en este tiempo de alabanzas que vamos a estar programando, Señor. Este tiempo de alabanza, donde vamos a programar alabanza, Señor, queremos pedirle que usted esté ahí, Señor, en este tiempo de alabanza, Señor.
1: Declaramos victoria, Señor.
0: Ahí donde está mi hermana Jessica Aguirre, Señor. Declaramos, Señor amado.
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0: Ahí donde está nuestra hermana Jessica Aguirre, Señor.
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0: Clamamos por Abigail, Señor.
1: Aleluya.
0: Clamamos, Señor, por la hija de ella, Señor.
1: Espíritu Santo.
0: En el nombre de Jesús de Nazaret, Padre.
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0: Por mi hermana Marta, Señor, para que ustedes se glorifiquen su familia. Ponga, Dios mío, su mano de poder.
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0: En mi hermana, en su familia, en su casa, Dios.
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0: Padre, en esta mañana, Señor.

Padre, clamamos por la vida de Martina Argueta, Señor. Padre, clamamos por la vida de José Ángel Ruiz, Señor. Argueta, Padre, clamamos por José Ángel Ruiz Argueta, Señor. Pedimos por su madrecita, por sanidad, por Martina Argueta, Señor. Clamamos, Señor, en esta mañana por sanidad en la madrecita de nuestro hermano, Señor. Clamamos, Señor, por nuestros hermanos, Señor. Glorifícate en esta familia, Padre. En el nombre de Jesús de Nazaret, Padre de la gloria. En el nombre de Jesús, glorifícate, Padre mío. Ponga su mano de poder, Señor. Ayude, Señor amado, cada necesidad de cada familia. ¿Cuántas personas están enfermas, Señor? ¿Cuántas personas están enfermas, Señor? Padre, clamamos, Señor amado. Clamamos, Señor, por nuestra hermana, por su vida, Padre bendito. Que usted se glorifique, Señor. En el nombre de Jesús de Nazaret, mi hermana, Señor, por sanidad, por provisión espiritual y material. Ayude a mi hermana Vilma, Señor, démele fuerza, démele salud, Padre. Ayude a su sierva, Padre. Mi hermana Xiomara, Señor. Ayude a hermana Xiomara, bendígale, dele salud, dele fuerza. En el nombre de Jesús, Padre. Fortalezca a mi hermana Xiomara, Señor. Vivimos los últimos días, Señor, su venida se acerca. Guárdenos, mi Dios. Gracias por permitirme clamar un momento, Señor. Ahora programaremos ese tiempo de alabanza, Señor. Yo espero que usted esté conmigo en este espacio de alabanza, Señor. Muchas gracias, Padre. Muchas gracias, Hijo. Muchas gracias, Espíritu Santo. Amén, Señor, y amén.

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0: Buenos días para todos, hermanos, hermanas. Buenos días, 10 pasado 31 minutos en este día bonito que el Señor nos regala. Bueno, saludos para nuestra hermana Evelyn. Nuestra hermana Evelyn hasta Anamoró. Saludos, hermana Evelyn Sosa. Saludos. Ahí se encuentra en lo que es en Anamoró, en total sintonía. Muchísimas gracias por estar en nuestra sintonía, hermana Evelyn. Buenos días, hermana Evelyn. Estaremos orando, hermana Evelyn, en el nombre de Jesús. Reciba sanidad, reciba fuerzas en esta mañana. Que Dios me la bendiga, hermana Evelyn. Saludos para su princesita hermosa que Dios le ha regalado. Hermana, ay, se me va el nombre de esta niña. Bueno, saludos también, hermana Ana. Dice Dios, amén, Dios le bendiga. Dice, amén, Dios bendiga grande y poderosamente. Gracias por sus oraciones. Dice, hermano, es de gran bendición y pronto estaré poniendo mi testimonio. Gracias, hermana, Dios le bendiga. Qué bueno, qué bueno. Amén, dice hermana Xiomara. Saludos, hermana Xiomara. Amén, dice hermana María Morales. Saludos, hermana María Morales. Saludito, hermanita.
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0: Hermana Blanqui Gutiérrez, allá en Arkansas, creo que es verdad, hermana Blanqui Gutiérrez. Saludos. Saludos, hermana María Sorto. Saludos a mi hermana Mélida. Dice amén, gracias, pastor, por sus oraciones. Dios le bendiga. Amén, hermana, gracias a ustedes también, porque siempre también oran por mí. Y es que así seguimos adelante. Un saludo para la familia Martínez. Dice amén, pastor, bendiciones, gracias por sus oraciones, que Dios lo bendiga siempre. Me complace con 3 alabanzas, no me falta nada. Y la aflicción de Jot con hermana Dilcia Reyes y Consolador Eterno con Héctor Cárcamo. Un saludo a mi familia. Salud de parte de hermano Salvador, a hermana Ceci Martínez, hermano Max, hermana Melisa, hermano Miqueas, al más grandote también le mandan saludos. Así que saludito a la familia Martínez. Ahí está la familia Martínez.

Tanada, interpretada por hermana Dilcia. Por ahí tenemos ya la alabanza No Me Falta Nada. El otro tema es La Aflicción de Job. Vamos a ver si la tenemos por acá, La Aflicción de Job. ¡Eso! ¡Ajá! ¡Vamos, activemos la línea!

0: Bueno, por ahí vamos a estar programando. Esta es de Héctor Cárcamo. Vamos a ver por acá. Ajá.
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0: Vamos a ver por acá, hermano. Vamos a ver. Héctor Cárcamo. Vamos a ver por acá, Héctor Regalado. Bueno, vamos marcando la línea telefónica. Pastor Héctor Cárcamo, ¿verdad? Acá está, ahí está. Vamos a ver por acá. Ajá, muy bien.
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0: Ahí está, ¿verdad? Así está. Por ahí tenemos la alabanza Consolador Eterno. Dice por acá, gracias hermano por ayudarme a orar. Dice, amén. Dios le bendiga, saludos. Por ahí me pedían una alabanza al hermano José, una alabanza de Jesús Adrián Romero, pero de esas no tengo en programación ninguna por motivos de gerencia, ¿verdad? Ajá. No tenemos de Jesús Adrián Romero temas, no hay ni una, pero alguna otra alabanza de cuerda de algún solista diferente, ¿verdad? Ahí pedimos la disculpa a nuestro hermano. Dice amén, Pastor Joel, gracias siempre por tenerme en sus oraciones, que Dios me lo bendiga y me lo guarde siempre, bendiciones. Amén, hermana Berta Cruz, saluditos hermana Berta, Dios me la bendiga. Saludos también al Pastor José Darwin Velázquez, dice por acá, gracias Pastor, gracias por sus oraciones, ahorita voy a bordo en un avión, voy de regreso a casa. Ah, qué bendición, mire. Dice, un compañero pastor partió a la presencia del Señor y nos tocó estar con la familia en estos momentos, pero ya nos toca regresar a casa. Bendiciones. Amén, pastor amado. Dios me lo bendiga, lo guarde en ese camino. Y bueno, nuestras muestras de condolencia a la familia pastoral. Que Dios dé fuerza a lo que es, hermano, a esta linda familia. Son momentos difíciles, pero en Dios hay victoria. Amén. Quiero decirles, hermanos, que yo he estado un poco mal de salud, pero aún así, hermano, me tocó estar en una endecha. 2 días, hermano, de velación. Y me tocó ir también a lo que es, hermano, al sepelio. No es nada fácil, hermano. Andar estorbado de salud. Nos había caído un aguijón fuerte, hermano, pero ahí estábamos.

Bueno, por acá nos estaba entrando una llamada, pero la cortaron. Bueno, ahí está. Así que nos tocó estar, hermano, allí en lo que es, en una endecha, ¿verdad? Es decir, en una velación, ¿verdad? Hay una velación.

0: Manuel,
1: cuídese. Vaya, hermana Carmen, saludos, que Dios me la bendiga.
0: Amén.
1: Ahí teníamos hermana Carmen. Qué bonito, así sí está bonito que le llamen a uno, ¿verdad? Ajá. Así sí me gusta a mí que me llamen. Qué bonito, de verdad que se siente bonito escuchar la voz de los hermanos. Dice, hola pastor, muchas gracias, dice, por las oraciones, por mi vida, por mi familia. Yo no tengo con qué pagarle, Dios me le va a pagar. Se lo agradezco mucho, bendiciones para toda su linda familia, se lo agradezco mucho. Dice, quiero la alabanza que tiene de fondo, por favor, gracias, dice. Amén, hermanita, Dios me la bendiga. Yo la declaro hermana, yo la declaro hija de Dios, ¿verdad? Amén, hermano. Yo quiero decirles que yo mi anhelo es estar aquí. Pero hay veces que me toca salir a trabajar, hacer algún viajecito cuando me buscan. Bueno, y estos días he estado estorbado de salud, hermano. Pues todos saben, hermano, que acá en la radio, hermano, nosotros no motivamos más del dinero que se paga la radio. Hoy ya no, porque pues tuvimos que salir del aire. Pero nosotros, hermano, no hemos motivado un centavo más que no sea para pagar la radio. Y decirle a los hermanos, que les agradecemos por todo el apoyo que brindan a la radio. Y decirles que pues cuando me toca salir a trabajar, salgo. Hoy luego nos tocó destazar un cerdito por ahí, un marranito, para generar, hermano, y tener para los alimentos.

0: boca.
1: Así que, amado hermano, bueno, aquí estamos entonces. Por acá nos han solicitado unas alabanzas. Vamos a ver por acá, mi amado hermano. Bueno, por acá tenemos, dice, amén, bendición, hermano, dice, saludos, hermana Sandra. Hermano Elvin, saludos, hermano Elvin y su linda familia. Dios lo bendiga, siervo amado. Fuerte abrazo. Ahí están nuestros hermanos. Ah, en Atlanta. Atlanta es, ¿verdad? Así es, Atlanta, ok. Dios me la bendiga, sierva, ay, perdone. El pastor se equivoca. Amén, dice la hermana Mélida. Amén. Amén, dice la familia Majano. Saludos a la familia Majano. Bueno, el ¿cómo se llama por ahí, hermano? El 26, 25 y 26 hay una campaña. No he podido grabar, hermano, la identificación de la actividad por motivo de que se me dañó el audio en la computadora. No sé qué pasó, algo ahí que se dañó. No puedo grabar, no he podido grabar la identificación. El 25 me toca estar predicando a mí allá por Morazán, en lo que es Chilanga, no, allá en Lajitas. No, La Joya, como que es ahí, hermano. Dice por acá, hermana Cecilia, dice, amén, hermanito, gracias por su oración, Dios le bendiga, dice. Amén, hermana, Dios le bendiga. Ánimo, para adelante, que Cristo viene pronto. Bueno, por acá voy a irme con las alabanzas, buscando paso a paso, porque yo estoy bien alegre acá contestando. Dice, quiero que me regale la alabanza, sin caso tiene tiempo. Dice, necesito Señor de Alfa y Omega. Señor de Alfa y Omega, vamos a ver.

Bueno, vamos a ver, hermano, si tengo ese tema así como me lo han escrito por acá. Será Te Agradezco, Señor, hermano. Será esa, Te Agradezco, Señor. Bueno, esa la voy a programar, esa otra, porque me la han pedido, ¿eh? Poner ahí de fondo, esa que tengo de fondo. Dice, te necesito, o como el tiempo, si caso tiene tiempo, te necesito, Señor.

Pero yo creo que esta es una. La otra es, algún día le veré. Vamos a ver por acá.

0: 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Bueno, esta es de Luz en la Roca, ¿verdad? Esta otra alabanza. Ahí la tenemos. Y también tenemos Siento un dolor en mi alma de Viento Recio. Bueno, vamos a ver, Siento un dolor. Bueno, ahí está entonces.
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0: Por ahí estamos entonces. Ahí tengo ya los temas a programar. Dice por acá. Amén, bendiciones, pastor. Dice, bendiciones. Amén, pastor. Dios lo guarde, lo bendiga y lo traiga con bien a casita. Amén. Ahí estamos entonces. Vamos a ver por acá. Dice, quiero la alabanza que dice, aunque se levanten mil gigantes contra mí. ¿Cuál es esa?
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0: ¿Cuál es esa, hermano?
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0: Aunque se levanten mil gigantes contra mí. ¿Cuál es, hermano?

0: 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Yo creo que es de César Cetino, ¿verdad? Llano de la lluvia. Será ese, hermano, vamos a ver. Aunque a mí vengan miles de pena. ¿Quién canta? Es César Cetino, ¿verdad?
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0: Será esta, vamos a ver. El hermano Joel va. No era esta. ¡Ajá! Creo que esta es.
2: Que le bendiga, hermano Joel. Bendiciones, mi hermano. Gracias por sus oraciones, mi hermano.
0: Amén, hermanita.
2: Muchas gracias, hermano, por estar siempre cubriéndolos con esas oraciones, hermano. Y quiero escuchar dos alabanzas, hermano. Una alabanza después de la muerte. Y otra alabanza, ¿qué haría sin ti, hermano? De Yasmin Esther Moreno. Y la otra alabanza, hermano, después de la muerte. Bendiciones, hermano, y Dios le bendiga.

0: Vamos a ver por acá. Aquí la tenemos. Después de la muerte. Ok.
1: Viéndolos con esas oraciones, hermano. Quiero escuchar dos alabanzas, hermano. Una alabanza después de la muerte. Y otra alabanza, ¿qué haría sin ti, hermano? De Yasmin Esther Moreno. Y la otra alabanza, hermano, después de la muerte. Bendiciones, hermano, y Dios le bendiga.
0: Amén, hermana. Es así, no sé. Bueno, vale, vamos a ver por ahí, hermanita. Amén. Vamos a ver por ahí, a ver qué tal.
2: 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Es una que dice: aunque

0: porque el que me guarda es el Santo de Israel. Así dice alabanza, no, más que no sé quién la canta, pero una muchacha. Ya rato como que la puso como a las 8 de la mañana.
1: Ya sé, esa es de los siervos de Cristo. Vamos a ver por acá. Por acá la tengo, déjeme ver.

Ok, por acá la tenía. Hermano Joel, espéreme. Ay, manito Joel. Espéreme, hermano, que por aquí la tenía.

las aflicciones, Señor. Ok, esa la cantan los siervos de Cristo, creo que.

Sí, por acá la tenía, pero se me extravió. Ok, vamos a buscarla por acá. Por acá la tenía, hermano, pero se me ha extraviado. Aunque a mí vengan miles, es necesario sufrir las aflicciones, Señor. Es necesario llorar la lágrima del corazón. Hay momentos en la vida, mi vida se desvanece. Bueno, ya se la voy a buscar por ahí, hermano. Ya se la voy a buscar por ahí. Porque sí, la tenía por acá. Y la vi de no hace mucho esa alabanza. Pero. Ya me fallan los lentes. Así es que vamos a ver por ahí. A ver si la encontramos.

Ok, vamos a ver por ahí, hermano. Bueno, ya la vamos a buscar por ahí, hermana, ¿verdad? Vamos a buscar hasta que la encontremos. Vamos a programarla, ¿verdad?

Bueno, yo creo que esta es, ¿verdad, hermana? Yo creo que esta es, ¿verdad? Este tema se titula Jehová pelea por mí. Así se llama ese tema, Jehová pelea por mí. Dice, buenos días, dice, Dios le bendiga en gran manera, Pastor Joel, gracias por sus oraciones. Amén, hermanita, Dios le bendiga.

0: Muchísimas gracias por todo, mi manito. Ya lo va a pagar, Manuelito. Gracias por todo, mi manito.
1: Amén, hermana, amén. Dios le bendiga, amén.
0: Dios me te bendiga, hermano Javier. ¿Qué tal? ¿Cómo está? ¿Cómo está la familia allí? Espero que se encuentren bien.
1: Amén, hermana.
0: Pues yo aquí, hermano, pues decirle que, ay, gracias a Dios, pues estamos aquí con vida.
1: Amén. No me corten la llamada, porfa. Se cortó la hermana ahí. Vamos a ver.
0: ¿En qué momento es que quizás ya sentimos que no podemos, pero
1: Dios es fiel, hermano.
0: Dios llegue.
1: Amén.
0: A darles la victoria, ¿verdad?
1: Amén.
0: Gracias por sus oraciones, gracias por todo, mi hermanito. Y Dios bendiga
1: ánimo
0: a su esposa, a toda la familia. Que sea Dios bendiciéndole. Y aquí tenemos quizás que unos 15 días o unos 20 días que la radio no se escucha, hermano. Y me decía mi esposo que llamara y para explicarle que no se escuchaba. Pero le digo yo que a veces pues también la radio necesita mantenimiento, ¿le? Necesita de que como hijos de Dios estemos pendientes, le va a pagar cuando los gastos que hay, le digo, pero a veces
1: sí,
0: no gusta escuchar, pero nos descuidamos en los pagos, ¿le? Y es cuando nosotros ni tan siquiera podemos ir, somos quizás tan capaces de ir a predicar la palabra de Dios a los cantones, le digo yo, a los rincones, donde no podemos llegarle. La radio llega, ¿no? Y ahí es allí donde se predica la palabra.
1: Sí, ¿no? Hermana, así es.
0: Y ahí es donde uno tiene que entender que con el pago, con lo poco que uno puede, pues está ayudando a las almas necesitadas también a que llegue la palabra de Dios, ¿no? Y me dice, ¿verdad? Si todos pusiéramos en el mismo sentir, qué bonito fuera, ¿verdad? Reconocer eso. Sí, mi hermano, justo. Y nos sentimos ahí bastante. Ya triste en la radio, pero sabemos pues que es todopoderoso, lo va a ayudar siempre, hermano. Bueno, pues ahora usted es el que sabe cómo romper cabezas, cómo llevar todo el control de todo eso, ¿va? Usted que las tiene que ingeniar. Y ahí es donde nosotros, pues, aquí no lo escuchamos en la radio, no vemos los apuros y las aflicciones que tiene usted. Pero Dios que me le bendiga, hermanito. Gracias.
1: Amén.
0: Por la oración, y Dios me lo va a bendecir en gran manera.
1: Paz,
0: feliz día, hermano,
1: que Dios le bendiga. Amén, hermana. Así es, hermana. Fíjense, hermanos, que nos tocó cortar la señal porque pues no todavía quedé pendiente, pero confiamos en Dios que vamos a salir adelante. Duele en el corazón, hermano, porque pues créanme que es un gran esfuerzo que se ha hecho, ¿verdad? Pero no está fácil. Dice por acá, amén, hermano, que el Señor los bendiga. Dice, vamos a ver por acá, permítanme. Dice por acá, los escucho en San Francisco, California, trabajando. Dice, quiero decirles que si me podrían poner la alabanza a usted, amado Rey, con gusto, mis hermanos, hermano José. Con gusto, hermano, ¿verdad? Sí, hermano, nos tocó salir fuera del aire, de la frecuencia, por motivo de que pues ya no queremos estar motivando. Y, hermano, pues también tuvimos una complicación ahí, hermano, ya que nos bloquearon de retirar dinero en Banco Agrícola. Nos bloquearon, hermano, tuvimos una dificultad por ahí. Y luego, pues que no se alcanzó a pagar, hermano. No se alcanzó a pagar, ¿verdad? Tuvimos que cortarla. Y pues nos habían bloqueado ahí, hermano, en el banco. Y no pudimos retirar, hermano. Me tocó ver cómo hacía para dar una parte del dinero, hermano. Y pues todavía se resta, pero ya es poco, ¿verdad? Pero gracias a Dios, hermano, de un mes anterior, ¿verdad? Quedamos pendientes con un mes entero todavía. Pero vamos a ver cómo salimos. Así es que igual, hermano, de igual forma, me decía un hermano, siga en la radio para que usted no tenga complicaciones. Me decía, ponga a alguien acá en el país que cuente, me decía, acá de Estados Unidos. Los hermanos que desean apoyar, pregúnteles. Y me decía, Y que haya un hermano encargado acá en Estados Unidos que se encargue de recibir los fondos y que él transfiera de un solo a quien usted le paga. Y le digo, es buena idea, pero ahorita, hermano, vamos a detenernos por la situación económica que no está fácil allá en Estados Unidos. Vamos a estar así, hermano, a través de la radio, sin estar en frecuencia, orando, clamando al Señor para que esto, pues, Dios haga la obra. Y si mejora bien, pues para bien. Y si no, pues que se haga la voluntad de Dios. Pero por el momento vamos a mantenernos así, hermanos. Ya que no es fácil, hermano. Créanme que no es fácil, ¿verdad? Solamente el que tiene un ministerio de radio sabe lo que es pasar dificultades, hermano. Cuando no haya uno cómo hacer para cancelar el dial. Y pues la verdad, hermano, yo como que me estaba complejando bastante. Y esto como que me caía un poco mal en mi salud. Así que por eso los hemos detenido, hermano, también. Y vamos a estar mejor así, orando a través de en línea. Bueno, la radio está sonando siempre. Gracias a Dios, hermano, se pudo cancelar también lo que fue el pago de renovación de la radio. Y bueno, vamos a mantenernos así por el momento. También, hermano, a los hermanos decirles de que pues todavía, bueno, yo estuve hablando ahí con el varón de que nos está ayudando para la solicitud de la radio y me dice, téngame paciencia, estoy trabajando. Me dijo, he estado estorbado de salud, por eso no ha habido ninguna noticia. Bueno, si Dios quiere que tengamos nuestra propia frecuencia, la vamos a obtener, y si no, que se haga la voluntad de Dios, ¿verdad? Pero nosotros estamos viendo a ver cómo hacemos para no poder ser carga, ¿verdad?, en el ámbito material a los hermanos, ¿verdad? Estamos tratando la manera de ver cómo solventamos nosotros. Y bueno, Dios nos va a ayudar, hermano. Porque la verdad no es fácil, es una lucha diaria. Y yo siento el dolor que los hermanos me digan, no está la radio al aire. Pero los esfuerzos que uno hace, hermano, son demasiados. Y pues la verdad, pues no estamos ni muy bien de salud para estar ahí mucho esforzándonos, ¿verdad? Pero yo sé que Dios nos va a ayudar más adelante. Dice, amén, hermano, así es. Esa, ¿cómo se llama el grupo que la canta? Son el grupo Siervos de Cristo, así se llama. Vamos a ver qué dice por acá. Gracias, pastor, aquí estamos en la sintonía. No escuché este audio en pub. Ah, ok, hermana, ok. Ahorita ya lo voy a escuchar personalmente. Amén, hermanita. Vamos a ver por acá. Dice, amén, dice hermano Alex, amén. Dice por acá también, vamos a ver por acá, dice, gracias por su oración. Dios bendiga, hermano, siempre a usted y su familia y congregación y a todos los hermanos y amigos oyentes, dice hermana Lizeth, amén, Dios le bendiga. Bueno, yo me voy a ir programando ya las alabanzas, dice hermana Nora, Dios le bendiga, hermano pastor, dice, amén, hermana Nora, Dios le bendiga en gran manera.
2: Pastor, Dios, buen día. Muchos saludos desde aquí, desde California. Le mando, hermano, al pastor.
1: Amén, siervo.
2: Le pido una alabanza de los hermanos Alvarado. Unas cuatro alabanzas que me ponga, hermano.
1: Claro que sí.
2: Que el Señor los siga bendiciendo. Y gracias por sus oraciones, hermano. Que Dios los siga bendiciendo. Y Dios bendiga a todos los radioescucha. Y Dios bendiga a tu congregación, pastor. Y Dios bendiga a toda tu familia.
1: Amén, hermano. Ahí está mi hermano Edilberto. Gracias, hermano Edilberto. Vamos a ver los hermanos Alvarado. Vamos a ver por acá.

Vamos a ver por acá, hermano, permítame. Ok, vamos a ver por acá, hermano. Deme un poquito de tiempo.

0: Ok, aquí las tenemos, hermanos Alvarado. El mundo conocerá. Vamos a poner por acá. El tiempo se acerca. Trigo soy. No tienes excusa. La vamos a programar ahí. Ok. Ahí están entonces. Ahí tenemos esas alabanzas.
1: Buen día, Manuelito. Es un placer. Ha hecho falta estos días, mi siervo de Dios. Estos días no ha pasado una radio usted, mi siervo. Quiero, cuando solo minutos me quedan, ya no quiero regresar. La paloma celestial, si tú no vas conmigo, no me dejes de tu mano, de los hermanos Martínez y el teléfono. Y me pone también en una nube blanca, Cristo volverá. Y por la mañana yo me desperté de madrugada. La regla de oro, el ángel de Jehová, la rosa de Sarón, Dios le bendiga grandemente. Tres de los voceros de Cristo. Y me puede poner también ofrenda agradable. Y también me puede poner también dos de los voceros de Cristo y ofrenda agradable. Un placer estar escuchando, mi siervo. De los hermanos Martínez y el teléfono. Adelante siempre a la niña del Señor, hermano Jolito. Gracias porque está orando por mi madre y por toda mi familia. Dios le bendiga. Pone también alabanza, mi siervo, la pinturita. Dios le bendiga, hermano Manuelito, bendiciones.
0: Amén, hermano.
1: Ahí le mandé las alabanzas, Manuelito, Dios le bendiga. Para ir primero.
0: Amén, hermana, ahí lo vamos a estar programando.

0: Bueno, ahí tenemos la alabanza de hermana María Sorto también. Ahí van a estar sonando, hermana María. Saluda a nuestro hermano José hasta California también, ¿verdad? Ahí está en sintonía. Bueno, yo me voy, hermano, con estas preciosísimas alabanzas. Saludando a cada uno de ustedes.
1: Alabanza, Manuelito, no me ha visto ni un audio, mi siervo.
0: Amén, hermanita, ya las tenemos en programación, sierva, ahí están listas. Amén, vamos a ver por acá, hermanos. Ok, bueno, yo me voy con las alabanzas ya, hermano, el tiempo avanzó y vamos a aprovecharlo para escuchar estos lindos temas. Así que iniciamos de esta manera, así. Vamos a ver por acá. Iniciamos así, vámonos.

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Porque vendrá tiempo cuando no sufrirán la sana doctrina, sino que teniendo comezón de oír, se amontonarán maestros conforme a sus propias concupiscencias y apartarán de la verdad el oído y se volverán a las fábulas. Segunda de Timoteo, capítulo 4, versículo 3 y 4.

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Y sigamos siempre anunciando que Cristo

0: Seguimos, seguimos, seguimos. Ya venimos con una alabanza solicitada también que teníamos de fondo.
1: Y este es el
0: fondo. Ahí va a estar sonando en este momento.
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temas, porque yo estoy contigo. No tengas miedo, porque yo soy tu Dios. Te fortaleceré y también te ayudaré. Te sustentaré con la diestra de mi justicia. Con la diestra de mi justicia. Isaías 41:10. Pueblo de Dios, sigamos adelante. El poderoso está con nosotros.

y vi un cielo nuevo y una tierra nueva, porque el primer cielo y la primera tierra pasaron, y el mar ya no existía más. Y yo, Juan, vi la santa ciudad, la nueva Jerusalén, descender del cielo de Dios, dispuesta como una esposa ataviada para su marido. Y oí una gran voz del cielo que decía: he aquí el tabernáculo de Dios con los hombres, y Él morará con ellos, y ellos serán su pueblo. Dios mismo estará con ellos como su Dios. Enjugará Dios toda lágrima de los ojos de ellos, y ya no habrá muerte, ni habrá más llanto, ni clamor, ni dolor, porque las primeras cosas pasaron. 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

0: Dios bendiga a nuestro hermano que ha cantado al Señor. Y Dios bendiga a toda la iglesia de Jesucristo que está aquí hoy presente para juntos darle la gloria a Dios. Aquí va a sufrir el diablo porque aquí le vamos a dar toda la gloria a Dios. Únase conmigo a darle toda la honra y la pleitesía a aquel que murió en la cruz. Al único digno de ser alabado, al único que merece el honor, la gloria por los siglos de los siglos. Damos infinitamente gracias al Señor por esta noche, primer noche de campaña. Le damos la bienvenida a nuestros amigos que están aquí presentes en esta noche. Bienvenidos a la casa del Señor. Y quiero agradecerle a Dios por los pastores que están aquí. El pastor Douglas, su amado hijo, el pastor Ramoncito, pastor Santo, el pastor Abel. Venimos hace unos pocos días de estar viviendo unos momentos de gloria allá en Maupac y en Stamford, Connecticut, donde el nombre de Dios fue glorificado. Y la gloria sea para el Señor. Pero el día domingo hubo un bautismo del Espíritu Santo. Mientras se predicaba la palabra, el Señor empezó a bautizar con el Espíritu Santo. A Él sea la gloria. Y si lo hizo en Stamford, Connecticut, lo puede hacer aquí también en esta noche. Cristo no ha cambiado, es el mismo. Aleluya. ¿Cómo hacen falta estas campañas al aire libre? Amén. La iglesia está encerrada allí, toditos en cuatro paredes. Y creo que ya es tiempo que la iglesia se dé a conocer en un tiempo tan difícil. Que hay tanta necesidad como nunca. Hay necesidad. Solo tiene que ver a los lados y usted va a ver la profunda necesidad que hay en nuestras sociedades, en nuestros pueblos, en nuestros países. Ahora mismo hay dolor en Venezuela, en Colombia, que han sufrido un terrible terremoto, muertes, gente herida, algunos que no han sido rescatados. Algo otros que no han podido recuperar los cuerpos de sus seres queridos. Es fácil estar aquí sentadito y no sentir nada. Pero esa gente están sintiendo un dolor enorme en el corazón. Por eso es que la iglesia tiene que mantenerse orando como nunca. Alabado sea Dios. Agradezco que estén aquí en esta noche. Tendré el altísimo honor de predicar la palabra de Dios. Estoy con un deseo enorme de arder y de servirle a Dios con toda la fuerza de mi corazón. Deseo contagiar a alguien con este evangelio de poder. No solamente yo arder, sino que muchos podamos arder. Escuchaba un testimonio de un gran siervo de Dios, Mori. Él fue a Inglaterra a predicar y en una reunión, Dios bendiga a la pastora también, un hombre de los que estaba ahí dijo unas palabras que encendieron una llama en el corazón de aquel hombre de Dios. Y las palabras que él dijo fueron: todavía no hemos visto un hombre que se entregue completamente completamente a Dios. Y que Dios lo use. Aquellas palabras se las trajo para este país. Y se encendió una llama en su corazón. Y él dijo: yo me voy a separar para Dios. Para ver qué es lo que Dios va a hacer. Amén. Así como están, tenga la amabilidad de ponerse de pie. Y Dios bendiga a toda la audiencia, los que están conectaditos a través de las diferentes plataformas, radio, televisión, redes sociales, en cualquier lugar del mundo, a nuestros pastores allá en Italia, en Holanda, en Suiza, nuestros hermanos en Suiza, en España, que Dios me lo bendiga, en Perú, en Honduras, Guatemala, México y toda la nación americana, que Dios lo bendiga muchísimo. Abran sus Biblias, por favor, en el profeta Jeremías, capítulo 15. Jeremías, capítulo 15. Lo repito una vez más, Jeremías capítulo 15, del verso 1 al 6. Vamos a leer esta bendita palabra con mucho temor y temblor. Léala, pero siéntala también, honrando al Padre, al Hijo y al Espíritu Santo. Me dijo Jehová: si Moisés y Samuel se pusieran delante de mí, no estaría mi voluntad con este pueblo. Échalos de mi presencia y salgan. Y si te preguntaren: ¿a dónde saldremos?, les dirás: así ha dicho Jehová, el que a muerte, a muerte. El que a espada, el que a hambre, el que a cautiverio, y enviaré sobre ellos cuatro géneros de castigos, dice Jehová: espada para matar, y perros para despedazar, y aves de los cielos, y bestias de la tierra para devorar y destruir. Y los entregaré para terror a todos los reinos de la tierra, a causa de Manasés, hijo de Ezequías, rey de Judá, por lo que hizo en Jerusalén. Porque ¿quién tendrá compasión de ti, oh Jerusalén? ¿Quién se entristecerá por tu causa? Oh, ¿quién vendrá a preguntar por tu paz? Tú me dejaste, dice Jehová, te volviste atrás. Por tanto, yo extenderé sobre ti mi mano y te destruiré. Estoy cansado de arrepentirme. Wow. Gracias, Padre. Gracias, Espíritu Santo. Hemos leído tu palabra con profundo temor y temblor. Háblame. Háblame, aunque tenga que llorar, aunque tenga que ser confrontado, aunque no sea de mi agrado. Amasuta kimalo asai haliyama. Oh, gloria, santo, mi alma te alaba. No importa, Señor, lo que me duela. Háblame, háblame, aleluya. acuérdate de nosotros. Y Masuka y Seba y Lama, no nos dejes en el abandono, no nos dejes en el pecado, no nos dejes morir en pecado. Rescátanos, adviértenos, corrígenos, exhórtanos. Yo sola sé que te necesito. Aleluya, te alabo. No te arrepientas, por favor. No te canses de perdonar. No te canses de tener misericordia de tu pueblo, de las almas que están aquí que no son cristianas. Oh Dios, por favor, mi alma te glorifica en este día. No te canses, Dios. No te canses de arrepentirte. Que todavía hay pueblos que necesitan oír tu palabra. Todavía hay una iglesia. Todavía hay un remanente que amamos la verdad en lo más íntimo. Todavía hay una iglesia que clama por la senda antigua. Que queremos vivir en santidad. Queremos volvernos a ti. Acuérdate. Acuérdate de nosotros en esta hora. Hay necesidad en este mundo, Padre. Mira cuánto dolor en Venezuela, en Colombia. Dios eterno, mira cuánto. Cuánta delincuencia en nuestras ciudades, en nuestros pueblos. Mira cuántas familias desintegradas. Mira cuántos hogares destruidos por Satanás. Ten misericordia, Dios. Mira cuánto joven cayendo en pecado de fornicación. Aleluya, matrimonios en adulterios. Ten misericordia. Sí, ten misericordia. Gracias. Aleluya. Alabe a Dios con toda la fuerza del corazón. Alábelo porque aquel día predicamos que Él vive. Aleluya, mi alma te alaba. La Biblia dice que al tercer día resucitó. Porque la muerte no fue capaz de detenerlo. El sepulcro tampoco fue capaz de detenerlo. Los demonios también no fueron capaces de detenerlo. Porque Cristo tiene poder, aleluya. Aquí no te venimos a hablar de religión, te venimos a hablar de un evangelio que tiene poder. De un evangelio que puede libertarte de la esclavitud de cualquier pecado en que te encuentres. Hay poder en Jesús. Mi alma lo alaba en esta noche. Yo voy a predicar la palabra. Usted se encarga de darle la gloria a Él. Alabado sea Jesucristo. Quiero hablar bajo el tema: Dios está cansado del pecado. No sé si usted, aleluya, puede confirmar eso con un amén. Dios está cansado del pecado. Dios ama al pecador. Dios ama las almas. Pero yo te voy a decir algo, que el pecado ya está llegando delante de la presencia de Dios. Yo no sé hasta cuándo Dios va a aguantar, pero yo creo que nos queda poco tiempo predicando esta palabra en esta tierra. Oh, gloria al que vive por los siglos de los siglos. Usted predica la palabra y la gente hace lo contrario de lo que usted predica. Usted le enseña a la iglesia a vivir en el camino de la verdad, pero la gente le gusta el camino de la mentira. Usted le enseña al pueblo el camino de la santidad, pero ellos quieren el camino de la libertad del pecado. Mi alma alaba a Dios.
1: Usted aconseja al joven para que se guarde para Dios, para que se conserve puro. Aleluya. Antes de llegar a un altar, que se conserve puro para honrar a Dios. Pero eso nadie le está haciendo caso. Las parejitas hacen, aleluya, un noviazgo para vivir fornicando y pecando delante de la presencia de Dios. Y usted no me diga que Dios está contento con eso. ¡No! Ama sola más hay. Alaba lo que él vive. Gloria a Dios. ¿Usted cree que Dios no está cansado de ver las familias desintegradas, los hogares peleándose, las iglesias divididas, los cristianos en contienda, en pelea, en divisiones y en toda peste satánica? Que el Señor reprenda a Satanás, pero aquí te vamos a predicar la verdad. ¡Gloria a Dios! Alaba a los que él vive, gloria a Dios. Iglesias completitas que se defienden con la palabra, diciendo: yo soy de la sana doctrina, yo soy de la senda antigua, yo soy radical con la palabra. Pero te voy a decir algo, aleluya, nunca olvides lo que dice esta palabra. La Biblia dice: seguid la paz con todo y la santidad, sin la cual nadie verá al Señor. No me hables de santidad si no tienes paz con tu hermano. ¿Cuántos adoran a Dios? Si no eres capaz de amar al que tienes allá a tu lado, no me estés hablando de santidad, gloria a Dios. Porque hay gente que está hablando de santidad y no se hablan con su compañero, no se hablan con el hermano, no se hablan en tu iglesia. Que el Dios reprenda al diablo. Todo eso está llegando delante de la presencia de Dios. Aleluya. Santo eres, amada iglesia. Aleluya. Mire cómo está la humanidad. Mire por un momento lo que está pasando en nuestros pueblos, ciudades, países. La gente está viviendo de espaldas a Dios. La gente le da lo mismo, aleluya, honrar a Dios como deshonrar a Dios. La gente no está tomando este camino con seriedad. Las iglesias están jugando al cristianismo en estos tiempos. Es tan lamentable ver la condición espiritual de las iglesias. Usted llega a los cultos y son cementerios espirituales. Usted llega a las iglesias y usted siente que algo no está bien. Alaba a los que él vive. Siento que estamos viviendo la etapa de la iglesia de la Odisea. La iglesia tibia, la iglesia indiferente, la iglesia ególatra, la iglesia materialista, la iglesia.

delante de la presencia de Dios. Aleluya. Y Dios ya está cansado. Alábalo, alábalo, que Él vive. Ay, usted pensará, Dios está arriba y nosotros aquí abajo. No, Dios está al tanto de todo lo que pasa aquí abajo. Aleluya, Dios sabe cómo está nuestra vida delante de Él. Bendito sea el nombre de Dios. Muchas veces nosotros queremos impresionar con nuestra manera de vestir, con nuestra manera de actuar, aleluya. Pero yo te voy a decir algo, no trates de impresionar a Dios, aleluya. Porque Pablo decía, no os engañéis, Dios no puede ser burlado. Todo lo que el hombre se sembrare, eso tendrá que segar. Bendito sea Dios. Aleluya. Mi alma alaba a Dios. Dios está cansado del pecado. Yo lo siento en mi corazón. Siento que Dios no está agradado con lo que está pasando en estos últimos días. Aleluya, y yo no sé qué pasa, hermanito, pero yo veo cada día más indiferencia en la cristiandad. Ya no se ven los altares regados por lágrimas de hombres y mujeres santos. Ya no se ven gente apartada con Dios, gente que paga el precio. Aleluya, ya no se ve de esa gente. La gente viene a los cultos como una rutina de venir a la iglesia. Yo quiero que salgas de ese conformismo espiritual. Bendito sea el nombre de Dios, porque es tiempo de despertar. Aleluya. Oh, aleluya. Mi alma te alaba, Jesús. Óigame, Dios está tan pendiente de todo lo que está pasando aquí abajo, que Dios se había dado cuenta del pecado tan horrendo que había cometido un rey de Judá llamado Manasés. Manasés era el hijo de Ezequías, aquel hombre que le había pedido a Dios que le diera 15 años más de vida. Y óigame bien lo que le voy a decir, hermano. Cuando Dios te diga que hagas algo, hazlo. A Dios no lo cuestiones. Nunca le lleves la contraria a Dios, porque Dios siempre tendrá la razón en lo que hace. Hay cosas que no las vamos a entender, porque a Dios nadie lo puede entender. Gloria a Dios. A Dios hay que obedecerlo. A Dios hay que seguirlo. A Dios solamente sométete. Oh, alaba lo que Él vive, aleluya. Ezequías era el padre de Manasés. Manasés le nació después de esos 15 años de vida que Dios le había dado. Y lo que le nació fue un monstruo, un ser perverso, gloria a Dios, que le encantaba hacer lo malo delante de los ojos del Dios del cielo y la tierra. Cuando yo leo Segunda de Reyes capítulo 21, si usted quiere acompañarme lo puede hacer, yo me quedo maravillado con lo que pasó con este varón, gloria a Dios. Y yo te voy a repetir una vez más, el pecado estaba llegando delante de la presencia de Dios. Aparentemente, hermano, lo que nosotros hacemos solo lo sabe el vecino, el amigo, mi esposa, mi esposo y algunos gente de confianza. Ay, eso es lo que usted piensa, hermanito. Allá en el cielo hay un registro de todo. Allá se registra todo desde que te levantas hasta que te acuestas. Allá en el cielo aún conocen las motivaciones de nuestros corazones. Allá saben aún los pensamientos que están en nuestra mente. El salmista decía que aún no está la palabra en nuestra boca, y he aquí, Jehová, tú la sabes toda. Alabado sea Dios. Segunda de Reyes capítulo 21, la palabra de Dios nos narra y dice: de 12 años era Manasés cuando comenzó a reinar en Jerusalén. Y oiga bien lo que dice la Biblia: 55 años reinó aquel varón. El nombre de su madre fue Hepsiba. Escuche bien. Cuando usted entra al versículo 2, sabe,
Eso es lo que me hace a mí amar tanto esta palabra. Porque esta palabra no le pasa paños tibios a nadie. Aquí no hay niños preferidos. Aquí no hay niños consentidos. Aquí nada de que tú eres pastor, predicador, evangelista, maestro de la palabra. La palabra de Dios es para todo, gloria a Dios. Aquí no se contempla a nadie. Aquí se predica la verdad tal como está escrita. Y yo pregunto a este pueblo que me oye, ¿cuántos aman la verdad tal como está escrita en la palabra? Oh, gloria. Escuche bien lo que dice la Biblia. Se trata de un rey, de un rey de Judá. Pero Dios no estaba pasando por alto el pecado que estaba cometiendo Manasés. Igual que Dios no está pasando por alto el pecado de muchos de los que están aquí en esta bendita hora. Y no estoy diciendo esto para ofenderte ni faltarte el respeto. Es que tengo que ser responsable como ministro del Evangelio de predicar la palabra de Dios, no adulterada, sino tal como Cristo la dejó. ¡Aleluya! Hay gente que le gusta que le mientan, pero aquí no nos gusta la mentira. Aquí nos gusta la verdad. Aquí nos gusta la palabra. Aquí nos gusta que nos hablen como Dios quiere hablar. Alabado sea Dios. Y dice el libro sagrado, la Biblia, e hizo lo malo ante los ojos de Jehová. Aleluya. ¿Qué le pasó? ¿Qué le pasó? Si tuvo un padre extraordinario, tuvo un padre que posiblemente le ha de haber dado un buen ejemplo. ¿Qué le pasó a este joven? Aquí hay algo que es importante que rescatar. Hermanito, joven que me escuchas en esta hora, la salvación no se hereda. Nadie se hace cristiano porque nació en una iglesia. Nadie se convierte en un seguidor de Cristo porque nació en una familia cristiana. Aquí necesitas tener un encuentro personal con el Hijo de Dios. ¡Alábalo! ¡Gloria a Dios! Escúcheme bien. Escúchenme bien todos los que están aquí hoy, porque yo sé que Satanás es un ser malvado que vino para matar, hurtar y destruir, aleluya, la humanidad. Óigame bien lo que les voy a decir. Son cientos de jóvenes hoy en día que están llevando una doble vida dentro de las iglesias. Aleluya. Después del culto se van a sus casas a ver pornografía, a hacer cosas abominables delante de los ojos de Dios. Y ellos dicen, esto no lo sabe nadie, porque ellos le ponen mil claves al teléfono. Pero yo te voy a decir algo, no hay clave que el Espíritu Santo de Dios no pueda descodificar. ¿Cuántos lo adoran? Usted puede ser listo, usted puede ser inteligente de muchas maneras, pero el Espíritu Santo de Dios lo revela todo, el Espíritu de Dios lo destapa todo, el Espíritu de Dios lo sabe todo, Él escudriña hasta las profundidades del Padre. ¡Oh, gloria a Dios! Tenemos que tener un extremo cuidado. Porque son cientos de hijos de los cristianos que se están perdiendo en estos últimos tiempos. Es lamentable no poder ver una generación que quiera tomar la batuta de predicar el evangelio. Ahora, si usted quiere llenar la iglesia, usted tiene que permitir todo lo que la gente quiera hacer. No, Señor, aquí manda Jesucristo. La Biblia dice, ¿por qué me llamáis Señor, Señor? Y no hacéis lo que yo digo. Aquí no manda usted, ni mando yo. Aquí manda Dios. Aquí manda el Cristo de la gloria. La iglesia no es de los hombres, la iglesia es de Cristo. ¡Aleluya! ¡Aleluya! Dice la Biblia, verso 2, e hizo
lo malo ante los ojos de Jehová. No dice hizo lo malo ante su padre Ezequías. Hizo lo malo ante el pueblo de, aleluya, de Judá. No dice hizo lo malo en Jerusalén. No, la Biblia dice hizo lo malo delante de Jehová. Aleluya. Tome en cuenta esa palabra, que cuando usted le va a fallar a Dios, usted no le falla a la iglesia, usted no le falla al pastor, usted no le falla al líder, usted le está fallando al Dios de la gloria. Bendito sea el nombre de Dios. El diablo te va a susurrar en la cabeza: peca, que aquí nadie te ve, haz lo que aquí nadie te ve, aquí puedes fornicar porque aquí nadie te ve. Acuérdate de esta palabra, que siempre que vayas a hacer algo, estás delante de la presencia de el Dios que todo lo ve. ¡Alábalo! Y dice la Biblia: según la abominación de las naciones que Jehová había echado delante de los hijos de Israel. Oiga, miren lo que hicieron, lo que Dios les había prohibido: que no se unieran con las naciones paganas, que no hicieran lo que ellos hacían. Ellos tenían que ser diferentes, tenían que ser un pueblo que se distinguiera, un pueblo distinto entre las naciones de la tierra. Porque Jehová los había escogido con un propósito. Y hoy vengo a decirte también, también a la iglesia, Dios la sacó del mundo para que fuera un pueblo diferente. Dios también llamó a esta iglesia, aleluya, para que marquemos la diferencia. Iglesia bendita de Cristo, te voy a decir delante de la presencia de Dios: la iglesia no puede tener componenda con el pecado ni el mundo. No, la iglesia debe de ir al mundo solo para predicar el evangelio de la palabra. Palabra, solamente para llevar la verdad del evangelio. Pero usted y yo tenemos que marcar la diferencia. Alaba lo que él vive. Jesucristo dijo: están en el mundo, pero no son del mundo. Gloria a Dios. Que lo oiga el infierno, que lo oigan los demonios, que lo oiga el que quiere oír. Gloria a Dios. Que lo oigan a través de radio, televisión y redes sociales. Porque esta palabra está haciendo falta que se predique en los últimos días. Estamos en el mundo, pero no somos del mundo. Hay que decirlo, gloria a Dios. Hay que repetírselo al pueblo: estamos en el mundo, pero no somos del mundo. ¿Cuántos adoran a Dios? ¿Cuántos creen esa verdad de la palabra? ¿Cuántos están de acuerdo con esa palabra? ¡Aleluya! ¡Oh, Dios! ¿Pero qué hizo Manasés? Según las abominaciones de las naciones que Jehová había hecho delante de los hijos de Israel. ¡Wow! ¡Santo! ¿No se ha dado cuenta que hoy estamos aceptando hasta el adulterio dentro de nuestras iglesias? Y lo estamos legalizando, normalizando. Nadie dice nada. Ya nadie se incomoda. Aleluya. Alaba lo que reina. Aleluya. Este pecado de Manasés tenía muy molesto a Dios. Y oiga lo que dice la Biblia, verso 3. Porque volvió a edificar los lugares altos que Ezequías, su padre, había derribado. ¡Wow! ¡Dios mío! ¡Santo! Eso me dejó pensando a mí este día. Volvió a edificar los lugares altos que su padre había destruido. Su padre había derribado los altares a Baal.
los altares a los demonios. Y Manasés viene a reedificar lo que su padre había derribado. Oh, mi alma te alaba. Santo. Yo recuerdo cuando predicaban hombres como el hermano Gigi Ávila. Yo recuerdo cuando predicaban hombres, aleluya, como Luis M. Ortiz. Yo recuerdo cuando predicaban hombres como el padre del pastor Douglas. Yo recuerdo cuando esos hombres predicaban, las tinieblas se estremecían, los demonios iban fuera, los cautivos eran libres, la opresión del diablo se iba de la iglesia. ¿Cuántos adoran a Dios? Mi alma lo alaba en esta hora. Y el mensaje que se predicaba era un mensaje de santidad. Era un mensaje, aleluya, cristocéntrico. Era un mensaje bíblico. Era un mensaje, gloria a Dios, que se le enseñaba al pueblo que la santidad no solamente era por fuera. Que se le enseñaba al pueblo que el mismo Dios de paz os santifique por completo. Y todo vuestro ser, espíritu, alma y cuerpo sean guardados. ¿Cuántos adoran a Dios en esta bendita hora? Sean guardados irreprensibles para la venida de nuestro Señor Jesucristo. Alabado sea Dios. Esos eran los mensajes que se predicaban. El mensaje que se predicaba, aleluya, era lo que dice la palabra. Aleluya, en Primera de Pedro, capítulo 1, versículo 16. Se predicaba lo que dice Hebreos capítulo 12 verso 14. Pero ¿qué hemos hecho hoy en día? Es que la gente dice, no, esos mensajes no se pueden predicar porque la gente se va de la iglesia. Mentiras del diablo. ¿Sabe lo que estamos haciendo? Volviendo a reedificar los altares, aleluya, que no son de Dios. Estamos volviendo a traer a la iglesia el mensaje que no es de Dios. Aleluya. ¿Qué estaba haciendo Manasés? Reedificando los altares que su padre había derribado. Y eso no es todo, hermano. Lo que le voy a leer va a darle escalofrío. ¿Cómo es posible que un rey que era parte del pueblo de Dios de Israel tocara a fondo de esta manera? Es que te voy a decir que cuando se le abre puertas al pecado, vas a tocar fondo, gloria a Dios. Es mejor que te detengas en esta bendita hora. Si estás oyendo palabra de Dios, ya no sigas en el pecado. Corre, gloria a Dios. Este altar se va a abrir para orar por ti y para que sea restaurado. Y oiga lo que dice la Biblia. Levantó altares a Baal e hizo una imagen de acera, como había hecho Acab, rey de Israel, y adoró a todos los ejércitos de los cielos y rindió culto a aquellas cosas. Se tiró a la idolatría. Bendito sea el nombre de Dios. ¿Sabe qué más hizo? Asimismo edificó altares en la casa de Jehová. Escuche, por favor. Escuche lo que hizo este hombre.

En este momento estamos bajo un ataque terrible del diablo, hermano. Estamos grande bajo ataque de las tinieblas, gloria a Dios, porque cambiamos la doctrina. Pero aquí no se va a cambiar la doctrina, aquí se va a mantener la doctrina, aquí se va a mantener la palabra. Esta palabra no se vende. El proverbio dice: compra la verdad y no la venda. Esta palabra no está a la venta, esta palabra no se cambia, esta palabra la vamos a predicar. Santo. Dele gloria que Él vive. Dele la gloria porque se lo merece. Verso 4 dice: asimismo edificó altares en la casa de Jehová, de la cual Jehová había dicho: yo pondré mi nombre en Jerusalén. Wow. Y edificó altares para todo el ejército de los cielos. Y en los dos atrios de la casa de Jehová, hasta en el patio de la casa de Jehová. Wow, Dios mío. Pero es que hay cosas, hermanos, que están pasando hoy en día que usted dice: es que yo no puedo creer que esta persona esté viviendo de esta manera cuando tiene una Biblia en la mano. Yo no puedo creer que oyendo la palabra de Dios quiera vivir de esa manera. Es que no puedo creer, aleluya, que la gente, sabiendo lo que Dios demanda, quieran vivir de una manera distinta. ¿Qué le pasó a Manasés? Le está pasando a cientos de evangélicos hoy. Aleluya. Mi alma te alaba, Dios. Dios está cansado. Cansado del pecado. Dios está cansado de la rebeldía en la iglesia también. Dios está cansado de la carnalidad. Alaba a los que Él vive, gloria a Dios. Quizás usted me diga: sí, pastor, pero yo no tengo un altar a Baal. Yo no tengo un altar, aleluya, a la constelación de los cielos. Yo no tengo altares paganos, no. Pero tienes el celular que se ha convertido en tu ídolo, gloria a Dios. Averigua cuánto tiempo saca para leer la palabra de Dios. Y ya te vas a dar cuenta, gloria a Dios, que hay altares que se están edificando también en estos días. La gente ha sustituido el estudio de la palabra de Dios por estar metido en las redes sociales. Aleluya. La gente ha sustituido la Biblia por estar viendo pornografía a la medianoche. La gente ha sustituido la Biblia por estar hablando chismes durante, aleluya, después del culto, y a veces dentro del mismo culto en la iglesia. Eso es tiempo de cortarlo. Es tiempo, aleluya, de derribar esos altares. Alábalo que Él vive, alábalo. Mi alma te alaba, Jesús. Es que se siente en el aroma, hermano, se siente en la atmósfera que la gente no está orando, gloria a Dios. Averigua el tiempo que la gente pasa metido en las redes sociales. La gente pasa horas y horas y horas y solo oran 5 minutos, gloria a Dios, y después quieren ver la gloria de Dios, quieren ver derramamiento del Espíritu. Eso no es así, hermanito. Hay que corregirlo, esto hay que arreglarlo. Aleluya, ya Dios está cansado. ¡Cansado! ¡Santo! ¡A su nombre, gloria! Aparentemente todo iba bien con aquel rey Manasés. Reinó 55 años. Como les pasa a muchos, dicen: mire, hermanito, yo hago esto, hago aquello, la empresa

0: sigue para adelante. Tengo buena cuenta bancaria, casas, carros. No me está faltando nada. Buena salud, me siento bien. Espérate que en el cielo están tomando nota de todo también. ¡Aleluya! Manasés pensaba que todo, aleluya, nunca se lo iban a destapar. Pero Dios, llegó el día que Dios se cansó, aleluya, de las barbaries que hacía aquel hombre en la misma casa del Dios del cielo y de la tierra. Oiga bien lo que dice la Biblia: y pasó su hijo por el fuego, y se dio a observar los tiempos, y fue agorero, e instituyó encantadores y adivinos, y multiplicando así el hacer lo malo ante los ojos de Jehová para provocar la ira. Aleluya. Para provocarlo a ira. ¿Sabe qué hizo? Practicó la brujería, la santería, la hechicería. Todo eso lo hizo Manasés. ¿Qué le pasó? Estaba provocando a ira a Dios. ¡Aleluya! ¡Alaba a los que viven! Dios no está callado, hermano. Dios no está callado con lo que está pasando ahora mismo. Dios no está callado con lo que está pasando en este mundo. Dios no está callado, gloria a Dios. Mira, hermanito, en estos últimos días Dios va a empezar a entregarnos palabra para despertar al pueblo, para despertar la iglesia, para despertar al amigo, para despertar nuestras ciudades. Entonces Dios le dio palabra a Jeremías. Dice la Biblia: me dijo Jehová. Tiemble. Que eso no es de esos profetitas que andan por ahí hoy, que profetizan bañándose, que profetizan comiendo, que profetizan no sé qué cosa tan rara esa. Y son como los 400 que tenía acá. Todos profetizan bien. Hoy necesitamos los Micaías de Dios. Hoy necesitamos los Jeremías de Dios. Los Danieles de Dios. Los Isaías. Alaba a los que él vive, gloria a Dios. Necesitamos profetas verdaderos de Dios en estos días. Me dijo Jehová, dijo Jeremías. Óigame bien, hermanito, que me escuche en esta hora. Cuando yo leí esto, yo temblé delante de la presencia de Dios. Porque escuche lo que dice esta palabra: si Moisés y Samuel se pusieran delante de mí, no estaría mi voluntad con este pueblo. Espérate. Moisés y Samuel, dos de los grandes intercesores de la Biblia, dos de los grandes hombres de Dios de la historia de la humanidad. ¿Qué le pasó? Se cansó Dios del pecado de Manasés. Le dijo: ni aunque Moisés y Samuel se pongan delante de mí. Hermanito, escapa por tu vida. amigo. Escapa por tu vida. No esperes que el cielo se cierre. No esperes que Dios diga, ni aunque oren por ti, yo no oiré. Qué triste. Escuché una sierva de Dios. Escúcheme bien lo que voy a decir. Nació en el Evangelio. Creció en el Evangelio. Y ella dijo, yo nunca quería un compromiso con Dios. Ahí estaba en la iglesia. Pero eso de compromiso con el Señor yo no lo quería. Estaba jugando al Evangelio. Escuche bien. A los 28 años se apartó. Y le dijo a Dios, sanguinario, ¿por qué no mandas un rayo para que me parta? Empezó a insultar a Dios. Ven, ya estoy cansado de ti. Desafiando a Dios. Y dice aquella hermana, por primera vez sentí que se había ido la vida de mí, porque nunca había reconocido que Él era el dador de la vida. Y que sin Él yo no era nada. Alábalo que Él vive, alábalo. Usted que está jugando con el Señor, tenga cuidado, gloria a Dios. Usted que viene a la iglesia a perder el tiempo, tenga cuidado. Con esto no se juega, gloria a Dios. Porque Dios ya está cansado del pecado. Y hay gente a la cual Dios la va a llamar a cuenta. Bendito sea el nombre de Dios. ¿Sabes qué dice aquella hermana? Y yo empecé a sentir un fuego. Y empecé a ver a Satanás literalmente delante de mí. Y los demonios. Y empezaron a atormentarme. Ahí me di cuenta el valor que tenía Jesucristo, el Hijo de Dios. A veces usted está aquí y no sabe el valor que tiene de ser cristiano. Usted no sabe el valor que tiene de servirle al Dios de la gloria. Mire, si Dios lo tiene aquí, dele gracias a Dios en esta noche. Si usted está aquí, bendito sea el nombre de Dios. No se canse de alabar a Dios. Nunca se aparte de este bendito camino. Retó a Dios. 13 años pasó en el mundo queriendo volver y no podía. La zarandió Satanás. Oh, Dios. ¿Usted sabe lo que esto significa? Que Dios diga, ni aunque Moisés y Samuel se pongan delante de mí, mi voluntad ya no estará con este pueblo. ¿Usted sabe lo que significa venir a un altar y que oren por ti y no sientas nada? ¿Usted sabe lo que eso significa? Sentirse como un témpano de hielo en la silla de la iglesia. Alaba lo que reina en esta hora. Pero hoy te tengo buenas nuevas, gloria a Dios. aquí está el Cristo de la gloria con los brazos abiertos, y me ha traído para predicar esta palabra, no para señalar tu pecado solamente, sino para decirte que aquí está el que pagó el precio por ti, aquí está el que murió en la cruz por ti, aquí está el que te puede rescatar. Dios se cansó del pecado de Manasés. Y ahora estaban frente a la ira implacable de Dios. Qué terrible es estar ahí. A veces uno se vuelve rebelde, desobediente. Y como la vida sigue, uno dice, nada, no pasa nada. No pasa nada. Todo sigue igual. A mí no me ha pasado nada, dice. ¿Qué estás esperando? ¿Que vengan terremotos? ¿Que vengan pestilencias? ¿Que vengan cánceres? ¿Que se aparte el Espíritu de Dios de ti? ¿Que quede vacío? ¿Sabes qué Dios dijo? Échalo de mi presencia. Ya no los quiero en mi presencia. Qué duro es orar y no sentir nada. Estar pasando por algún problema y sentir que Dios ha dicho, échalo de mi presencia. He tratado con él, lo he llamado. Le he hablado de tantas maneras. Aquí hay personas que me están oyendo en esta hora. Hace rato Dios viene tratando contigo. Hace rato. Te ha estado llamando. Te ha estado llamando. Escúchame. No esperes que te vaya a echar de su presencia. Porque después, ni aunque el pastor ore por ti, no va a pasar nada. Ni aunque el evangelista ore por ti, no va a pasar nada. Porque cuando Dios dice, ya no más, nadie puede hacer nada por ti. Esta es tu noche. Esta es tu gran oportunidad. Aquí la puerta está abierta en esta hora. Jesucristo dijo, yo soy la puerta. Y el que por mí entrare, este será salvo. Oh, gloria a Dios. Le dijo Dios al profeta Jeremías, y si te preguntaren a dónde saldremos, le dirás, así ha dicho Jehová, el que a muerte, imagínese usted que el dador de la vida, ahora lo que te ofrece es muerte. El que espada, espada. El que hambre a hambre, el que a cautiverio, y enviaré sobre ellos cuatro géneros de castigo, dice Jehová: espada para matar, y perros para despedazar, aves de los cielos y bestias de la tierra para devorar y destruir, y los entregaré para terror a todos los reinos de la tierra a causa del pecado de Manasés, hijo de Ezequías, rey de Judá, por lo que hizo en Jerusalén. Y voy a ir terminando en esta noche. Y Dios le dijo, Escúchame, pueblo bendito de Dios. Dios le dijo a través del profeta Jeremías. Tú, le dijo. Sí, sí, tú me dejaste a mí. Dios nunca te ha dejado. Nunca. Nunca. Dele gracias a Dios por ello. Dios nunca te ha dejado. Somos nosotros los que dejamos a Dios. Dios sigue estando en el mismo lugar donde lo hemos dejado. Aleluya, alaba lo que reina. Tú me dejaste a mí. Te volviste atrás. Por tanto, yo extenderé sobre ti mi mano y te destruiré. ¿Y sabe qué dice la palabra? Estoy cansado de arrepentirme. Dios es un Dios de oportunidades. Te perdono una vez y otra vez y otra vez y otra vez y otra vez más. Pero el día que Dios se canse, ¿quién te va a ayudar? Dios ya se cansó del pecado. Y en esta hora quiero hacer un llamado. ¿Dónde están los amigos? Tengan por favor la amabilidad de ponerse de pie. Solo los amigos. Solo los amigos. Todos los amigos. ¿Dónde están los amigos, por favor? Dios te bendiga, hijo. Quédate allí de pie. ¿Alguien más? Ah, Dios te bendiga, Dios le bendiga, Dios le bendiga, Dios le bendiga. Quédense de pie, no se siente. Es bueno que estiren las extremidades. Dios les bendiga. Dios les bendiga. Y en la parte de atrás, quiero orar por todos ustedes. Vénganse aquí a este altar. Vamos a orar por ustedes. Dios te bendiga, hija. Dios bendiga a esta dama. Vente, hijo. Dios le bendiga. Dios le bendiga. Dios te bendiga, mi hijo. Voy a pedirle a los pastores, por favor. Todo, si hay alguien que se quiera reconciliar, véngase también. Véngase. Le voy a pedir a los pastores que me ayuden. Sigan pasando, siga pasando. Todas las almas que necesitan al Señor. Sigue pasando que Cristo te está llamando. Los diáconos también me ayudan. Los sugieres hacen el trabajo también. Dios bendiga esa pareja linda que viene pasando. Si alguien necesita reconciliarse, igualmente puede pasar. Toda la gloria sea para Dios. Aleluya. No tenga pena. Si usted quiere reconciliarse, venga. Alguien que maneje bien el inglés, que me ayude con el joven allá. Dios te bendiga, hijo. Dígale a Dios, no te canses de mí. Hagan esta oración conmigo. Todos los que están aquí en este altar. Repitan después de mí. Señor Jesús. Dígalo conmigo. Señor Jesús. En esta noche. Te acepto como Señor y Salvador de mi vida. Perdóname todos mis pecados. Límpiame de toda maldad. Y escribe mi nombre en el libro de la vida. Y no te acuerdes nunca más de mis pecados. Gracias, Jesús, por perdonarme y limpiarme. Gracias. Amén. Toda la iglesia, levanta su mano. Y unidos vamos a hacer un clamor por todas estas almas. Juntamente con los pastores, todos. Todos orando. Padre, en el nombre de Jesús. Espíritu Santo de Dios. Espíritu Santo de Dios. Mire estas almas que están en este altar, Padre mío. Que han sido sinceras contigo. Tu palabra dice: nadie viene a mí si no es traído por el Padre. Y el que a mí viene, yo no le echo fuera. En el nombre de Jesús, santifícalos, santifícalos, cámbialos. Haz milagros en este momento, Espíritu Santo, aleluya. Haz milagros en la vida de los que están aquí, Padre. En el nombre de Jesús de Nazaret, derrámate, Espíritu Santo, derrámate sobre ellos. Derrama tu gloria, derrama tu gloria, derrama tu gloria. Derrama tu gloria sobre ellos, Padre. En el nombre de Jesús de Nazaret. Mira la necesidad que ellos tienen. Mira aquel que vino agotado, aquel que vino cargado, aquel que vino angustiado, aquel que vino con una necesidad, aquel que se siente solo, Padre, aquel que ya no tiene fuerza. En el nombre de Jesús, en el nombre de Jesús, arropa todo este grupo de almas, arrópalos. Arrópalos con la unción del Espíritu Santo, Padre. En el nombre de Jesús te pido, glorifícate. Ay, glorifícate, rompe esas cadenas. Quita esas cargas, ese dolor, esa angustia, esa soledad, esa enfermedad. Mira aquel que ha sido maltratado, aquel que ha sido herido, aquel que ha venido, Dios, con heridas. Heridas causadas, Dios mío, por el pecado. En el nombre de Jesús te pido por ellos. Obra, por favor. Mira los que están enfermos. Sánalos. Sánalos, sánalos. Haz milagros. Haz milagros en este momento. Haz milagros. Glorifica tu nombre, Dios de la gloria. Tú conoces la necesidad que hay en este lugar. Haz milagros en medio del pueblo, Dios mío. Por tus llagas. Por tus llagas. Sostén estas familias. Damas, jóvenes, caballeros. Sosténle, sosténle, no le sueltes, no le sueltes. No sueltes esta vida, Dios de la gloria. Mi alma te alaba, Dios. Mi alma te alaba, Dios. Espíritu Santo, llena, llena, llena, llena, llena, llena. Espíritu Santo, restaura, restaura vida. Restaura vidas. Rompe cadenas. Rompe cadenas. Glorifica tu nombre en este lugar. Dios mío, gracias. He predicado tu palabra. No sueltes esta vida. Llénala del Espíritu Santo. Llénala del Espíritu Santo. Llénalas. Llénalas, Padre mío. Llénalas. Que no se vayan igual para su casa. Que no se vayan igual. Que no se vayan igual. Tome esa carga. Tómala, tómala, tómala, tómala. Tome esa carga. Tome esa carga, Padre. Dale libertad, dale libertad, dale libertad. En el nombre de Jesús de la libertad. Aleluya. Gracias, Espíritu Santo. Aleluya. Mi alma adora a Dios. ¿Cuántos le dan la gloria a Dios en esta noche? Dele gloria, dele fuerte ese aplauso al Señor. Por allí están todos los sugieres. Ellos tomarán su información para darle seguimiento, ayudarles en el amor de Dios. Y yo le agradezco a Dios por la vida de ustedes. Se pueden hacer todos hacia allá un momentito para que ellos les tomen la información. Por ahí están los sugieres, les ruego, ¿verdad? Organizarse ahí y ayudar, por favor, las almas. Que Dios los bendiga muchísimo. Gloria a Dios. Dios es bueno. Esta es la victoria, hermano, de Cristo. A Él sea la gloria. Dios bendiga a toda la iglesia que ha estado aquí hoy, que ha orado, a los pastores, la pastora. Que Dios les bendiga mucho. Agradecemos a Dios infinitamente por habernos permitido este primer día glorioso de campaña. Mañana volveremos a estar aquí en este mismo lugar y a la misma hora. Muy bien, Dios bendiga también los pastores. Y yo voy a pedirle también, ¿verdad?, para cerrar este culto, al pastor Santo que nos haga la oración final. Pero antes quiero recordarle.
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1: Y vi un cielo nuevo y una tierra nueva, porque el primer cielo y la primera tierra pasaron, y el mar ya no existía más. Y yo, Juan, vi la santa ciudad, la nueva Jerusalén, descender del cielo de Dios, dispuesta como una esposa ataviada para su marido. 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Dios mismo estará con ellos como su Dios. Enjugará Dios toda lágrima de los ojos de ellos, y ya no habrá muerte, ni habrá más llanto, ni clamor, ni dolor, porque las primeras cosas pasaron. 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

En aquel día dirás: cantaré a ti, oh Jehová, pues aunque te enojaste contra mí, tu indignación se apartó y me has consolado. He aquí, Dios de salvación mía, me aseguraré y no temeré, porque mi fortaleza y mi canción es Ja, Jehová, quien ha sido salvación para mí. Sacaréis con gozo aguas de las fuentes de la salvación y diréis en aquel día: cantad a Jehová, aclamad a su nombre, haced célebres en los pueblos sus obras. Recordad que su nombre es engrandecido. Cantad salmos a Jehová, porque él ha hecho cosas magníficas. Sea sabido esto por

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0: gloria al Señor. Vamos a orar, hermanos, para dejar a mi hermano Joel. Él va a predicar esta tarde. Así que vamos a venir todos en palabras de oración. Gracias, le damos esta tarde, Señor Jesucristo de Nazaret, por esta grande oportunidad que usted nos ha regalado, Señor, el haber cantado alabanzas y coros a usted, Dios eterno, para su gloria y para su honra. Señor, ahora viene este momento tan especial que de escuchar su palabra, le pido el respaldo para la vida de mi hermano Joel, Dios eterno, en el nombre de Jesús de Nazaret. Le pido el respaldo de parte de Dios, aleluya. Hoy es en esta hermosa hora de la tarde, Señor, que sea el Dios Todopoderoso, aleluya, respaldando a mi hermano, Señor, este momento que va a hablar de su palabra, Señor, aleluya, Dios eterno, que habla a cada uno de nuestra vida, Señor, aleluya, conforme a, aleluya, Dios eterno, nuestras necesidades. Señor, lo creemos, que así como cae de los cielos la lluvia, oh, aleluya, y no vuelve allá, Señor, sino que hace su efecto, Dios eterno, aleluya, eche su palabra también, oh, aleluya, aleluya, que es enviada, aleluya, Dios eterno, para que haga su efecto. Alabado sea su nombre, Señor, aleluya, en el nombre de Jesús de Nazaret. Hebreo nos dice, Señor, en el capítulo 4, verso 12, dice que la palabra de Dios es viva, eficaz, más cortante que toda espada de doble filo, que penetra hasta partir el alma, aleluya, Dios eterno, los tuétanos, las coyunturas, y discierne los pensamientos, aleluya, y las intenciones del corazón. Oh, Dios eterno, pedimos el respaldo para mi hermano Joel, que estará predicando esta hermosa tarde, Señor, aleluya, Dios eterno, gracias por este día miércoles, un culto de, aleluya, muchas bendiciones. Bendiga a los que están, los que no pudieron venir, bendígalo, Señor, aleluya. Pero todos queremos ser bendecidos de parte de Dios, todos queremos ser bendecidos de parte de Dios, aleluya, en el nombre del Señor, de Jesús de Nazaret, en el nombre de Jesús de Nazaret. Oh, Dios eterno, glorifíquese, Señor, y bendiga a todos mis hermanos, y que todos estemos muy atentos a su palabra, Señor, para la gloria del Padre, del Hijo y del Espíritu Santo. Gracias, Jesús de Nazaret, y gracias, Señor. Saquen esos animales y cierren el puertón, quémenlo, se coman las flores. Aquí solo vemos ovejas. No tienen que estar juntos.
1: Dios, gloria al Señor. Aleluya, bendito sea Dios. Gloria al Señor, Dios les bendiga, hermanos. Gracias a Dios, cierre el portón, hermano, por favor. Gracias a Dios que nos ha concedido la oportunidad de poder estar esta tarde reunidos para adorar ese nombre que es sobre todo nombre. Bendito sea el nombre de Dios. Bienvenidos los que vinieron, los que no vinieron también, que Dios les bendiga. Ojalá haya sido por algo importante, no por haraganencia. Bendito sea Dios. Vamos a, bueno, y algunos por enfermedad, ¿verdad? Indiscutible el que esté enfermo, pero el que es vago ya no se le quite ese mal. Salmo 23, por favor. Salmo número 23. Bendito sea Dios. Salmo de David. Vamos a estar viendo en esta tarde, amado hermano, este salmo precioso. No dudamos que será de mucha bendición para nuestras vidas. Gloria al Señor. ¿Cuántos han venido a gozarse? Nos hemos venido a gozar, iglesia amada, en la presencia de nuestro Padre Celestial, ya que Dios es digno de toda alabanza y de gloria. Vamos a meditar en un tema. Gloria al Señor, los procesos, bendito Dios, los procesos. En el nombre del Padre, del Hijo y del Espíritu Santo, Salmo 23, verso 3 en adelante. Dice así: confortará mi alma, me guiará por sendas de justicia por amor de su nombre, aunque ande en valle de sombra de muerte, no temeré mal alguno, porque tú estarás conmigo, tu vara y tu cayado me infundirán alientos. Gracias, Señor, en esta tarde, en su nombre, hemos adorado su nombre. Ahora esperamos el respaldo de Dios en estos minutos que vamos a compartir su palabra. Lo pedimos todo en el nombre de Jesús, que unja mis labios, que unja mi boca. Ya cantamos, ya adoramos, hemos orado, se ha orado por la predicación, pero no quiero entrar antes de todo, Señor, sin decirle muchas gracias porque me tiene con vida hasta este momento y por permitirme compartir estos textos sagrados de su palabra. Gracias, Jesús. Amén y amén. Permítame ser edificado juntamente con mi hermano. Aleluya. Gloria al Señor. Bendito Dios, bajo el tema los procesos. Gloria al Señor. Hablar de procesos no es nada fácil. Hablar de procesos es hablar, mi amado hermano, a diferentes tipos de pruebas. Hay procesos, hermano, que no vienen para destruirnos, sino más bien para preparar nuestra vida espiritual. Procesos que muchas veces sentimos desespero, sentimos angustia, nos sentimos, amado hermano, que creemos que estamos solos. Porque muchos de los que estamos aquí, más de alguna vez han rodado lágrimas de nuestros ojos, más de alguna vez por nuestras mejillas han bajado lágrimas, y lágrimas, hermanos, que han venido calientes desde el fondo allá. Hemos llorado hasta con el alma, alabado sea el nombre del Señor. Esas lágrimas, hermano, aleluya, que muchas veces, hermano, aleluya, nos hemos sentido tan angustiados, pero que cuando esas lágrimas han salido, hermano, aleluya, hemos sentido reposo, hemos sentido descanso. Bendito sea el nombre de Dios. Porque cuando estamos pasando procesos, lo único que nos ayuda es derramar lágrimas. Y hablar de procesos es hablar de diferentes pruebas. De diferentes pruebas, hermanos, que nos agobian y nos oprimen. Gloria al Señor. Y nos ponen, hermano, en desespero, a tal grado que todos sabemos un salmo muy conocido, el Salmo 34, donde dice el salmista también: bendeciré a Jehová en todo tiempo. Pero cuando estamos en el molde, cuando estamos en el proceso de prueba, se nos ha olvidado que más de alguna vez nosotros dijimos que no nos íbamos a rendir a pesar de lo que estuviéramos pasando. Más de alguna vez dijimos nosotros: no, yo voy a seguir adelante, aunque me toque derramar lágrimas, pero no me voy a detener. Aunque me toque pasar dificultades, pero no me voy a detener. Y qué lindo, mi amado hermano, cuando nosotros traemos a memoria todo esto, las promesas que le hemos hecho al Señor, cuando fuimos al bautismo a bautizarnos, cuando, hermano, le prometimos al Señor, cuando Dios nos estaba bendiciendo, le prometimos al Señor con mayor razón servirle, con mayor razón adorarle. Y hermano, aleluya, ese era nuestro enfoque. Quizás cuando recién convertido, hermano, nosotros ni culto nos perdíamos. Recién convertido, hermano, no había culto que nosotros nos íbamos a perder, porque en nosotros estaba el anhelo de estar aquí, porque había un amor, ese amor que no se había perdido, el amor que a la iglesia de Éfeso se le dice: recuerda, por tanto, de dónde has caído. Porque a esta iglesia se le dice: pero tengo contra ti, le dijeron, que has dejado tu primer amor. Cuando uno está en el primer amor, eso es maravilloso, porque no hay prueba que lo detenga. Cuando uno está en el primer amor, hermano mío, eso es maravilloso, porque no hay prueba que lo detenga. Cuando por primera vez le hemos dado nuestra vida a Cristo, y a pesar de que hemos derramado lágrimas, pero no nos rendimos, porque el primer amor, hermano, todo lo puede. Alabado sea Dios. Si usted me pregunta a mí, hermano Joel, y usted ha pasado momentos adversos, pues déjeme contarle que sí. Han habido momentos, hermanos, en que he sentido que la fuerza se me termina. Ha habido momentos que he sentido terrible. Hoy por la mediodía me cayó un aguijón en mi cuerpo. Le dije a mi esposa, me siento mal. No le dije más. Me fui a acostar a la hamaca y le dije, Señor, ¿será que me voy a ir? Me cayó un aguijón horrible. No le voy a explicar a dónde, porque siempre Satanás tiene a secuaces oyendo y viendo. Porque Satanás lo que le gusta es ver a los hijos de Dios en aprieto. Y esta tarde yo no digo que estoy en derrota, yo esta tarde digo que estoy en victoria, porque Dios está conmigo. Hoy esta tarde yo digo que yo estoy en victoria. ¿Cuántos lo creen así? Aleluya. Bendito sea el nombre del Señor. Alabanzas al Cordero de Gloria. Aleluya. Ahora bien, gloria al Señor. El Salmo 35, mi amado hermano, 3 dice: saca la lanza y cierra contra, oiga, y cierra contra mis perseguidores. Di a mi alma: yo soy tu salvación. Aleluya. Por eso es que nosotros no podemos declararnos en derrota. Por eso es que yo y usted no nos podemos declarar en derrota. Quizás no haya comida, quizás no haya pan en la mesa, quizás no haya trabajo, quizás no haya para cancelar la deuda, pero nunca te declares en derrota. Comenzá a bendecir tu casa, comenzá a bendecir tu trabajo, comenzá a bendecir a tu familia. No declaré derrota sobre tu casa. Comenzá a decir que Dios va a levantar bandera por tu casa, Dios va a levantar bandera por mi familia. De esto tengo que salir, aunque sienta que me estoy hundiendo. Aleluya. Y el salmista decía en el 35:4: sean avergonzados y confundidos los que buscan mi vida, sean vueltos atrás, decía él, y avergonzados los que mi alma, oiga, los que mi alma intentan, ¿qué? Hermano, aleluya, dañar. ¿Cuántos se gozan por eso? Ahora, hermano, en los procesos es bien difícil. En los procesos es bien difícil, David decía. El salmista decía: bendeciré a Jehová en todo tiempo. Cuando sentimos que estamos solos, es bien difícil alabar a Dios. Cuando sentimos que la prueba nos está agobiando, es bien difícil alabar a Dios. A veces lo económico nos hace barajustar. ¿Sabe por qué hay gente que se ha ido para Estados Unidos? Por lo económico. Porque muchas veces, hermanos, no hemos aprendido a depender de Dios. Hay veces, hermano, que nosotros decimos que somos siervos de Dios y que estamos dispuestos a pararnos en la brecha y que estamos dispuestos a todo. Pero cuando la palabra nos pesa y nos empieza la balanza de la palabra a pesarnos, es ahí donde empezamos a retroceder. Porque muchas veces, hermanos, por la materia no nos interesa la obra. Por las cosas terrenales nos separan de Dios. Y muchas veces hemos dicho este salmo: bendeciré a Jehová en todo tiempo. Lo hemos dicho. Pero cuando ha llegado la escasez a nuestra vida, comenzamos a renegar contra Dios. Comenzamos a renegar y empezamos a decir: Dios quizás me ha abandonado, Dios quizás me ha dejado. Pero Dios no nos deja. Dios no nos ha dejado en ningún momento. Dios lo que está viendo es que si es que va a haber fidelidad de nosotros a Él. Y somos tan buenos para recitar salmos o para recitar la palabra, pero muchas veces con nuestros hechos damos mucho de qué desear. Gloria al Señor. Entonces, hermano, no podemos decir bendeciré a Jehová en todo tiempo cuando el dinero nos está separando de Dios.

nos alejan de Dios. Yo quisiera preguntarle en esta tarde a usted, ¿qué lo está separando de Dios? ¿Qué me está separando de Dios? Yo tengo esta pregunta esta tarde, ¿qué nos está separando de Dios? Hermano Joel, a mí lo que me está separando es el proceso que estoy viviendo. Pregúnteme si yo he vivido procesos. Hay veces, hermano, con todo amor se lo voy a decir, hay veces que uno de pastor solo le toca tragárselas. Uno de líder solo tiene que tragarse lo que está viviendo. Y muchas veces la gente, porque nos ve sonreír y nos ve alegre y todo, han de decir, ay, este hermano no pasa de dificultades. Así como usted enferma, yo enfermo. Así como usted siente dolor, yo también siento. Así como usted siente una crítica, yo también la siento. Así como a usted, hermano, alguien lo ve mal y usted dice, mire cómo me vio mal. Si alguien a mí me ve mal, yo también siento. La diferencia es que yo he aprendido que quien me hace daño, yo tengo que hacerle el bien. Que aunque yo esté pasando lo que esté pasando, yo tengo que venir aquí a alabar a Dios. Porque a mí no me llamaron para quejarme, a mí me llamaron para alabar al Rey de Reyes y Señor de Señores. A Saulo, Pablo o al apóstol Pablo le dijeron, Pablo, bástate de mi gracia. Aleluya, no basta la gracia de Dios. Aunque estemos pasando en valle de sombra y de muerte, aunque sintamos que la muerte nos está acechando, aunque sintamos que, hermano, todo se está derrumbando, necesitamos mirar hacia arriba los cielos, como dice el escritor a los hebreos, puesto los ojos en Jesús, el autor y consumador de la fe. Aleluya, bendito Dios. Necesitamos creyentes sólidos en lo espiritual. Necesitamos creyentes dispuestos a hacer la obra. Necesitamos creyentes no que estén renegando por un dolor de cabeza, no que estén renegando por una cosa débil que les ha llegado. No, necesitamos creyentes que estén maduros para hacer la obra de Dios. Que aunque enfermos, pero no nos vamos a rendir, podemos andarnos muriendo. Pues si morimos en la obra, haciendo la obra de Dios, somos bienaventurados, alabados sea el Señor. Porque se va a escuchar, alguien va a decir, murió haciendo la obra de Dios. Que no vayan a decir que morimos comiendo pizza. Que no vayan a decir que morimos en el parque de la familia por andar de vago. Que no vayan a decir que allá en el volcán de Conchagua fuimos a quedar frisados por andar de vago. Para la iglesia no hay vacaciones. Para la iglesia no hay choteada. Yo no entiendo por qué, hermano, hoy en día nosotros los líderes descuidamos la obra de Dios. Un predicador no tiene que andar de vago. Una hermana que le canta a Dios, que alaba a Dios, no puede descuidarse. Porque, mi amado, tú y yo tenemos un llamado de parte de Dios. Tú que te bautizaste, Dios te llamó para servir. Pero ¿qué estás haciendo? ¿Qué estás haciendo? A ti no te llamaron para que te descuides de la obra. A ti no te llamaron para que estés detenido en las cosas del mundo, iglesia. A ti te llamaron para que hagas la obra. A mí me llamaron para que yo haga la obra. Nos llamaron para servirle a Dios. Nos llamaron a pagar el precio. Nos llamaron a no rendirnos nunca, nunca. No hemos entendido que es ser evangélico. No hemos entendido que es ser hijo de Dios. Ser hijo de Dios es entregarse de lleno a esta obra bendita. El hijo de Dios se entrega por la obra. El que verdaderamente es siervo de Dios se entrega por la obra. Se entrega desde la cabeza a la planta de los pies. Y cuando nosotros entendemos eso, como que nuestra vida espiritual cambia, nuestra vida espiritual es transformada. Porque muchas veces tenemos aquello, ah, yo ya acepté, yo ya soy hijo de Dios, Cristo vive en mí, aleluya.

0: Aleluya, gloria a Dios. Muchas veces pensamos que ser hijo de Dios es simplemente aceptar a Cristo, cargar una Biblia, cargar un himnario, cargar una mantelina, cargar una manga larga. No, va más allá, lleva compromiso. El apóstol Pablo, hermano, no podía estar quieto. Ese hombre andaba de lugar en lugar, fundando obras, predicando la palabra. Nosotros hemos descuidado, hermano, lo que realmente es de provecho. Hemos descuidado cuántas almas están muriendo, cuántas personas están muriendo sin Cristo, porque nosotros hemos descuidado lo fundamental. Ay, pastor, pero está hablando de los procesos y ahora está hablando de hacer la obra de Dios. ¿Por qué estoy hablando de esto? Porque si tú vas a bendecir a Dios en todo tiempo, esto conlleva, mi amado hermano, que quizás no tengas dinero. No tengas dinero, pero a pesar de todo y eso, tenés que servirle al Señor con dinero y sin dinero. Tenés que esforzarte por la obra de Dios. Que lo principal, metas en la cabeza, metámoslos en el corazón, que lo primero tiene que ser Dios, antes que mi familia, antes que mi esposa, antes que mi madre, antes que mis hermanos, antes que un familiar de los Estados Unidos. Tiene que ser Dios prioridad. Cuando Dios es prioridad en mi familia, yo voy a empezar a ver la mano de Dios. ¿Por qué Job fue bendecido? ¿Por qué Job pudo experimentar bendiciones? Porque el todo de Job no eran los hijos, el todo de Job no eran los bueyes, no eran las asnas, no era su ganado, no eran las ovejas, no era, mi amado hermano, sus criados. El todo de Job era Dios. Porque a Job, cada vez que venía, hermano, a darle una mala noticia, Job no renegaba. Job, yo me lo imagino en la mente diciendo: Señor, gracias. Yo me imagino a Job diciendo: gracias, Señor. Gracias, Señor, por esto que has permitido. Le avisan a Job que sus hijos están muertos, pero Job alaba a Dios. Aleluya. Y eso es lo que hace falta hoy en día. Job fue bendecido. Y al final, dice que el postrer estado de Job vino a ser mayor que el primero. ¿Por qué, mi amado hermano? Porque Job aprendió que a Dios hay que bendecirlo en todo tiempo. Pero esto de bendecir a Dios en todo tiempo, dice que también la alabanza estará de continuo en mi boca. Amén. La alabanza, hermano, a pesar de los procesos que estemos pasando. Hay veces, hermano, que no tenemos comida y eso nos deja de que nosotros no alabemos a Dios. Es que no hay frijoles. Mira lo que nos impide alabar a Dios. Y no solo eso, sino hasta el grado que llegamos a decir: ¿será que Dios ya me abandonó? Solo porque no tenemos comida, estamos enojados y decimos: Dios me abandonó. Dios no te ha abandonado. Lo que está pasando es que te has vuelto haragán y ya no estás orando. Te has vuelto haragán, estás pasando procesos, pero no estás orando nada. Estás viendo que todo se está yendo abajo, pero no estás orando. La iglesia, nosotros, la iglesia, necesitamos oración para poder vencer las luchas. El creyente no va a vencer solo abriendo la boca por abrirla. El creyente sabe cuáles son las armas que Dios le ha dado. Las armas de la iglesia, la oración. Las armas de la iglesia, congregarse. Las armas de la iglesia, el ayuno. Las armas de la iglesia son la vigilia. Esas son las armas de la iglesia. Y de esa manera la iglesia triunfa. La iglesia no triunfa porque tenga un carro. El hermano no triunfa porque tenga vacas. El hermano no triunfa porque tenga moto, porque tenga tres manzanas, cuatro manzanas. No, mi amado. El triunfo de todo buen creyente es tener a Cristo y es servirle a Cristo, es adorar a Cristo, bendecir a Dios en todo tiempo, que la alabanza esté aunque no haya comida. Pero yo no me voy a rendir de alabar a Dios. Yo tengo que glorificar a Dios, yo tengo que exaltar a Dios. Aleluya. Porque si Dios cuida de las aves, va a cuidar de mí, va a cuidar de usted. Dios no lo va a dejar solo, no nos va a faltar comida, no nos va a faltar nada. Comenzamos comencemos a buscar a Dios por las madrugadas, comencemos a buscar a Dios en la mediodía, comencemos a buscar a... Mire, hermano, si nosotros oráramos como oraban los judíos, a las 9 de la mañana Daniel ya estaba orando. A las 9 de la mañana Daniel estaba con clamor. A las 12 del mediodía Daniel estaba orando. Aleluya. A las 3 de la tarde Daniel estaba orando. Los judíos observaban tres horarios de oración: a las 9, a las 12, a las 3 de la tarde. Esta gente ya estaba orando. Esta gente estaba buscando la presencia de Dios. Por eso cuando Daniel es echado en el foso de los leones, es librado por la mano de Dios. Cuando el rey da la orden que murieran los sabios y todos los de aquella provincia, de allá de Babilonia, los adivinos, los sabios y todos los hermanos, hasta Daniel se iba a ir en esa colada, porque habían llevado adivinos, sabios, encantadores para que fueran a interpretar el sueño del rey, y nadie lo podía dar, porque nadie podía interpretarlo, porque el rey no les contó el sueño. El rey dijo: el sabio pues me va a contar el sueño tal como fue. Y empezó Daniel a orar, empezó Daniel a orar, y Daniel tuvo la revelación y la interpretación del sueño. Alabado sea Dios. Dios le mostró a Daniel cuál era el sueño que le había dado al rey. Alabado sea Dios. Y por causa de Daniel, hermanos, no mataron a aquellos hombres. Alabado sea Dios. A los sabios, a los adivinos, a los grandes personas eminentes en aquel tiempo, no murieron, porque en Daniel había el don de Dios, de revelación. Hermano, eso es lo que falta en la iglesia. La iglesia hoy en día, hermano, no sabe qué sueño de Dios. Muchos están soñando otras cosas, pero no tienen sueño de Dios. Varones o hembras tienen sueños todos chuecos, sueños donde están pecando con una mujer. Sueños, hermano, donde se están amontonando con una mujer, ese es el sueño que tienen. Por eso es que la gloria de Dios, hermano, aleluya. Quiero que vaya conmigo a Daniel, por favor. Gloria a Dios, que los procesos no nos hagan retroceder, que los procesos más bien nos levanten para seguir adelante. Cuánta gente cobarde, hermano, aleluya, después de bautizado y ser predicador, están retrocediendo. A los que me están viendo, compartan este video a alguien. Gloria al Señor. Mira lo que dice Daniel capítulo 2 verso 1 en adelante. En el segundo año del reinado de Nabucodonosor, tuvo Nabucodonosor un sueño y se perturbó su espíritu y se le fue el sueño, e hizo llamar el rey a magos, oigan esto, astrólogos, encantadores y caldeos, para que les explicasen su sueño. Y vinieron pues y se presentaron delante del rey. Mire qué terrible. Y el rey les dijo: he tenido un sueño y mi espíritu se ha turbado por saber el sueño. Entonces hablaron los caldeos al rey en lenguas aramea: rey, para siempre vive, di el sueño a tu siervo y te mostraremos la interpretación. Respondió el rey y dijo a los caldeos: el asunto lo olvidé. Oiga lo que les dice el rey: si no me mostráis el sueño y su interpretación, seréis hechos pedazos y vuestras casas serán convertidas en muladares, le dijo él. Mire, y si me mostráis el sueño y su interpretación, recibiréis de mí, le dijo él, dones y favores y gran honra, le dijo. Decidme pues el sueño y su interpretación. Respondiendo por segunda vez, dijeron: diga el rey el sueño a sus siervos y le mostraremos la interpretación. Y el rey respondió y dijo: yo conozco ciertamente que vosotros ponéis dilaciones, porque veis que el asunto se me ha ido. Si no me mostráis, le dijo el rey, el sueño, una sola sentencia hay para vosotros. Ciertamente prepararé respuesta mentirosa y perversa. ¿Qué decir delante de mí? Entre tanto que pasa el tiempo, decidme pues el sueño. Este hombre ya está hablando con voz fuerte. Para que yo sepa qué me podéis dar de su interpretación. Aquí viene lo caliente. Los caldeos respondieron delante del rey y dijeron: no hay hombre sobre la tierra que pueda declarar el asunto del rey. Además de esto, ningún rey, príncipe ni señor preguntó cosa semejante a ningún mago, ni a ningún astrólogo ni caldeo, porque el asunto que el rey demanda, le dijo, es difícil y no hay quien lo pueda declarar al rey. Salvo los dioses, dijeron ellos, cuya morada no es con la carne. Por esto el rey, con ira y con gran enojo, mandó a que matasen a todos los sabios de Babilonia. Pero aquí se viene. Y se publicó el edicto que de los sabios fueran llevados a la muerte. Pero ahí estaba un hombre que era sabio. Y dice que llevaran, dice, fuesen llevados a la muerte. Y buscaron a Daniel y a sus compañeros para matarlos. Daniel, Ananías, Misael y Azarías iban en la sopa de los que iban a matar. Pero Daniel, mire cómo estaba Daniel. Entonces Daniel habló sabia y prudentemente a Arioc, capitán de la guardia del rey, que había salido para matar a los sabios de Babilonia. Mire esto, mi amado hermano. Habló y dijo a Arioc, capitán del rey: ¿cuál es la causa de que este edicto se publique de parte del rey? A Daniel no lo habían llevado todavía. Y le dice: tenga tan apresuradamente, le dijo. Entonces Arioc hizo saber a Daniel lo que había. Y Daniel entró y pidió al rey que le diese tiempo y que le mostraría la interpretación al rey. Luego se fue Daniel a su casa e hizo saber lo que había a Ananías, Misael y Azarías, sus compañeros, para que pidiesen misericordia del Dios del cielo sobre este misterio. Sigamos. A fin de que Daniel y sus compañeros no perecieran con los otros sabios de Babilonia. Entonces el secreto fue revelado a Daniel en visión de noche. Oigan esto. Por lo cual bendijo Daniel al Dios del cielo. Y Daniel habló y dijo: sea bendito el nombre de Dios de siglo en siglo, porque tuyos son el poder y la sabiduría. ¿Cuántos se gozan por eso? Daniel entró y pidió tiempo al rey. Nadie podía, pero Dios le demostró a Daniel el secreto. Dios le reveló a Daniel en visión de noche. Porque hoy en día no hay visión, porque no hay búsqueda de Dios. Hay gente que dice: es que el Espíritu Santo ya no puede, ya no pueden hablar lengua, ya no puede haber visión, ya no puede haber voz audible. Lo que pasa es que son un pedazo de carnudos, por eso es que no sienten gloria de Dios. Lo que pasa es que son un pedazo de sinvergüenza y por eso es que no pueden ver gloria de Dios. Como un pastor pícaro en adulterio va a haber visión. Como un predicador charlatán y pícaro sin vergüenza va a haber visión si está en pecado. Por eso es que hoy en día no hay revelación de Dios. Y la gente dice: no, solo hay que irnos a la Biblia, a la palabra. Yo entiendo que esta es la palabra escatológica, es la palabra profética más segura. Pero siempre Dios ha tenido profetas. A pesar de que en el tiempo de Daniel estaba la Torá, estaba la ley divina de Dios, estaban los cinco libros del Pentateuco, pero Dios siempre tenía profetas. Porque es verdad que estaba Génesis, Éxodo, Levítico, Números y Deuteronomio. Estaba la ley divina de Dios, pero siempre Dios necesitaba corregir a los perversos. Siempre Dios necesitaba corregir a los pervertidos. Porque siempre dentro del pueblo de Dios hay perversos que andan mal delante de la presencia de Dios. Y el pecado, dirá usted, hermano, la palabra lo saca. Sí, la palabra lo puede sacar. Pero cuando el Espíritu Santo de Dios está en la iglesia, el pícaro que está sentado en la silla, que ha cometido adulterio, fornicación, ese pícaro tiembla cuando ve que el profeta se levanta danzando y hablando en lengua. Oh, malé, salí, amán, saló, amai. Por eso es que hay gente que le tiene miedo a la profecía. Por eso es que hay gente que le tiene miedo a la visión. Por eso es que hay gente que hoy ya no quiere ir a iglesias proféticas. Por eso es que hay gente que ya no busca iglesias donde Dios revela. ¿Por qué? Porque hay un montón de pícaros, empezando del pastor, hijo del diablo cochino, que está en pecado. Oiga, Dios no permite que pastores en adulterio prediquen. Dios no permite que líderes en adulterio prediquen. Porque este lugar es un lugar sagrado. Este lugar es un lugar santo. Alabado sea el Dios de la gloria. Dios revela lo más metido que esté. Por eso hay que pensarlo bien nosotros los bautizados, antes de ir a comer calabaza. Si hay algo que nos esté estorbando para alabar a Dios en verdad, hay que desararnos. La iglesia necesita revelación de Dios. La iglesia necesita visión de Dios. ¿Hace cuánto tiempo usted no tiene un sueño de Dios? ¿Hace cuánto tiempo no ha venido una visión de parte de Dios? ¿Hace cuánto tiempo no le ha dicho a los hermanos de la iglesia: oremos por la iglesia, oremos por el pastor, oremos por los líderes, oremos por la filial? ¿Cuándo usted ha hecho un ayuno para que hayan almas? Muchas veces hacemos ayuno para beneficio, pero ¿cuándo le hemos dado un ayuno al Señor para que traiga almas aquí? Porque no nos gusta ayunar. No queremos perdernos un tiempo de comida. Pero cuando los procesos no llegan, solo somos como el cangrejo para atrás. ¿Por qué los creyentes hoy en día solo dicen para atrás, para atrás? En vez de, y la Biblia dice que los creyentes somos como la luz de ¿qué? ¿Pero qué está pasando con usted? En vez de avanzar, para atrás. ¿Era buen cristiano o se está arruinando? Dios bendiga a mis hermanos que andan en moto, los que andamos en bicicleta, los que andan en carro. Cuando venía en el camino había una incógnita en mí, y venía aquello. ¿Sabe, mi amado hermano? Hoy hemos perdido hasta el respeto a Dios en el vestuario. Eso se me venía en el camino mientras venía manejando, que hasta eso se ha perdido. La hermana se anda como que se emita pelona por todo el tamarindo sin señal. Usted tiene que andar su señal como hija de Dios para que la respeten. A una hermana le dijeron: me caes mal, no te soporto ver, porque la vieron con señal en la cabeza. Una bruja le dijo a una hermana: quítate esa mantelina porque no me dejas en paz, quítate ese trapo que andas, le dijo, porque por tu culpa no puedo hacer nada, le dijo. ¿Se da cuenta la señal de potestad que usted carga? Y si somos nosotros los varones, me perdonan, hermano, perdónenme, los amo. Damos mal ejemplo con manga escotada saliendo por todo esto aquí, y nos vamos hasta la unión con manga escotada. Yo les pregunto, ¿los soldados andan de escotada las camisas? Y esas camisas son más calientes. Y usted ahí anda como que vago, con la camisa de afuera también, siendo evangélico. ¿Cuál es el ejemplo que estamos dando? Perdónenme, tengo que decirlo. Y esa camisita prensada ya no la anda ya. Salimos como que somos vagos. ¿Cuál es el ejemplo que estamos dando? Yo al tamarindo nunca he venido en manga escotada. Nunca. No he ido a la unión en manga escotada. Y ustedes se han atrevido a andar así. Perdónenme, tengo que decirlo. Pero mientras venía en el camino, Dios me venía poniendo esto. ¿Hasta dónde se van destrabando? Que comenzaron bien con su camisa manga larga y andan descotados por toda la comunidad. Y ya van a la unión así, y ya van a San Miguel así, ya van a San Salvador así. ¿Qué está pasando? ¿No teníamos celo de la obra de Dios? ¿El celo de la obra de Dios dónde está quedando? Ay, porque, ah no, hermano, pero es que el pastor de la otra iglesia anda unas guayaberas. Ese es guayabo del diablo. Porque usted ve pastores con guayaberas y hasta se meten la mano, solo son malicia. Deje esos hijos del diablo enguayabados. Pero el que es soldado de Dios es ejemplo aquí adentro. No me venga solo con manga larga aquí. No me venga con mantelina solo aquí. Allá afuera seamos ejemplo también. Porque estamos deseando mucho. Estamos dando mucho que desear. Como cristianos nos enrollamos el pantalón hasta aquí arriba y salimos también hasta allá a loma larga. Nos vamos para la unión con el pantalón enrollado, enseñando los caragos secos. Váyase en chor mejor, hombre. Póngase la calzoneta y váyase en calzoneta. ¿Qué tipo de ejemplo estamos dando? La hermana, ¿cuál es el ejemplo que está dando? Va a la unión con una falda hasta aquí, pegada. ¿Qué ejemplo estamos dando? Y algunas veces le dije, por eso le dije, hay procesos que Dios nos permite y hay procesos que nos vienen para moldarnos y para cambiar nuestra vida. Vimos en el profeta Ezequiel, Dios le dice, la espada está afilada ya. Y de ambos lados está afilada la espada, dice Dios. ¿Por qué la espada está afilada? ¿Para quién estaba la espada afilada? En Ezequiel capítulo 21 verso 1, vino a mí palabra de Jehová diciendo, hijo de hombre, pon tu rostro contra Jerusalén. Oiga, y derrama palabras sobre los santuarios y profetiza contra la tierra de Israel. Dirás a la tierra de Israel, así ha dicho Jehová, he aquí, yo estoy contra ti y sacaré mi espada de su vaina y cortaré de ti al justo y al impío. ¡Wow! ¿Por qué Dios iba? Y hermano, ¿cómo así, pastor? Entonces se iba a ir el justo también. Es que, hermano, muchas veces por un perverso la paga el que anda bien. Y Dios le dice al profeta, tengo que sacar la espada. Y le dice, mire lo que le dice, amado hermano. Vamos a ver acá, bendito sea el Señor. Mire lo que le dice. Alabanzas al Cordero de Gloria. Le dice, por cuanto he de cortar de ti al justo y al impío, por tanto mi espada saldrá de su vaina contra toda carne, desde el sur hasta el norte. Esto era en la tierra de Israel. Mire qué terrible, amado hermano. Y le dice, y sabrá toda carne que yo, Jehová, saqué mi espada de su vaina, no la enviaré más, dice Dios. Aleluya, bendito sea el Señor. Mire, dice Dios que su espada está desenvainada. Y dice Dios, cortaré de ti al justo y al impío. Terrible esta palabra. Mi amado hermano, ¿por qué muchas veces Dios tiene que meternos a los procesos? Hay procesos que Dios nos mete. Hay procesos que vienen, no es para debilitarnos, es para afirmarnos. Israel, Dios, a Israel, oiga lo que Dios le está diciendo, voy a pasar la espada por ti. ¿Y qué tal Dios nos diga a nosotros? Voy a pasar la espada por todos ustedes. ¿Qué diríamos nosotros? Amado hermano, ¿qué diríamos? Ahora, si lo tomamos en términos proféticos para este tiempo, esta palabra de la espada se está paseando en la tierra. Y cuando la espada de Jehová está desenvainada, ¿quién la va a poder detener? Alguien puede decir, no, es que Dios no es malo. Usted es el que está haciendo de Dios malo. No, es que Dios no es malo. Dios es bueno. ¿Cuántos creen que Dios es bueno? Tiempo nos ha dado Dios, hermano, para que nos enderezcamos. ¿Usted cree que Dios no nos ha dado tiempo? Es que Dios dice que no va a tomar por inocente al culpable. Yo puedo ser pastor, usted puede ser líder, usted puede cantar, usted puede predicar, usted puede ofrendar, diezmar, pero Dios no va a tener por inocente al culpable. Amén, hermanito. Ahora, con esto no le estoy acusando, o sea, usted es un gran pecador y cochino, no. Con esto lo que le estoy dando a entender es que hay que enmendar lo que está mal, es que nada cuesta. ¿Usted cree que si yo he estado haciendo algo mal y si esta palabra me habla, que lo deje de hacer, yo lo voy a dejar de hacer? Usted nunca vaya a decir, no, es que lo dijo porque me vio a mí y porque la vio a ella. No, no, yo no estoy viendo a nadie. Por eso no visito a nadie. Yo no ando con usted cuando usted sale. Pero la palabra de Dios no es para matarnos. Es porque Dios dice, me están fallando en esto. Y Dios dice, empezando desde los líderes y empezando del pueblo también. ¿En qué estamos fallando nosotros? ¿Por qué hoy en día también, hermano, se ha perdido aquello de la presencia de Dios? Algunos dicen, no, es por el proceso. No, no tanto el proceso. El problema es que la gente vive descuidada. La gente vive descuidada. Yo me acuerdo cuando yo comencé a caminar en el Evangelio, había una gente, hermano, que esa gente no perdía culto todos los días, todos los días. Los que aceptaron conmigo en la promoción, todos los días íbamos al culto. Y está uno todavía que es cristiano de la promoción mía. Bueno, hay varios. Pero ese varón de la promoción que aceptó conmigo, ahora, hermano, da pesar verlo. Da pesar. Hoy vive una vida amargado, enojado, anemio. Con todo mundo pelea. Carga Biblia. Se le fue la devoción. Algunos otros hermanos que aceptaron en la promoción mía andan afuera. Y han perdido el enfoque de Dios. Han perdido la devoción a Dios. Han dejado de adorar a Dios. Se olvidaron de clamar a su Dios. Y cuando la prueba los viene, ahí nos estamos quejando. Dios mío, ayúdame. Necesitamos ser como Daniel, que aunque allá en Babilonia estaba firmado un edicto que los mataran a todos los sabios, a astrólogos, que mataran a todos los adivinos, a los magos, todos. Pero cuando llegan a la casa de Daniel, donde Daniel estaba, dice Daniel, no, hombre, deme chance. Arioc, yo voy a ir al del rey. Yo voy a ver qué es lo que está pasando. Y le pregunta al rey, ajá, ¿qué pasó, rey? Y el rey dice, esto y esto. Pues dame tiempecito, yo te lo voy a traer la interpretación. Porque Daniel sabía a quién le servía. Así es la iglesia. A mí cuando hay hermanos que me dicen, pastor Joel, yo estoy pasando esto, deme tiempo, voy a orar. Si es la voluntad de Dios, me muevo. Porque los creyentes no tenemos que caminar porque otro nos enganche. Caminemos y preguntémosle a Dios, ¿está de acuerdo que yo vaya a la Unión mañana? ¿Está de acuerdo que yo vaya a San Miguel mañana? No camine a lo loco. ¿Por qué los cristianos hoy en día fracasamos? Porque caminamos a lo loco. Yo en vez de los hermanos de Honduras me dicen, pastor Joel, venga tal día. No, voy a orar primero. El día que Dios me dé libertad, me muevo. Yo no estoy acostumbrado a moverme cuando alguien me dice. Porque cuando tú te mueves, cuando alguien te dice, yo vas al fracaso. No te muevas cuando alguien te diga, muévete en el tiempo en que Dios mueva las aguas. Pero no te movas porque otro te enganche, porque otro te diga, muévete en el tiempo de Dios. A ustedes, hermanas, que hacen sus ventecitas, pídanle al Señor cuándo hacerla, qué día, cómo hacerla, para que esa venta ni les alcance. Pero ¿qué pasa? El día de culto hace venta. Perdés el culto por una venta. Pedirle dirección a Dios, Señor. Ahora, si usted ve que el día de que tiene, por ejemplo, alguien, hermano, sin querer, un ejemplo, el lunes le llegan a encargar algunos totopostes, usted dice, lo voy a hacer el lunes, pero voy a procurar a salir a tiempo del culto. Dios ve ese esfuerzo, lo va a lograr. Dios va a poner a alguien que le vaya a ayudar. O dígale al Señor, Señor, a los que me compran cositas a mí, que no vengan el día que yo tengo culto para que no me estorben, que vengan martes, jueves, sábado, o que vengan el domingo en la tarde, pero en la mañana no. Usted tiene que caminar con dirección de Dios, no camine a lo loco. Hay hermanos que ahorita están ayudándole a trabajar a albañiles a esta hora, hermano. No, no camine a lo loco. Dígale al Señor, Señor, el día de culto quiero respetártelo. Y cuando tú respetas el tiempo a Dios, entonces vas a empezar a ver que la bendición de Dios va a llegar a tu casa. La bendición va a empezar a fluir, hermano, aleluya. Porque lo primero tiene que ser Dios. Hoy, mañana y pasado siempre tiene que ser Dios. Y cuando Dios es todo, déjeme decirle que su vida va a ser diferente. Pero nunca te apresures a hacer las cosas por sí mismo. No lo hagas. Hay que hacer un lado el ego, hay que hacer un lado el machismo, hay que hacer un lado la hombría, hay que hacer un lado aquello que, que yo porque yo puedo. No, mi amado, dejémonos guiar por Dios en todo lo que hagamos. Entonces dice la Biblia, entonces el secreto fue revelado a Daniel en visión de noche. Por lo cual bendijo Daniel a Dios, al Dios del cielo. Y Daniel habló y dijo: sea bendito el nombre de Dios del siglo en siglo. Le dijo: oiga, porque suyos son el poder y la sabiduría. Y dice él: él muda los tiempos y las edades, quita reyes y pone reyes, da la sabiduría a los sabios y la ciencia a los entendidos. El 22, él reveló lo profundo y lo escondido, conoce lo que está en tinieblas y lo que está y lo que mora, que y lo que mora, dice Daniel, en luz. ¿Creen ustedes que Dios conoce todo? Él lo conoce todo. Dios ve todo. ¿Por qué hoy en día a la gente no le gustan los profetas? ¿Por qué? ¿Por qué atacan a los que reciben profecía? Mire, hermano, a través de ese mentado TikTok, a través de Facebook, han agarrado una retahíla contra los que reciben de parte de Dios, porque tienen miedo estos pícaros. Si usted se metiera a TikTok o se metiera a Facebook, hermano, hay unas grandes, hermano, ataques contra los que reciben profecía de Dios. Yo sé que hay gente pícara y perversa que dicen: Dios me dijo y Dios no ha hablado. Hay gente perversa que sí, hermano. Pero hoy en día, ¿por qué a muchos no les gusta que haya profecía? Porque tienen miedo que Dios revele los secretos. Tienen miedo que Dios revele lo que está oculto o lo que está en tinieblas. La gente tiene miedo. Sí, el impío huye sin que nadie lo persiga, dice la Biblia. En cierta ocasión, hermano, aquí me dio profecía el Señor. Y había una mesa aquí. Yo creo que esa mesa era, sí, esa misma mesa, estaba acá. De allá, y le dije yo: dice el Señor así y así. Y se me acercó alguien aquí y me dijo: ¿seré yo pastor? Usted lo sabe, le dije. Usted lo sabe, le dije yo. Yo no voy a decir nombre por ética. Luego otra persona, lo mismo. Luego alguien llega a la casa y me comienza a decir: hermano Joel, así, así, así. Y luego el Señor me dice: mira, me dijo, te está mintiendo, me dijo. Te está mintiendo. Y le dije: Señor, me está mintiendo. Te está mintiendo, me dijo el Señor. ¿Por qué me estás mintiendo? Le dije yo. Tú me estás mintiendo. El Señor a mí me ha dado que tú me estás mintiendo, le dije. ¿Y sabes qué? Le dije: en la casa. Así y así y así. Y el Señor me iba dando. Así y así y así es. ¿Por qué me estás mintiendo? No, me dijo, es que... ¿Y sabes qué le dije yo? No te vaya a pasar la de Ananías y Zafira. Mejor decime la verdad, porque tú me estás mintiendo. ¿Es así o no es así? Sí, hermano, me dijo, es que yo creí que él iba a mentir. Me dijo que... Pues sí, me dijo, yo no quería decirle. Y le dije yo: no me mintas. Tú estás mal delante de los ojos de Dios con eso que estás haciendo. Ay, perdóneme. No, pedirle perdón a Dios, porque a mí me quisiste engañar humanamente. Te quisiste pasar de listo delante de Dios. Delante de Dios nadie se pasa de listo. Y me gozo al ver que Daniel dice: él muda los tiempos y las edades, quita reyes y pone reyes, da la sabiduría a los sabios y la ciencia a los entendidos. Él revela lo profundo, escondido. Así humanamente, yo no la conozco a usted, pero Dios ve su corazón. Y poder tiene Dios para revelarme lo que usted está pensando, lo que usted está haciendo. ¿Es este Señor? Dijo Samuel. ¿Este es el ungido? ¿A este hay que ungirlo? Vino voz de Dios: Samuel, Samuel, tú miras el parecer. Porque a Samuel le pareció, este es, porque era doble, robusto y hermoso de semblante el hombre. Y dijo Samuel: este es. Samuel, tú miras lo de afuera, le dijo Dios, pero yo escudriño lo de adentro, yo veo lo de adentro.
1: Alabado sea el nombre del Señor. Por lo tanto, Dios te conoce en lo secreto y te conoce en lo público. Dios te conoce cuando estás en la casa, cuando estás en la calle. Dios me conoce donde quiera que yo ande. Dios sabe quién soy yo, si soy un tamagazo, soy pícaro. Dios me conoce. Alabado sea el nombre del Señor. Dios más que nadie nos conoce. Y a Dios, amado hermano, óigame, a Dios nadie lo puede engañar. Por más que el ser humano se trate de pasar de listo, a Dios nadie lo engaña. Porque muchas veces, hermano, el ser humano, hermano mío, se ha querido pasar de listo con Dios, pero le sale mal todo. Porque Dios, que está en los cielos, dice que revela lo profundo y lo escondido, conoce lo que está en tinieblas y lo que mora en luz. Y dice el 23: a ti, oh Dios de mis padres, dijo Daniel, te doy gracia. Oiga, y le dice él: y te alabo, porque has dado sabiduría y fuerza, y ahora me has revelado lo que te pedimos, pues nos has dado a conocer el asunto del rey. Mire qué poderoso. Daniel no sabía nada, pero por eso dice la Biblia que si dos o tres nos pusiéramos de acuerdo acerca de cualquier cosa que pidamos, nos va a ser hecha. Estaban Ananías, Misael y Azarías y Daniel, eran cuatro que estaban clamando. Eran cuatro. Después de esto fue Daniel a Arioc, el cual el rey había puesto para matar a los sabios de Babilonia. Y le dijo: así no mates a los sabios de Babilonia. Llévame, le dijo, a la presencia del rey, y yo le mostraré la interpretación. Entonces Arioc llevó prontamente a Daniel ante el rey y le dijo: así he hallado un varón de los deportados de Judá, el cual dará al rey la interpretación. Respondiendo el rey, dijo a Daniel, al cual llamaban Belsasar, nombre del dios babilónico: ¿podrás tú hacerme conocer, le dijo, el sueño que vi y su interpretación? Daniel respondió delante del rey, diciendo: el misterio que el rey demanda, ni sabio, oigan esto, ni astrólogo, ni magos, ni adivino lo pueden revelar al rey, porque no era cosa de hombre, era Dios. Pero hay un Dios en los cielos, ojo a esto, el cual le dijo, revela, mire qué tremendo esto, revela, le dijo, los misterios, y él ha hecho saber al rey Nabucodonosor lo que ha de acontecer en los postreros días. He aquí tu sueño y las visiones que has tenido en tu cama. Mire qué maravilloso. Son cosas, hermano, que solamente Dios las puede mostrar a alguien que le busca. No le va a presentar a esto Dios a un haragán. Estando tú, oh rey, le dijo, en tu cama vinieron pensamientos para saber lo que había de ser en lo porvenir y lo que él revela. Y le dice: y el que revela los misterios te mostró lo que ha de ser. Y a mí me ha sido revelado este misterio, no porque en mí haya, le dijo, más sabiduría que en todos los vivientes, sino para que dé a conocer, le dijo al rey, la interpretación. Mire qué tremendo. Y para que entiendas los pensamientos de tu corazón. Tú, oh rey, veías, y he aquí una gran imagen. Esta imagen, que era muy grande y cuya gloria era muy sublime, estaba en pie delante de ti, y su aspecto era terrible. Le dice Daniel, la cabeza de esta imagen era de oro fino, su pecho y sus brazos de plata, y su vientre y sus muslos de bronce, sus piernas de hierro, sus pies eran parte de hierro y en parte de barro cocido. Estabas mirando hasta que una piedra fue cortada, no con mano, e hirió la imagen en sus pies de hierro y de barro cocido, y lo desmenuzó. Entonces fueron desmenuzados también el hierro, el barro cocido, y el bronce, la plata y el oro, y fueron como tamo de las eras del verano, y se lo llevó el viento sin que de ellos quedara rastro alguno. Mas la piedra que hirió la imagen fue hecha un gran monte que llenó toda la tierra. Ojo a esto. Este es el sueño, que también la interpretación de él diremos en presencia del rey. Tú, oh rey, eres rey de reyes, porque el Dios del cielo te ha dado reino sobre la sobre reino, le dice, poder y fuerza y majestad. Y donde quiera que habitan hijos de hombres, hasta bestia del campo, le dijo, y ave del cielo, él los entregó en tu mano. Y le dice, y te ha dado el dominio sobre todo. Tú eres aquella cabeza de oro, y después de ti se levantaron otros reinos inferiores al tuyo, y luego un tercer reino de bronce, el cual dominará sobre toda la tierra. Y el cuarto reino será fuerte como hierro, y el como el hierro desmenuza y rompe todas las cosas, desmenuzará y quebrantará todo. Y lo que viste, le dijo, de los pies y de los dedos, le dijo él, y en parte de hierro será un reino dividido, mas habrá en él algo de la fuerza de hierro, así como viste hierro mezclado con barro cocido. Y por ser los dedos de los pies, le dijo, en parte de hierro y en parte de barro cocido, el reino será en parte fuerte y en parte frágil. Así como viste, le dijo Daniel, el hierro mezclado con barro se mezcla por medio de la alianza humana, pero no se unirán el uno con el otro, como el hierro se mezcla con el barro. Y en los días de estos reyes, el Dios del cielo se levantará un reino que no será jamás destruido, ni será el reino dejado a otro pueblo. Desmenuzará y consumirá todos estos reinos, pero él permanecerá para siempre. De la manera que viste que del monte fue cortada una piedra, no con mano, la cual desmenuzó el hierro, el bronce, el barro, la plata y el oro, el gran Dios ha mostrado al rey lo que ha de acontecer en lo porvenir, y el sueño es verdadero y fiel su interpretación. Entonces el rey Nabucodonosor se postró sobre su rostro y se humilló ante Daniel, y mandó que le ofrecieran presentes e incienso. Y el rey habló a Daniel y dijo, ciertamente el Dios vuestro es Dios de dioses y Señor de los reyes, y el que revela, oigan hermanos, un rey reconociendo los misterios, pues pudiste revelar este misterio. Verso 48. Entonces el rey engrandeció a Daniel y le dio muchos honores y grandes dones, y le hizo gobernar de toda la provincia de Babilonia, y sus jefes supremos de todos los sabios de Babilonia. Y Daniel solicitó del rey y obtuvo que pusieran sobre él su negocio de la provincia de Babilonia a Sadrach, Mesach y Abednego, y Daniel estaba en la corte del rey. Tremendo. ¿Cree que es fácil lo que Daniel pudo ver? El rey lo había tenido, pero no había quien lo interpretara. Y por causa de los primeros que llevaron al palacio, hermano, Daniel iba a morir. Daniel iba a morir. Ahora, ¿a qué lo llevo a esto? ¿A qué lo llevo a esto? Los procesos no son para matarnos. ¿Cómo se sintió Daniel en el momento que el rey da la orden? Que mueran los sabios, los magos, los astrólogos, que mueran los adivinos. ¿Cómo se sintió Daniel? iban de casa en casa, porque se considera que Daniel era uno de los más sabios en el reinado de Babilonia, porque Daniel sobresalía en todo, porque el Dios del cielo estaba con él. Pero Arioc iba de casa en casa: sabio, salgan. ¿Y por qué? Van a morir, va, todos van a morir. De casa en casa los andaban sacando, pero cuando tocan a la puerta: sabio Daniel, Daniel, el rey ha dado orden que todos los sabios mueran, tú te vas a morir. Pero Daniel dice: no, deme un tiempecito, voy donde el rey, le voy a pedir tiempo, que me dé tiempo, y nosotros vamos a demandar a Dios. Qué maravilloso. Ya Daniel sentía la muerte. Aleluya. Quizás algunas veces nosotros hemos sentido que los procesos nos matan, pero no es para muerte, esto es para que la gloria de Dios se manifieste. Tenemos que ser como Daniel, hay que orar, aunque el diablo haya dictaminado muerte, hay que orar, hay que orar, hay que orar. ¿Cuántos alaban la gloria de Dios? Aunque el diablo haya dicho te vas a morir, no es tiempo de morirse, es tiempo de clamar. David dice: aunque ande en valle de sombra y de muerte, no temeré mal alguno. Ah, gloria a Dios, porque tú, le dijo, estarás conmigo. ¿Será que Daniel se agarró de esa promesa? Qué linda esta palabra, iglesia amada. Los procesos no son para matarnos, los procesos no son para hundirnos. Levántate, tú que estás diciendo: es que esta prueba no me deja levantarme, es que esta dificultad, levántate, no seas cobarde. Dios te ha dado armas para vencer al diablo, Dios te ha dado armas para pelear por tu casa, te ha dado armas para pelear por ese marido, por esa mujer, por esos hijos. Dios nos ha dado armas para pelear por la iglesia, por el hogar. Alabado sea Dios. Dios nos ha dado armas. Todo se está hundiendo. Dios nos ha dado armas. Yo me imagino a Daniel, Ananías, Misael y Azarías. Han venido a buscarnos porque vamos a morir. Pero Daniel sabía a quién servía y a quién clamaba. Daniel era de los que abrían las ventanas de su casa, que quedaban hacia el templo de Jerusalén, dirección a Jerusalén, porque sabía que allá en Jerusalén se adoraba a Dios. Y Daniel abría las puertas. Usted tiene que orar con sabiduría, no ore a lo loco. Usted sabe a quién ora. Si le toca hacerlo de rodillas, de rodillas; si le toca hacerlo de pie, hágalo, pero usted sabe a quién está adorando. Y Daniel abría las ventanas que quedaban hacia Jerusalén. Daniel sabía que en Jerusalén se adoraba a Dios. Daniel no abría las ventanas que quedaban ahí en la ciudad de Babilonia. Daniel no abría las ventanas hacia el templo de los dioses paganos babilónicos, como Belsasar. No. Nombre babilónico le pusieron: Sadrat, Mesap y Abednego. Nombre de dioses paganos. Pero Daniel sabía que aunque les habían cambiado nombre, les habían puesto nombre pagano, Daniel sabía que ese nombre pagano solamente existía en Babilonia, porque él sabía que el nombre de Daniel era israelita, y él sabía que el Dios de él es el Dios que derribó a Goliat con una sola pedrada. El Dios de los hebreos es capaz de hacer cosas grandes, el que hundió a Faraón. ¿Cuántos alaban la gloria de Dios? Hay veces que porque vemos que Faraón viene con todo, con sus caballos. Hay veces que Faraón, que representa al diablo, los ataques del diablo nos están hundiendo y no nos dejan, hermano. Pero es tiempo que la iglesia se avive. Es tiempo que la iglesia despierte. Es tiempo que como iglesia abramos nuestros ojitos y nos demos cuenta de que no estamos solos. Usted no está sola. Cuando usted sienta que está sola, tírese de rodillas, porque Dios tiene respuesta para usted. Hay que creerle a Dios. Créale, hermana Julia, a Dios. Créale. Aférrese. Y diga: esta prueba no me va a mover. Esto no va a salir de mandole, que el salima lo jamás. Gloria a Dios. Usted tiene que creerle a Dios. Esto no lo va a hundir. Esto no es para muerte. Esto no es. No. Esto es para que la gloria de Dios se mueva. Me quedé sin trabajo. Gloria a Dios. Me quedé sin ropa. Gloria a Dios. Me quedé sin zapatos. Gloria a Dios. La boca ya no sirve. Gloria a Dios. Aleluya. Bendito sea Dios. Quizás siente que la casa se está derrumbando. Recuérdese que hay Dios que es constructor de constructores. Hay Dios que cuida de las aves, cuidará de usted, cuidará de mí. Hay Dios que hace crecer la hierba. Hay Dios que hace crecer los lirios del campo. Aleluya. Hay Dios que está con la iglesia en las buenas y en las malas. Si le somos fieles, ya deje de estar de cobarde. Tenés que levantarte. Ya deja de estar diciendo Dios me ha dejado. Ya deja de estar diciendo en Estados Unidos está terrible, van a deportar a mi hijo. No, di conmigo. Dios va a enseguecer a los de ahí. Dios va a enseguecer a los de migración. Dios va a cuidar a mi hijo. Dios va a cuidar a mi hija. Tienes que comenzar a cubrir a tu familia. No seas negativo. El poder de la vida y la muerte está en la lengua. Comienza a declarar la bendición. Comienza a pedir la bendición en tu casa. La casa de Obed Edom, 6 meses estuvo el arca del pacto en esa casa. Tú tienes de haber aceptado a Cristo. Yo le pregunto a hermana Julia, ¿cuánto tiempo tiene de haberse entregado a Cristo ya? ¿Ya el año? ¿Meses? ¿Meses? Digamos 10 meses. Tú tienes 10 meses. Obed Edom solo 6 meses tenía y la casa de Obed Edom fue bendecida. ¿Cuánto tiempo tiene hermana Juanita de ser cristiana? ¿Tendrá sus 5 o 7 años? ¿7? ¿10? Pregunto. Ageo dice: la gloria postrera de esta casa será mayor que la primera, ha dicho Jehová de los ejércitos. Usted no es de los que va a haber fracaso. Van a venir dificultades. Sí, van a venir. Al nomás que llegues a tu casa, toca las puertas, toca las ventanas, toca esa cartera que te cargas y comenzá a decir: Dios me va a bendecir. No ando nada, solo centavos, pero esto va a tener plata aquí. Me empujaron con violencia, pero Dios estaba conmigo. ¿Cuántos alaban la gloria de Dios? Aunque el diablo nos ha tirado a matarnos, no ha podido. Es que el diablo no va a poder con los hijos de Dios. Cuando Eliseo y Esis están allá, los sirios, banda de sirios, están rodeados. Pero a pesar de que están rodeados, el criado va donde Eliseo y le dice: estamos rodeados. Y Eliseo sale y ve el montón de gente ahí rodeado. Pero Eliseo dice: no tengas miedo, son más los que están con nosotros que los que están con ellos. Y empieza Eliseo: Señor, ábrele los ojos a este para que vea quiénes están con nosotros. Y comienza Eliseo a orar, y aquel que estaba ciego igual que usted y yo, ¿qué pasó? Comenzó a ver. Porque usted está ciego y yo estoy ciego cuando nos ponemos a renegar. Señor, ¿por qué me has dejado? Usted está ciego. Pero cuando usted comienza a orar, dice: Señor, ábreme los ojos de la fe. Porque hay gente, hermano, que está en el evangelio, pero no sabe que sea, hermano, no sabe que es tener los ojos de la fe abierto. Gente que está en el evangelio no sabe que es tener los ojos de la fe abierto. Por eso es que no pasan de lo mismo. Trabajan toda la semana y no les alcanza el dinero, porque los ojos de la fe no están abiertos. Son esclavos de Faraón. Aman el andar comiendo ajos y nunca van a ver gloria de Dios hasta que sus ojos no los abran y comiencen a decir: primero es Dios. Cuando tú comienzas a poner a Dios, yo no puedo perder culto porque a mí no me llamó el hombre. Yo no puedo perder culto, hermano. No, hombre, hermano. A mí me han mandado a llamar familiares que han venido a Estados Unidos. Vení el día de culto, vaya, báñense. Y el día de culto, y un familiar que ha venido a Estados Unidos, a mí no me quitan. Porque ya los ojos míos de la fe fueron abiertos. 20 pesos que me puedan dar, me van a tener maniado ahí toda la tarde. No, no, no, no, señor, no, caballero. No, señorita, yo tengo un compromiso con el Rey de Gloria.

0: moto. El diablo quiere verte a pata, te va a ver en otro carro nuevo. El diablo quiere verte sin casa, te va a ver con solar, casa, hasta con piscina, porque el Dios de gloria ha prometido estar con los suyos. Y los procesos no son para matarnos, más bien es para darnos fuerzas y levantarnos. Los procesos son para levantarnos y demostrarnos que hay Dios a quien le servimos. Me gusta cuando Dios le hace el llamado a Abraham y Dios le dice a Abraham: sal de tu tierra y de tu parentela, vete a la tierra que yo te mostraré, la tierra que emana leche y miel. Y aunque Abraham dice hebreo que solo pasó saludándola, pero es que dice hebreo que Abraham no buscaba la Jerusalén terrenal, Abraham buscaba la Jerusalén celestial, Abraham buscaba la tierra prometida del cielo. ¿Cuántos alaban la gloria de Dios? Abraham solamente pudo saludarla, Isaac y Jacob, pero aleluya, a pesar de que ellos solo la saludaron, pero hay una promesa para Israel: cielo nuevo y tierra nueva. Isaías capítulo 66, usted lo puede ver. Así que para usted también hay promesa. Como dicen los mexicanos, no se achicopale. Ay, pastor, es que ahorita ando afligido. No me aflijo yo, que mañana me toca que pagar en el banco. No me aflijo. De Jehová es la tierra y su plenitud, dice la Biblia, el mundo y los que en él habitan. Porque la fundó sobre los mares y la firmó sobre los ríos. ¿Cuántos alaban la gloria de Dios? Él es el dueño del oro y la plata. Tú que sabes, ahorita saliendo de aquí te cae una llamada y te dice: mira, ahí tengo una bendición, Cristian. Ahí tengo una bendición, Toño. Ahí tengo una bendición, Saúl. Ahí tengo una bendición, Cecilia. Ahí tengo una bendición, Idalia. Ahí tengo una bendición, hermana, aleluya, Juanita. Oh, hermana Julana de tal, hermano Julano de tal. Ahí va. Es que tú tienes un Dios poderoso. No te vas a morir porque Dios te cuida. Es que no nos va a faltar el pan. Los israelitas, cuando iban en el desierto, dice la Biblia, empezaron a decirle: tenemos hambre, pero no hambre cualquier cosa, ya no queremos maná, queremos carne. Y comenzaron a clamar, Moisés comienza a clamar, y Dios dice: bueno, quieren carne, ahí les va carne, les envió codornices, hasta aquí le salía por la nariz. Lo alaba. Es que cuando Dios te va a dar en abundancia. Deja de andar diciendo: yo soy pobre. Demente. Usted es rico porque usted tiene a Cristo. Usted nunca le diciendo: ay, yo soy pobre. Levante la cara en alto. Sí, ve. Con la cara en alto y diga: que te quede claro, diablo mentiroso. Soy hijo de un Dios que es el dueño del oro y de la plata. Y los procesos no me van a detener. Más bien, los procesos me van a empujar a seguir adelante. A su nombre y gloria en esta tarde. Vamos a orar para que Dios nos bendiga. Dejo a mi hermano Saúl que ore y que Dios le bendiga a todos. Y gracias a Dios porque Dios es bueno en esta tarde.
1: Vamos a orar, hermano, para entregar este culto en las manos de Dios esta tarde. Padre buen Dios que está en gloria en esta hora, le damos la infinita gracia por esta tarde de bendición que usted nos ha permitido el estar en este lugar, Señor, juntamente con mis hermanos, Señor, con mis hermanas. Oh Dios eterno, aleluya, una palabra de mucha, mucha bendición. Oh Dios eterno, bendiga a los que han estado ahí en esa transmisión, Dios eterno, aleluya, a los que la van a ver, Señor, también, en el nombre de Jesús, sean bendecidos de parte de Dios. Gracias por esta palabra, Señor, aleluya, bendiga a cada hermano, cada hermana que estuvo presente, Señor, gracias por toda alabanza, los coros de su ofrenda. Oh Dios eterno, gracias por esta tarde, sus manos entregamos este culto, recíbelo, Señor, como ofrenda grata ante usted, Señor.
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2: Rendirse o luchar. Hay dos opciones: rendirte o seguir luchando. La más fácil es la primera, y no solo la más fácil, sino la que más ronda nuestra cabeza. No vamos a negar que hay momentos en la vida en donde quisiéramos rendirnos de una vez por todas, en donde pareciera que por más esfuerzo que realicemos, no vemos ningún cambio, en donde todo se pone en contra. Y es más fácil pensar que seremos vencidos que en vencer. Yo he estado allí. Sé lo que se siente al ver que el panorama no cambia. Sé lo que se siente tener la sensación de no poder más y querer dejar todo de una vez por todas. En más de alguna ocasión he tenido esa interrogante en mi vida. ¿Me rindo o sigo luchando? Es obvia la respuesta que he elegido, pero eso no significa que no haya sentido en algún momento el amargo sabor de la derrota, o no haya olido el mal olor del fracaso. Tenemos que entender una cosa: podemos perder batallas, pero jamás una guerra. Pensamos que de esa no saldremos. Vemos tan enorme el desierto que pensamos que moriremos en él. Creemos que esa batalla es la última y terminaremos aniquilados, cuando en realidad lo nuestro no es una batalla, sino una guerra la cual aún no hemos perdido. Quizá en los últimos días aquella sensación de rendirte se ha apoderado de tu mente. No existe otro pensamiento que el tirar la toalla. Quieres colgar los guantes, entregar tu arma del ejército de Dios y decir: no puedo más. Quizá esa terrible sensación se ha apoderado de tu corazón, el cual palpita de una forma diferente. Hay como una angustia y una indecisión. Por una parte quisiera rendirte porque ya no puedes más, pero por otra parte sabes que sin Dios no eres nada. No escojas rendirte. Jamás rendirse será una opción, porque no somos de los que nos rendimos, sino de los que siguen luchando. Seguramente esta batalla que estás perdiendo quizá no será la última que pierdas. Quizá vendrán otras en las que te sentirás derrotado. Pero tienes que entender que una batalla no dictará tu futuro completo. Al contrario, de esa derrota puedes aprender algo bueno, para que en la próxima puedas vencer en ese mismo campo de batalla. El hecho que hayas tropezado no significa que permanecerás en el suelo por toda la vida, sino que lo que significa es que Dios está a punto de extender su mano para levantarte y decirte: vamos, no te rindas. No pienses que lo que estás pasando es demasiado difícil, porque habemos millones de personas más que estamos pasando por situaciones que creemos también que son muy, pero muy difíciles. Y sin embargo, seguimos confiando en que Dios hará algo. No estés pensando más en esa mala decisión de rendirte. No. Jamás ese pensamiento de derrota total vendrá de parte de Dios. Porque Dios no te ve como un derrotado, ni como un fracasado. Él te ve como un victorioso, como un vencedor, como alguien con la capacidad de poder soportar todo lo que está viviendo, porque Dios jamás pondría sobre tu vida una carga que no puedas soportar. Vamos, sigue luchando. Esto pasará, ya lo verás. Ninguna tribulación acá en la tierra es eterna, sino que todas son momentáneas. Párate, toma tus armas, sigue luchando. Una sola batalla no determinará lo que realmente Dios tiene para ti. Esta guerra apenas comienza, y la mejor garantía de victoria que tienes es que el general de los ejércitos es nuestro Dios Todopoderoso. Por eso me armo de valor y me digo a mí mismo: pon tu confianza en Dios. Sí, pon tu confianza en Él. Salmos capítulo 27, versículo 14. Sigamos en la lucha. Esto no ha terminado. Toda clase de pensamientos de derrota es echado fuera. Y declaramos que nuestra vida depende de Dios, quien tendrá siempre el cuidado de guardarnos, fortalecernos, animarnos y sobre todo, respaldarnos en esta lucha diaria. No te rindas, sigue luchando. 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

ahora no te levantarás nunca más en tus fuerzas, sino que lo harás en mi nombre que es poder, y te levantarás hasta las cumbres más altas donde yo habito, y lo harás como el vuelo majestuoso de un águila.

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a Jehová presta el que da al pobre, y el bien que ha hecho se lo volverá a pagar. Proverbios capítulo 19, versículo 17. 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El apóstol Pablo escribe a los Corintios en su segunda carta, capítulo 9, versículos 7 y 9. Dice el apóstol Pablo: cada uno dé como propuso en su corazón, no con tristeza ni por necesidad, porque Dios ama al dador alegre, y poderoso es Dios para hacer que abunde en vosotros toda gracia, a fin de que, teniendo siempre en todas las cosas todo lo suficiente, abundéis para toda buena obra. Como está escrito: repartió, dio a los pobres, su justicia permanece para siempre. 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

Capítulo 3. Escribe al ángel de la iglesia en Sardis: el que tiene los siete espíritus de Dios y las siete estrellas dice esto: yo conozco tus obras, que tienes nombre de que vives y estás muerto. Sé vigilante y afirma las otras cosas que están para morir, porque no he hallado tus obras perfectas delante de Dios. Acuérdate, pues, de lo que has recibido y oído, y guárdalo y arrepiéntete. Pues si no velas, vendré sobre ti como ladrón, y no sabrás a qué hora vendré sobre ti. Pero tienes unas pocas personas en Sardis que no han manchado sus vestiduras, y andarán conmigo en vestiduras blancas porque son dignas. El que venciere será vestido de vestiduras blancas, y no borraré su nombre del libro de la vida, y confesaré su nombre delante de mi Padre y delante de sus ángeles. El que tiene oído, oiga lo que el Espíritu dice a las iglesias. Escribe al ángel de la iglesia en Filadelfia: esto dice el santo, el verdadero, el que tiene la llave de David, el que abre y ninguno cierra, y cierra y ninguno abre. Yo conozco tus obras. He aquí, he puesto delante de ti una puerta abierta, la cual nadie puede cerrar, porque aunque tienes poca fuerza, has guardado mi palabra y no has negado mi nombre. He aquí, yo entrego de la sinagoga de Satanás a los que se dicen ser judíos y no lo son, sino que mienten. He aquí, yo haré que vengan y se postren a tus pies y reconozcan que yo te he amado. Por cuanto has guardado la palabra de mi paciencia, yo también te guardaré de la hora de la prueba que ha de venir sobre el mundo entero, para probar a los que moran sobre la tierra. He aquí, yo vengo pronto. Retén lo que tienes, para que ninguno tome tu corona. Al que venciere, yo lo haré columna en el templo de mi Dios, y nunca más saldrá de allí. Y escribiré sobre él el nombre de mi Dios y el nombre de la ciudad de mi Dios, la nueva Jerusalén, la cual desciende del cielo, de mi Dios, y mi nombre nuevo. El que tiene oído, oiga lo que el Espíritu dice a las iglesias. Y escribe al ángel de la iglesia en Laodicea: he aquí el Amén, el testigo fiel y verdadero, el principio de la creación de Dios, dice esto: yo conozco tus obras, que ni eres frío ni caliente. Ojalá fueses frío o caliente. Pero por cuanto eres tibio, y no frío ni caliente, te vomitaré de mi boca. Porque tú dices: yo soy rico y me he enriquecido, y de ninguna cosa tengo necesidad. Y no sabes que tú eres un desventurado, miserable, pobre, ciego y desnudo. Por tanto, yo te aconsejo que de mí compres oro refinado en fuego, para que seas rico, y vestiduras blancas para vestirte, y que no se descubra la vergüenza de tu desnudez, y unge tus ojos con colirio para que veas. Yo reprendo y castigo a todos los que amo. Sé, pues, celoso y arrepiéntete. He aquí, yo estoy a la puerta y llamo. Si alguno oye mi voz y abre la puerta, entraré a él y cenaré con él, y él conmigo. Al que venciere le daré que se siente conmigo en mi trono, así como yo he vencido y me he sentado con mi Padre en su trono.

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